0: es algo que puede ocurrir como no puede ocurrir. A mí particularmente, claro, y yo siempre lo digo, a mí me estresa más de lo que me satisface producir arte. Me estresa, me pone de los pelos. O sea, un nivel de exigencia,
1: claro,
0: tremendo, que le pasa a muchos colegas, que hace que nosotros seamos... Por eso es que los artistas somos... todo el tiempo no tenemos satisfacción. Siempre encontramos el error, siempre vamos a encontrar en qué mejorar. Y esta cuestión está vinculada a eso, al estrés, de generar un estrés, de esto está para el traste, esto no, claro, me sale. Y así, y así, y así, y así, y así. Vos podés verlo y decir, esto es maravilloso. Y el tipo te va a decir, no, pero...
1: Sí, no.
0: Es malísimo, te va a decir. Entonces, viste, es como que depende a quién persona. Para los que se dedican al arte profesionalmente, no sé si es tan satisfactorio.
1: Sí, siempre buscan
2: la perfección.
0: La perfección, sí. No, nunca llegamos a llenarnos.
1: ¿Sabés qué es lo que me gusta de la Casa de la Juventud? Es que sea el horario que sea, siempre veo las puertas abiertas. Eso está, sí, muy bueno.
0: Hacemos jornadas re largas.
1: Sí, está buenísimo. Porque yo pensaba, los chicos que por ahí están dando vuelta a la ría, andás a ver pensando que pueden entrar, porque yo siempre veo luces y las puertas abiertas, uh-huh, ahí.
0: No, y aparte, chicas, lo que significó la Casa de la Juventud en ese lugar donde está ahora. ¿Ustedes se acuerdan,
1: sí,
0: lo que era?
1: Sí.
0: Iban,
1: sí,
0: personas, sí, a suicidarse, era una, sí, casa abandonada, había recitales,
2: de suicidio.
0: Pasaron un montón de cosas ahí adentro, seguramente, sí, desde abusos a violencia, a lo que se imaginen sucedió en ese lugar. Y convertirlo en un espacio destinado para la juventud es increíble.
1: Yo me imagino el balance,
0: increíble,
1: ¿no?
0: Y sí, yo invito a todas las personas que nos están viendo que vayan a conocer la Casa de la Juventud. Nosotros tenemos un edificio que es hermoso. Hay cosas... Tenemos la radio streaming, tenemos el patio gamer, salón de danzas, tenemos el skate park, tenemos, sí, un montón de cosas que son beneficiosas y que está abierto al público. Uh-huh. Está abierto al público. Y nosotros estamos abiertos de lunes a viernes, de las 9 de la mañana hasta casi las 9 de la noche.
1: Y encima es gratuito.
0: Sí. Es gratuito. Estamos todo el día abiertos. Sábado y domingo y feriados abrimos de 2:30 a 7:30 de la noche. Estamos abiertos todos los días. Y todo el tiempo estamos tratando de buscar diferentes opciones para atender a las diferentes necesidades que van surgiendo.
1: Claro.
0: Si vos te remitís a las bases fundacionales de la Casa de la Juventud, te dice que es un espacio de contención, desarrollo creativo y desarrollo cognitivo. ¿Qué pasa? La Casa de la Juventud durante muchísimo tiempo perteneció a cultura. Entonces, el recuerdo, el imaginario colectivo, está en la Casa de la Juventud, por ejemplo, con la Casa de la Música, con eventos culturales y todo eso. Cuando cambia la gestión, y la Casa de la Juventud pasa a pertenecer a la Secretaría de Niñez, ya cambia la perspectiva, porque nosotros ya no trabajamos cultura, eso se encarga, claro, el área de cultura. Nosotros trabajamos lo que es la vulneración de derechos.
1: Claro, ya aborda mucho más.
0: Ya abordamos otro tipo de cosas, otro tipo de cuestiones. Entonces, es tratar de volver la política juvenil que estamos tratando de llevar adelante, es justamente de empezar a atender las necesidades que tiene la juventud en general. Nosotros abarcamos de los 3 a los 30 años. Entre los 3 y los 30 años, bueno, ¿qué hacemos entre los 3 y los 30 años? Por eso hacemos los talleres creativos, los talleres cognitivos, diferentes propuestas que están más vinculadas a lo recreativo, lo lúdico, shows y demás, y sin perder de eje esto de que es un espacio de contención. Nosotros en la Casa de la Juventud tenemos computadoras, tenemos material de librería si los chicos quieren hacer la tarea, internet, siempre van a tener una taza de té, mate cocido, galletitas, siempre van a tener un espacio ahí donde utilizarlo y hacerlo propio, porque es de ellos.
1: Claro.
0: Es de ellos. Y eso es lo que nosotros tratamos de inculcarle. Chicos, acá, esto de ustedes. ¿Quieren pasar a la cocina? Pasen a la cocina. ¿Quieren hacerse un té? Háganse un té. ¿Quieren jugar al ajedrez? Jueguen al ajedrez. ¿Quieren usar la compu? Usen la compu. Pero para mí es eso. Digamos, y yo esto es, trato de recalcar. La Casa de la Juventud, de que estoy yo, quiero que los chicos que van ahí encuentren un proyecto de vida. Fundamental. Claro. Encontrar un proyecto de vida. El que fuese. Porque cada vez que vos encontrás un proyecto de vida, le encontrás un sentido a tu vida. Y le ganás a la violencia, le ganás a las drogas, le ganás a la calle, le ganás a un montón de cosas que pasan hoy en la juventud. Por eso es tan importante encontrar una motivación, esta cuestión de que puedo proyectar un futuro, puedo proyectar un objetivo, ¿a partir de qué? De la autenticidad.
1: Claro.
0: Nosotros en la Casa de la Juventud están todos re locos los que trabajamos ahí. ¿En serio? O sea, tenemos un recurso humano.
1: Sí.
0: Tenemos DJ, productores musicales, profe de batería, profe de danza, profesores de graffiti, de mural, tenemos un montón de cosas. Acá me están haciendo, no, en serio, es increíble el recurso,
1: sí,
0: humano que nosotros,
1: claro,
0: tenemos. Entonces, parte de lo que nosotros hacemos es desarrollar la autenticidad, que los chicos vayan y que se encuentren con lo no convencional, con...

0: día a día a los adolescentes que se acercan?
1: Nosotros, por parte de la Secretaría, tenemos muchas capacitaciones que están vinculadas justamente a todo esto. La mayoría de los chicos que ya laburan ahí son todos profesionales. Ya todos más o menos saben cómo abordar diferentes situaciones. Somos un espacio inclusivo.
0: Claro.
1: Entonces atendemos diferentes necesidades de diferentes índoles. Entonces tenemos como una preparación, y aparte que también tenemos el apoyo de la Secretaría.
0: Claro.
1: En caso de determinadas situaciones particulares, nosotros tenemos el recurso de apoyo profesional aún más específico todavía. Entonces se trabaja siempre de manera articulada.
0: Claro, ustedes trabajan articuladamente igual seguramente con el área de salud mental y los centros como el Peliche. En el caso que detecten, ¿no? Digan, este es un caso especial, digamos, para un profesional urgente, ustedes lo derivan.
1: Sí, automáticamente. Nosotros le pasamos todo, le pasamos los días que se hacen las recepciones, los ingresos, está todo ahí. Tenemos todo al alcance de la mano. Todo. Entonces, bueno, nada, es parte de nuestro nexo, ¿no? Nosotros no trabajamos solitos, trabajamos con un montón de áreas.
0: Claro.
1: Entonces nosotros empezamos a ver por dónde podés ir ayudando, ¿viste? Todo,
0: claro, tal cual. Uh-huh. O sea, es como que vos sos la cara visible de la juventud, pero atrás tuyo hay un equipo re grande.
1: Claro. La cara visible está hecha mierda. ¡Ah, no! ¡Qué hecha mierda que está la cara! No, pero sí, no, el equipo es hermoso. Actualmente somos casi unos 17 personas que trabajamos ahí, tenemos todas diferentes edades, y cada uno es como una institución educativa.
0: Claro, sí.
1: Viste
0: sí,
1: que en la institución educativa vos tenés el profe que parece el tío, después la mamá que la que te reta, o sea, tenemos de uh-huh. todo ahí en la Casa de la Juventud. Entonces, es un espacio que, como siempre digo, nosotros estamos abiertos a escuchar todas las personas que crean que tienen una idea, o que tienen una idea, o un proyecto, que dicen, che, capaz que esto puede llegar a servir. Nosotros lo atendemos, escuchamos todas las posibilidades, porque nosotros no somos dueños de la verdad. O sea, nosotros nos construimos a base del disenso y del consenso.
0: Claro.
1: De empezar a escuchar lo que un chico tiene para decir, de lo que un adulto tiene para decir, lo que un papá necesita. Entonces, en base a eso, nosotros vamos desarrollando diferentes actividades. Siempre tratando de apuntar a lo que la gente nos dice, lo que los jóvenes nos dicen, lo que los niños nos dicen. Entonces, en función de eso, vos vas haciendo un desarrollo un poquitito más heterogéneo, digamos, ¿no?
0: Claro. Uh-huh. Y si hay un papá o una mamá que por ahí nos está escuchando y está notando cambios de conducta o algo en su hijo, ¿cuál decís vos que es el primer paso que recomendás dar, que dé, o de qué manera se pueden acercar a ustedes también?
1: A la Casa de la Juventud se pueden acercar cuando ellos quieran. A mí, hay, particularmente, a mí me mandan muchos mensajes papás. Ah. Contándome ciertas situaciones, como
0: claro.
1: Por ejemplo, mi hijo es una persona introvertida, le gusta mucho dibujar.
0: Es como que te consultan
1: qué opciones hay.
0: Hay para
1: yo respondo cierto todos tipo de los mensajes.
0: Persona,
1: sí, yo respondo todos los mensajes por Facebook, por Instagram, todos. No,
0: claro,
1: tengo ni un drama.
0: Hoy en día hay muchas patologías.
1: Entonces nosotros tratamos de venite a hablar.
0: Claro.
1: Vos, mamá, venite a hablar, lo charlamos, le mostramos el espacio, después venite con tu hijo, con tu hija, o con quien fuese, nosotros te acompañamos, vemos cómo podemos acoplarnos, ¿viste? Pero siempre hay una opción ahí para poder hacerlo, ¿viste? Uh-huh. Que sea en función del beneficio, digamos, de ellos, ¿no? Para
0: claro, encontrar algo en que ellos le encuentren el sentido y
1: es que espacios,
0: y les guste.
1: Es que espacios así hay muy pocos.
2: Sí, claro, sí, acá.
1: Hay
2: sí.
1: muy pocos.
2: No hay mucho.
1: ¿Entendés? Entonces, y los pocos lugares que hay se colapsan.
0: Sí. Es verdad que hay muchos chicos que dicen, y acá no hay nada para hacer,
1: no,
0: siempre
1: hay
0: es lo
1: todo.
0: Mismo. Salís a caminar, dicen, y si no es a la ría, es a la plaza y quedás ahí. Pero no, el espacio de ustedes está muy...
1: No, bueno, ponele, otra vez yo estuve con los chicos del secundario 17, ¿sí? Nosotros sabemos de que las instituciones educativas todas trabajan en diferentes sectores barriales.
0: Sí.
1: Entonces, hay chicos que, gracias a Dios, tienen mejores posibilidades que otros chicos.
0: Claro.
1: En el secundario 17 me dijeron, no, pasa que la Casa de la Juventud como que no nos ofrece cosas que sean interesantes. Y digo, ¿de qué punto de vista?
0: Claro, claro. Hay que ver qué
1: ofrece
0: interesante
1: cosas interesantes
0: para
1: o no.
0: Ello.
1: Entonces le pregunto, digo, ¿cuántos de los que están acá tienen Play o computadora? Todos, hasta las chicas.
0: Claro.
1: Bueno, los chicos que van a la Casa de la Juventud no tienen Play, no tienen computadora. Entonces, sí hay cosas que son interesantes para las adolescencias, para las juventudes, el tema de qué punto de vista lo mirás vos, qué es interesante y qué no es interesante. Entonces,
0: claro.
1: Hoy lamentablemente, peor

0: están pasando son los chicos que crecen en un núcleo familiar que tiene muchas dificultades. Muchas dificultades. Lo ligamos a lo económico, a lo material, a lo efectivo. Estando en escuelas, que trabajé hasta el último tiempo en el secundario 19, ver la pluralidad de casos que tenés en el aula. Entonces, y la mayoría vinculados a esto, a chicos muy vulnerados con sus derechos, con papás con adicciones, claro, con 5 laburos. Entonces, todas esas cosas son las que nosotros tratamos de mitigar, ¿viste? De ayudar, de colaborar, de estar presentes. Nosotros hacemos un montón de cosas. O sea, una escuela nos llama y nosotros vamos.
1: Sí, sí, yo vi que estaba yendo a las escuelas también, a dar charlas, todo.
0: Por suerte sí, ¿viste? Todavía tengo una apertura a las escuelas importante. Los directivos de todas las instituciones son muy abiertos a las propuestas que nosotros les llevamos. Estamos trabajando mucho con proyectos sociocomunitarios y solidarios. Entonces, siempre tratando de fortalecer lo que muchas veces se nos dificulta en las instituciones educativas, que es el salir a la afuera.
2: Claro, sí.
0: ¿Viste? Que el salir a la afuera, el tener un nexo con lo que pasa en la vida real,
2: sí,
0: digamos,
2: tal
0: ¿no?
2: Cual.
0: Porque parece como que la escuela fuera un lugar abstracto, completamente de ideas,
2: sí.
0: en el que te enseñan un montón de cosas y cuando salís a la vida, digo, ¿y ahora?
2: Claro.
0: Mira, parece como el meme ese de Travolta que entra con el saco y
2: sí,
0: hace...
2: Sí.
0: Así, viste, como sí, diciendo, ¿y ahora qué?
2: Claro.
0: Entonces nosotros por ahí le podemos dar ese pantallazo un poquitito más amplio y tenemos un montón de recursos, un montón. Eso es lo lindo de trabajar así, en esos espacios así, que decís, que queremos hacer tal cosa, lo hacemos. Bueno, les cuento una. El secundario 10, ellos estaban trabajando con proyectos sociocomunitarios y solidarios, emprendedurismo, para ayudar a emprendedores. Entonces le digo, che, ¿se hacemos una expo joven? Y me dice, dale, listo, ya está, no se diga más, acá, chau. Al otro día activamos, conseguí fecha, hicimos una rural, expo joven, que fue la edición que hicimos ahora en agosto, que bueno, no me acuerdo cuándo fue, 22-23 de agosto,
2: sí.
0: Hicimos una expo joven, y fue para que los chicos del secundario 10 vayan a hacer su trabajo de campo. Ellos hicieron trabajo de campo, hicieron investigación, hicieron entrevistas, mostraron su proyecto, hablaron con la gente. Entonces esas son las herramientas que nosotros brindamos, ¿entendés? Poder acompañarlos complementariamente a lo que desarrollan en las escuelas, por ejemplo. Y los nexos que se van generando, ¿no?
2: Claro,
0: o sea,
2: claro,
0: eso es fundamental.
1: Y la expo estaba explotada.
0: No, sí, explota. Todo lo que últimamente todo lo que hacemos explota.
1: Qué bueno, igual. ¿Viste? Ahí te das cuenta de que está funcionando entonces.
0: Sí, sí. Tuvimos el encuentro de danzas urbanas el fin de semana.
2: Sí, ese igual lo escuché.
1: Qué lindo.
0: Yo le digo a Nico, al profe Nico, le mando un saludo enorme. Le digo, che, Nico, ¿cuántas academias tenemos? Tenemos 15. 200 bailarines.
2: No.
0: 200. De nenas de 2 años. Mirá. Hasta señora de 70 y pico que fueron a bailar folclore, que la rompieron. Y explotó el verón, de golpe estaba lleno. Entonces siempre van pasando todas estas cosas. Ahora tenemos carrozas.
1: Sábado
0: 19 de septiembre.
1: Bueno, las inscripciones obviamente que ya cerraron. Pero querés detallarnos un poquitito, darnos un adelanto más o menos de qué, cómo va a ser eso.
0: A mí siempre me gusta redoblar las apuestas. Si el año pasado no fue bien, este año quiero hacerlo mejor todavía. Entonces, ¿qué hicimos? Este año tenemos, a partir de las 10 de la noche,
2: sí,
0: es el desfile de carrozas, el desfile tradicional como lo llamamos nosotros. Tenemos más de 30 inscriptos, tenemos murgas, comparsas, coreo de baile, mini carrozas, carro alegórico y carrozas. Tenemos de todo.
1: Cada año,
2: cada vez es más completo.
0: ¿Viste? Bueno, sí. A partir de las 6 de la tarde, de 6 a 9 de la noche, vamos a tener el Primavera Fest. Van a tocar bandas, en Roque San Martín van a tocar bandas. Sobre San Martín, por donde estaría el casino, vamos a tener una expo joven. Edición especial, en conjunto con el Mercado del Atlántico, para que la gente pueda tener tipo una peatonalcita para poder pasear. Del lado del CIPEM, cultura en movimiento, intervenciones artísticas. Del otro lado del CIPEM, porque lo vamos a ir a la mitad, vamos a tener circuito vial para que los más peques puedan ser... multados, los multados, sí. Se pueden ser multados, ¿no?
1: Que tengan su actividad,
0: claro,
1: también.
0: Y así que vamos a tener todo eso. Vamos a hacer una inauguración hermosa, creo que nunca, siempre tratando de mejorar un poco, ¿viste? Vamos a hacer una linda inauguración igual del desfile. Y nada, con muchas expectativas. para lo que es ese día, porque es justamente un día que nuclea a todos.
1: Claro.
0: Para esa fecha es primavera, los docentes, los estudiantes, sí, los artistas plásticos, claro, todo. Es como todo lo que nosotros nos hace feliz, así lo pusimos todo en un solo día.
2: En un solo día.
0: Entonces ese día es bastante especial. Lo hacemos un sábado, porque la operativa es muy grande, chicas.
1: Sí, me imagino.
0: Es titánico. Nosotros, imagínense que el decreto de carrozas lo hice en enero. Y empezamos a trabajar desde abril. Tenemos abril, meses, mayo, junio, trabajo, julio, agosto, claro, septiembre. 6 meses laburando para las carrozas. La operativa es descomunal, porque tenés que trabajar con tránsito, guardia urbana, policía, bomberos, salud, protección civil. Cuando te das cuenta, empezás a sumar.
1: Claro.
0: Es un montón de gente. La idea es que, y esto pasa un aviso para todos los que estamos acá en el centro, saquen los vehículos,
1: claro,
0: el viernes, sí, sí, a la noche, porque el sábado se cortan todas las calles, vehículo que queda es acarreado, ¿viste? Así que bueno.
1: Ya avisaste una vez, otra vez, ¿no?
0: Lo vamos a sacar en las redes igual para que la gente sepa. Pero bueno, tenemos esas actividades, tenemos un montón de cosas para desarrollar. Termina las carrozas, tenemos la jornada del 25 que les comenté.
1: Sí.
0: Arranca octubre y empezamos con Halloween.
1: Ah, tremendo. Encima, el año pasado estaba explotado.
0: No saben lo que es. Eso sí también es nuestra otra cosa titánica. Halloween.
1: A la gente le encanta.
0: Le encanta.
1: Ahí siempre que alguien dice
0: a los chicos
1: algo,
0: se divierten. Los chicos se divierten.
1: Es diversión.
0: Es esto de despojarse. Sí, de decir, salgo con mis nenes a la calle disfrazado de, no sé, de dinosaurio. Claro. No importa, salgo. Pierdo la vergüenza un día. Laburamos 3 semanas intensas. Cerramos la juven nosotros en octubre para poder hacer eso, porque si no, no te da.
1: No.
0: Cerramos octubre con Halloween, noviembre tenemos, vamos a tener otro encuentro de danzas y vamos a tener algo que estamos trabajando ahora, que es de los buzos de egresados.
1: Ah.
0: Y diciembre ya nos abocamos para todo lo que sería el cierre de la Casa de la Juventud y de otras áreas como promoción de derechos.
1: Claro.
0: Tratamos de trabajar de forma articulada para empezar a mostrar todo, pero no, es... ¿En qué momento descansa?
1: Sí, ¿no?
2: Tarea titánica durante todo el año
0: todo el año.
2: Las actividades.
0: Todo el año, sí.
1: Qué increíble, qué lindo, qué ganas de trabajar igual, es un entusiasmo increíble.
0: Sí, es que tenés que meterle pilas, Vos a los chicos hoy, a los juventud hoy, no podés mostrarte caribajo.
1: Sí, ¿no?
0: No podés mostrarte sin pilas.
1: Más si estás en esa área también.
0: Tenés que estar ahí y darle mecha, darle para adelante nomás, sí, y vamos chicos, sí, y hagamos. Nunca dejarlos caer. Hoy justo estaba con la profe del poli, con Ana Copto, que está a cargo de la carroza, porque el poli vuelve después de 12 años, vuelve a presentar una carroza.
1: No, mira.
0: No voy a spoilear nada. Pero hablábamos con la profe justamente de esto, ¿no?
1: Claro.
0: Esta de la importancia de la disciplina, la constancia, del todo el tiempo mantenerlos motivados.
1: Claro.
0: Motivados, porque, o sea, generacionalmente, nosotros no crecimos sin la inmediatez.
1: Claro.
0: ¿Hoy qué pasa? ¿Hoy cuál es lo más perjudicial que tenemos? La inmediatez. Lo quiero, pero lo quiero ya.
1: Sí,
0: porque lo tenemos todo
1: cual.
0: Acá. Entonces, los chicos hoy están sobreestimulados. Entonces, imagínate lo que es el proceso de hacer una carroza. Te lleva 5 meses hacer una carroza. No es ya. Estás pensando de acá a 5 meses, de acá a 6 meses en realizar una carroza. Y esto de mantenerlos motivados constantemente, del que aprendan a hacer cosas con sus manos, de desafiarlos a ver cómo lo hacemos. Nada, es un laburo que es titánico y es lo que a nosotros nos pasa también en la Casa de la Juventud. Bueno, no podemos parar de dejar de hacer cosas nunca, porque dejaste de hacer cosas y chao.
1: Sí, no.
0: Se te fueron.
1: Claro, se empiezan a desganar.
0: Sí, tenés que todo el tiempo llevarle propuestas nuevas, innovadoras, que quieran ir, tratar de, como te digo, atender a todos por igual. Porque no a todos los chicos les gusta el arte. A no todos los chicos les gusta bailar. A no todos los chicos les gusta tocar la batería. Bueno, ¿qué haces? Bueno, hagamos un taller de DJ.
1: Claro.
0: Va otra clase de público. Hagamos un taller de robótica. Va otra clase de público. Entonces así vas haciendo heterogéneo, ¿viste?
1: Todas las actividades entonces se las informa por el Facebook
0: Instagram.
1: De ustedes.
0: Instagram. No, Instagram.
1: Instagram.
0: Juventud La Casa. Así que ahí nosotros subimos constantemente. Imagínense. Nosotros ahora largamos las inscripciones del taller de barbería. Dos talleres, barbería para principiantes, de perfeccionamiento. 50 cupos cada uno. En 48 horas llenamos los dos.
1: Mirá qué bueno.
0: En 2 días.
1: Tuvimos. Ahí te das cuenta la
0: 100 inscriptos,
1: ¿no?
0: Sí. Sí, es que, chicas.
1: Es que es algo que los chicos querían, pero tal vez no se animaban a decirlo.
0: No, es que ¿sabes lo que pasa? Nosotros hoy, nuestra sociedad, primero que nos hizo como un formateo. de que nosotros podemos hacer, ser productores nosotros mismos de nuestra ganancia.
1: Claro.
0: Nos malenseñaron a que dejemos de utilizar las manos. Nosotros podemos hacer un montón de cosas con las manos. Podemos producir, podemos hacer un montón de cosas. Eso es algo que se fue perdiendo. Y hoy, lamentablemente, tenemos un rango etario de chicos entre 18 a 30 años que no tienen opciones de trabajo. Por diferentes cuestiones.
1: Claro.
0: La pandemia fue un punto de inflexión.
1: Uy,
0: primero.
1: Sí.
0: Las resoluciones que salieron a nivel educativo con la promoción a grado superior, pero deudando todas las materias, socavó fuertemente a toda una generación de chicos que adeudan 40, 30, 20 materias que no las pueden sacar.
1: No.
0: Entonces, ¿cómo hace ese chico que no tiene un título en trámite, que no tiene una constancia de certificación de que terminó el secundario? Si ya ni siquiera el título universitario a veces te sirve para entrar a un laburo.
1: Sí, no.
0: Entonces, imagínense cuál es el futuro que nosotros estamos dejando para todo eso. Por eso es tan importante atender estas necesidades de que los chicos aprendan a hacer oficios, que aprendan a hacer un montón de cosas.
1: Claro.
0: Si lo mirás de un punto de vista, decís, bueno, es una curita chiquitita, un problema mucho más grande.
1: Pero algo están haciendo.
0: Pero algo se está haciendo, claro, por lo menos para mitigar todo este arrastre que vamos a tener por generaciones, chicas.
1: Tal cual.
0: Por generaciones. Entonces, hasta que nosotros más o menos como sociedad no nos acomodemos en esa, en esta cuestión que les pasó a los chicos, lamentablemente, sí, a raíz de la pandemia, va a pasar. Y es un trabajo arduo y hay que trabajarlo y hay que motivarlos. Porque ponele, el año pasado cuando hicimos mi primer licencia, que tuvimos casi 800 inscriptos, en menos de una semana,
1: sí,
0: vos le preguntabas a los chicos, y la mayoría porque necesitaba hacer Uber, pedido ya.
1: Claro, y era para tener una fuente laboral, una salida laboral.
0: Y yo que soy profe no tengo ni ganas que un alumno me diga, no, yo terminé la escuela y quiero ser Uber.
1: Claro.
0: Me rompe el corazón que un chico que fue alumno mío termine trabajando 12 horas por día, completamente precarizado, sin posibilidad de tener una obra social, sin tener aporte. O sea, eso no es el futuro que yo quiero para los chicos que pasaron por mi aula. Yo quiero que los chicos estudien, que vayan a una universidad, que puedan aprender una carrera.
1: Tal
0: independientemente
1: cual.
0: Si la terminan o no la terminan, ¿eh? Uh-huh. Porque el factor fundamental de una facultad o de una universidad pública es lo que vos te convertís como persona.
1: Tal cual.
0: No, independientemente de si te recibís o no te recibís, es otra cosa, es un bonus track. Pero lo que aprendés en una universidad no te lo enseña nadie en la vida.
1: Claro.
0: Entonces, yo busco eso, digamos, que los chicos se puedan desarrollar, que puedan aprender cosas y no dejarlos a gamba. Porque al final, lo único que hoy yo veo de la sociedad, de los jóvenes, es que ellos sienten que los dejaron a gamba, los dejaron tirados, que no hay opciones, que no tenés empleo, que no tenés un montón de cosas que por ahí los chicos sueñan, porque también hay un estereotipo, lo que hablamos de los estereotipos recién, hay un estereotipo social que dice, a los jóvenes de ahora no les interesa nada, son todos unos vagos. No, el tema es que a ellos les interesan cosas que a nosotros no nos interesan,
1: claro,
0: que es muy diferente.
1: Falta ver más allá, digamos.
0: Falta ver más allá. Sí. Vos en el momento donde le das apertura a que un chico hable y te cuente cuáles son sus intereses, te vas a dar cuenta que son unos libros abiertos los pibes. De cosas que nosotros no tenemos ni la menor idea. Ni la menor idea. Pero ellos lo saben. Entonces, nosotros tenemos que construir a partir de lo que ellos... Ahí está la importancia de la escucha activa. ¿Qué es lo que quieren ellos? ¿Cómo lo trabajás a eso? ¿Viste? Entonces, es esto de empezar a evolucionar. Nosotros tenemos que seguir evolucionando. Las generaciones cambiaron mucho, ya son más cortitos los tiempos de generacionales, entonces ya es como que se van adelantando etapas, los chicos ya están con otras motivaciones. Hay chicos que se van a notar a querer a cortar el pelo, que tienen 14, 15 años.
1: Uh-huh. Sí, sí, sí.
0: 14, 15 años. Y yo a los 14, 15 años estaba todavía, creo que mi mamá me vestía. ¿Entendés?
1: Sí, no, están adelantadísimos.
0: Sí, sí, sí, sí. Así que bueno, ahí metiéndole duro.
1: Bueno, Gaby, felicitaciones por todo tu trabajo con la juventud, la verdad que es increíble.
0: Bueno, no,
1: increíble.
0: Muchísimas gracias. Pero el agradecimiento no es para mí, son para los chicos que laburan en la casa de la juventud.
1: Sí, para todo tu equipo también.
0: Yo lo único que siempre digo, yo lo único que tengo diferente es que tengo un sello y una firma después. Soy uno más del montón, o sea, nada más. Pero bueno, gracias por la invitación, gracias por el espacio de poder venir a hablar. Si bien hablamos de un montón de cosas que parecen inconexas, están todas conectadas una con la otra.
1: Sí, por
0: así que bueno, esperemos que la gente le llegue este mensaje, que quieran ser todos partícipes y que podamos construir entre todos una sociedad mejor, porque siempre yo me gusta pensar de esto de que nosotros vamos a empezar a mejorar como sociedad en el momento donde tengamos más nutrido el primer recurso, que es el recurso humano. Entonces nosotros aprendemos a fomentar que el recurso humano esté nutrido, estudiado, alimentado y contento, vamos a seguir evolucionando nosotros como sociedad.
1: Muchísimas gracias.
2: Muchas gracias.
0: No, gracias a ustedes, chicas.
1: Vamos con un temita musical ahora y después cerramos el último bloque con el doctor Morelli, que ya está acá presente en nuestros estudios.

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1: 1810.
2: Aparece la Gaceta de Buenos Aires, un periódico dirigido por Mariano Moreno.
1: 1811.
2: Se constituye el primer triunvirato para gobernar las Provincias Unidas del Río de la Plata.
1: 1812.
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4: 14 de septiembre de 1593.
5: En el norte de la actual Argentina, el español Francisco de Argañarás y Murguía fundaba la ciudad de San Salvador de Jujuy. Hoy en día es hogar de casi 270.000 habitantes. Capital de la actual provincia homónima, la ciudad, apodada Tacita de Plata, es la capital más septentrional y la ubicada a mayor altura de nuestro país.
4: 1810.
5: La ciudad de Cochabamba, Alto Perú, actual Bolivia, se levantaba en armas contra los realistas en apoyo de la Revolución de Mayo. Juana Azurduy y su marido, Manuel Padilla, estaban entre los líderes revolucionarios.
4: 1816.
5: El mencionado coronel Manuel Asencio Padilla era alcanzado por el coronel realista Javier Aguilera en el Villar, Alto Perú. Aguilera ordenó decapitarlo y exhibió su cabeza como trofeo. La mujer de Padilla, Juana Azurduy, logró escapar y continuaría la lucha contra los monárquicos.
4: 1895.
5: Nacía en San José de la Esquina, Santa Fe, Ezequiel Martínez Estrada, ensayista, cuentista y poeta, escribió Radiografía de la Pampa, La Cabeza de Goliat y Muerte y Transformación de Martín Fierro, entre otras obras. Murió en Bahía Blanca el 4 de noviembre de 1964.
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1: Bueno, estamos acá en el último bloque de Más Allá del Aula con la presencia del doctor Mauro Morelli. Bienvenido.
2: Muy buenas noches, buenas tardes.
3: Muy buenas noches, bienvenido.
1: Estabas en... Te vimos llegar apurado, pero estabas en tu otro programa.
2: Estábamos en otro programa, sí, desenroscado, que tenemos desde la FM Federal, así que también estábamos ahí compartiendo con entrevistados y también pasando una linda tarde.
1: Ah, full, me imagino. ¿También están tratando el tema este de la prevención del suicidio o estaban abordando otros temas?
2: Es un mes en donde definitivamente la agenda pasa por la salud mental, afortunadamente. El mes de septiembre y octubre también son meses siempre de mucho revuelo, mucha actividad. Hay muchas organizaciones, cada vez más van tomando la posta. Particularmente yo hace muchos años que trabajo en prevención en la salud mental. El otro día me saltó en julio del 2017, fue mi primer actividad de prevención que tuvimos en el hospital. Ya se cumplieron 9 años de aquella primera intervención. Me acuerdo, a mí me sorprendió muchísimo, yo recién estaba llegado a Río Gallegos, me mudé en el 2016 acá a Santa Cruz. Y me acuerdo que en esa primera charla que pude dar a un auditorio lleno del hospital, llegó la gobernadora. Para mí era increíble, porque conocer al gobernador o a la gobernadora en este caso, ¿no? En una charla es algo que no te pasa como profesional en Córdoba, por lo menos no me había pasado nunca.
3: Le vino a pasar acá.
1: Llegó un funcionario de ese índole,
2: sí, wow. Sí, totalmente, fue sorprendente. Yo no me lo esperaba. La verdad que estuvo muy bueno. Y desde ahí siempre participamos de diferentes mesas, actividades. Yo integro la Multisectorial Provincial de Salud Mental, que es un organismo descentralizado, un organismo no gubernamental que trabaja fuertemente en prevención. En estos meses venimos trabajando muy fuerte con una capacitación que estamos haciendo con la UMPA. Esta es una capacitación que busca formar preventores en salud mental. Son 6 módulos que son rotativos, que se van realizando con una modalidad mixta, online y también presencial. Siempre en algún gremio, en alguna parroquia, en algún lugar estamos llevando la clase presencialmente y aprovechamos a transmitirla cuando nos es posible para el resto de la provincia, ¿no? Y hemos tenido, hace un par de semanas en el último módulo, nos sorprendió porque hubieron más de 200 inscritos. Es una capacitación que está tomando mucho auge a nivel provincial y también está hablando de la falta de herramientas también que están teniendo las personas y el interés que está teniendo la comunidad sobre este tipo de iniciativas. Formarnos en poder intervenir sobre salud mental me parece fundamental, más todavía en este mes que es el mes de la prevención del suicidio, ¿no?
1: Sí, estábamos hablando con Gaby de la Casa de la Juventud, Gabriel, el tema ¿no? De por ahí ver a alguien que, por ejemplo, no sé, tiene un ataque de pánico y no saber qué hacer.
2: Exacto.
3: ¿Cómo poder ayudarlo?
1: Claro, ¿cómo abordarlo?
3: ¿Cómo abordás a esa persona para poder acompañarla? ¿O a dónde tenés que dirigirte para poder ayudarlo?
2: Exacto. Bueno, están habiendo muchísimas... Ahora en este mismo mes tenemos, creo que en una semana hay una capacitación también que se está dando sobre primeros auxilios psicológicos. Nosotros vamos a estar brindando nuevamente el taller de primeros auxilios psicológicos ahora para el jueves 17 en la UMPA. Vamos a estar generando también... No, perdón. Sábado 26 del 9 vamos a estar dando el módulo de primeros auxilios psicológicos y autocuidado, es un módulo que hacemos ya desde hace tiempo. Pueden buscarnos en las redes sociales como Multisectorial de Salud Mental. Y allí pueden inscribirse, las inscripciones están totalmente abiertas, son gratuitas. Los profesionales que participamos en estas capacitaciones son profesionales de alta experiencia, de amplia experiencia y trayectoria en este tema, ¿no? Y además tratamos también de llevar en lenguaje comprensible herramientas de intervención que nos permitan a todos, más que nada, ordenar el quehacer ante una situación de riesgo, de crisis, como bien decían ustedes. ¿Qué hacemos cuando una persona está con un ataque de pánico? ¿Qué hacemos cuando una persona está atravesando ideas de muerte o ideas de suicidio o tiene una planificación de quitarse la vida o lo dice o lo publica en los estados de redes sociales?
1: Pero demuestra señales, digamos.
2: Exactamente, hasta un 90% de las personas que transitan un intento de suicidio sea este consumado o no, o sea, haya sido efectivo o no, más del 90% de las personas dan señales que para un ojo avezado, una persona que lo puede ver, son señales identificables y eso lo hace prevenible. Que eso es lo más importante que nos tenemos que llevar, creo yo, de este mes de la prevención del suicidio, es que el suicidio es un malestar que es prevenible, es una situación, una condición de la salud que es prevenible. Y tenemos como sociedad que saber identificar estas señales. Tradicionalmente hablamos de los factores de riesgo, los factores protectores, hay señales de alarma, todo esto también nosotros lo damos en un módulo específico justamente que aborda el tema de la prevención del suicidio como una capacitación general para cualquier persona, no hace falta ser ni siquiera profesional, ¿no? Cualquier persona interesada o que se sienta que tiene ganas de conocer más sobre este tema puede inscribirse, así que yo realmente insisto en que nos busquen en redes sociales como Multisectorial de Salud Mental para poder aprovechar este tipo de capacitaciones.
1: Claro, y ahí van a estar todos los formularios entonces para que se anoten.
2: Sí, nosotros colgamos un par de semanas antes, colgamos los formularios, son formularios de Google, muy sencillo, donde podemos inscribirnos. La certificación está buena porque a pesar de que son seis módulos que, como les decía, son rotativos. Si yo me pierdo de uno de los módulos, no hay problema porque puedo continuar haciendo los demás y el que yo me perdí en algún momento va a volver a repetirse. ¿Sí?
1: Ah, claro, no es que faltás y decís, no, ya quedaste afuera, digamos.
2: Exacto. O sea, lo que vos tenés es que completar los seis. Si hiciste cuatro y te faltan otros dos, bueno, esperás a que se repita el ciclo y te anotás nuevamente y lo completas. Cada uno de estos módulos por sí mismo te da una certificación, que esta certificación es una manera de dejar constancia de un saber, ¿no?
1: Claro, avalar todo eso, digamos.
2: Todo eso que vos aprendiste en ese módulo queda, marcado en ese reconocimiento que tiene un aval de la UMPA, ¿no?
1: Qué bueno.
2: Y a su vez, cuando las personas terminan los seis módulos, pueden completar una actividad que es una monografía y generar una experiencia personal de coordinar uno de los equipos en una de las clases que nosotros brindamos, o también uno puede mismo decir, che, en mi ámbito laboral yo quiero generar una capacitación, hay diferentes maneras de hacerlo, pero el módulo 7, para decirlo de alguna manera, es el coordinar una actividad y presentar la monografía, y con esto recibís un séptimo certificado, que es el de preventor en salud mental.
1: Qué bueno que está.
3: Sí, la consulta mía sería, ¿de qué edades se puede dar el curso y si tienen un cupo? Bueno, si es limitado o no.
2: Como estas son capacitaciones virtuales, como les decía recién, hemos tenido más de 100 personas en el último módulo, por ejemplo, y pudieron participar los 100, los más
1: de
2: 100, ¿no?
1: Es asincrónico.
2: Exactamente. Al ser, obviamente que las capacitaciones generalmente son los días sábados, generalmente son días cómodos para las personas poder participar. Y como trabajamos mucho con diferentes gremios, diferentes asociaciones civiles, tratamos de hacerla en una sede de alguno de estos gremios o de algunas de estas asociaciones. Como les decía, hasta hemos hecho algunos en iglesias. Entonces, en cualquier lugar donde se nos convoque, donde se nos invite, podemos dar esa capacitación de manera presencial. Y nos conectamos a internet también para poder brindarla de manera virtual. Nos pasó, por ejemplo, en una de las localidades de la provincia, que se reunieron localmente en un salón, un grupo que eran más de 20, 30 personas, y ellos recibieron la capacitación a través de la pantalla. Ellos, estando presencialmente allí, se dividieron en los grupos, porque la capacitación dura un par de horas, son claro, más o menos 2 o 3 horas, en el cual hay una parte que es como la de mayor contenido teórico, para decirlo así, y después hay una parte que se divide en talleres, en donde tratamos de poner en práctica, a través de ejemplos cotidianos y de situaciones que le puede pasar a cualquier persona, cuál es nuestra resolución ante esos problemas o esos conflictos que se van planteando, ¿no? Entonces nos dividimos en grupos. En el caso de la virtualidad, esos grupos son virtuales, nos separamos en diferentes salas que Zoom te prevé la posibilidad de generar salas en donde este grupito de personas se reúnen allí, tratan el caso y después los socializamos entre todos y los vamos tratando de resolver, ¿no?
1: Claro.
2: Nunca hay una respuesta acertada 100%. Todo inspira siempre a una reflexión en donde se integra lo que charlamos en la capacitación con la puesta en práctica en casos cotidianos. Inclusive algunos son casos de renombre o que se han sabido, que han salido en las noticias, y tratamos de tomar ejemplos de la vida cotidiana también, ¿no?
1: Claro, que más o menos todos estén al tanto, digamos, de... Usan de ejemplo ese, un caso, digamos, que sea conocido, entonces...
2: Algunos casos son muy similares a casos conocidos, en donde, bueno, buscamos hacer ese ejercicio. Claro. Decir, bueno, ¿y qué hacemos ante esta situación? Un niño en un colegio publica esto en redes sociales, intervenimos, no intervenimos, ¿cómo podemos...? Nos llaman por una persona que está en una crisis de ansiedad, ¿qué hacemos? Cuando llegamos, ¿cómo nos presentamos? ¿Qué cosas tenemos que observar en la escena? Yo siempre trato de poner ejemplos también de otras formaciones por ahí que no son más afines, ¿no? Hay personas que por ahí se formaron en RCP. Bueno, sí. Para hacer un RCP de una persona vos tenés que respetar un protocolo. Cuando llegás, estar seguro que vos estás seguro para hacer ese procedimiento. Entonces el primer paso es asegurar la escena, que se llama. Bueno, en primeros auxilios psicológicos también tenemos eso. Que nos llamen a una persona que está en crisis, pero tiene un arma, por ejemplo, bueno, hay recaudos y cuestiones que tenemos que hacer, no es meternos en un cuarto a los ponchazos,
1: claro,
2: sino que hay ciertas cuestiones que nos ayudan a cuidarnos a nosotros, cuidar el entorno, cuidar a la otra persona, y hay momentos en donde no tenemos nosotros la capacidad técnica para abordar ciertas situaciones y también saber identificar esto lo antes posible, para dar aviso al servicio de emergencia o el servicio, claro, de policía o quien corresponda, los servicios de seguridad, que puedan asistirnos lo antes posible para llevar ese caso, esa situación al mejor puerto, ¿no?
1: Claro, tiene su protocolo también, no es como decís vos, llegar y te presentás y no, hay que ver bien la situación, el entorno, exacto,
3: ver la
1: el
3: escena.
1: Perímetro.
2: Exacto, claro, también. Pero también, chicas, los protocolos van cambiando. Así como en RCP, hace algunos años se hablaba mucho de la respiración boca a boca y en los últimos años se priorizan las compresiones en relación a la respiración, ¿no? Bueno, estas son cuestiones que han ido modificándose con los años porque han demostrado mayor eficacia. Ciertas intervenciones son más o menos eficaces y eso se demuestra en el tiempo.
1: Claro.
2: Bueno, en las intervenciones psicológicas ocurre lo mismo y tenemos ciertas intervenciones que tenemos que tratar de evitar. Y tenemos ciertas intervenciones que cada vez más tienen una evidencia respaldatoria. Y esta es otra cuestión que nosotros damos mucho énfasis. Que la información que brindamos sea una información actualizada a las últimas guías internacionales y que cualquier ciudadano común de Río Gallegos, de la provincia de Santa Cruz, pueda tener acceso a tal vez información que está en inglés o capacitaciones, claro, que se dan en otras lenguas a nivel internacional, que nosotros podamos brindar esa herramienta lo más actualizada posible al servicio de todo el mundo.
1: Claro, sí, claro, sí. Y desde tu perspectiva como psiquiatra, ¿no?, como doctor,
2: sí,
1: ¿cuál es la realidad actual de la salud mental en nuestra ciudad o en nuestra provincia?
2: Bueno, definitivamente estamos atravesando una de las crisis, creo yo, más importantes, y la salud mental no está exenta, no es ajena a estas situaciones, ¿no? Es lamentable ver cómo la provincia de Santa Cruz lidera índices que son alarmantes y que tienen una repercusión directa sobre la salud mental. Si hablamos de la provincia, una de las provincias con el desempleo más alto del país, es lógico que eso va a tener una repercusión en la salud mental. Si hablamos de que Santa Cruz además es una de las provincias más endeudadas familiarmente e individualmente de todo el país, bueno, es lógico, cualquier persona que no llegue a fin de mes, aparte de que hay más desempleo, aparte llegamos menos a fin de mes por las deudas, bueno, esto va a tener una repercusión en la salud mental. Y sobre todo, Santa Cruz también es una de las provincias que históricamente ha tenido de los índices de suicidio más altos del país y se ha mantenido siempre en un ranking de las provincias con una tasa más alta. Y bueno, podemos inferir que con la situación que estamos viviendo hoy, seguramente ese número se habrá mantenido o incluso, sí, y esperemos que no, se haya hasta empeorado. Creemos que nos falta información actualizada, dinámica, que estos son los organismos provinciales los que tienen que estar o deberían estar articulando para la existencia de este tipo de información, porque es la que nos da la posibilidad de tomar decisiones. Si nosotros no tenemos un diagnóstico situacional adecuado de cómo está la salud mental en nuestra provincia, cada vez estamos más lejos de poder hacer intervenciones adecuadas, ¿no? Claro. Y sin duda que a nivel país también el financiamiento de la salud mental es algo que está en mucho debate. Hay una modificación de la ley a nivel nacional, se quiere modificar la ley que se aprobó en el año 2010. Algunas cosas quieren mejorarse, pero otras muy importantes quieren retrogradarse, quiere irse hacia atrás en muchos avances que nos costó muchísimo como profesionales, como personas, como trabajadores de la salud mental. Hubo muchos hitos que nos costó muchísimo conquistar y que hoy se quiere volver para atrás. Eso también nos asusta mucho. Vemos también una intención del gobierno nacional de querer favorecer la privatización de la salud mental, y eso es lo más alarmante de estas reformas que se están debatiendo hoy. Particularmente en estos días el gobierno nacional viene teniendo muchos reveses en la Cámara de Diputados para poder instalar sus proyectos de ley. Esperamos realmente que en el proyecto de reforma de la ley de salud mental no se pueda avanzar en estos términos, los de la flexibilización del Estado presente a la hora de velar por la seguridad y la garantía en salud mental de las personas. Creemos también que las crisis que están atravesando las obras sociales, el servicio, el sistema de salud a nivel provincial y a nivel nacional está atravesando una crisis muy grande. Personalmente yo trabajo en un área donde tratamos de defender los derechos de los riogalleguenses y nos llega permanentemente casos de personas que no están pudiendo acceder a sus medicamentos, personas que tenían enfermedades crónicas y que los costos de su medicación se han disparado tanto que ni siquiera con el descuento de las obras sociales les alcanza para poder mantener sus tratamientos. La semana pasada tuvimos una reunión con personas, adultos mayores. Ustedes vieron una noticia en donde increparon al diputado nacional Jairo Guzmán en la ciudad de Caleta Olivia. Estos jubilados vinieron acá a Río Gallegos en el transcurso de la semana pasada. Nos comentaron la situación de que ellos no querían polemizar ni salir en los medios por esta situación, pero sí veían como desesperante la situación de los adultos mayores. Si una persona adulta con un tratamiento crónico está teniendo grandes dificultades para mantener su tratamiento, imagínense los adultos mayores, que además cargan con la dificultad en la movilidad, con el clima adverso a veces les impide ellos salir porque el riesgo de caída es muchísimo mayor. Ahora por suerte está empezando a aflojar un poquitito. Hoy está frío, pero por lo menos no está congelado.
1: Claro, no está nevando tampoco.
2: Estos días de hielo y de frío realmente les imposibilitaba a ellos el acceso de una manera real, ¿no? Entonces, yo creo que el Estado tiene que cambiar de dirección. El rumbo de la salud pública yo creo que es un rumbo en donde se está cada vez alejando más de la necesidad de los ciudadanos, y creo que como comunidad no tenemos que permitir eso, tenemos que reaccionar, por favor, a reclamar que el Estado esté presente. Eso es muy importante.
1: Sí, porque hay muchas personas que por ahí están necesitando de una consulta psicológica y no la pueden pagar.
2: Exacto.
1: O están, no sé, por ejemplo, no pueden ir al trabajo porque se sienten mal, están depresivos y no hay alguien que esté ahí apoyándolos, concientizándolos. Es muy difícil llegar a las atenciones gratuitas, digamos, también.
2: Sí, se ha dificultado muchísimo más. ¿Sabes por qué, Fer? También por una cuestión. Estamos ante un proceso de estatización de la salud. O sea, claro, ellos, por un lado, bajan herramientas que promueven la privatización de la salud, pero en término real, si hay más desempleo, ¿qué significa? Y que la gente no puede acceder a su obra social. Si yo no tengo empleo, no voy a poder mantener mi obra social. ¿Qué significa eso? Que estoy estatizando mi salud. O sea, voy a tener como único lugar es el Estado, los hospitales públicos. No tengo otra alternativa si no tengo trabajo. Entonces, si tenemos de repente en la provincia de Santa Cruz cerca de 10.000 desempleados nuevos a partir de la salida de YPF, a partir de la detención de las obras en las represas, bueno, y los decenas de cientos de comercios que claro, están cerrando también en la localidad por la debacle económica, todas esas personas desempleadas, ¿en dónde están yendo a satisfacer sus necesidades de salud? Obviamente a los espacios públicos. Entonces, si ya veníamos de un hospital público
3: desbordado,
2: que necesitaba inversión, que necesitaba contratación de profesionales, que necesitaba mucho más espacio para contener la demanda, y de repente cae un aluvión de decenas de miles de personas que tienen que mantener sus tratamientos, que tienen que empezar tratamientos nuevos, que tienen consultas, que tienen crisis y que necesitan una respuesta por parte del sistema de salud, bueno, seguramente eso se complica mucho más ante un panorama como el que estamos viendo, ¿no?
1: Sí, sí. No, y hablando igual, viste que estábamos hablando del clima, que también influye. ¿Cómo influye, no, el clima, la distancia o el aislamiento patagónico en la salud mental?
2: Bueno, Fer, esa es una de las grandes hipótesis que siempre hemos tenido y que la ciencia en eso ha avanzado mucho. Los países nórdicos, los países como Canadá, como algunos países nórdicos, bueno, tienen una prevalencia, por ejemplo, del suicidio o de ciertas situaciones en salud mental más elevadas que el resto de los países. Y esto tiene que ver, obviamente, también con el clima. Sin duda que Santa Cruz tiene ciertas características que la hacen muy especial. Una de ellas es que somos una sociedad, digamos que mezcla, ¿no? Mixturada. Tenemos pocas generaciones de personas que viven acá desde hace mucho tiempo y un gran porcentaje de personas que son primera, segunda o tercera generación de otras localidades, de otras provincias o de otros países. Somos una sociedad compuesta, ¿sí? Los NIC no son la mayoría, ¿no? Hay una gran mayoría de personas que vienen de otras provincias o que son hijos de un inmigrante, una persona que ha venido de otras provincias o de otros países. Esto no es malo para nada, yo creo que es buenísimo. El tema que sí genera es que culturalmente las personas hay una fragmentación cultural, ¿no?
1: Claro.
2: Esto puede ser una hermosa característica de la comunidad, pero también significa barreras. Barreras para vincularnos, barreras para relacionarnos, barreras también para poder interactuar con otra persona. La cultura es algo que el ser humano lo moviliza, lo mueve, lo conecta. Si yo me voy a bailar o si me voy a hacer ciertas prácticas culturales, bueno, si tengo muchas personas que las hacen conmigo, claramente tengo más posibilidad de vincularme. Y acá, aparte de esta fragmentación cultural, tenemos también, como bien decías vos, la barrera del clima. Claro. Si no tenemos una reunión en un lugar techado o un salón o un espacio climatizado para poder favorecer el vínculo social, tendemos al aislamiento. Y sin ir más lejos, un adulto mayor, ¿qué va a hacer en el invierno? Aislarse.
3: Aislarse,
2: claro. Aislarse, sí. Porque si salís te podés caer. Bueno, todo lo que nosotros ya sabemos, ¿no?
1: Sí, sí.
2: El clima es muy duro en Santa Cruz y socializar significa desafiarnos mucho más a poder interactuar con otra persona porque el clima, digamos, que está en contra nuestro para eso.
1: Sí.
2: Yo creo que es un desafío, y se lo digo también a mis pacientes siempre, es un desafío que tenemos que afrontar como santacruceños, el de vincularnos con los demás. Yo creo que es posible hacerse, y es posible hacerlo también con las herramientas adecuadas que el Estado pueda brindarnos, el Estado como articulador, el Estado como promotor, el Estado como nexo entre las personas, generando que esta diversidad cultural no sea una fragmentación, sino que sea una característica enriquecedora de una cultura, ¿no? La Argentina siempre se ha caracterizado justamente porque ha tenido mucha inmigración de otros países, ¿no? Italianos, claro. Españoles, alemanes, hay muchas comunidades que justamente su riqueza, su belleza, su característica más distintiva es esta variabilidad cultural, y yo creo que Río Gallegos y Santa Cruz tiene esto para ser explotado y para ser aprovechado en un futuro cercano. Pero, como siempre digo, tiene que haber una mirada estratégica también desde el Estado, porque claro. En un lugar en donde es tan difícil arraigarse, en donde es tan difícil desarrollarse, sin duda que la participación del Estado como promotor es más indispensable que en otras localidades.
1: Claro, sí, tal cual. Yo conozco muchos casos de chicos que se quieren ir, dicen, no, yo termino de estudiar y me voy, porque acá la paso re mal, me aburro, me deprimo, y cada vez hay más casos de eso.
2: Totalmente, totalmente. Es que, digamos, sin duda que las características climáticas del lugar y la oferta cultural que tiene nuestra comunidad también es un factor que puede cambiar totalmente la decisión de las personas de quedarse o no. De hecho, en estos últimos años hemos visto lamentablemente también la migración de muchísimos profesionales. A mí sí, me ha pasado sí. Conocer colegas que han decidido irse. Y bueno, si no hay una promoción que nos haga decir, bueno, vengo a vivir al sur porque claro, puedo crecer socialmente, económicamente, puedo garantizar que mi familia tenga sus necesidades básicas satisfechas de una mejor manera que viviendo en el norte. Esta fue siempre la característica que hizo pensar al ciudadano argentino, decir, me voy a vivir al sur. Yo personalmente, y esto es una apreciación súper personal, yo creo que el futuro de América Latina depende de que poblemos el sur. Yo creo que no existe un futuro para la Argentina si no se promueve el sur como un espacio a poblar, como un espacio a desarrollar, como un espacio a generar también una variabilidad económica que nos permita no solamente depender directa o indirectamente del extractivismo, claro, sino que tener también una economía rica que pueda ofrecer turismo, que pueda ofrecer valor agregado, que pueda ofrecer profesiones, que pueda ofrecer capacitación. Tenemos otras herramientas que indefectiblemente tenemos como comunidad que articular. Soy un fiel creyente de que las cosas que vemos que no nos gustan debemos comprometernos en querer transformarlas. También por eso soy un militante social, soy presidente de la Junta Vecinal de mi barrio. Le decía recién a los muchachos afuera, sí, antes de entrar, sí, hace 5 años que estoy en la Junta Vecinal del Aires Argentinos y me comprometo muchísimo con el barrio en poder ver cómo dejarlo más lindo, cómo poder aportar en lo que uno puede para que el barrio y el vecino esté mejor. Y también creo que esas cosas que vemos que no nos gustan tienen que ser también un llamado a inmiscuirnos, a participar y a hacer claro, algo, hagamos algo para que el lugar en donde nos desarrollamos pueda estar un poquito mejor.
1: Es que sí, no, cada detalle cuenta, porque yo por ahí veo que hacen un montón de actividades ustedes barriales y los veo bien a los vecinos, están contentos, así sea plantar un arbolito, ellos están bien, se lo ven felices.
2: Siempre van a haber críticas, eso a mí me gusta, yo disfruto realmente de que puedan también los vecinos opinar al respecto de lo que ellos claro, quieren y creen que debe tener el barrio. Existen realidades también que nos limitan, porque, por ejemplo, el Aires Argentinos es uno de los barrios que todavía no tiene prácticamente ninguna de sus avenidas asfaltadas, por ejemplo. Entonces eso nos imprime ciertos desafíos claro, para el acceso, principalmente en los inviernos, el deshielo, sí, claro, lo padecemos. Sí, hemos tenido inundaciones en el barrio muy importante, año 2017, año 2024, inundaciones que han tenido hasta evacuados en el barrio. Claro. A mí me ha tocado en esta última inundación, la del 2024, participar de colaborar con vecinos que estaban necesitando ser evacuados. Y son situaciones también que dificultan vivir en este tipo de barrios en donde los servicios los hemos ganado a pecho y lo hemos ganado a fuerza de reclamo y lo hemos ganado y nada, no se nos ha regalado nada en el Aires Argentino.
3: Todo a fuerza de pulmón y del trabajo de cada uno.
2: Totalmente, sí, sí, totalmente. Así que son vecinos aguerridos los del Aires Argentino, son vecinos que saben y que saben el valor de lo que han conquistado, de lo que han ganado. Y también para mí es un orgullo estar en esa junta vecinal y también ser parte de esta comunidad aportando desde mi lugar, ¿no?
1: Claro. Y desde la multisectorial de salud mental, nos comentabas que participás también ahí, sos parte.
2: Sí.
1: ¿Qué falencias o desafíos urgentes detectan hoy en el sistema de salud pública local para atender estos casos?
2: Buenísimo. Bueno, mira, Fer, nosotros desde la multisectorial la libertad que nos da el no ser un organismo dependiente del Estado, de ningún Estado, ni el nacional, ni el provincial, ni el municipal, como multisectorial, tenemos esa libertad de poder hacer las observaciones que creamos pertinentes, las críticas y también las ofertas, ¿no? Nosotros la capacitación que estamos haciendo en preventores de salud mental, sin duda, no reemplaza la tarea y la labor que sin duda el Estado es el único que puede garantizar y desarrollar. Claro. Pero creemos que si existen preventores o personas que tienen una formación, aunque sea básica, en prevención, en salud mental, es un aporte significativo a la comunidad. Particularmente, uno de los grandes problemas que vemos y que con la mesa multisectorial también hemos hecho una propuesta al respecto de esto, es en los datos, que era lo que les decía yo antes. Sí. No hay datos actualizados y que tengan una celeridad suficiente para saber las fluctuaciones de las crisis, cómo están impactando en la salud mental. Por eso también estamos articulando con la UMPA la creación del Observatorio Provincial de Salud Mental. Este va a ser un espacio en donde va a tratar de nutrirse de información, generar un procesamiento rápido,
1: claro,
2: y tratar de generar publicaciones periódicas que nos den cuenta de en qué situación estamos en relación a la salud mental. ¿Esto es importante? Es fundamental, porque un Estado que esté consciente de los datos que nosotros podamos brindar también va a tener las herramientas para generar una canalización de sus recursos hacia lo más urgente y lo más necesario, ¿no? Así que esperamos pronto poder seguir avanzando en este proyecto que es de la multisectorial, que es, por ejemplo, el Observatorio de Salud Mental, que es fundamental que tengamos datos actualizados para poder hablar del problema, ¿no?
1: Sí. Te iba a consultar. Hay un mito, viste, muy viejo, que dice el que se va a suicidar no lo hace. Y bueno, vos como profesional, digamos, ¿qué nos podés decir para desmitificar esto? ¿O cómo debemos reaccionar ante una verbalización de este tipo?
2: Fantástico. Bueno, los mitos y verdades en la salud mental y particularmente en el suicidio son algo que tenemos que trabajar permanentemente porque nunca se acaban. O sea, claro, los mitos y las verdades son algo que están permanentemente dando vueltas en relación al suicidio muchísimo. Se escucha frecuentemente esto de decir, una persona que va a quitarse la vida no lo dice. Bueno, las estadísticas dicen lo contrario. 90% de las personas, que era lo que les comentaba recién, 90 personas dan señales más o menos claras, en la mayoría muy claras, de que algo está pasando, ¿no? Y ante esta situación es muy importante que tengamos la capacidad para preguntar. Este es otro de los mitos también. No debo preguntarle a alguien si quiere quitarse la vida porque esto aumenta el riesgo. No, claro, al revés. Por supuesto que hacerlo con respeto, hacerlo sin prejuicios. Nosotros hablamos de tener una mirada no juzgativa, no ponernos en el lugar de juez, no decir si está bien o está mal, sino que escuchar, ¿no? Tratar de saber qué es lo que esa persona está viviendo, qué clima emocional está transitando, ¿no? Poder ser un espacio, exacto, poder ser un espacio de escucha, poder ser un espacio también de orientación, si esta persona está en un estado de malestar o de angustia, poder ser un espacio de contención. Sin duda que los amigos, las personas que, compañeros de trabajo, son los naturalmente más idóneos o más es más adecuado que sean las personas que yo confío, las personas que también pueden ayudarme a atravesar un momento de malestar, ¿no? Claro. Pero también si nos toca como extraños abordar a una persona que está en una situación de crisis, hacerlo con respeto, pidiendo permiso, también respetando muchísimo el momento de intimidad. La otra persona va a abrirnos o va a contarnos o está contándonos cuestiones que son muy de su foro personalísimo, ¿no? Lo que uno siente, lo que uno piensa, lo que uno está viviendo, lo que uno está transitando, la mirada del mundo que uno está teniendo en un momento, es una situación única y una persona que nos regala eso, tenemos que tomarlo con el respeto que eso se merece, ¿no? Claro. Sin burlarnos, sin reírnos, sin pensar que no tiene valor, todo lo contrario, poder escuchar, poder tratar de entender. Y cuando vemos ciertos factores de riesgo en lo que la persona está diciendo, poder también articular sobre todo eso, poder acompañar cuando hay una situación de riesgo,

0: y no dar una sentencia o una opinión. Y es muy difícil, culturalmente nos cuesta no opinar, ¿no?
1: Claro, juzgar también.
0: Claro, hay porque opinar es juzgar, que, ¿no? Sí, cuando yo doy mi opinión sobre tu malestar, es una manera de juzgarlo, ¿no? Claro. De decir, che, no, porque a mí también me pasó una vez, o sea, ¿cómo lo superé yo a esto?
1: Ah. Sí, tal cual.
0: Y estas cuestiones dificultan o distancian a la otra persona del proceso de empatía o del proceso de entender. A veces solo estar al lado de alguien, acompañarlo, entenderlo, es una manera de colaborar con su alivio. Y a veces las personas hablando se alivian. Esa tensión o ese malestar que estamos teniendo, el poder compartirlo con alguien, nos hace también bajar esa energía cognitiva que está ahí dando vueltas en nuestra mente. Es una carga de tensión que al hablarlo a veces es una manera de un cable a tierra, ¿no? Se alivia esa tensión, esa energía se alivia y podemos sentirnos un poquito mejor. A veces al decir lo que estamos pensando, las personas nos encontramos con una gran realidad. Che, pero qué fuerte lo que estoy diciendo. Uh-huh. Y como lo tengo en mi mente todo el día dando vueltas, lo naturalizo mucho más. Pero cuando lo verbalizo digo, wow, acabo de decir que me quiero quitar la vida. Wow, fuerte, claro. Fuerte, uh-huh. ¿No? Y también uno escucharlo también es una situación fuerte. Siempre hay que tomarlo con respeto, en el sentido de no pensar que esa persona nos está queriendo manipular o se está queriendo burlar de nosotros, sino que tomarlo con mucho respeto, ¿no? Una persona que dice que no ve futuro por el malestar que está sintiendo, es evidente que su malestar es gigante para esa persona.
1: Sí.
0: Yo no estoy en condiciones de juzgar si ese malestar es adecuado o no es adecuado, si está bien que lo sienta o no. Lo que sí yo les puedo decir como profesional de la salud mental es que todas las personas en algún momento de su vida van a atravesar una crisis emocional fuertísima. Y todas las personas en algún momento podemos pensar en querer morir. El querer morir, el no querer estar más, es un pensamiento posible para la mente humana. No es algo ajeno, claro, a la mente humana.
1: Es imposible de pasar, no. Va a pasar en algún momento.
0: Sí. En algún momento te puede pasar. El tema, ¿saben cuál es? El estar acompañado en nuestro peor momento. Porque la soledad, estar solo en nuestro peor momento,
1: sí,
0: no nos da mojones de dónde agarrarnos, no nos da el parámetro de la mente de otra persona para tomarnos allí poder alejarnos de ese pensamiento que nos arrastra hacia el malestar, ¿no? Por eso es muy importante, y esto lo decimos muchísimo los profesionales, cuando estás en tu peor momento, cuando te sentís muy mal, no te quedes sola, no te quedes solo. Busca un amigo, armate una lista de personas que son de tu confianza, que son personas que te quieren, que son personas que te responden. O en el caso de que no las tengas cerca en este momento, bueno, ¿qué profesionales o dónde puedo activar un sistema de emergencias en el caso de que sienta un gran malestar? Hay líneas telefónicas en donde nos podemos comunicar. Está la guardia del hospital. El hospital de Río Gallegos tiene una guardia que puede brindar una asesoría inmediata en ese momento con un equipo de salud mental en los casos de crisis emocionales o una persona que está atravesando un malestar intenso. También puede acercarse allí, valorarse si eso es una situación de urgencia o no. Eso lo van a hacer los profesionales. Y después hacer la derivación adecuada a ese nivel de malestar, eso también lo pueden hacer los profesionales de la guardia, ¿no?
1: Claro. Bueno, para ir cerrando, muchísimas gracias por haber venido.
0: Por favor.
1: ¿Cuál es el mensaje principal que te gustaría dejarle a la comunidad en este mes tan importante?
0: Yo creo que lo hemos dicho, ¿no? El saber que el suicidio es algo demasiado prevalente en la provincia de Santa Cruz como para que sepamos tan poco, ¿no? Yo creo que como comunidad tenemos que seguir aprendiendo todos juntos. Tenemos que seguir aprendiendo más sobre el suicidio. Tenemos que seguir aprendiendo más sobre el malestar en salud mental. Creo que también en la educación nos están faltando espacios de debate sobre la salud mental. Se habla de sexualidad en las escuelas, cómo cuidarnos, de

0: enfermedades, las vacunas, hay muchísimas cosas que hemos avanzado en prevención. Pero sin duda creo que nos falta avanzar en equipos que puedan hacer prevención en las escuelas. Yo creo que tenemos que invertir como sociedad muchísimo también en prevención en los medios de comunicación, en publicidad del Estado para prevenir. Y creo que como comunidad tenemos que tener una mayor sensibilidad a poder escuchar, a poder reconocer el malestar en la otra persona, saber que en algún momento nos puede tocar a nosotros y ser buenos compañeros, ser buenos amigos, ser buenos, por lo menos oyentes, si es que no es un amigo, ¿no?
1: Claro, ser un buen vecino.
0: Exactamente, sí. un buen ciudadano, ¿no? Claro, una práctica de buen ciudadano. El poder estar, poder acompañar a una persona que lo necesita, así como mi vecino se le pinchó la rueda y me cruzo un ratito a ayudarlo.
1: Claro.
0: De la misma manera, si escucho a una persona que está diciendo que no se siente bien, que quiere morirse, que ya no quiere seguir así, puedo decir, che, pará, dijiste algo muy fuerte.
1: Claro, recién, llegar no sé a ese punto es importante, sí, digamos.
0: Claro, te sentís bien, querés que hablemos. ¿Te gustaría contarme qué te pasa? Me pareció muy fuerte lo que dijiste recién. ¿Querés que lo charlemos? ¿Te sentís bien? ¿Te pasó algo para decir esto? ¿Querés que lo hablemos a solas? Hacernos un lugar para hablar a solas con la persona, escucharla, saber qué es lo que le está pasando. Ese es el puente más importante que podemos tender y a veces el salvavidas más fuerte que podemos lanzar hacia una persona que no la está pasando bien.
1: Bueno, con estas palabras llegamos al final del programa. Comenzamos escuchando la historia de Facundo y la lucha de su mamá, que bueno, nos recuerdan especialmente en este mes de la prevención del suicidio que el aislamiento y el silencio duelen, pero que la empatía y la contención salvan vidas. Hablar de salud mental no puede ser un tabú. Si estás pasando por un momento difícil o te sentís desbordado, pedir ayuda es un acto de valentía y siempre hay una red dispuesta a sostenerte como la que nos está ofreciendo acá el doctor. Así que bueno, estemos más atentos a quienes tenemos al lado y seamos empáticos como con vecinos. Bueno, nos despedimos con este compromiso. Buena semana para todos. Muchísimas gracias al equipo de gestión, a la parte operativa también. A usted también, doctor.
0: Gracias,
1: Morelli, por todo el tiempo acá brindado. Y como dijo el doctor, no están solos. Un beso para todos.
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3: ...1810...
4: aparece la Gaceta de Buenos Aires, un periódico dirigido por Mariano Moreno.
3: ...1811...
4: se constituye el primer triunvirato para gobernar las Provincias Unidas del Río de la Plata.
3: ...1812...
5: ecos de la historia, acontecimientos que marcaron nuestra vida desde lo político, lo económico y lo social.
6: 14 de septiembre de 1593...
7: en el norte de la actual Argentina, el español Francisco de Argañarás y Murguía fundaba la ciudad de San Salvador de Jujuy. Hoy en día es hogar de casi 270.000 habitantes. Capital de la actual provincia homónima, la ciudad, apodada Tacita de Plata, es la capital más septentrional y la ubicada a mayor altura de nuestro país.
6: 1810.
7: La ciudad de Cochabamba, Alto Perú, actual Bolivia, se levantaba en armas contra los realistas en apoyo de la Revolución de Mayo. Juana Azurduy y su marido, Manuel Padilla, estaban entre los líderes revolucionarios.
6: 1816.
7: El mencionado coronel Manuel Asencio Padilla era alcanzado por el coronel realista Javier Aguilera en el Villar, Alto Perú. Aguilera ordenó decapitarlo y exhibió su cabeza como trofeo. La mujer de Padilla, Juana Azurduy, logró escapar y continuaría la lucha contra los monárquicos.
6: 1895.
7: Nacía en San José de la Esquina, Santa Fe, Ezequiel Martínez Estrada, ensayista, cuentista y poeta, escribió Radiografía de la Pampa, La Cabeza de Goliat y Muerte y Transformación de Martín Fierro, entre otras obras. Murió en Bahía Blanca el 4 de noviembre de 1964.
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8: Los alumnos de la Escuela para Adultos, primaria número 1, Carlos Pellegrini, realizaron la siguiente producción en conmemoración de los 215 años de la conformación de la primera Junta de Gobierno. Este hecho histórico marcó el inicio del primer gobierno patrio, dejando atrás la figura del Virreinato del Río de la Plata y la dependencia de la corona española.

0: Un mundo en crisis.
1: En el mes de mayo de 1810, no solo Buenos Aires está inquieta, el mundo también cambia. En España, el rey Fernando VII ha sido obligado a dejar el trono por Napoleón Bonaparte. Sin rey, sin autoridad clara, el poder queda en duda. Y en el virreinato del Río de la Plata surge una pregunta clave. Si no hay rey, ¿quién gobierna?
0: Dice un vecino.
2: Es raro, siempre hubo alguien que mandaba desde lejos. Y ahora parece que nadie sabe bien qué hacer.
3: Y cuando nadie sabe qué hacer, todos opinan. Y mientras tanto, yo sigo vendiendo, porque las deudas no esperan revoluciones.

0: Las ideas nuevas, dice una criolla.
1: No estamos solos en esto. En otras partes del mundo ya pasaron cosas parecidas. Los pueblos empiezan a cuestionar el poder absoluto.
0: El funcionario.
2: Pero una cosa es cuestionar y otra muy distinta es gobernar.
1: Por eso hablamos de un principio claro. Si el rey no está, la soberanía vuelve al pueblo.
3: ¿Eso quiere decir que podemos decidir nosotros?
1: Significa que debemos empezar a hacerlo.
4: O sea que ahora el pueblo decide. ¿Y quién decide cuánto valen mis empanadas?
0: El Cabildo Abierto.

0: 22 de mayo.
1: El 22 de mayo se convoca a un cabildo abierto. No cualquiera participa, solo los vecinos más importantes. Pero lo que se decía allí afecta a todos.
0: Dice Juan José Castelli.
2: Si el rey está ausente, el poder no puede seguir en manos del virrey. Debemos formar un gobierno propio.
3: Eso implica romper con lo establecido. No es una decisión menor.
0: Cornelio Saavedra dice.
4: Peor sería ignorar al pueblo. La gente está en la plaza, esperando respuestas.
0: Un vecino.
5: Y esperando hace rato. Decidan algo de una vez.
6: Sí, porque con tanta espera ya tuve que remarcar 3 veces.
7: El canto que más me gusta, viva Argentina en libertad.
0: Idas y vueltas, 23 y 24 de mayo.
1: Después del cabildo, las decisiones no son claras. Por momentos parece que todo cambia y al rato que todo sigue igual.
5: Ayer dijeron una cosa, hoy dicen otra. ¿En qué quedamos?
8: Hay intereses distintos. Algunos quieren cambios, otros prefieren que nada se modifique.
0: El funcionario.
3: Gobernar no es sencillo, hay que equilibrar muchas posturas.
5: Sí, pero mientras equilibran, nosotros seguimos esperando.
9: ¡Queremos un nuevo gobierno!
0: El 25 de mayo.
10: El 25 de mayo, día de revolución.
1: Hoy, 25 de mayo de 1810, después de días de debates, dudas y decisiones que parecían ir y venir, la situación llega a un punto límite. El pueblo permanece en la plaza. No quiere retirarse sin una respuesta clara. Ya no alcanza con promesas. Ahora se necesita una definición.
5: Hace días que estamos esperando. Escuchamos discursos, discusiones, pero queremos saber qué va a pasar de verdad.
0: Dice un vendedor.
6: Nunca vi tanta gente junta por una decisión y tampoco tanta paciencia, aunque ya se está terminando.
8: Este es el momento. No podemos seguir dependiendo de un poder que ya no tiene legitimidad. Si el rey no gobierna y el virrey tampoco representa al pueblo, entonces debemos asumir la responsabilidad.
0: El funcionario dice.
3: Formar un nuevo gobierno no es solo cambiar nombres, implica organizar, tomar decisiones, hacerse cargo de las consecuencias. ¿Estamos preparados para eso?
8: Nadie está completamente preparado para cambiar la historia, pero lo que sí sabemos es que no podemos seguir con...

0: El mensajero dice:
1: atención, hay una decisión del cabildo.
2: Finalmente se toma una decisión. El virrey es destituido. En su lugar se conforma un nuevo gobierno, la primera junta.
0: Cornelio Saavedra:
3: asumo esta responsabilidad como presidente de la junta, no en nombre propio, sino en representación del pueblo que ha manifestado su voluntad.
0: Mariano Moreno:
4: este no es un acto aislado, es el comienzo de un proceso, un camino que exige compromiso, participación y también responsabilidad. Gobernar no es imponer, sino construir junto a otros.
0: Manuel Belgrano:
5: la libertad no se declara solamente, se construye día a día, con decisiones justas, con educación, con trabajo y sobre todo, con un pueblo que no vuelva a quedarse al margen.
0: Un vecino:
6: entonces, ¿esto significa que ahora las decisiones van a ser nuestras?
0: El funcionario:
7: significa que comienza una nueva forma de pensar en el poder, más cercana, más discutida, pero también más exigente.
8: Porque ser parte también implica responsabilidad. No se trata solo de reclamar, sino de participar activamente.
9: Al final, no era solo una cuestión de quién manda, era cuestión de cómo queremos vivir.

0: La Revolución de Mayo no fue un momento aislado ni una solución inmediata. Fue una ruptura, un punto de inflexión en el que la sociedad comenzó a preguntarse quién tenía el derecho de decidir y por qué.
1: Durante mucho tiempo, las decisiones llegaron desde lejos, sin conocer la realidad de quienes vivían aquí.
2: Mayo de 1810 no resolvió todas las desigualdades, ni dio respuestas definitivas, pero abrió algo fundamental: la posibilidad de pensar el poder como una construcción colectiva.
3: El funcionario.
4: Gobernar dejó de ser solo obedecer a una autoridad lejana. Comenzó a ser una tarea compleja: escuchar, debatir, acordar y también hacerse responsable de las consecuencias.
5: Porque los cambios políticos no son solo discursos. Se sienten en la vida cotidiana, en el trabajo, en las decisiones y en las oportunidades.
1: Y también nos recuerda que la participación no es cómoda. Implica involucrarse, informarse y muchas veces cuestionar.
2: La libertad no es un punto de llegada. Es un proceso que se construye todos los días.
4: ¿Y qué necesita de una sociedad activa, no indiferente?
0: Hoy, más de 2 siglos después, esa pregunta sigue vigente. ¿Quién decide? ¿Cómo se decide? ¿Y para quién se decide?
6: ¡Viva la paz!

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1: ...1810...
2: aparece la Gaceta de Buenos Aires, un periódico dirigido por Mariano Moreno.
1: ...1811...
2: se constituye el primer triunvirato para gobernar las provincias unidas del Río de la Plata.
1: ...1812...
3: ecos de la historia, acontecimientos que marcaron nuestra vida desde lo político, lo económico y lo social.
4: 14 de septiembre de 1593...
5: en el norte de la actual Argentina, el español Francisco de Argañarás y Murguía fundaba la ciudad de San Salvador de Jujuy. Hoy en día es hogar de casi 270.000 habitantes. Capital de la actual provincia homónima, la ciudad, apodada Tacita de Plata, es la capital más septentrional y la ubicada a mayor altura de nuestro país.
4: 1810.
5: La ciudad de Cochabamba, Alto Perú, actual Bolivia, se levantaba en armas contra los realistas en apoyo de la Revolución de Mayo. Juana Azurduy y su marido, Manuel Padilla, estaban entre los líderes revolucionarios.
4: 1816.
5: El mencionado coronel Manuel Asencio Padilla era alcanzado por el coronel realista Javier Aguilera en el Villar, Alto Perú. Aguilera ordenó decapitarlo y exhibió su cabeza como trofeo. La mujer de Padilla, Juana Azurduy, logró escapar y continuaría la lucha contra los monárquicos.
4: 1895.
5: Nacía en San José de la Esquina, Santa Fe, Ezequiel Martínez Estrada, ensayista, cuentista y poeta, escribió Radiografía de la Pampa, La Cabeza de Goliat y Muerte y Transformación de Martín Fierro, entre otras obras. Murió en Bahía Blanca el 4 de noviembre de 1964.
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7: El Consejo Provincial de Educación implementó el dispositivo pedagógico Escuelas de Verano de fortalecimiento y recuperación de contenidos. En este marco, la alumna Agostina del Colegio Secundario número 24 de Puerto Deseado comparte con nosotros su testimonio sobre estas actividades.
8: Me llamo Agostina Cetone y estoy con la modalidad de cuarto para pasar a quinto. Y la verdad, para mi experiencia, los trabajos están siendo bastante fáciles, siempre y cuando le pongas dedicación y tiempo. Para mí fue una oportunidad rápida de poder sacar muchas materias en tan poco tiempo, ya que fueron 3 semanas de trabajos más simples de lo normal. Y poder aprovechar también la semana que viene de febrero para poder ya pasar directamente a quinto. Agradecer a los profesores también que nos ayudaron un montón y que hicieron mucho más fácil el poder rendir los trabajos realmente.
7: Escuchábamos a Agostina, alumna del Colegio Secundario número 24 de Puerto Deseado. Escuelas de Verano 2026.
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1: El Consejo Provincial de Educación implementó el dispositivo pedagógico Escuelas de Verano. El fortalecimiento y recuperación de contenidos. En este marco, la alumna Micaela del Colegio Secundario número 41 de Río Gallegos comparte con nosotros su testimonio sobre estas actividades.
2: Hola, mi nombre es Micaela Tolay. La verdad, la escuela de verano me pareció muy linda y me reayudó. Yo me llevaba FEC de quinto y la profe súper buena onda con una repaciencia para explicar. Esta es mi primera vez en la escuela de verano y la última, pero espero que el otro año se vuelva a repetir para otros estudiantes.
1: Escuchábamos a la alumna Micaela del Colegio Secundario número 41 de Río Gallegos.

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1: Un grito entra por la ventana. Si lo dejo salir, volverá a molestar. Rápidamente bajo las persianas y me entiendo con él. Le propongo sonar libremente en los horarios que prevé el reglamento. Él es frugal, yo soy generosa. Sin embargo, la convivencia nos resulta imposible. A la larga, dormir toda la noche con un grito reprimido suele traer dolores de cabeza. Ana María Yúa, Nayara Mesa, Tercero B, Colegio 21, localidad Gobernador Gregorio.
2: Aparece un señor muy misterioso y encuentra a la mujer desaparecida en mal estado. La lleva a la comisaría, la interroga. Mauricio Abogado, Tercero B, Colegio 21, José Fon, Gobernador Gregorio.
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1: 1810.
2: Aparece la Gaceta de Buenos Aires, un periódico dirigido por Mariano Moreno.
1: 1811.
2: Se constituye el primer triunvirato para gobernar las Provincias Unidas del Río de la Plata.
1: 1812.
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4: 15 de septiembre de 1759.
5: Nacía en Potosí, Bolivia, Cornelio de Saavedra. Como militar participó en la defensa de Buenos Aires durante las invasiones inglesas y fue designado primer comandante del Cuerpo de Patricios. Fue uno de los líderes de la Revolución de Mayo que presidió la primera Junta de Gobierno, formada el 25 de mayo de 1810. Al año, ante las derrotas patriotas en el noroeste, partió hacia esa zona para normalizar la situación. Aprovechando su ausencia, en octubre de 1811, la Junta fue depuesta por un triunvirato que confinó a Saavedra a San Juan. Recién pudo regresar a Buenos Aires en 1818 y falleció allí el 29 de marzo de
4: 1829. 1865.
5: Los colonos galeses en Chubut fundaban la ciudad de Rawson, así bautizada en homenaje al entonces ministro del Interior argentino, Guillermo Rawson. Fue el primer asentamiento permanente de esta comunidad inmigrante que lograría fertilizar el valle del río Chubut, cumpliendo dos objetivos: escapar de la persecución religiosa en Gran Bretaña y reafirmar la soberanía argentina en esa zona. Hoy en día, la chubutense es una de las comunidades galesas que mejor ha preservado la cultura e idioma, mientras que Rawson, con 35.000 habitantes, es la capital de la provincia de Chubut.
4: 1886.
5: Las provincias de Santa Fe y Santiago del Estero firmaban un convenio fijando los límites definitivos entre ambas.
4: 1913.
5: Aparecía en Buenos Aires el diario Crítica, fundado y dirigido por el periodista uruguayo Natalio Félix Botana. Su estilo era transgresor para la época, con grandes titulares en la portada y abundantes ilustraciones, así como el uso de la jerga lunfarda. Apostando a las clases populares, llegaría a ser uno de los más vendidos del país, disfrutando de gran éxito hasta el fallecimiento de Botana en 1941. Dejaría de editarse en 1962.
4: 1914.
5: Nacía en Buenos Aires el escritor Adolfo Bioy Casares, referente de la literatura fantástica, policial y de ciencia ficción en lengua castellana. Fue un gran amigo de Jorge Luis Borges, con quien escribió muchos textos bajo diferentes seudónimos. También colaboró con su esposa, la también escritora Silvina Ocampo. Suyas fueron obras emblemáticas como La invención de Morel, El sueño de los héroes e Historias desaforadas. Murió en Buenos Aires el 8 de marzo de 1999.
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0: 1810.
1: Aparece la Gaceta de Buenos Aires, un periódico dirigido por Mariano Moreno.
0: 1811.
1: Se constituye el primer triunvirato para gobernar las Provincias Unidas del Río de la Plata.
0: 1812.
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3: 15 de septiembre de 1759.
4: Nacía en Potosí, Bolivia, Cornelio de Saavedra. Como militar participó en la defensa de Buenos Aires durante las invasiones inglesas y fue designado primer comandante del Cuerpo de Patricios. Fue uno de los líderes de la Revolución de Mayo que presidió la primera Junta de Gobierno, formada el 25 de mayo de 1810. Al año, ante las derrotas patriotas en el noroeste, partió hacia esa zona para normalizar la situación. Aprovechando su ausencia, en octubre de 1811, la Junta fue depuesta por un triunvirato que confinó a Saavedra a San Juan. Recién pudo regresar a Buenos Aires en 1818 y falleció allí el 29 de marzo de 1829.
3: 1865.
4: Los colonos galeses en Chubut fundaban la ciudad de Rawson, así bautizada en homenaje al entonces ministro del Interior argentino Guillermo Rawson. Fue el primer asentamiento permanente de esta comunidad inmigrante que lograría fertilizar el valle del río Chubut, cumpliendo dos objetivos: escapar de la persecución religiosa en Gran Bretaña y reafirmar la soberanía argentina en esa zona. Hoy en día, la chubutense es una de las comunidades galesas que mejor ha preservado la cultura e idioma, mientras que Rawson, con 35.000 habitantes, es la capital de la provincia de Chubut.
3: 1886.
4: Las provincias de Santa Fe y Santiago del Estero firmaban un convenio fijando los límites definitivos entre ambas.
3: 1913.
4: Aparecía en Buenos Aires el diario Crítica, fundado y dirigido por el periodista uruguayo Natalio Félix Botana. Su estilo era transgresor para la época, con grandes titulares en la portada y abundantes ilustraciones, así como el uso de la jerga lunfarda. Apostando a las clases populares, llegaría a ser uno de los más vendidos del país, disfrutando de gran éxito hasta el fallecimiento de Botana en 1941. Dejaría de editarse en 1962.
3: 1914.
4: Nacía en Buenos Aires el escritor Adolfo Bioy Casares, referente de la literatura fantástica, policial y de ciencia ficción en lengua castellana. Fue un gran amigo de Jorge Luis Borges, con quien escribió muchos textos bajo diferentes seudónimos. También colaboró con su esposa, la también escritora Silvina Ocampo. Suyas fueron obras emblemáticas como La invención de Morel, El sueño de los héroes e Historias desaforadas. Murió en Buenos Aires el 8 de marzo de 1999.
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0: comunicarnos, reflexionar, aprender, vincularnos. Tener una experiencia en la radio es edificante. A continuación vamos a escuchar las voces de estudiantes que nos manifiestan sus sentimientos luego de una experiencia radial colectiva. Experiencias de radio, un ciclo para conocer y escuchar a los protagonistas. A continuación, compartimos el testimonio de Antonella Troncoso.
1: Yo soy Antonella Troncoso, de Quinto B.
2: Antonella, contanos qué función cumplís acá en la radio de Virgo Valle.
1: Bueno, yo mayormente soy lo que es la locución y bueno, también ayudo a hacer los guiones, más que nada en la radio.
2: ¿Hace cuándo arrancaste en esa función y qué es lo que más te gusta?
1: Bueno, nosotros arrancamos en tercer año, creo que fue, en 2024. Y bueno, a mí me encanta venir a la radio, me encanta hablar. Entonces, bueno, me encanta lo que es la locución.
2: ¿Cuál es el aspecto que más te divierte o te entusiasma de tu función?
1: Y bueno, lo que es poderme comunicar, poderme expresar con la gente. Y bueno, más me encanta lo que es la interacción de lo que hay entre la radio y las personas. Lo que es estar atrás del micrófono, bueno, eso me encanta. Poder que me escuchen y yo escuchar.
2: Finalmente, ¿qué es lo que te llevas de tu experiencia en hacer radio?
1: Yo lo que más creo que me llevo es los recuerdos con mis compañeros, más que nada. Nosotros estamos con mi grupo de amigas, entonces como que me llevo muchísimos más recuerdos. Y bueno, un montón de experiencias igual. Bueno, recién pudimos entrevistar a un veterano de Malvinas, que eso es una re linda experiencia igual. Así que más que nada me llevo los lindos recuerdos y bueno, las experiencias.
2: ¿A futuro quisieras hacer lo que tuviera que ver con radio, con comunicación?
1: Sí, yo quiero estudiar comunicación social y bueno, periodismo. Espero que a la gente le guste y siga con lo que es la comunicación.
0: La radio constituye una significativa estrategia de aprendizaje, un recurso clave para la evolución de la expresión y la argumentación, la generación de temas y el desarrollo óptimo de la conexión y el diálogo. 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El Programa Provincial de Radios Socioeducativas promueve la inclusión de estudiantes en la radio. De esta manera, colegios secundarios de Santa Cruz elaboran sus producciones radiales. Estos son algunos momentos del programa La Voz del Estudiante, del Colegio Secundario número 30 de la localidad de Tres Lagos.
3: Este proyecto tiene como finalidad ofrecer un espacio de expresión de voces locales y la difusión de información relevante.
4: Y hoy tenemos, como dijimos, un programa muy especial porque nos visita nuestra profesora de turismo, Laura Rojas, en este espacio hecho por y para los estudiantes y la comunidad.
5: Hay un proyecto que se está trabajando con la profe de biología y la profe de educación física, que justamente es el recorrido de lo que es la Reserva de Laguna Nimes, ¿sí? Que es donde van a trabajar un poquito de la biodiversidad, flora, fauna.
6: Volvimos a La Voz del Estudiante y antes de seguir con el programa vamos a leer unos mensajes de nuestros queridos oyentes.
0: Escuchamos fragmentos del programa La Voz del Estudiante, del Colegio número 30 de Tres Lagos, que se emite los lunes de 17:30 a 18:30 a través de la 95.5 MHz, Radio Comunal de Tres Lagos.
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1: El Consejo Provincial de Educación implementó el dispositivo pedagógico Escuelas de Verano, de fortalecimiento y recuperación de contenidos. En este marco, el alumno Lionel Díaz, del Colegio Secundario número 41 de Río Gallegos, comparte con nosotros su testimonio sobre estas actividades.
2: Y 11 materias y las clases de verano me parecieron una buena oportunidad para repasar contenidos que durante el año regular tal vez no habían quedado del todo claros. Sirven para repasar temas importantes, practicar más y ganar confianza para el próximo ciclo lectivo. Además, al ser un periodo más corto, muchas veces las explicaciones van más directo a la esencial y eso ayuda a entender mejor algunos temas. También me parece positivo que me permitan mantener el hábito de estudio y no perder el ritmo académico durante las vacaciones.
1: Escuchábamos al alumno Lionel Díaz, de cuarto A, del Colegio Secundario número 41 de Río Gallegos.
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3: Las estaciones del amor. Cuando empezó, todos los árboles no tenían hojas. Fueron creciendo con nosotros. Hoy me toca ver cómo cambian de color, cómo su ciclo de vida se acaba y se caen, para que un día vuelvan a crecer, más fuertes y a lucirse como nunca en primavera. Sangüesa Soraya, Alarcón Luz, tercero B, Colegio 21, José Font, Gobernador Gregores.
4: Le tiró un tiro a ese tipo, 30 mil pesos en un par de minutos. Gael Gómez, tercero B, Colegio 21, José Font, localidad Gobernador.
5: Al terminar el poema, preparó la cuerda. Caetano Castro, tercero B, Colegio José Font, número 21, localidad Gobernador Gregores.
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1: 1810.
2: Aparece la Gaceta de Buenos Aires, un periódico dirigido por Mariano Moreno.
1: 1811.
2: Se constituye el primer triunvirato para gobernar las Provincias Unidas del Río de la Plata.
1: 1812.
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4: 15 de septiembre de 1759.
5: Nacía en Potosí, Bolivia, Cornelio de Saavedra. Como militar participó en la defensa de Buenos Aires durante las invasiones inglesas y fue designado primer comandante del Cuerpo de Patricios. Fue uno de los líderes de la Revolución de Mayo que presidió la primera Junta de Gobierno, formada el 25 de mayo de 1810. Al año, ante las derrotas patriotas en el noroeste, partió hacia esa zona para normalizar la situación. Aprovechando su ausencia, en octubre de 1811, la Junta fue depuesta por un triunvirato que confinó a Saavedra a San Juan. Recién pudo regresar a Buenos Aires en 1818 y falleció allí el 29 de marzo de
4: 1829. 1865.
5: Los colonos galeses en Chubut fundaban la ciudad de Rawson, así bautizada en homenaje al entonces ministro del Interior argentino, Guillermo Rawson. Fue el primer asentamiento permanente de esta comunidad inmigrante que lograría fertilizar el valle del río Chubut, cumpliendo dos objetivos: escapar de la persecución religiosa en Gran Bretaña y reafirmar la soberanía argentina en esa zona. Hoy en día, la chubutense es una de las comunidades galesas que mejor ha preservado la cultura e idioma, mientras que Rawson, con 35.000 habitantes, es la capital de la provincia de Chubut.
4: 1886.
5: Las provincias de Santa Fe y Santiago del Estero firmaban un convenio fijando los límites definitivos entre ambas.
4: 1913.
5: Aparecía en Buenos Aires el diario Crítica, fundado y dirigido por el periodista uruguayo Natalio Félix Botana. Su estilo era transgresor para la época, con grandes titulares en la portada y abundantes ilustraciones, así como el uso de la jerga lunfarda. Apostando a las clases populares, llegaría a ser uno de los más vendidos del país, disfrutando de gran éxito hasta el fallecimiento de Botana en 1941. Dejaría de editarse en 1962.
4: 1914.
5: Nacía en Buenos Aires el escritor Adolfo Bioy Casares, referente de la literatura fantástica, policial y de ciencia ficción en lengua castellana. Fue un gran amigo de Jorge Luis Borges, con quien escribió muchos textos bajo diferentes seudónimos. También colaboró con su esposa, la también escritora Silvina Ocampo. Suyas fueron obras emblemáticas como La invención de Morel, El sueño de los héroes e Historias desaforadas. Murió en Buenos Aires el 8 de marzo de 1999.
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6: El Consejo Provincial de Educación implementó el dispositivo pedagógico Escuelas de Verano, de fortalecimiento y recuperación de contenidos. En este marco, docentes del Colegio Secundario número 24 de Puerto Deseado comparten con nosotros sus impresiones sobre la realización de estas actividades.
7: El programa me parece espectacular, o sea, es una ayuda inmensa para los chicos. Digamos, yo no creí que ellos iban a aprender, se iban a vivir esta fecha del año, desconocía porque es el primer año que estoy trabajando. Y estaba hablando con los chicos y para ellos es una ayuda tremenda que hacemos con todos los profes, obviamente, o sea que me parece espectacular. Estoy hablando del espacio de FEC y de filosofía. Aparte, justamente a mí me tocó todos los ciclos, del primero, o sea, del básico al orientado, y bien, las primeras semanas estaba con muchísimos alumnos que iban trabajando, pero bien, ordenadamente. Eso es lo bueno, que ellos estaban trabajando, cada cuatro les daba infinitos trabajitos le daba a ellos, entonces no tenía necesidad de gran protocoliadora ni nada de eso. También, como mi proyecto se basaba en la utilización de la IA, entonces también les estaba enseñando a armar prompt, todo eso. El internet le daba yo si alguno no tenía, y bueno, ahí íbamos trabajando, o sea, bien.
6: Escuchábamos a docentes del Colegio Secundario número 24 de Puerto Deseado. Escuelas de Verano 2026.

0: Santa Cruz se sumó a la Maratón Nacional de Lectura. Cientos de estudiantes se unieron a esta celebración de la lectura, participando en actividades organizadas por diferentes instituciones educativas, con el objetivo de fomentar el placer de leer, desarrollar habilidades lingüísticas, mejorar la capacidad de comprensión y expresión y fortalecer el pensamiento crítico. Los estudiantes, además, participaron de actividades complementarias, pensadas para enriquecer y diversificar sus aprendizajes. Compartimos a continuación una entrevista realizada a las alumnas Emilce Quinteros y Alma Roberts del Colegio Secundario número 25 de Río Gallegos.
1: Estamos con Emi, que acaba de participar de la Maratón Nacional de Lectura en el Colegio 25. Contanos, Emi, que en tu caso, ¿qué leíste?
2: Leímos como un conjunto de cuentos, de historias, que se llama Miedo en el Sur, el Tigre, Gente y Otros Cuentos, y nos tocó leer un capítulo que se llama Vida de Perros, que habla sobre la leyenda del lobizón y de cómo, bueno, es como un mito, una leyenda, que el séptimo hijo varón se transforma en lobizón, creo que es lo que entendí. Y nada, estuvimos ahí leyendo con todos nuestros compañeros y algunos andaban medio perdidos, pero sí, estuvo bueno la experiencia de que un ratito podamos salir de lo habitual y poder compartir también este pasatiempo, por así decir, que estaría bueno que todos puedan tenerlo.
1: ¿Cómo resultó esta experiencia de leer en público ante tus compañeros?
2: A mí personalmente leer es algo que me gusta bastante, o sea, estoy acostumbrada y más que nada con mis compañeros de curso es algo habitual para mí leer. Pero la verdad me gustó porque hay confianza y aparte lo mismo que dijo mi compañera, poder leer todos, como compartir, es como algo lindo para hacer fuera de lo habitual justamente. Y que todos podamos de a poquito ir perdiendo el miedo de leer al frente en público también está bueno porque nos sacamos como ese miedo que en algún momento nos va a servir. Así que a mí personalmente me gustó bastante.
1: ¿Tuvieron alguna otra actividad? ¿Van a tener?
2: Vamos a tener una actividad supuestamente en el gimnasio de la escuela. Todos juntos y ahí van a hacer preguntas y todo eso acorde a lo que leímos, las experiencias y todo eso.
0: Escuchábamos a las alumnas Emilce Quinteros y Alma Roberts del Colegio Secundario número 25, quienes participaron de la Maratón Nacional de Lectura.
3: El programa provincial de radios socioeducativas comparte con las emisoras escolares de la provincia las producciones generadas en las instituciones educativas de Santa Cruz. Te invitamos a escuchar las entrevistas realizadas por estudiantes del ciclo básico y el ciclo orientado de quinto año A del Colegio Secundario número 41, Osvaldo Bayer, de Río Gallegos. Estas entrevistas se realizaron a diferentes participantes del mencionado torneo y forman parte del programa de radio y podcast El Radar Escolar del Secundario 41.
4: Estamos haciendo una nota para nuestro programa de radio educativa, El Radar Escolar. ¿Qué le pareció el torneo hasta ahora?
5: No, el torneo muy lindo, muchas gracias por la invitación. Siempre participamos, nosotros somos del Colegio Industrial número 4. De ciclo orientado, ahora está jugando el ciclo básico, que son un poquito primero y segundo año, y nosotros somos ciclo orientado, los chicos más grandes. Los chicos juegan casi todos muy bien, todos juegan a futsal, y los que no juegan cancha 11, pero también juegan muy bien, así que están todos bastante, bastante parejos los partidos. Nosotros ganamos por uno, perdimos por uno, empatamos, así que todo muy, muy parejo.
6: ¿Para qué escuela participas?
7: Para el Industrial 4.
6: ¿Qué te parece el torneo?
7: Está bueno competir así con la otra escuela y ver quién es la mejor, digamos.
6: ¿Siempre participas en esos torneos?
7: Sí, siempre. El año pasado llegamos a la final y bueno, perdimos, pero siempre.
4: Mi nombre es Elías Mancilla, del secundario número 41, y estamos haciendo una nota para nuestro programa de radio El Radar Escolar. ¿Cuál es su nombre?
8: Mi nombre es Claudia de la Vega, soy la supervisora de educación física.
6: Y bueno, en este momento estoy, digamos, trabajando y acompañando a todo el equipo del colegio número 41 en este torneo y gran evento deportivo de fútbol.
4: Profe, hasta ahora, ¿qué le pareció el torneo? ¿Cómo vio a los jugadores de cada colegio, cada partido? ¿Qué le pareció?
6: Bien, ayer

0: teniendo una conducta muy, muy buena. Y lo destaco porque en estos momentos de tanta violencia es importante que dentro de la escuela, afuera de la escuela, se mantenga, digamos, esta responsabilidad que tiene que ver con las buenas conductas.
1: Quería preguntar, primero que nada, ¿qué le parece la convivencia entre todos los alumnos dentro de esta institución por este torneo?
2: Bueno, antes que nada, mi nombre es Ernesto, soy supervisor de Educación Física. La idea de estos encuentros es siempre generar no solo lo deportivo y generar aprendizajes a través del deporte, sino también el vínculo entre los estudiantes de diferentes escuelas que puedan venir, participar, integrarse, siempre en un ámbito, digamos, educativo, de respeto, y que eso genera pertenencia en la escuela.
3: ¿Cómo es su nombre?
4: Jaramillo Melisa.
3: ¿Qué le parece el torneo?
4: El torneo me parece que está muy bueno para juntar a todos los chicos de las diferentes escuelas.
3: ¿Cuántos chicos están participando en el torneo?
4: En este torneo están participando alrededor de 140 chicos de 14 escuelas diferentes, tanto de ciclo orientado como de ciclo básico. El torneo se va a desarrollar los días lunes, martes, miércoles y viernes, en el horario de la jornada en la mañana y por la tarde.
1: Hola, ¿cómo están? Somos el colegio número 41 y estamos haciendo una nota para el Radar Escolar, nuestro programa de radio educativa. ¿Nombre y apellido?
5: Genaro Silva.
6: Y Quinan Lautaro.
1: ¿Cuántos años tienen?
6: 15 y 14.
1: ¿Para qué colegio están jugando?
6: Para el AIP en ciclo básico.
1: ¿Ya jugaron su primer partido?
6: Jugamos el primer partido y lo ganamos 2-1 contra el Indo 4.
1: ¿Qué les parece el torneo que organizó el colegio Osvaldo Bayer hasta ahora?
7: Está muy bien, la verdad, está muy bien organizado.
8: Sí, está bueno, divertido.
7: Es algo distinto, todo para que nos divirtamos acá. Sí. Todo el ciclo básico, que se pudo armar un buen equipo.
8: Pero sí, está muy bueno, la verdad.
9: Aparte, a veces lo hacen con los más grandes y está bueno que también lo hagan con los más chicos. Sí. Más divertido.
1: ¿Ven muy formados los equipos? ¿Ven muchos jugadores que jueguen muy bien o están ahí?
7: Sí, hay bastantes jugadores buenos de parte de todas las escuelas, tanto de ciclo básico como de ciclo superior. Y nada, sí, están bastante bien formados.
10: Benjamín Velázquez.
3: ¿Para qué escuela participa?
10: Para el secundario 41.
3: ¿Qué te pareció el torneo?
10: No, hasta ahora viene muy lindo porque hay equipos que son muy competitivos, hay buenos jugadores. Así que nada, esperemos a ver si podemos pasar primero de fase de grupo para después ver si podemos competir con algún otro colegio más que con otro nivel. Así que nada, muy bueno hasta ahora. Va genial.
11: Escuchábamos las entrevistas realizadas por estudiantes del Colegio Secundario número 41 de Río Gallegos en el marco del torneo Futsal Copa Oceánica.

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1: Magia. El mago Risotto no conocía ningún truco. Su número era bien sencillo. Golpeaba su galera con una varita azul y luego esperaba que apareciera una paloma. Naturalmente, la total ausencia de dobles fondos, de mangas hospitalarias y de juegos de manos conducía siempre al mismo resultado desalentador. La paloma no aparecía. Risotto solía presentarse en teatros humildes y en festivales de barrio, de donde siempre lo echaban a patadas. La verdad es que el hombre creía en la magia, en la verdadera magia. Y en cada actuación, en cada golpe de su varita azul, estaba la fervorosa esperanza de un milagro. Él no se contentaba con las técnicas del engaño. Quería que su paloma apareciera redondamente. Durante largo tiempo lo acompañaron la desilusión y los olvidos. Otro cualquiera hubiera abandonado la lucha, pero Risotto confiaba. Una noche se presentó en el Club Fénix. Otros magos lo habían precedido. Cuando le llegó el turno, dio su clásico golpe con la varita azul y desde el fondo de la galera salió una paloma blanca que voló hacia una ventana y se perdió en la noche. Apenas si lo aplaudieron. Los

0: muchedumbres prefieren un arte hecho de trampas aparatosas a los milagros puros. Risutos no volvió a los escenarios, tal vez siga haciendo aparecer palomas en forma particular.
1: Escuchábamos a Olivia Cárdenas, de segundo año A, del colegio secundario número 36, con el microrrelato El mago Risutto, de Alejandro Dolina. Gracias por tu escucha atenta y hasta una próxima lectura.

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1: 1810.
2: Aparece la Gaceta de Buenos Aires, un periódico dirigido por Mariano Moreno.
1: 1811.
2: Se constituye el primer triunvirato para gobernar las Provincias Unidas del Río de la Plata.
1: 1812.
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4: 11 de septiembre de 1822.
5: Abría sus puertas la Biblioteca Pública de Lima, Perú, creada por el general José de San Martín el 28 de agosto de 1821. Para su creación, el Libertador había donado su propia biblioteca personal.
4: 1852.
5: Se producía la Revolución del 11 de septiembre. El general José María Pirán se levantaba en Buenos Aires contra el gobierno de José Miguel Galán, designado por el director de la Confederación Argentina, Justo José de Urquiza. El nuevo gobernador, Manuel Guillermo Pinto, constituiría la provincia de Buenos Aires en estado independiente. Bartolomé Mitre se convertiría en su figura preeminente. Recomenzaban las guerras civiles argentinas. Los antiguos aliados contra Rosas ahora se enfrentaban entre sí.
4: 1888.
5: Moría en Asunción, Paraguay, a los 77 años, el sanjuanino Domingo Faustino Sarmiento, una de las figuras políticas más importantes de nuestra historia. Fue periodista, fundó diarios, se desempeñó como docente y pedagogo. En esta última función dirigió la primera institución formadora de maestros en Latinoamérica, en Chile. Ferviente opositor a Rosas, sirvió de gacetillero en el ejército de Justo José de Urquiza y peleó en la batalla de Caseros. Posteriormente se enfrentaría a Urquiza y mantendría relación también conflictiva con otros referentes políticos como Mitre y Roca. Se lo considera ante todo un referente del Partido Unitario. Viajó por África, América y Europa y ejerció como diplomático en los Estados Unidos, país que admiraba. Volcó sus viajes al papel y escribió también obras fundamentales como Facundo, o civilización o barbarie. Fue gobernador de San Juan, senador de la Nación, ministro del Interior y finalmente presidente de la Nación. Impulsó la ciencia, las comunicaciones y sobre todo la educación pública. Entre otras medidas, durante su gobierno se fundaron más de 800 escuelas y se cuadruplicó el número de alumnos. Por eso se lo recuerda como el padre de las aulas y celebramos el Día del Maestro.
4: 1910.
5: Nacía en Buenos Aires Manuel Mujica Lainez, novelista de fama internacional, referente del realismo mágico. Fue autor de Misteriosa Buenos Aires, Los Ídolos y Vida de Aniceto el Gallo, entre otros.
4: También de 1910.
5: Se fundaba la Sociedad Argentina de Autores Dramáticos y Líricos, posteriormente Sociedad General de Autores de la Argentina, Argentores, que cumple funciones de protección legal, tutela jurídica y administración de los derechos de autor. Por eso, desde 1950 se celebra en esta fecha el Día del Autor.
4: 1973.
5: Derrocado el presidente Salvador Allende por el golpe militar de Augusto Pinochet, decenas de miles de chilenos comenzaban su vida hacia nuestro país, escapando de la persecución y el exterminio. Solo por la provincia de Mendoza ingresarían más de 103.000 ciudadanos chilenos en los siguientes dos años, uno de los mayores flujos inmigratorios de la historia argentina reciente. Muchos volverían a huir junto a cientos de miles de argentinos ante el golpe de Estado de 1976 en nuestro país.
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Hola, bienvenidos a una nueva Frecuencia Educativa, una propuesta del programa provincial de radios socioeducativas, a través de la cual les compartimos el trabajo de los estudiantes y docentes de todo Santa Cruz. En esta ocasión nos visitan justamente los estudiantes y docentes del proyecto COSTEL, Energía Positiva. Esta es una iniciativa de cuidado ambiental del Colegio Secundario número 41 Osvaldo Bayer de Río Gallegos, y tenemos precisamente con nosotros hoy a los estudiantes Leandro Martín González Ortega, a Tiago Acosta, a Marcelino Pérez, bueno, quienes junto a su compañera Tatiana Romero, quien lamentablemente no pudo acompañarnos hoy, llevan adelante este proyecto y quienes nos van a contar de qué se trata, junto con el acompañamiento del docente a cargo, el licenciado Darío González. Así que nosotros vamos a estar compartiendo con ustedes esta iniciativa ambiental del secundario número 41.

0: Bueno, como les adelantábamos, esta es una iniciativa que están llevando a cabo los estudiantes del secundario número 41 de la ciudad de Río Gallegos, que tiene un objetivo bastante interesante en realidad. Hablamos de un proyecto que, una vez concretado, apunta a generar energía justamente para lo que es la iluminación de todo el colegio, ¿no es así, Tiago?
1: Exactamente. Nos presentamos. Somos alumnos de tercero B de la escuela secundario número 41 Osvaldo Bayer. Yo, Tiago Costa, mi compañero Marcelo Pérez y Martín González. Venimos a hablar de nuestro proyecto Costen Energía Positiva, que Costen significa viento en tehuelche. Este nombre lo elegimos porque nos pareció un buen concepto agarrar los pueblos originarios y basarlo en lo que sería el viento, que es de nuestras tierras. Entonces, nada, paso con mi compañero que va a hablar sobre las características.
2: Bien, como decía Tiago, elegimos el nombre Costen en tehuelche, viento, porque es la característica que tiene el proyecto. Instalar un aerogenerador en nuestra escuela, utilizando el viento como un medio de producción de energía limpia. Esto claramente tomando en cuenta temas como la ubicación, la conexión de red, a dónde apunta el viento en esta ubicación patagónica, y más que nada solucionar problemas que son comunes dentro de la provincia, como es la energía. También planeábamos poder iluminar por lo menos el alrededor de la escuela y poder instalar ciertas áreas deportivas, un anfiteatro, pero lo que se concentra en sí el proyecto es el poder instalar un aerogenerador solucionando el problema de edilicio, que es la energía.
0: Bien, mencionabas, Leandro, justamente el tema de la generación de energía aprovechando un recurso que es tan abundante acá en nuestra provincia, que es justamente el viento. Somos la provincia más ventosa del país, junto con Tierra del Fuego, y una de las más ventosas del mundo, realmente. ¿Cuánto tiempo llevan trabajando? ¿Desde hace cuántos vienen trabajando en este proyecto?
2: Y aproximadamente llevamos alrededor de un mes junto al proyecto que planteamos con Darío González. Estuvimos elaborando el tema del proyecto, solucionando temas como la rigurosidad del terreno, los obstáculos, la accesibilidad para poder obtener la mayor cantidad de viento, si así se puede decir bien, para poder recibir la energía.
0: En ese sentido, vendría a ser lo que es la orientación de la turbina, ¿no? Uh-huh. Nosotros, el oyente no lo puede ver, pero los estudiantes del secundario 41 nos trajeron una hermosa maqueta donde se puede ver la disposición general del proyecto. ¿Dónde quedaría instalada la turbina, en términos generales, con respecto al colegio? ¿Dentro del predio, enfrente del colegio? ¿Cómo sería?
2: Apuntaría dentro del patio de la escuela, en el punto cardinal oeste, así que para poder concentrar la mayor cantidad de viento. Esto quedaría dentro del terreno escolar.
0: Bien, quedaría dentro del terreno escolar. ¿Esto les representó algún problema a la hora de, por ejemplo, lo que son las medidas de seguridad apisonar el terreno? ¿Cómo se abordó eso?
2: No, la verdad que la medida del terreno es una superficie plana, y con respecto a la seguridad no representó ningún problema, porque estuvimos estudiando bastante lo que sería el patio de la escuela, y la oposición del aerogenerador solucionaría ese problema. Estaría bien colocado en ese sentido.
0: Bien. Por otra parte, también vemos, justamente en esta maqueta, que hay toda una parte de parquizado, de árboles, de mesas, como una lavada de cara para la instalación, para el colegio, un colegio que hemos trabajado mucho, que es muy bonito y que es muy grande, que tiene muchísimos estudiantes de todos los barrios alrededor, pero que ahora tendría toda una parte nueva de árboles, ¿no? ¿Cómo sería esto?
2: Así es, sería una corriente natural. Para evitar el viento dentro del terreno del patio, si el clima lo permitiría, poder utilizar el patio escolar para hacer más actividades. Pero sí, como decís vos, sería un lavado de cara poder utilizar y aprovechar el terreno que tenemos alrededor de la escuela. La verdad que ese es nuestro propósito con este proyecto.
0: Muy bueno, y aparte también lo que estuvimos viendo, el tema de que todos los árboles y eso ayuda también a lo que es la contención del ruido, ¿no es así?
2: Así es.
0: Muy interesante realmente este proyecto, porque aparte creo que sería la primera instalación decididamente en Río Gallegos y en la provincia de una iniciativa de autogeneración de energía. ¿No es así, profe Darío?
3: Bueno, gracias por darme pie, gracias por seguir en el programa y bueno, un día especial para promover estas propuestas, así que la iniciativa es participar, comprometernos, ¿no?, con la propuesta. Recuperando un poco lo que decías vos, tu pregunta, sí, esta iniciativa tiene que ver con empujar un poco las propuestas de los chicos y salir puertas afuera del colegio, que decimos, ¿no? Para, bueno, ver posibles decisiones que se puedan tomar a futuro. Y bueno, esta propuesta integral que hacemos parte de la actividad de los estudiantes y nosotros los docentes que acompañamos con las orientaciones, los conocimientos y demás para elaborar este proyecto, creemos que lo más importante es que, bueno, se pueda dar a conocer cómo se está trabajando dentro del aula y si se pudiera llevar a cabo parte de lo que tenemos pensado, bueno, sería algo muy importante para todos y un éxito, ¿no? Porque en estos tiempos, bueno, es tan difícil con la economía y con la falta de recursos. Así que bueno, traemos esta propuesta con mucho entusiasmo, con muchas ganas de compartirlo con la comunidad educativa y los vecinos en general de Río Gallegos. Así que también estuvimos charlando un poquito con los chicos que esta iniciativa de poner un aerogenerador en mi colegio, no hay muchos datos, sí en otros estamentos en la zona norte, como extracción de bombas de agua y demás, pero acá en la parte sur, en la región sur no, así que bueno, estamos muy expectantes con eso.
0: Y en este caso hablamos de un emprendimiento que tiene, digamos, un objetivo bastante ambicioso, porque hablamos que en una primera etapa sería darle electricidad a parte de las instalaciones y eventualmente poder cubrir las necesidades de la institución.
3: Así es, sí. Ahí te lo pueden explicar los chicos que estuvieron un poco pensando qué hacemos, cómo resolvemos esto y qué beneficio le damos.
0: Muy bueno, así que nosotros ahora lo vamos a comprar, vamos a hacer una pequeña pausa musical y a la vuelta vamos a hablar, justamente vamos a seguir conversando con los compañeros, con Tiago y con Marcelino, que nos van a dar más detalles de este proyecto y sus implicaciones técnicas y también ecológicas, ambientales, que es ponerle la parte más linda, la parte que a la que también apuntamos con esta clase de proyectos. Nosotros los invitamos a seguirnos acompañando después de un poquito de música.

0: Escuchábamos Freak de Vicentico acá en esta frecuencia educativa, en este programa de la Red Provincial de Radios Educativas, donde compartimos con ustedes el trabajo de los docentes y estudiantes de toda Santa Cruz. En este caso, seguimos socializando lo que es el proyecto Costen, esto es Viento en Tehuelche. Nos explicaban justamente los estudiantes del secundario número 41, Osvaldo Bayer, de la ciudad de Río Gallegos, un proyecto que tiene justamente el subtítulo Energía Positiva, porque apunta, como bien nos explicaban en el primer bloque, a generar una alternativa renovable y no dañina para el medio ambiente, para eventualmente darle energía a todo, bueno, al mismo secundario de Guadalajara. Nos trajeron una maqueta muy linda, quisiéramos compartírsela, no podemos por, obviamente por el... por, a través de la frecuencia de radio, pero quisiera que nos contaran un poquito cuánto tiempo les tomó Marcelino hacer esta maqueta que estamos viendo acá, una maqueta bastante interesante donde están todos los detalles.
1: Nos tomó 2 días hacer la maqueta, 2 meses hacer la maqueta. Fue un trabajo bastante lindo que tuvimos con nuestros compañeros y el profesor. Y le tiro unos datos más específicos sobre el nuestro prototipo de aerogenerador.
0: Sí,
1: ¿le interesaría? Tenemos un eje horizontal para que pueda capturar el viento de todos los lados, depende de donde haya. Tenemos un montador de 6 voltios, corriente continua con 3 espalas onduladas de cartón. Tenemos un cubo, batea, torre y base de cartón. Cables de 1 milímetro con luces LED para el sistema de iluminación de 3 voltios. Portapilas 3AA, estaño, cinta aisladora, otros materiales para manualidades. Las dimensiones, altura del diseño, 30 centímetros, diámetro del rotor, 3 centímetros y peso estimado de 50 gramos. Potencia estimada, voltaje mínimo, 2 voltios y máximo, 4.5 voltios generado durante las pruebas con 3 baterías AA de 1.5 voltios. Y con aire generado de forma artificial, el voltaje menor aproximado es de un menos 15%.
0: Ok, estamos viendo, aparte de estas especificaciones técnicas, un poco lo que habíamos mencionado en el primer bloque, de que hay una presencia que se ve en la... es lo primero que llama la atención, de hecho, de la maqueta, que hay mucho verde, hay mucho parque. Esto creo que tiene que ver también un poquito para ir con la presencia de la escuela en el barrio, ¿no?
2: Bueno, siendo con esto de lo que es el espacio verde y apoyándonos en el barrio, es una buena manera de empezar con espacios verdes en nuestro barrio, el cual junto con el colegio está alejado de la zona periférica. Está buenísimo porque nos une como comunidad y resolvemos muchas cuestiones de iluminación, espacios verdes, entre otras cosas del barrio, que sería importante en nuestra comunidad. También contribuye nuestra escuela, que ayuda con la energía y la iluminación, la cual en nuestro barrio es bastante escasa. Esta ayudaría a la seguridad de los chicos, tanto de la tarde, de la mañana y vecinos de la zona.
0: Bueno, ustedes, los tres, son vecinos del barrio. ¿Han tenido oportunidad de conversar, de charlar con algunos de los, justamente, de sus vecinos, de la gente que se acerque y les diga, bueno, que me gustaría tener una plaza, tener un poquito más de espacio verde? ¿Es algo que se les comunica? Ustedes son, aparte, y es importante decirlo, profe, que tanto Leandro como Tiago Marcelino son, bueno, ellos son del centro de estudiantes, son los referentes del centro de estudiantes. Así que, bueno, cuéntenos un poquito lo que se siente en el barrio con respecto a esto, la falta de verde y la posibilidad de contar con un espacio más grande.
1: Lo que hay con esa problemática, que sí se habla bastante entre los vecinos, es la falta de espacios recreativos que hay en el barrio. Hay muy pocos, falta de iluminación también, y es un barrio que a veces es bastante peligroso. Pero lo más importante es la falta de espacios verdes que hay en el barrio. No, prácticamente no hay, y si hay, están muy descuidados, y eso es lo que nosotros queríamos tomar como iniciativa, haciendo cortinas forestales para separar las distintas cosas que vamos a hacer, y espacios recreativos para salir un poco más del aula, porque nosotros tenemos clases de teatro, cosas así, y nos gustaría, por eso, como se ve en la maqueta, que no la podemos ver, hay un anfiteatro, espacio recreativo, como una cancha, también quisiéramos hacer más espacios verdes, y la separamos con cortinas forestales para que no pegue tanto el viento, para que nos cubra un poco más y que sea más divertida la clase y sea un poco más fuera del aula.
0: Incluso se ve unas mesas, ¿eh?, como una parte como para comer afuera, digamos, para integrarse mucho más al barrio y al afuera.
2: Sí, siguiendo con esto, nos une mucho comunidad, como estudiantes, poder salir afuera o por ahí, los chicos que, no sé, llegan más temprano, poder estudiar un rato, hacer tiempo, o no estar ahí parados un rato. Entonces nos ayuda mucho y nos une como colegio y como comunidad.
3: Disculpa, Ernesto, y agregando lo que dice Tiago, bueno, esto los estudiantes, la parte inicial era el montaje del aerogenerador, y todo lo demás, bueno, fue surgiendo de las ideas ahí que tuvimos en el aula. Así que vemos que hay mucho entusiasmo, y por qué no continuar con esto y difundirlo, un poco recuperando lo que decíamos en el primer bloque. Así que toda la parte de la forestación y las áreas de recreación y deportiva, los chicos habían pensado en una segunda parte, pero bueno, todo va a ir empujándose y llevándose hasta donde podamos lograr, ¿no?, la ejecución del proyecto. Así que bueno, yo me pongo muy contento por el entusiasmo que tienen y cómo lo transmiten.
0: Tal cual, me entusiasmo que se contagie y que está muy bueno poder socializarlo, como bien decía el profe, también para que la comunidad conozca un poco lo que es el trabajo de los estudiantes, que también forman parte del barrio y quieren lo mejor para su barrio. Queríamos mencionar también que esta etapa de socialización es la primera de una serie de proyectos que tiene una connotación más grande, ¿no?, que tiene que ver con bueno, lo que es un concurso, en este caso de la Fundación Banco Santa Cruz, que me tenés.
3: Así es, Ernesto, sí. Esta iniciativa surge de una capacitación que estamos haciendo algunos docentes del colegio, en secundario 41 Osvaldo Valle, que tiene que ver con transformar la escuela secundaria. Bueno, algunos nos anotamos en la capacitación de ABP, que es aprendizaje basado en proyectos, y justamente, bueno, tiene dentro de los múltiples beneficios que presenta esta estrategia pedagógica, es esto, ¿no? Es poder tener un producto final y poder socializarlo a otros contextos, ¿no? Un poco salir, como decía Marcelino, salir del aula y llevarlo a otras áreas. Entonces, bueno, nos enmarcamos en esa capacitación, partimos ahí, hay una serie de etapas que cumplir de un problema real, partimos que la falta de iluminación, como decían los chicos de la parte exterior, algunos lo mencionaron, que en zona de tarde o de mañana es muy oscuro, la iluminación que está en la calle no es suficiente, entonces, bueno, queríamos darle más seguridad. Y después de eso, bueno, viene una parte de organización del trabajo, con los grupos, cómo lo vamos a hacer, los roles, demás. Viene una parte de implementaciones, cuando ya nos hacemos la parte de la producción, de la maqueta, lo que queremos hacer, pero antes de eso se hizo un bosquejo, un diseño del proyecto, con los chicos estuvimos haciendo la locación, apuntando, bueno, acá vamos a hacer esto, lo otro. Y después viene una etapa de socialización, que es la que estamos finalizando en este momento, y de reflexión con metacognición. Y bueno, un poco yo estuve con ellos grabando unos pequeños reels ahí, o unos pequeños videitos para hacerlo más sencillo, donde ellos me comentaban qué habían aprendido, ¿no?, de esta propuesta. Entonces, bueno, como vi que había muy buenas repercusiones, los invité, escribimos acá a la FM Educativa y ustedes también nos contestaron para ver si podíamos coordinar, bueno, y seguir comentando esta propuesta. Así que la ABP está, bueno, ya está en esta parte. Y bueno, la idea ahora, ya hicimos las presentaciones, va a haber una selección de producto final con otros colegios de la provincia. Así que bueno, estamos muy contentos de poder haber culminado un proyecto que, sin escapar a la realidad que tenemos social, económica y laboral, bueno, es importante haber podido concluir, ¿no?, en estos tiempos de educación tan, tan frágiles que tenemos.
0: Está muy bueno, como bien menciona el profe, y aparte está muy bueno también que esté vinculado a algo que es tan importante, que tenemos que tener tan en cuenta, como es justamente el tema del cuidado del medio ambiente, ¿no? ¿Por qué es tan importante? Está bueno que ustedes lo expliquen. ¿Por qué es tan importante para nuestra comunidad, para la sociedad en general, aprender a cuidar el ambiente y a tener una relación más sana?
4: Bueno, principalmente repetimos que el aerogenerador utiliza la energía eólica, y es una de las principales energías que es bastante limpia y no daña el medio ambiente, como es lo que queremos transmitir utilizando las cortinas forestales. Utilizar el viento, porque el viento es ilimitado, como se sabe, cuida el planeta, no contamina el aire, no se utiliza combustibles como el petróleo o el gas, no produce humo, la verdad que también ahorra agua y cuida el suelo donde está el aerogenerador y produce electricidad limpia para la que se va a utilizar en la escuela. se van a ahorrar dinero bastante, utilizando solamente, implementando el aerogenerador, se va a solucionar bastante el problema de la energía, como estamos esperando que se cumpla esa expectativa de que se pueda plantear el tema del aerogenerador, porque nosotros estamos bastante emocionados con el tema de este proyecto. La verdad que no solamente en este espacio social, sino que también tenemos espacio como lo es la UMPA, que como centro de estudiantes estamos en convenio con ellos y nos pueden dar un espacio para esa facultad para poder plantear este proyecto a docentes y poder esparcir un poco más la información, y estamos recibiendo bastante apoyo, la verdad, gracias a estos espacios, que la verdad que estamos agradecidos por estar acá, y más espacios que nos está abriendo este proyecto para priorizar el tema de la escuela, más que nada.
0: Son un montón de aspectos los que mencionás, Leandro, realmente un montón de ventajas para este tipo de iniciativas que, como vos decís, usan una energía que tenemos, una fuente energética que tenemos disponible ampliamente en nuestra provincia, quizás como en ningún lado, ahorran agua, ahorran dinero, digamos, ahorran en costos y producen electricidad limpia de forma segura, sostenible y gratuita, como bien mencionaban ustedes. Profe Darío, bueno, ¿cómo sigue esto? ¿Cómo continúa el proyecto ahora?
3: Bueno, estamos terminando la parte de la socialización y la reflexión del aprendizaje que logró este proyecto, que siempre mencionamos que es muy potente porque lo pone al estudiante como en el centro de la escena, y bueno, nos queda a nosotros los docentes hacer las orientaciones y las intervenciones para que ellos puedan ir tomando decisiones. Y te cierro con esta la idea de nuestro cole, que tiene la orientación en comunicación. Entonces esta propuesta nos invita o nos abre la puerta a poder mejorar la comunicación oral, el lenguaje, la expresión, que es a donde apuntamos como perfil del egresado, ¿no? Si bien los estudiantes son de tercer año, pero ya empiezan con las orientaciones en comunicación. Así que, bueno, tiene múltiples enfoques poder transmitir esta propuesta. ¿Y cómo sigue? Bueno, lo presentamos ahí a la Fundación Banco Santa Cruz, a la capacitación ABP, y ahora, bueno, vamos a ver que si se hace una designación de como trabajo final, después posiblemente nos informarán cómo sigue, si hay presentaciones o no, bueno, nos van a comunicar, pero también con los chicos decidimos abrir otras puertas, por ejemplo, como participar en otras exposiciones, en otras presentaciones que podemos hacer a nivel local o regional, para no quedarnos un poco adentro del colegio, salir un poco con la idea, y bueno, ellos se van a ir alimentando de toda esta propuesta y mejorando obviamente las intenciones que tienen como estudiantes para mejorar su escuela, como decía acá Marcelino y los chicos que nos acompañan. Así que bueno, estamos muy contentos y felices por este espacio que nos dan y poder transmitir estos conocimientos que son nuestros, de nuestro colegio secundario 41 Osvaldo Valle.
0: Bueno, la verdad que nosotros estamos muy contentos de recibirlos acá en el estudio de FM Educativa. Justamente es su espacio, y la verdad que este tipo de proyectos son los que realmente le ponen las pilas a uno, ver que porque representan una mejora en todo sentido, una mejora económica y una mejora de acceso energético, pero también una mejora para la comunidad en general. Así que queríamos felicitarlos por haberse acercado con esta hermosa maqueta y haberse tomado el trabajo de venirse desde el San Benito para aquí, para compartirnos este proyecto COSTEN, este proyecto Energía Positiva. ¿Algo más, chicos, que quieran agregar?
1: No, nada más, que estamos muy agradecidos con la invitación que nos dieron a estar acá y poder socializar un poco más esta maqueta y este proyecto que estamos teniendo, y pulir un poco más para, si pasamos de etapa, poder presentarlo y que sea todo mucho más lindo.
3: ¿Tiago?
2: También con el profe Darío por ayudarnos a ser mejores estudiantes, a también a perder la vergüenza con estos temas de radio, y ir a presentarnos, que nos ayuda mucho, la verdad. Así que muchas gracias a ustedes.
0: ¿Había vergüenza? No se lo
2: toma.
0: Muy bien.
3: ¿Leandro?
4: Obviamente agradecer de vuelta por garantizarnos estos espacios de, de radio comunicativa. La verdad que a nuestros compañeros por lo menos le ayuda bastante estos espacios, y a nosotros, como dijo el profe, como somos tenemos la rama de comunicación, a nosotros nos sirve demasiado, la verdad, estos espacios. Después nos quedará nuevas instancias de socialización, ya sean la UMPA o lo que dicte el profe, el docente Darío González, que, como repito, también fue bastante ayuda a abrirnos las puertas a poder transmitir este proyecto que nos tiene bastante, con bastantes expectativas. Y la verdad que, muy satisfecho con lo que logramos con nuestros compañeros y con el centro de estudiantes, que también incitará que los chicos también puedan participar a este tipo de proyectos y que no se queden solamente dentro de la escuela, porque afuera de la escuela les abre muchísimas más puertas. También, como último, cerrar que de vuelta esta maqueta, como dijo Marcelino, tiene un interruptor que cuando se prende, el aerogenerador empieza a funcionar y las luces dentro de la maqueta se prenden. La verdad que es un poco para demostrar lo que es capaz de hacer esta maqueta y también lo mucho que puede ser capaz de hacer un aerogenerador de verdad, a escala real.
3: ¿Quieres que hagamos la prueba de funcionalidad?
5: Bueno,
0: ¿te parece? Nosotros
3: ¿estás seguro? Sí.
0: Bueno, anda. Vamos. Perfecto. Bueno, esto que estamos viendo, ojalá que lo vemos acá en maqueta, que quisiéramos poder compartirlo con el oyente, y que lo estamos viendo también a través del podcast, esperamos que realmente que pronto sea exitoso, que se lleve a cabo, y les deseamos el mejor de los éxitos.
4: Muchas gracias, Luis.
0: Bueno, nosotros les agradecemos por haber venido, realmente por haberse acercado a compartirnos acá a Frecuencia Educativa y este proyecto de energía positiva. Realmente nos llenó la energía positiva este proyecto Kosten. Les damos muchas gracias a Leandro, a Thiago, a Marcelino y al profe Darío, que se acercaron con nosotros acá a FM Educativa. Y les agradecemos también a los oyentes a habernos acompañado tanto acá en FM Educativa como también por las diferentes emisoras que conforman esta red provincial de radios socioeducativas a lo largo y ancho del territorio santacruceño. Los invitamos al siguiente encuentro a acompañarnos nuevamente y chao, hasta la próxima.
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1: ...1810...
2: aparece la Gaceta de Buenos Aires, un periódico dirigido por Mariano Moreno.
1: ...1811...
2: se constituye el primer triunvirato para gobernar las provincias unidas del Río de la Plata.
1: ...1812...
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4: 15 de septiembre de 1759...
5: nacía en Potosí, Bolivia, Cornelio de Saavedra. Como militar participó en la defensa de Buenos Aires durante las invasiones inglesas y fue designado primer comandante del Cuerpo de Patricios. Fue uno de los líderes de la Revolución de Mayo que presidió la primera Junta de Gobierno, formada el 25 de mayo de 1810. Al año, ante las derrotas patriotas en el noroeste, partió hacia esa zona para normalizar la situación. Aprovechando su ausencia, en octubre de 1811, la Junta fue depuesta por un triunvirato que confinó a Saavedra a San Juan. Recién pudo regresar a Buenos Aires en 1818 y falleció allí el 29 de marzo de
4: 1829. 1865.
5: Los colonos galeses en Chubut fundaban la ciudad de Rawson, así bautizada en homenaje al entonces ministro del Interior argentino, Guillermo Rawson. Fue el primer asentamiento permanente de esta comunidad inmigrante que lograría fertilizar el valle del río Chubut, cumpliendo dos objetivos: escapar de la persecución religiosa en Gran Bretaña y reafirmar la soberanía argentina en esa zona. Hoy en día, la chubutense es una de las comunidades galesas que mejor ha preservado la cultura e idioma, mientras que Rawson, con 35.000 habitantes, es la capital de la provincia de Chubut.
4: 1886.
5: Las provincias de Santa Fe y Santiago del Estero firmaban un convenio fijando los límites definitivos entre ambas.
4: 1913.
5: Aparecía en Buenos Aires el diario Crítica, fundado y dirigido por el periodista uruguayo Natalio Félix Botana. Su estilo era transgresor para la época, con grandes titulares en la portada y abundantes ilustraciones, así como el uso de la jerga lunfarda. Apostando a las clases populares, llegaría a ser uno de los más vendidos del país, disfrutando de gran éxito hasta el fallecimiento de Botana en 1941. Dejaría de editarse en 1962.
4: 1914.
5: Nacía en Buenos Aires el escritor Adolfo Bioy Casares, referente de la literatura fantástica, policial y de ciencia ficción en lengua castellana. Fue un gran amigo de Jorge Luis Borges, con quien escribió muchos textos bajo diferentes seudónimos. También colaboró con su esposa, la también escritora Silvina Ocampo. Suyas fueron obras emblemáticas como La invención de Morel, El sueño de los héroes e Historias desaforadas. Murió en Buenos Aires el 8 de marzo de 1999.
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1: ¿Cuál fue tu experiencia hoy en este programa conmemorativo, el 2 de abril, acá en el Secundario Verdeiro?
2: Y la verdad me pareció muy, muy fuerte escuchar todo lo que nos contó, todos los momentos, todo eso, porque fue, no sé, como que me revivió muchas cosas que vi, que escuché, que me contaron. Y la verdad que fue una entrevista re linda junto a Raúl Vázquez. Y nada, me gustó porque aprendimos mucho, la verdad, y nada, fue muy bueno.
1: ¿Y ya habías hecho radio antes? ¿Esta fue tu primera experiencia? ¿Cómo fue?
2: Yo ya había venido a ver la radio, pero no hice un programa. Esta es la primera vez y la verdad estuvo bien. Estuvo cómodo y un poco nerviosa, pero bien.
1: ¿Qué fue lo que más te llamó la atención de esta experiencia, de hacer radio?
2: Y no sé, me gusta eso de poder hablar porque me puedo expresar un montón sin problemas y creo que esa parte me gustó mucho.
1: ¿Y qué es lo que le recomendarías ahora que pasaste por esta experiencia? ¿Qué es lo que recomendarías a alguien que quiere empezar y que todavía no hizo?
2: Y que tengan más confianza al hablar, la que no tuve yo. Y nada, que estén seguros cuando hablen y que sepan bien lo que van a decir.
1: Finalmente, ¿qué dejarías como mensaje final o qué te gustaría, digamos, como para terminar?
2: Nada, que vengan a la radio porque está bueno y que esperemos que se siga usando.
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0: El Consejo Provincial de Educación implementó el dispositivo pedagógico Escuelas de Verano de fortalecimiento y recuperación de contenidos. En este marco, el alumno Mateo Díaz, del Colegio Secundario número 24 de Puerto Deseado, comparte con nosotros su testimonio sobre estas actividades.
1: Hola, ¿qué tal? Buen día. En parte de mi experiencia, bueno, fue una gran oportunidad esto de la escuela de verano, porque algunos pudieron saberla aprovechar, y otra que, bueno, en mi experiencia pude lograr algo que en un momento se me dificultó, y así que muchas gracias a los directivos y eso. Mi curso sería tercer año. Y mi nombre sería Mateo Díaz.
0: Escuchábamos a Mateo Díaz, alumno del Colegio Secundario número 24 de Puerto Deseado. Escuelas de Verano 2026.

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1: Yo me hubiera casado. Antes sí, pero ahora no. ¿Quién es el audaz que se casa con las cosas como están hoy? Yo hace 8 años que estoy de novio. No me parece mal, porque uno antes de conocerse debe conocerse o conocer al otro. Mi suegra, mi futura suegra, me mira y gruñe cada vez que me ve. Cuando está de buen humor, lo que hace es negarme el saludo o hacer que no distingue la mano que le extiendo al saludarla. Y eso que para ver lo que no y le importa, tiene una mirada agudísima. A los 2 años de estar de novio, tanto ella como yo, nos acordamos que para conocer se necesita empleo. Y si no empleo, cuando menos trabajar con capital propio o ajeno.
2: Empecé a buscar empleo, puede calcularse un término medio de 2 años la búsqueda de empleo. Si tiene suerte, usted se coloca al año y medio. Y si anda la mala, nunca. A todo esto, mi novia y la madre andaban a la greña. Es curioso, una contra usted y la otra a su favor. Siempre tiran a lo mismo. Mi novia me decía, vos tenés razón, pero ¿cuándo nos casamos, querido? Mi suegra, en cambio, usted no tiene razón de protestar de manera que haga el favor de decirme cuándo se puede casar. Yo miraba, es extraordinariamente curiosa la mirada del hombre que está entre una furia amable y otra rabiosa. Se me ocurre que Carlitos Chaplin nació de la conjunción de dos miradas así.
3: Le dije a mi suegra, para mí una futura suegra está en su peor fase durante el noviazgo, sonriendo con melancolía y resignación que cuando consiguiera empleo me tasaba. Y un buen día conseguí un puesto. ¿Qué puesto? 150 pesos. Casarse con 150 pesos significa nada menos que ponerse una soga al cuello. Reconocerán que usted, con justísima razón, aplacé el matrimonio hasta que me ascendieran. Mi novia movió la cabeza, aceptando mis razonamientos. Cuando son novias, las mujeres pasan por un fenómeno curioso. Aceptan todos los razonamientos cuando se casan. El fenómeno se invierte. Somos los hombres los que tenemos que aceptar sus razonamientos. Ella aceptó, y yo tuve el orgullo de afirmar que mi novia era inteligente.
1: Me ascendieron a 200 pesos. Cierto que con 200 pesos son más que 150, pero el día que me ascendieron,

0: al mismo tiempo que me sonreía con las mandíbulas, me daba puñaladas con los ojos. Yo la miraba con la tierna mirada de un borracho consuetudinario que espera morir por su ideal. Mi novia, pobrecita, inclinaba la cabeza meditando las broncas intestinas. Esas verdaderas batallas de conceptos forajidos que se largan cuando el damnificado se encuentra ausente.
1: Escuchábamos a Ezequiel Muñoz, Valentino Azúa y Lautaro Barrientos, de segundo año A del Colegio Secundario número 36, con Del que no se casa, de Roberto Art. Gracias por tu escucha atenta y hasta una próxima lectura.
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1: El Consejo Provincial de Educación implementó el dispositivo pedagógico Escuelas de Verano. El fortalecimiento y recuperación de contenidos. En este marco, las alumnas Ariana Huayquir y Martina Barría del Colegio Secundario número 41 de Río Gallegos comparten con nosotros su testimonio sobre estas actividades.
2: Hola, mi nombre es Ariana Huayquir
3: y mi nombre es Martina Barría y es la primera vez que participamos en la Escuela de Verano.
2: Y nos pareció muy buena idea la idea de la Escuela de Verano para poder sacar las materias que adeudamos. Y bueno, las dos pudimos sacar la materia de FEC, por suerte, y hicimos varios trabajos juntas y todas esas cosas.
3: Estaría muy buena la idea de que hagan una escuela de verano el año que viene.
1: Escuchamos a las alumnas Ariana Huayquín y Martina Barría del Colegio Secundario número 41 de Río Gallegos.
0: 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A 176 años del paso a la inmortalidad del general José de San Martín.
4: Hola, soy Francisco Fuentes del Colegio número 22 y este mes a martiniano quiero decir: seamos libres, que lo demás no importa nada. La mística frase del general sigue vigente en cada uno de nuestros sueños. Saludos desde Caleta Olivia.
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6: Hola, buenas tardes. Mi nombre es Melanie Miranda. Somos del secundario número 11 de la orientación de economía, quinto.
7: Buenas, mi nombre es Román Morales y vamos a estar presentando el proyecto Finanza Inteligente para Todos. Yo voy a dar el tema de billeteras virtuales.
6: Y yo voy a ver el tema de tarjeta de crédito. Contame, ¿qué es una billetera virtual?
7: Bien, una billetera virtual es una aplicación que tenés instalada en el celular que vos podés guardar tu dinero ahí o podés hacer transferencias o por ahí. ¿Cómo se hacen las transferencias? Bueno, fácil. Por ejemplo, en Mercado Pago, vos lo que haces es ir a la aplicación, te pide primero la huella dactilar o la contraseña, o también te puede pedir el reconocimiento facial si es que tu celular lo tiene. Y después vas a la sección donde dice transferir y ahí te va a pedir un alias o un CBU, o también se puede con el número, y después ya te deja poner el pago.
6: Bien, ¿me contás los riesgos de usar una billetera virtual?
7: Tiene muchos riesgos, como cualquiera puede ser caer en una estafa. Pueden enviarte un link falso por ahí, por WhatsApp o cualquier red social, te envían un link y vos al entrar le dejas acceso directo a la persona que quiere entrar a tu cuenta y puedes vaciarla. También otro riesgo puede ser que se caiga el sistema. Ya cuando se cae el sistema no hay nada que hacer, porque solo esperar a que se solucione, porque no puedes ni transferir ni nada. Y otro riesgo que se me ocurre puede ser, tu cuenta puede ser bloqueada. Vos tendrías que, tipo, cuando te ingresan mucha plata de golpe, suele pasar más que nada con los emprendedores, que cuando te ingresa mucha plata de golpe, ponen 2 millones de pesos de una, y lo saco de una así, tengo de 10 a 30 días para, como para dar un motivo. Si no me van a investigar y pueden bloquearme.
6: Por tema de seguridad igual.
7: Claro, es por tema de seguridad que si no me bloquean la cuenta.
6: Ok, ¿y las ventajas de usar un CAO o alguna billetera virtual?
7: Bueno, todas las billeteras virtuales que yo conozco, por lo menos, tienen tarjetas físicas. Y eso es una gran ventaja porque por ahí se corta la luz, no tenés internet, vos das la tarjeta y haces el pago. Otra ventaja que puedes hacer reservas. Es una muy buena ventaja eso porque en las billeteras virtuales vos hay un apartado donde dice reservas y vos ahí puedes ingresar el dinero que vos quieras, puede ser para pagar un viaje o para pagar algo que necesites a futuro, planes a futuro. Y vos dejando tu plata ahí quieta, lo que pasa es que te ingresa dinero todos los días. Puede ingresar dependiendo del valor que tengas. Si vos tenés 100.000 pesos, bueno, te ingresa 20 o 50. Porque, no, de 50 a 80. Porque es un 20 o un 30%.
6: Igual, quiero saber yo si transfiero a alguien, ¿lo puedo pedir de vuelta? ¿Tipo, puedo pedir la devolución?
7: Sí, puedes pedir la devolución. Cuando vos haces la transferencia, puedes ir a actividades y puedes pedir la devolución y tienes que poner un motivo, sí o sí, para que la persona lo lea y decida si te lo va a devolver o no.
6: Bueno, ¿y qué billeteras virtuales conoces?
7: Actualmente, las que más se utilizan son Mercado Pago, Naranja X, Wala. No, esa no.
6: No, esa. ¿Sí? Son las más comunes.
7: Las que más se usan ahora.
6: Y las tarjetas. Cuando vos tenés una tarjeta, ¿la primera tarjeta se paga o no se paga?
7: No, la primera tarjeta no se paga y ya la segunda, si la perdés vos, la tenés que pagar.
6: Bien.
7: No sé cuándo será el precio, pero se paga por el envío, más que nada.
6: ¿Y algún consejo que puedes dejar para que sigan usando o que tengan en cuenta?
7: Como consejo, te puedo decir que tengas todo con claves o con huella dactilar o cualquier método de seguridad que tenga tu celular. O también que siempre corrobores bien el alias al que vas a transferir. Puede ser también si hubo un número. Para no equivocarte, porque generalmente cuando vos transferís a otro lado puedes pedir la devolución, sí, pero no siempre te la van a devolver. Hablame sobre la tarjeta de crédito. ¿Qué es una tarjeta de crédito?
6: Bueno, una tarjeta de crédito es un medio de pago que te permite comprar y vos lo pagas más adelante cuando tengas la plata o cobres.
7: ¿Quién paga la compra cuando vos utilizas la tarjeta de crédito?
6: La compra la paga el banco o también la persona que te emitió la tarjeta, o sea, que te permitió usar la tarjeta.
7: Ah, bien. Y, por ejemplo, ¿el usuario cuándo debe pagar la compra?
6: El usuario debe pagar la compra una vez que te llega la tarjeta de vencimiento, te llega un resumen.
7: Claro.
6: Vos lo tenés que pagar antes del vencimiento, porque si lo pagas después, te genera intereses y ahí es cuando vos te endeudás y eso.
7: Bien. Y, por ejemplo, si yo quiero sacar una tarjeta de crédito, ¿dónde puedo ir y quién me la daría?
6: La tarjeta de crédito te la da el banco, vos vas a retirarla o también te la voy a traer a tu domicilio o la entidad financiera.
7: Claro. Y otra cosa, ¿qué desventajas y ventajas tiene? Porque...
6: Sí, tiene. Las ventajas son las que vos en el momento ponerle no tenés plata, pasas tu tarjeta y bueno, te facilita la compra. En algunos lados obtenés bastantes descuentos o ofertas. Viste que a veces te dicen tenés descuento usando la tarjeta con cuotas. Y también una de las ventajas es que vos podés pagarlo después en cuotas, no todo de una. Y las desventajas también es que, bueno, te generas muchos intereses porque te incentivas a veces a comprar cosas porque decís, tengo la tarjeta, pago, pero después te llega y te endeudas.
7: Ah, bien. Explícame el tema de las cuotas, que no lo entendí mucho.
6: Bueno, el tema de las cuotas son... Vos te tenés que fijar en el momento de comprar algo, porque si compras es dependiendo de las cuotas y dependiendo de las cosas, y las cosas que compras igual, porque vos compras algo y tiene diferentes intereses, porque vos compras, bueno, compras algo y tiene las cuotas, sí, te da cuotas, pero con bastante interés.
7: Claro, mientras más cuotas es más interés.
6: Claro, y vos te tenés que fijar igual en el momento de la compra, si vos lo podés llegar a pagar en un momento.
7: Ah, bien. Y otra cosa que me faltó decirte, ¿qué diferencia hay entre la tarjeta de crédito y la tarjeta de débito?
6: La tarjeta de crédito, bueno, te lo dice, es básicamente plata prestada del banco o de lo que llegues a usar. Y la tarjeta de débito es dinero que vos tenés actualmente, tipo en tu cuenta.
7: Ah, bueno, bien. Otra cosa, ¿cuándo debo usar yo una tarjeta de crédito, por ejemplo?
6: Una tarjeta de crédito la tenés que usar cuando es necesario.
7: Por ejemplo, si yo quiero ir a hacer las compras más o menos a fin de mes que nadie está cobrado, ¿yo puedo ir y usar la tarjeta de crédito para eso?
6: Sí, pero de manera responsable y sabiendo que vos cobras tal plata y sabés que lo podés pagar después.
7: Claro, también vi que se podía usar las tarjetas de crédito para pagar algo caro. Por ejemplo, si yo me quiero comprar un televisor, puedo pagarlo a cuotas con la tarjeta de crédito. ¿Conviene hacer eso o más que nada?
6: Es dependiendo igualmente, porque vos a veces te conviene pagar en un solo pago. Si es que tenés la plata es mejor, porque cuando vos pagas algo tenés que ver los intereses igual, porque a veces es bastante y te pueden llegar a cobrar hasta el doble.
7: Sí, eso tengo entendido. Y otra cosa, ¿podrías dejarme algún consejo para utilizar las tarjetas de crédito?
6: Bueno, el consejo que puedo llegar a dar es que uses la tarjeta de crédito si es necesariamente y sabiendo responsablemente que lo puedes llegar a pagar después el monto.
7: Claro, básicamente que uses lo justo y necesario,
6: claro.
7: Que llegues para pagarla.
5: Escuchábamos una producción del Colegio Secundario número 11 de Río Gallegos.

0: El Programa Provincial de Radios Socioeducativas promueve la inclusión de estudiantes en la radio. 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Estos son algunos momentos del programa La Voz del Estudiante del Colegio Secundario número 30 de la localidad de Tres Lagos.
1: Este proyecto tiene como finalidad ofrecer un espacio de expresión de voces locales y la difusión de información relevante.
2: Y hoy tenemos, como dijimos, un programa muy especial porque nos visita nuestra profesora de turismo, Laura Rojas, en este espacio hecho por y para los estudiantes y la comunidad.
3: Hay un proyecto que se está trabajando con la profe de biología y la profe de educación física, que justamente es el recorrido de lo que es la Reserva de Laguna Nimes, ¿sí? Que es donde van a trabajar un poquito de la biodiversidad, flora, fauna.
4: Volvimos a La Voz del Estudiante. Y antes de seguir con el programa, vamos a leer unos mensajes de nuestros queridos oyentes.
0: Escuchamos fragmentos del programa La Voz del Estudiante, del Colegio número 30 de Tres Lagos, que se emite los lunes de 17:30 a 18:30 a través de la 95.5 MHz, Radio Comunal de Tres Lagos.

0: El Consejo Provincial de Educación implementó el dispositivo pedagógico Escuelas de Verano de fortalecimiento y recuperación de contenidos. En este marco, docentes del Colegio Secundario número 24 de Puerto Deseado comparten con nosotros sus impresiones sobre la realización de estas actividades.
1: Bueno, hola, mi nombre es Amalia Carrizo, estaba a cargo de la parte de ciclo orientado, eso significa tercero, cuarto y quinto, en donde trabajamos tercero y quinto con matemática y cuarto, matemática y física. Los chicos tienen a favor o tenemos a favor que yo soy profesora de ellos, no de todos, pero de la mayoría. Vinieron en forma continua, les gustó la propuesta en cuanto a la reducción de temas, porque traen toda su carga de decir, bueno, tantos temas que les cuesta, porque obviamente los que vienen acá es porque están debiendo, porque les costó más que a los demás, entonces eso los atrae. Y la asistencia fue dinámica, ¿por qué? Porque a veces venían una hora y se iban otra hora a otra materia. Si avisaban, entonces podían tener una continuidad, y si no podían venir ese día, se ocupaban o me preguntaban para poder ir completando las actividades para no perder esa línea de continuidad en los contenidos, dado que eran menos. Entonces, el acompañamiento, primero nos separamos en dos cursos y después, a medida que ya fueron aprobando los chicos, ya pudimos estar en un solo curso, o sea, cuando cada uno estaba organizado en qué tenía que trabajar, en cómo iba a trabajar y qué se iba a considerar. Así que fue bastante bueno, capaz que yo esperé mucho más la asistencia porque eran bastante los inscriptos, pero no vinieron muchos de esos inscriptos, pero los que vinieron se mantuvieron y van logrando el objetivo de ir aprobando las materias. Pero siempre teniendo esto en mente, de que se hace un recorte de contenidos y entonces uno apunta a que, aunque sea poco, pero que lo aprendan. Así que bueno, eso. Y ya estamos terminando y se van contentos y van, o por lo menos vinieron, hicieron una parte, saben que me van a ver después cuando volvamos en los conversatorios de febrero y todo se va considerando.
0: Escuchábamos a docentes del Colegio Secundario número 24 de Puerto Deseado. Escuelas de Verano 2026.

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1: Macarena, contanos, ¿qué estuvieron realizando hoy acá en este programa alusivo a los veteranos de Malvinas, a los de abril?
2: Estuvimos haciendo una entrevista a un veterano de Malvinas.
1: ¿Qué función cumpliste?
2: Entrevistadora.
1: Bueno, ¿cómo fue el tema de prepararse, armar un guión, armar las preguntas?
2: Y si no te pones de acuerdo con tus compañeros puede ser difícil, pero ahí la tomamos y fue divertido. Nos divertimos bastante haciendo el guión. Y practicando nos pusimos bastante nerviosos.
1: ¿Cómo se superan los nervios? ¿Cómo se supera ese miedito para ir a hablar?
2: Y tener buenos compañeros que te hagan reír es una solución. O respirar hondo e intentar hacer lo mejor que puedas.
1: ¿Era como imaginabas hacer radio? ¿Habías hecho radio previamente?
2: No había hecho radio previamente, pero sí fue bastante a lo que yo creía que íbamos a hacer. Bastante divertido.
1: Finalmente, ¿qué le recomendarías a alguien que todavía no hizo radio, que no se animó, pero que quiere probar?
2: Y que pruebe con sus amigos que tiene más confianza y que se divierta lo más que pueda.
1: ¿Algo más que quisieras agregar de esta experiencia o que me digas que te llevas de balance para tu casa de la experiencia?
2: Y la experiencia es que intente lo que creo que no puedo, que tenga más confianza y hablar más.
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1: Te fuiste como si nada, como quien cierra la puerta sin mirar atrás. Ni una explicación, ni una palabra, solo el silencio que dolió más que cualquier mentira. Me quedé esperando algo, quizás un mensaje, una disculpa, una razón, pero no llegó a nada, solo tu ausencia ocupándolo todo. Revisé mil veces las conversaciones, buscando entender en qué momento dejaste de quererme. Y la verdad es que nunca lo hiciste. Yo fui yo quien soñó, quien creyó, quien se ilusionó, quien escribió una historia que solo existía en mi cabeza. Ahora entiendo que en algunos amores no son amores, son espejismos que duelen, ilusiones que terminan en despedidas sin hacer ruido.
0: Escuchábamos a Luciana Roa, de segundo año A del Colegio Secundario número 36, con producción propia. El poema Amar es soltar. Gracias por tu escucha atenta y hasta una próxima lectura.
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0: Hola a todos, muy buenas noches. Bienvenidos a un nuevo programa de Más Allá del Aula en la 92.3 FM Educativa. Les habla Fernanda junto a mi compañera Beatriz. ¿Cómo estás?
1: Buenas noches. Hola, buenas noches, ¿cómo están?
0: Y hoy nos acompaña en el programa Graciela Riquelme. Ella es la mamá de Facundo Díaz, el joven docente cuya historia conmovió a toda la provincia y que hoy le da el nombre a una ley histórica que está avalada por toda la provincia. Es una ley que nace del dolor, pero sobre todo de la resiliencia y de la decisión de que ninguna persona vuelva a transitar un sumario o una investigación en absoluta soledad. Muchísimas gracias, Graciela, por estar acá con nosotros.
2: Buenas noches, ¿no? Con mucho gusto, y más cuando se trata de acompañar a nuestros jóvenes, que esto está pensado para un futuro mejor para cada uno de ellos y para nuestros docentes que están y los que vendrán.
0: Sí, bueno, justamente el programa de hoy es netamente de esto de la mes de la prevención del suicidio. Bueno, queríamos que nos comentes un poquito sobre esta ley que se aprobó, ¿no?
2: Sí, bueno, esta ley es un proyecto de ley que, bueno, que ahora está surcando todo su camino, ¿no? Así que tiene que ser visada por el señor gobernador. Después, bueno, si él la aprueba, tiene que ir a boletín oficial. Después tenemos que ver cómo la vamos a poner operativa.
0: Claro, sí, tiene, bueno, su protocolo, digamos.
2: Claro, sí, cada ley. Es decir, a veces sale la ley Facu, no sale una ley de la Cámara de Diputados. Es un proyecto de ley. Claro. Bueno, para mi criterio, que yo no soy abogada, soy solamente madre, está bueno, está lindo. Está mejor que nosotros que presentamos nosotros, les digo la verdad, porque nosotros presentamos un proyecto de ley unitario, que era solamente para docentes. Ajá. Solamente para docentes. Pero ¿qué pasa? En ese trayecto de estos 2 años de ir, venir a la Cámara de Diputados constantemente, porque me ocupé exclusivamente yo, después, sí, de unas comisiones que hubieron y donde fuimos los 3 de la Fundación Facundo Díaz, bueno, después de ahí yo quedé hace más de un año y medio que estoy yendo constantemente, claro, tediosas porque
1: quería, sí, es que es la única manera de, claro, que la escuchen,
2: sí,
1: bueno,
2: sí,
1: estando presente.
2: Sí, así que, bueno, empecé a ir, y bueno, me adelantaron los cambios que ellos, yo decía, pero lo que pasa es que me llamó un policía, lo que pasa es que me llamó otro, un empleado, lo que pasa es que me llamó un papá. Y yo decía, y me quedó la inquietud, ¿viste? Eso se puede ampliar.
0: Claro.
2: Esto se puede ampliar, esto puede abrazar más gente. Bueno, y entonces hablando con la diputada, bueno, me dice, sí, bueno, venite tal día, bueno, estaba con sus abogados de la Cámara, y bueno, sí, dijeron que sí, que se podía ampliar esto. Bueno, y ellos le dieron la ampliación que está ahora, también vamos a acompañar a todos los empleados públicos de la provincia.

0: el 6 de agosto, pero no se pudo tardar. Bueno, y eso está también unos cuantitos años, Dagger, buscando.
1: Claro, sí.
0: Así que es este... es largo el camino,
1: sí.
0: Pero bueno.
1: Lamentablemente el problema es que los procesos judiciales son tan lentos y el tiempo pasa.
0: Sí, nosotros, bueno, yo decido cambiar, ¿viste? Yo estuve el año pasado acá, les comenté a ustedes.
1: Sí.
0: Yo cambio eso de hacer un juicio a la mamá de la niña, del niño, perdón. Cambio eso por hacer esto.
1: Claro.
0: La justicia que tiene mi hijo es hoy esto que se está haciendo. Y que esperemos que continúe y puedan decir mañana ustedes,
1: yo gracias tengo a este dolor surgió, pudimos sacar algo cambio. Bueno y
0: va a ser muy
1: este
0: importante
1: cambio.
0: Para la provincia también, chicas, porque sí. Hay muchísimos docentes, padres, madres denunciados.
1: Claro.
0: por
1: falsas denuncias.
0: Sí,
1: y lamentablemente
0: la persona
1: queda destruida.
0: Claro.
1: Tanto emocionalmente, psicológicamente, y muchas veces la terminan desplazando desde su lugar de trabajo. Como yo le comentaba, nosotros en el colegio donde yo trabajo pasó un caso parecido y el profe me decía que él quedó destruido.
0: Sí.
1: Gracias a su mamá, a su hermano y a su niño. Él salió adelante porque había pensado en la misma decisión que Facu. ¿Por qué? Porque es tanto lo que terminan ahogando y asfixiando a la persona sin tener pruebas.
0: Claro, y lo que pasa
1: que uno se cansa y como que se agota.
0: ¿Vos pensás que te digan, te estén culpabilizando de algo que vos no hiciste? Y todas las personas, y todos los medios, y todos los lugares, nada más que te hagan sentir culpable. Y vos decís, no, yo no hice nada, no hice absolutamente nada.
2: Sin derecho a réplica de
0: claro.
2: nada.
0: Claro, entonces cada vez peor, porque tenemos una sociedad que tiene muchas redes, que tiene muchos manejos.
1: Y ese es el problema, que dicen, no, tal persona fue culpable, vamos a piedrar y vamos todos para allá.
0: Vamos a linchar.
1: Sin saber si realmente es verdad o no. Primero actuamos, después pensamos. Ese es el gran problema que tenemos como sociedad.
0: Y como en las redes, como estamos en casa calentito, compartimos.
1: Exactamente, compartimos, damos like
0: y no sabemos. Que compartimos.
2: Claro, se viraliza algo que tal vez...
0: Les voy a comentar un poquito la ley, ¿no? La ley Facu, el proyecto cuenta con un acompañante... que va a ser el docente, tienen conocimiento, tienen un cuaderno de actuaciones que se llama.
1: Sí.
0: Donde eso ahí va calificándolo, ¿no? Nosotros, la ley se hizo en base a eso porque lo hizo una docente. ¿Viste? Bueno, un cuaderno de actuaciones donde ahí vos vas a decir, bueno, cuando a mí me tengan que separar de un cargo, me tengan que dar un apercibimiento, me tienen que... lo que sea.
1: Por nota.
0: Yo voy a tener acá en mi cuaderno de actuaciones que va a decir... vamos a poner esto. Rogelio Irurdia es mi personal, mi acompañante terapéutico, que va a estar un familiar.
1: Claro.
0: No se creó ni una persona, es un familiar, una persona tuya de confianza que te va a acompañar. Cuando a vos te notifiquen, cuando a vos te separen, cualquier cosa, vos vas a llamar a esa persona y vas a ir a notificarte por cualquier cosa, una actitud que vos tengas. Vos tenés un desconocimiento total de lo que te están haciendo.
1: Claro,
0: sí,
1: tal cual.
0: ¿Eh? Sí, te dicen, vos mañana no vengas a trabajar, no podés, estar separada del cargo, pero no te dicen más.
1: Claro, porque encima ni siquiera lo notifican. No le dicen por qué lo están separando de su cargo directamente.
0: No.
1: Le cierran las puertas,
0: y andate,
1: le hacen
0: y no
1: el olvido,
0: no vengas
1: el
0: al
1: vacío,
0: jardín, porque a mi hijo
1: y
0: le
1: no vengas.
0: Eso, no vengas al jardín. No vengas al jardín, por los padres.
1: Claro.
0: Bueno, para eso se empieza con eso. Bueno, de ahí nosotros pedimos 3 abogados y 3 psicólogos. Que acompañen en todo momento a las personas. Bueno, eso va a depender. Bueno, tenemos que armar las comisiones de trabajo después, de parte de educación y de parte de todos los gremios. Vamos a tener ahí un 0800 también.
1: Ah, qué bueno. Eso va a estar muy bueno.
0: Un 0800 donde vos vas a poder llamar y vas a poder buscar
1: hacer
0: ayuda.
1: Las consultas y buscar una ayuda.
0: Denunciar. Bueno, de ahí en más, para la parte de empleado público, va a ser del tribunal disciplinario y de acompañamiento. Y bueno, Esa es.

0: la ley y bueno, y para mí está mejor porque te digo, esta parte que se amplió, el 0800 que lo puso la Cámara de Diputados, ¿entendés? Ellos saben lo que es así, ¿entendés? Entonces, no trabajan para uno solo, trabajan para muchos.
1: Claro, para muchos.
0: Claro, sí, y eso, esa apertura me gustó, ¿viste? Porque ellos nos están acompañando, ¿no? Yo pienso, con esto, este mayoritario, 20 manitos que se levantaron, chicas,
1: tal cual.
0: Eso,
1: sí,
0: para mí
1: se ha hecho un montón,
0: sí,
1: ¿no?
0: Para mí es re importante, sí. Porque yo escucho siempre, no hubo quórum,
1: claro,
0: sí. No, hubo quórum.
1: Uno se comienza a desesperar,
0: wow. Pero yo le digo, vale, yo estaba rezando por ellos, yo sí. Estaba pidiéndole a Dios por cada uno de ellos también, y siempre mandándole luz. Bueno, yo iba con la idea que capaz que no salía, Me sorprendieron después cuando... Y fue para mí una alegría grande. Bueno, estos son nuevos pasos que vamos a tener que seguir. Uh-huh. Y bueno, y vamos a ver ahora, dentro de unos días, que cuando salga en el boletín oficial, de claro. Ahí ya empezar a ver con el Ejecutivo cómo vamos a seguir trabajando esto.
2: Uh-huh. Claro, y bueno, hablando de esto, ¿no? Después de tantos años de visibilizar la historia de Facu, ¿no? Y de pelear para que se escuche su reclamo, ¿qué sintió el día que los diputados finalmente levantaron la mano, ¿no? Y la aprobaron la ley? Porque es un logro,
0: ¿sabes?,
2: terrible.
0: Jamás pensé en llorar. Jamás pensé en llorar. Y me lloré todo. Porque era como dice, wow, me escucharon. Esta es una parte de mi justicia que yo quiero. Yo quiero un cambio. Yo quiero que la muerte de mi hijo no sea en vano, chica. ¿Eh? Sí. Que haya un cambio para la sociedad, para la juventud. Había muchos chicos que ya no querían seguir la carrera de docencia. Como también médicos, chica, porque
1: claro,
0: hay médicos,
1: sí,
0: también denunciados.
1: Sí,
0: hay policías denunciados.
1: Hay de
0: también.
1: Todo. Sí. O sea, ¿no? En estas falsas denuncias abarca un montón de gente. Que por ahí, como yo le decía, le cierran las puertas nada más y no tienen apoyo de nadie.
0: De nadie, nadie. Nos dejan,
1: los dejan solo.
0: Mi hijo nos tenía a nosotros, pero no alcanzó. Y ahora cuando la gente, porque leo todo lo que manda la gente.
1: Sí.
0: Y una señora comentaba que ella vive en La Ría y que ella se preguntaba, ¿por qué yo no lo vi?
1: Claro.
2: Ah, claro.
0: ¿Por qué yo no lo vi? Porque yo no hubiera ido a ayudar. Yo tengo una deuda con el, quiero ir a felicitar a la Consejo Elevante, la doctora D'Amico, porque a mí me parece bueno que pongan cámaras, chicas.
1: Sí, sí.
0: Y que alguien se encargue de vigilarlo. Me parece bueno. Porque si vos ves una persona que se está metiendo en la parte del barro, que se acerquen a preguntar, ¿qué vas a hacer?
1: Claro.
2: Sí, la verdad que acá igual la gente no tiene empatía porque tal vez ven que hay alguien que la está pasando mal y no se acercan a preguntarle, no sé, ¿estás bien? ¿Te pasa algo? ¿Por qué estás acá solo? Nada.
0: Y porque tenemos más empatía con el celular hoy con que la persona que está al lado nuestro.
2: Tal cual.
1: Y es como yo le decía, a veces es más fácil desde un like.
2: Exactamente, claro.
1: O de un emoji. Al estar al lado de la persona que realmente por ahí necesita, claro, algo tan sencillo como que lo escuchen.
0: Y hay que empezar a decir, si nosotros queremos cambiar algo, ustedes que son jóvenes, ¿quieren cambiar algo? Bueno, empecemos a cambiarlo.
2: Claro.
0: Porque ustedes son, sí, las futuras generaciones. Yo ya estoy para el otro lado, soy una mujer grande. Pero ustedes son los que tienen que querer un mundo mejor para sus hijos. Yo hoy pido un mundo mejor para mis nietos.
2: Claro.
0: Porque capaz que Dios quiera que no quiero que nadie la use. Dios quiera que nadie la use. Dios quiera que con los años sea la que no se usa.
2: Claro.
0: La ley que no se usa. Está, pero no se usa.
2: ¿Por qué?
0: Porque la sociedad comprendió algo, que la falsa denuncia mata, destruye a una familia, a una persona. Que no tiene que haber más eso. Que nosotros tenemos que concientizarnos en eso. No. Mentir no, basta. Porque estoy destruyendo una persona.
1: Claro, y no solamente se destruye una persona, sino que todo el alrededor.
0: Sí.
2: Toda la familia, sí.
1: Por el suicidio, sí. Es impresionante el entorno. ¿Cuántos años cuesta superarlo? y salir adelante, porque uno siempre queda con ese gustito a tristeza de que ¿qué pude haber hecho? ¿Qué me faltó hacer para que siga?
0: Es lo que yo me pregunto.
1: Porque si yo lo vi mal, ¿qué hice mal? ¿Por qué no llegué?
0: Eso es lo que te pasa. Decía a mí, hoy día me lo reclamo todavía, pero ¿qué no vi? ¿Qué no entendí? Es decir, septiembre es el mes del suicidio. Los 12 meses del año son
1: todo
0: un día
1: la
0: prevención al suicidio. Las 24 horas del día es prevención. Es un minuto, un segundo, y fuiste.
1: Sí, sí.
0: Y te fuiste porque te atormentaba lo que te estaba pasando, porque veías todo oscuro, es un parásito que se te mete en tu mente y trabaja constantemente.
1: Y no todo lo lindo y bello que puedes tener, nada. No te das cuenta porque tu mente está en otra cosa y lo único que querés es terminar con ese dolor.
0: Claro,
1: y la manera de terminar con ese dolor, lamentablemente.
0: Vos querés terminar con el dolor, vos no querés terminar con tu persona.
1: No. Querés terminar con el dolor y la manera de terminar tu dolor es matándote. No importa cómo, no importa dónde. A mí hace años, el mismo tiempo que se mató a su hijo, mi hermano intentó matarse en la ría. Se tiró con la camioneta. Alcancé a llegar.
0: ¡Oh, Dios, qué bueno!
1: Estaba con los precintos, todos se los corté. Los salvé. Esa misma tarde, esa misma noche en la madrugada, volvió a tomar la decisión y se terminó colgando. Y yo no llegué. Cuando lo encontré, al otro día él estaba colgado. Se mató a las 3 de la mañana. Yo lo encontré a las 8.
0: Sí, no, mira, es terrible. Mira que yo con mi hijo tuve todos los cuidados, tenía psicólogo, tenía psiquiatra, pero nunca quiso tomar la medicación que le diera el psiquiatra porque para dormir, porque él no podía dormir.
2: Claro.
0: Él tenía el hostigamiento por el celular, él no podía agarrar su celular porque los padres le mandaban mensajes.
2: No, qué terrible.
0: Chicas de educación le mandaban.
1: Por eso
0: mensajes.
1: Ese es el
0: después,
1: problema. Yo que me lo que tienen que cuidar que no te cuidan.
0: Esto pasó en noviembre, yo en febrero recientemente lo de lo que le estaban haciendo. Porque yo decía, ¿quién era? Porque decía, vieja, ¿no te quedaste tranquila con todo lo que me hiciste? ¿Todavía que me seguís molestando? Y si yo me digo, ¿quién llamaba a mi hijo? ¿Quién era de acá? Porque él se enojaba. Y me dice la supervisora, me dice, yo, dice, para saber cómo estaba. Y me dijo la señora, que la encargada de todo, me dice, no, yo tengo docentes itinerantes que me contaron que su hijo está muy bien, me dijo. Yo, señora, ¿quién puede estar bien? Dígame, ¿quién puede estar bien de semejante acusación? Alguien que no encuentra respuestas, que no entiende por qué lo acusan y no sabe por qué y por qué lo hicieron ni nada. Pero bueno, con el tiempo, encima yo ignorante, chicas, ignorante de lo que era una falsa denuncia.
2: Claro.
0: Ignorante porque eso acá en Gallego no se veía.
1: No se veía.
0: No, no se veía. Después de, yo me acuerdo que, qué sé yo, habrán pasado 10 años del último docente que habían denunciado, que era una nenita que lo había denunciado, que después el pobre docente fue porque le fue a decir a la nena al fuera del colegio que por favor diga la verdad, porque su familia estaba en terrible problema.
2: Sí.
0: Bueno, y no pasó más. Y volvió a insertarse de nuevo a la falsa denuncia con mi hijo. Entonces, yo no estaba preparada, yo no sabía que existía la falsa denuncia, sinceramente, hasta que nos pasó.
2: Claro.
0: Y entonces hoy estoy más sabiendo cómo es, cómo se emplea, por qué, para qué, y estoy
2: interiorizándose.
0: Claro, porque es
2: más
0: una cosa que es terrible, como
1: lo malo es tener que interiorizarse de algo tan doloroso por lo que le pasó.
0: Y
1: porque si no, uno no tiene conocimiento.
0: No.
1: Y fue un caso que marcó a toda la provincia acá.
2: Bueno, ahora
1: si no, no se veía.
2: Claro, fuera del aire estabas comentando de otro caso y está pasando ahora
1: sí,
2: en
1: Trelew hay una docente también que hace 2 años la separaron de su cargo. Tenía una bebé de 11 meses y salía de que no podía darle el pecho ni nada, que como que la separaron hasta de sus hijos. Y hoy cuando veían la noticia, ella lo único que quería era estar con su familia.
0: ¿Qué va a dejar la docencia?
1: Y es lo más probable, porque después el docente tiene miedo de estar frente a un grupo y que le vuelva a pasar lo mismo.
2: Claro, claro.
1: Quedan con esa duda que si me vuelven a denunciar, ¿qué hago? ¿Voy a volver a poder superarlo?
3: Viste que hoy día con los protocolos vos no podés ni acercarte, ni saludarlo, ni tocarlo, ni darle un beso a un alumno.
2: No, nada, se modificó absolutamente todo.
3: No. ¿Y saben que hay docentes que están denunciadas y separadas? Porque los padres han denunciado que ella es apática. Que es fría y apática con los chicos.
1: No. Y por eso están denunciadas y separadas de su cargo.
3: Denunciadas y separadas del cargo. Así que fíjate vos, ¿qué queremos? ¿Qué queremos para nuestro futuro? Yo también antes daba catequesis, y catequesis era, yo quería un mundo de amor.
1: Sí.
3: Yo quería que los chicos fueran también y se encontraran ahí, que encontraban compañía, amor, cariño, respeto.
1: Claro, porque uno antes estaba acostumbrado a que el docente te veía llorando, venía, te acariciaba, te preguntaba cómo estás. Hoy en día ni siquiera podés atarle el cordón a un niño porque...
2: Ya sos acosador,
1: digamos. Podés estar, que tener otro tipo de intención. Porque sí, eso es lo que la gente ve y no se fija de lo que uno realmente está haciendo. Sí, o sea, para uno puede ser un niño,
3: mis años, una criatura, acá, un hijo en Gallego, de nosotros. Yo fui acá al colegio y tenían excelentes docentes.
1: ¿Sí?
3: La seño era la seño. La seño era el libro gordo de Petete que te ayudaba en todo.
1: ¿Sí?
3: Que te acompañaba en todo. Era una educación completa y eso se perdió. Se perdió por parte a veces de nosotros, los padres, que empezamos a quejarnos, a controlar cosas, a quejarnos. Y
2: hasta bueno, se fue
1: perdiendo.
2: La vocación
1: todo
2: se
1: eso.
2: Fue perdiendo.
3: Claro.
1: Hoy el docente lo único que quiere es cumplir su horario, tratar de tener el menos contacto posible con los alumnos por este tipo de cosas que pasan, no sé.
2: Sí.
1: Es más, y a los que le pasan, después no tienen ganas de ejercer.
3: No. Porque es muy triste, porque mi hijo sentía que eso, que le habían arruinado la vida. Porque él pensaba seguir estudiando, él quería ser arreglador musical. ¿Entendés? Okay. Él pensaba, ese era su último año, porque como, había ido a averiguar todo para ir a Buenos Aires, a la universidad, y a ser arreglador musical. Había tomado unos cursos que en las vacaciones, y ese era su sueño. Y bueno, eso se lo cortaron.
1: Se los truncaron,
3: sí.
1: Por una falsa denuncia.
2: Se lo quitó una falsa denuncia.
1: Y lo más triste de todo esto fue que cuando sale las pruebas, ya no estaba.
3: No, se habían ido la familia, pero bueno. Él insistía en que era armado, pero ellos qué sabían, ¿cómo te van a armar?
2: No, sí.
3: Ahora, chicas, ¿vos vieron lo que sale de Buenos Aires? Es decir, hay lugares donde se prepara una falsa denuncia.
2: Qué increíble, aquí llegó la sociedad, ¿no?
3: Es triste.
2: Sí.
3: Es decadente.
1: Sí.
2: Y esto es como decíamos antes, va todo de la mano con las redes sociales, el boca a boca. Es toda una rueda que se va agrandando, digamos.
3: Bueno, eso es lo que tenemos que tratar de parar.
2: Sí.
1: Y sí.
3: ¿Cómo vamos a tratar? Concientizando a la sociedad.
1: Sí, concientizando a la gente.
3: No mientas, no mentís. ¿Pero cuánto lo hacéis? Cuando son chiquitos.
1: Sí.
3: Cuando empiezan, que en el jardincito ya empiezan a mentir. ¿Viste? Porque los chicos mienten de joda.
1: Claro.
3: Mienten.
1: Sí, sí.
3: Porque es una cosa de una defensa. Dice, vos hiciste esto. Y vos estás viendo que lo hice. Y te dice, no, mamá, yo no te lo hice. Y vos lo estás viendo.
1: Tal.
3: ¿No te pasa nunca eso? Que, o un hermanito que hizo algo.
1: Y lo bueno también sería que tuviera una pena, un castigo a la falsa denuncia. Porque si no,
2: que
1: ensuciamos a una persona, claro. Total, ¿qué me van a hacer?
3: Lo que pasa es que las penas que hay son irrisorias. Para ponerle vos 15.000 pesos actual, porque nunca se actualizó.
1: No, tendría que ser una
3: seis meses
1: fuerte, cosa de que el que lo hace una vez.
3: Si no tenés recursos, te darán 4 o 5 horas de trabajo comunitario en algún lugar. Eso es.
2: Claro, eso,
3: por eso ahí, ahora la doctora Lozada está peleando para parar esto, que haya, se pide cárcel.
1: Y sí,
3: se pide cárcel.
2: Claro, es lo más correcto, lo más justo que se puede hacer. Bien.
3: Pero bueno, las cárceles están minadas
2: también
3: de inocentes.
1: Sí, también. Lamentablemente.
3: Claro, porque yo conozco el caso de un papá en Córdoba, no sé si lo conoce, el caso de la chica que denunció al papá porque el papá era muy estricto y no la dejaba salir a la noche, tenía 15 años ellas. Y bueno, le dijo que su papá la había toqueteado y la madre fue y lo denunció y bueno, después lo agarraron en Córdoba y hoy tía, la chica tiene 19 años, está estudiando arquitectura. Estuve en el congreso, estuve con ella y me contó la mamá. Después tuvimos en otro encuentro en Córdoba, en Mendoza, también con ellos. Y la chica dice, yo lo hice para que no me controle tanto mi papá. Es un caso muy conocido. Ay, y el padre tiene 15 años, chicas. La hija fue y dijo ahora que es mayor de edad. Yo mentí porque me pasaba esto. Yo quería salir y él no me dejaba. Mis amigas salían y una amiga me dio la idea. Le dijo todo y no lo sacan al padre. Sigue preso.
1: No.
3: Es muy reconocido el caso.
2: No, yo no lo había escuchado. Sí, había escuchado si uno similar de una chica que también creo que había dicho que el abuelo había abusado de ella. Y el hombre también estuvo preso y después ella, con el pasar de los años, dijo de que no, de que en ese momento había mentido. Pero el hombre ya había cumplido su condena.
3: Mira, ¿quién le devuelve lo tiempo que pasó ahí? ¿Quién le devuelve? No, yo lo conocí a Pablo Ciccioni, el médico, el ginecólogo de... Que le quitaron los tres hijos, que la señora es muy conocido ese caso. Nosotros estuvimos en el congreso primero y después en Mendoza de vuelta. Nos encontramos y bueno, y él está hoy en día, está con sus hijos y anda con sus hijos. Y sus hijos le dijeron no. Cuando el más grande le dice a la madre no, me estás obligando a que yo diga algo que el papá no hizo. Y bueno, listo, lo corrió, se fue con la madre. Y el otro, cuando tuvo 18 años, terminó la secundaria, empezó a estudiar derecho. Y se dio cuenta lo que él estaba pasando con su padre. Y salió y hizo todas las declaraciones. Búsquenlo, Pablo Ciccioni se llama el caso. Es muy conocido. Está bueno también eso, interiorizarse y comentar los casos, ¿viste?
1: Claro,
3: está
1: sí. Yo soy, como le decía, hoy estuve compartiendo el caso de la profesora esta porque me llamó la atención. ¿Cómo lo separan así como si nada? Dos años.
2: Es que es así. Claro, ¿cómo volvés de eso
1: después? Y después, ¿cómo volvés?
2: Claro, ¿no?
1: ¿Cómo volvés a tu lugar de trabajo?
3: Sí, a veces hasta los mismos compañeros te...
1: Claro, porque los compañeros te hacen...
3: Siempre queda esa...
1: Te dejan
3: esa
1: de lado, como que queda una marca, una mancha.
3: A veces te apoyan, a veces las mismas compañeras no dicen... Mi hijo cae en el jardín porque era el único hombre. Chica, eran todas mujeres la otra. Dios mío. ¿Quién dijo una? Cuando la fueron a hacer las pericias... Cuando la madre denuncia, van a hacer las pericias, va la docente del chico a hacer las declaraciones ahí a la comisaría y le dicen, dice, che, ¿qué? Dice, ¿cómo si tengo que ir a declarar? Dice, ¿cómo que tengo que ir a declarar? Le dice ella, ¿qué, te andas portando mal? Le dijo mi hijo. Dijo, no, dice, ¿qué somos te denunciaron? Le dice, ¿cómo que a mí me denunciaron? Bueno, para eso, después le llegan ahí a notificar, separarlo. Llega a casa corriendo él, porque no sabía nada. Ni de qué.
1: Claro, no.
3: Porque no te dicen nada cuando te notifican, nada.
1: Directamente te separan del cargo y listo.
3: Se olvidan de vos. Hoy un agente de Chile que también el hermano se suicidó por una falsa denuncia, me hicieron una canción que te cuento que te parte el alma, porque a mí me revivió todo, no, ¿viste? No. Me revivió todo. Y ahora las chicas me piden si puedo mandarle fotos para poder ya hacer ponerlo y lo van a poner en una página en Chile, me dijo que después me lo iba a compartir para que yo pero sí, la gente es muy Facu era música, era alegría, era
1: claro, sí.
3: Él con sus chicos de Malvina era, tenía cumpleaños, tenía los fines de semana, tenían entrenamiento. Facu era una persona que salía a correr todos los días, salía a andar en bicicleta, él andaba en bicicleta, como una de ustedes.
2: Claro, ¿sí? sí, con todas las ganas de
1: sí,
2: vivir.
1: Con todas las ganas de vivir.
2: Sí, y de enseñar también.
3: Y hacer música, porque, claro.
2: Y ahora que la ley ya es una realidad, siguiendo todos esos protocolos que mencionábamos antes, ¿el próximo paso cuál sería? O sea, por ejemplo, ¿van a realizar un seguimiento para que se aplique de manera efectiva en las instituciones?
3: Y si me lo permite, yo quiero ser acompañante de la ley. Basta que se optimice, uh-huh, se ponga en práctica, si me lo permiten.
2: Para asegurarse también que realmente se está
3: utilizando. Y después se está implementando. Uh-huh. Pero bueno, eso va a tardar un tiempito. Así que bueno, Dios quiera que tenga salud y vida para poder acompañar eso. Y bueno, y si no, vendrá otro que la llevará, porque está bueno. Nosotros tenemos una fundación también, Fundación Facundo Díaz.
2: ¿Tienen página?
3: Todavía no tenemos la página, porque no tenemos los costos. Somos una tenemos muy pocos fondos, todavía no podemos. Y bueno, nuestro sueño es también tener nosotros nuestro perito y nuestro psicólogo y un abogado. Que hoy día hay una abogada que está trabajando, pero bueno, nosotros soñábamos con tener eso, con un aporte de algún afiliado, poder acompañar, tener docentes, a los docentes, tenerle este abogado, psicólogo y...
1: Claro,
3: pero bueno, el acompañamiento, los costos son terribles. No tenemos muy poquitos docentes, porque es, a mí no me va a pasar, hasta que te pasa.
2: Claro, a cualquiera.
3: Y también entiendo esto, los momentos económicos de la provincia son muy difíciles, del país, completamente. Que vos decís, bueno, yo estoy pidiendo una cuota mínima de 5.000 pesos, ¿viste? Uh-huh. Pero bueno, pero como me dice mucho, de un kilo de pan.
2: Sí.
3: Un kilo de pan. Y por ahí no, por muchos no llegan, porque muchos alquilan.
1: Claro, sí, claro, ese también es el problema.
2: O tienen familias numerosas también.
3: Así que, bueno, estamos esperando eso.
2: ¿Y si alguien se quiere poner en contacto con ustedes?
3: Sí, yo tengo mi teléfono, ustedes lo tienen.
2: Sí, lo podemos compartir entonces
3: en nuestras redes. Si te querés asociar, si querés acompañarnos, te invitamos a formar parte de la fundación.
1: ¿En su página de Facebook también?
3: Sí, también. Nosotros, lo que pasa es que la fundación todavía no podemos hacer la página, porque nos sale al no tener plata, claro. Somos tres que trabajamos, no tenemos fondos, ¿viste? Uh-huh. Al menos con lo que se recauda, muy poquito.
2: Claro, sí.
3: Tenemos 20, 23 socios, no sé si alcanzan a 23, no sé. Uh-huh. Muy poquito.
2: Bueno, nosotros vamos a compartir en nuestras redes entonces su teléfono. Uh-huh. Y su Facebook.
3: Si te quieres asociar, tenemos un representante en los antiguos, tenemos un representante en los antiguos, está Gabriela Salvatierra, en el Río Turbio está en la chica Delgado, y no me acuerdo cómo se llama esta chica Delgado, en Piedra Buena está Juan Cruz Teira Morgó, y en Calafate está Mónica Muñoz.
2: Uh-huh. Ah, bueno, uh-huh. Bueno, perfecto. Todos la verdad que bueno. Yo creo que cada vez van a ser más.
3: Dios quiera.
2: Sí. Y nosotras, por ejemplo, si queremos ser parte también.
3: Sí.
2: Todo el mundo, entonces.
3: Sí. El que quiera. El que quiera puede sumar. Sí. Así que, bueno, si queremos mejor, tenemos que un mundo mejor y una provincia mejor. Y que nuestros jóvenes estén mejor. Chicas, tenemos que hoy empezar a hacer.
2: Sí.
3: Porque mañana va a ser tarde.
2: Bueno, para ir cerrando este espacio, le vamos a hacer una última preguntita. Si un docente o un trabajador estatal, digamos, nos está escuchando en este momento y está pasando, digamos, por una situación de una denuncia injusta, un sumario, o sintiéndose desamparado, ¿qué mensaje le daría a usted hoy con la ley Facundo ya vigente?
3: Bueno, no operativa todavía, eso es, sí. Bueno, no pierdas la esperanza. Hay un consultorio de una abogada que está acompañando a los docentes denunciados en este momento. Así que la traten de ubicar en las redes, ella está, y tiene ahí todo un equipo, dos abogadas que trabajan con ella, y bueno, que no pierdan las esperanzas, que la vida es hermosa, por lo difícil que está hoy, no importa, ya se va a solucionar, porque todo tiene solución, menos si vos tomás una drástica decisión que te aparte de la familia, de los hijos, de la mamá, del papá, Ellos siempre te van a querer, ellos siempre te van a querer estar con vos, no importa, no importa. Esta caída la nos vamos a levantar todos juntos y nos vamos a abrazar mañana, pero tenés fuerza. No te caigas, no te quedes tirado. Trata de levantarte, hermano, porque te necesitamos, porque te queremos, porque tenés una familia que te está esperando. Un hijo, muchos padres, una madre, te estamos esperando, porque queremos abrazarte.
2: Bueno, la verdad que le agradecemos profundamente su tiempo por haberse acercado. La admiramos enormemente por su entereza y, bueno, la de toda su familia también. Transformar el dolor más grande que puede sufrir una madre en una herramienta de protección colectiva es un acto de amor y de justicia inmenso. Y bueno, Facundo hoy está presente en cada escuela y en cada derecho protegido por esta nueva ley. Así que muchísimas gracias por visitarnos. No,
3: gracias a ustedes. Gracias. Prioricé estar con ustedes porque sé que son jóvenes y para mí eso es el cambio. Viene con ustedes. Gracias.
1: Muchísimas gracias a ustedes.

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0: ahí, pero no
1: hay. No, pero está funcionando, a ver, está en vivo en el Facebook.
0: Ah, bueno.
2: Está vivo en el Facebook.
0: Bueno, estamos acá con Gabriel Pérez, director de la Casa de la Juventud. No sé qué pasó, operadores, ¿todo bien? Ah, ¿eh?
3: Ah, estamos en streaming también.
0: Bueno, Gaby, bienvenida. Muchísimas gracias por estar acá.
2: No, por favor, gracias a ustedes por invitarme. Es muy lindo el tema a tratar el día de hoy, así que nada, súper contento.
0: Sí, hoy queríamos hacer hincapié en esto, ¿no? Del mes de la prevención del suicidio y todas las actividades que está llevando a cabo también con el municipio, con la Casa de la Juventud. Vi un montón en las redes.
2: Sí, estamos tratando de hacer un montón de actividades. Nosotros trabajamos muy articuladamente con el área de salud mental, que es una dirección que se hizo relativamente hace poco, en febrero del año pasado, recién se creó, o sea que tiene un año y meses de cumplida. Tiene un grupo de profesionales excelentes, tiene psiquiatras, psicólogos, acompañantes terapéuticos, y tratamos de todo el tiempo de desarrollar actividades y subliminalmente trabajamos todo este tipo de cuestiones que están vinculadas a la prevención. Yo me tocó estar el otro día, el jueves pasado, estuve en la disertación en la UMPA, donde se trabaja prevención de suicidio. Y bueno, básicamente por ahí lo que hice fue esbozar un poquitito, digamos, cuál es el trabajo por ahí que está más vinculado a lo artístico y cómo la Casa de la Juventud puede llegar a funcionar en un espacio de prevención, ¿sí?
0: Claro.
2: Yo llamo a la Casa de la Juventud o los espacios culturales o espacios de donde se desarrollan actividades artísticas como espacios de prevención por proximidad, ¿sí? Uh-huh. ¿Por qué? Porque por sí solo, por ejemplo, el desarrollo de una actividad artística no garantiza que sea una herramienta eficaz a la hora de prevenir patologías de salud mental o prevención de suicidio, ¿sí? Uh-huh. Por varios parámetros. Si bien tiene grandes beneficios, porque el arte, primero, que es un gran regulador emocional, todos lo sabemos, para no todo el mundo es eficaz, ¿se entiende? O sea, para algunos puede funcionar, para otros no puede funcionar.
0: Okay.
2: Entonces, pierde su eficacia, pero lo que sí realmente es eficaz a la hora de trabajar la prevención del suicidio es que se empiecen a crear espacios donde se desarrollen este tipo de actividades. ¿Por qué? Porque en las actividades artísticas se hace mucho énfasis al vínculo, ¿sí? Y ese vínculo está procesado a través del desarrollo cognitivo del habla y de la escucha activa. Entonces, lo que uno hace en esos espacios es invertir lo que suele pasar hoy en día en la actualidad, es que llegan las personas al servicio sanitario con un desborde de una crisis emocional o lastimada, tal vez. En los espacios de estos de proximidad, lo que vos hacés es llegar antes a un estado de crisis o que la persona quiera hacer algo, atentar con su vida, por ejemplo. ¿Por qué? Porque en el desarrollo del vínculo emocional, afectivo, en el procesamiento de que uno hace con respecto a sus ideas y lo que le va pasando adentro, capaz que llega el momento donde alguien te dice, che, ¿sabes qué? Necesito hablar o me está pasando esto.
0: Claro, contar algo.
2: Algo.
0: Lo
2: y
0: que
2: eso
0: sea.
2: Termina desencadenando en que vos llegues antes a que la persona tenga un estado de crisis, ¿sí? Eso es la importancia de los espacios que nosotros tenemos como la Casa de la Juventud, donde se desarrollan talleres creativos, batería, danzas urbanas, canto, graffiti, taller de DJ, todos esos talleres están apuntados no solamente a la contención, sino que están apuntados justamente a que los chicos puedan empezar a desarrollarse de una forma que no es la convencional, ¿sí? ¿Por qué? Porque nosotros, en materia de arte, ¿cómo le iba en arte a usted en la escuela? ¿Le iba bien?
0: Sí, a mí la verdad mucho no me gustaba, pero bien, digamos, o sea, le ponía onda.
2: Claro, porque nosotros lo que tenemos en la escuela es una mala enseñanza de la educación artística. No se explica la educación artística por lo que realmente es. Vos le preguntás a un chico en la escuela, en el aula, le preguntás, che, ¿ustedes saben para qué está plástica en la escuela? Porque, por ejemplo, matemática más o menos todos lo saben, ciencias naturales también, ciencias sociales, más o menos los chicos van cachando de qué se trata una de las áreas que van trabajando. Pero cuando le decís, ¿saben para qué está plástica en la escuela? Y todos te dicen, no sé.
3: Como educación física.
2: Es la materia, es la hora
3: porque
2: libre.
3: La pusieron.
2: Es la hora libre.
0: Claro.
2: Entonces, hay una mala enseñanza de educación artística. Nosotros lo que desarrollamos con las disciplinas artísticas, independientemente de la que sea, puede ser danzas, pintura, dibujo, baile, o sea, lo que te imagines, nosotros lo que hacemos es desarrollar un área diferente del lenguaje. Nosotros estamos socialmente adaptados a comunicarnos solamente de forma hablada o escrita. Uh-huh. El arte desarrolla una forma de comunicación que no es la forma de comunicación convencional, que es más bien una comunicación simbólica. Nosotros trabajamos a partir del símbolo, ¿sí? Claro. Que nosotros, yo lo citaba, Ernest Cassirier es un escritor que tiene un libro muy interesante que se llama Filosofía Antropológica. Filosofía Antropológica plantea al ser humano como un animal simbólico, que nosotros no vivimos la realidad inmediata como si la puede vivir un animal. Porque, se lo voy a poner un ejemplo.
0: Sí, sí.
2: El animal va caminando por la calle y dice, uy, tengo ganas de hacer caca, y hace caca.
0: Claro, claro.
2: Y no le importa. Sí, sí. Nosotros no hacemos eso. ¿Por qué? Porque mediamos el pensamiento, se ríen acá.
0: Sí, sí,
2: nosotros,
0: sí.
2: Yo decía, estoy que me cago y voy a apretar los cachetes hasta que llego a mi casa y se me pasan mil cosas por la cabeza.
0: Claro.
2: Ese símbolo que nosotros tenemos es una barrera que nos permite vivenciar nuestra propia existencia y nos ayuda a regularla, a soportarla, a entenderla. A partir de ese símbolo es donde nace el mito, la leyenda, las cosmovisiones, las cosmologías. O sea, aparecen un montón de cosas vinculadas a ese símbolo. El arte ocupa un lugar casi privilegiado dentro de ese símbolo, porque nosotros no solamente tenemos la capacidad de entenderlo, sino que tenemos la capacidad de producirlo. Le va a pasar que desde chiquititos, nosotros con el desarrollo cognitivo que tenemos, empezás a entender. Empezás a entender las subjetividades, el doble sentido, los chistes, empezás a entender un montón de cosas que están vinculadas al símbolo, ¿sí? Entonces, pero lo entendemos, pero es difícil de producirlo. Entonces, claro. Lo que se busca desarrollar, en realidad, en estas áreas vinculadas a lo artístico, es que nosotros nos podamos expresar de una forma simbólica. ¿Y qué pasa? Ahí radica, tal vez, el valor preventivo del arte con respecto a la salud mental o el suicidio. ¿Por qué? Porque en el desarrollo de las artes plásticas o de las disciplinas artísticas, lo que hacemos nosotros es poner en un objeto algo que capaz que no está pasando.
0: Ah, claro.
2: Yo tengo la capacidad de agarrar y decir, che, hoy estoy recaliente, agarro y hago un cuadro y empiezo a pintar pintura. Lo mismo pasa con la música, escribo una canción, escribo una melodía, uh-huh. Bailo de alguna forma. Ya lo exterioricé, lo puse en un objeto. ¿Y qué pasa? Inconscientemente, subjetivamente, nuestro cerebro empieza a funcionar de la siguiente forma. Che, yo con esto puedo hacer algo, porque lo puedo borrar, porque lo puedo volver a hacer, porque le puedo poner colores, le puedo cambiar la forma, le puedo cambiar la textura. Lo mismo pasa con la música. Lo puedo agarrar, puedo hacer un arreglo musical, puedo mejorarlo, borrar partes, volver a reescribir. Uno lo va puliendo. Entonces, inconscientemente, nosotros estamos trabajando, por ejemplo, en este caso una emoción, que por ahí nosotros no sabemos cómo darle forma, le terminás dando una forma. Y la terminás trabajando. Y la terminás produciendo en un acto de comunicación. Ese acto de comunicación es la obra de arte, es el mensaje, y el espectador es el receptor. Entonces, ahí parte la significancia de lo que uno hace cuando desarrolla este tipo de disciplinas, y por ahí, en esos lugares, es donde radica el valor de la prevención del suicidio y demás. Uh-huh. Que es muy importante recalcar esto, porque a mí me pasa de que socialmente hay estereotipos, todo el tiempo nosotros estamos regidos por estereotipos.
0: Claro.
2: Y hay un estereotipo del suicida. Como hay un mensaje que todo el mundo te dice, el que se quiere matar se mata.
0: Ah, sí.
3: Sí. Sí, sí, eso es lo que...
2: No, nunca te vas a dar cuenta. Sí. Nunca te vas a dar cuenta, porque la persona que está pasando por una depresión es la más sonriente.
0: Claro, tal cual.
3: Es el que más
2: es el que más
3: anima
2: transmite,
3: a los
2: demás,
3: el que siempre está alegre.
2: Sí, hay señales.
0: Sí.
2: Y muchas señales. ¿Se entiende? O sea, es un proceso. No es que una persona que tiene tendencias suicidas nace con esta cuestión de querer suicidarse. Porque hay algo muy importante que ustedes dijeron hace un ratito cuando estaba escuchando fuera del aire, es que la persona que comete un acto suicida no quiere terminar con su vida, quiere terminar con el sufrimiento.
3: Sí, con el dolor.
2: Claro, y el sufrimiento es tratable. Es tratable. Nosotros podemos mitigar el sufrimiento. Las herramientas están... Por eso es importante de que nosotros, esto de la prevención del suicidio, se tiene que trabajar de forma articulada multisectorialmente. No es solamente el trabajo que puede llegar a desarrollar un clínico, o un psicólogo, o un acompañante, sino que como sociedad nosotros tenemos que ser agentes multiplicadores de estas cuestiones, porque un suicida empieza con problemas, esos problemas se empiezan a trasladar a los ámbitos sociales, se empiezan a trasladar a los ámbitos laborales, empiezan a tener cambios en la conducta. Una persona que tal vez vos la veías de una forma, empiezas a darte cuenta que tal vez ya no cuida tanto su imagen, ya no cuida tanto su higiene, que se aíslan, que ya las cosas que hacían, claro, que las cosas que hacían las dejan de hacer. Entonces empiezan a haber un montón de situaciones que sí son señales. Y esas son las señales que nosotros tenemos que estar alertas. Más nosotros que cumplimos a veces roles en instituciones educativas. Claro. Él no te va a venir a decir, es muy difícil que alguien venga a decirte, che, sí, me está pasando algo, me está pasando esto.
0: Claro.
2: Pero a partir de las señales uno puede abordar de una forma completamente diferente.
3: Claro, por lo general la persona que se quiere suicidar demuestra todo lo contrario.
2: Sí,
0: no, claro, tal cual.
3: Por ahí es la persona más triste, pero se demuestra más alegre y es la más charlatana cuando están en una reunión.
0: Claro, es como que tapa todo eso.
3: Y de repente, cuando está solo, está con su dolor y está pensando solamente en una cosa, que es terminar con su vida, con el dolor.
2: Sí, exactamente. Es el dolor y el sufrimiento, pura y exclusivamente eso. Pero como te digo, el sufrimiento, como la alegría, como la tristeza, el miedo, son todas emociones que el ser humano puede trabajar, puede desarrollar, son aprendizajes. Nadie aprende a amar por naturaleza, nadie aprende a sobrellevar el dolor por naturaleza, nadie aprende a sobrellevar el sufrimiento por naturaleza. Son todas emociones que tienen que ser trabajadas. Darse el permitirse estar mal cuando tiene que estar mal, el permitirse estar bien, son todos lugares que uno tiene que ir ocupando en su salud emocional. Y eso es muy importante, digamos, ¿no? Porque nosotros, la sociedad empuja a que sucedan este tipo de cosas, ¿sí? Los miedos, los fracasos, todas esas cosas son todas cuestiones que a nosotros desde chiquito nos van enseñando.
0: Claro.
2: Como que perder está mal, ganar está bien. O sea, si vas al caso, en los jueguitos, gana el que mejor puntaje hizo.
0: Claro.
2: Nunca te premian por perder.
0: Sí,
2: ¿no? ¿Entendés? Entonces, lo que son los aprendizajes, ¿no? Que estas cosas se pueden trabajar, se pueden realizar. Pero bueno, el proceso del desarrollo de una persona suicida tiene etapas muy marcadas. Está dividido en 3 etapas hasta que termine el desenlace, ¿sí? Una persona que quiere cometer un acto suicida siempre va a mostrar señales. Siempre va a haber alarmas que se pueden llegar a encender. Sin ir más lejos, yo tengo una amiga que se suicidó el 21 de agosto. Una gran amiga mía. Empezamos la carrera juntos, terminamos la carrera juntos, hicimos el trabajo de tesis juntos. Y Auge tenía problemas. Y muchos problemas. ¿Sí? O sea, no era una persona emocionalmente sana. Y tenía señales, las que les vengo diciendo. Su mamá nos contó. Euge ya estaba aislada, Euge ya no producía arte, Euge estaba pinchada.
0: Entonces se
2: van apagando de a poco. El tema es qué hace uno con eso. ¿Se entiende? O sea, ¿qué hacemos nosotros? La sociedad.
0: Claro.
2: Porque a veces nosotros cometemos el error lamentable de querer responsabilizar autoridades, instituciones o quien fuese con la responsabilidad de que estas cosas las tenemos que trabajar nosotros. Sí, nosotros la podemos trabajar. Es un golazo, la hacemos. Ahora, y el acompañamiento de la sociedad, ¿qué construimos nosotros para que estas cosas no sigan pasando?
0: Claro, por ahí apuntan al Estado y vos tenés cero empatía, entonces...
2: ¿cómo? Exactamente, sí. Por eso es, yo siempre recalco que nadie está exento que le pasen estas cosas en la vida. Podés tener 16, 20, 30, 40, 50, 60 años. Nadie está exento de que te pase a vos, a un hermano, a un hijo, a un sobrino, a un amigo, a todo el mundo le puede pasar. Por eso es tan importante que nosotros, en nuestro rol de educadores, podamos transmitir constantemente este mensaje, que no quede solamente en el mes de septiembre.
0: Claro.
2: Que podamos todo el tiempo hablar de lo que es la prevención del suicidio, del cuidado de la salud mental, del sentirse bien, o sea, todas esas cosas son cosas que se tienen que trabajar, que hay que poner en tela de juicio constantemente.
0: Claro, que sea un tema de todo el año, no solamente
3: el mes de
0: ahora
3: septiembre.
0: Claro, tal cual. Pasa como el 2 de abril con Malvina, digamos.
2: Sí, ese mes somos todos patriotas.
0: Sí,
2: se terminó abril y chao, nos olvidamos todos, ¿viste?
0: Claro.
3: Es como septiembre, que este mes todos somos todos.
2: Sí.
0: Concientizamos, pero
3: suicidio y claro. Después.
0: Y bueno, ustedes hicieron jornadas de prevención.
2: Nosotros
0: también
2: hacemos jornadas de prevención de suicidio. El año pasado hicimos una boceteada a la que asistieron muchísimas escuelas. Fue un encuentro súper enriquecedor. Los chicos pudieron transmitir un montón de cosas que le iban pasando. Hace un tiempito también hicimos uno de mate y salud mental. Después estuvimos trabajando ahora en agosto, el 10 de agosto. Hicimos no, 10 de agosto, no te estoy mintiendo, 29 de agosto, porque me acuerdo que eran los días de los ñoquis, 29 de agosto hicimos una jornada de arte y salud mental en el Teatro Marinero, y seguimos haciendo. Yo ahora actualmente también pertenezco a la Comisión de Prevención, que se desprende de Comuna, del Consejo Municipal de Niñez y Adolescencia. Este 25 de septiembre nosotros vamos a realizar una jornada en la UTN de 2 a 5 de la tarde con talleres que están todos vinculados a la salud mental. El tópico a trabajar en esta oportunidad es salud mental. ¿Qué buscan estos talleres? Brindar herramientas para las familias, para cualquier persona en realidad.
0: Claro.
2: ¿Sí? Entonces tenemos 5 talleres que se van a dictar en simultáneo. Hay un Google Form que lo pueden buscar, está en el Facebook de Políticas Públicas. Uh-huh. Ahí lo llenan y pueden anotarse en alguno de los 5 talleres, porque los 5 talleres se hacen de forma simultánea. Tenemos 2 talleres de arte terapia, uno que son los colores de las emociones, otro que es el taller de arte terapia. Después tenemos el de prevención de suicidio y primeros auxilios en la salud mental, que se lo va a dictar el doctor Morelli, que ese está buenísimo, porque ese, por ejemplo, no sé, puede pasar que un día tengas una persona que tiene un ataque de pánico, un ataque de ansiedad, y vos sabes cómo abordarla con diferentes pasos para poder después terminar derivándola a un lugar que
3: donde
2: no pueda
3: asistir,
2: acompañar de forma correcta, pero es que les pasa a todos, no sabes cómo manejarlo.
0: Sí.
2: Después tenemos un taller más que es de adicciones, y tenemos otro taller más que es de trastorno del aprendizaje y salud mental. Sí, todos esos talleres nosotros los vamos a desarrollar el día 25, y todos apuntan a que las familias o las personas en general puedan llevarse un contenido enriquecedor a partir de un taller. Después hace un plenario final y cada uno expone, digamos, lo que sucedió. Pero todo esto vinculado a que, no sé, como lo dije hace un ratito, lo vuelvo a repetir otra vez, ser agentes multiplicadores y que cada uno pueda aprender cuáles son las herramientas que tiene a su alcance para poder ayudar a una persona que puede llegar a pasar por un estado de crisis.
0: ¿Y los talleres a partir de qué edad se pueden inscribir?
2: Cualquier edad.
0: Ah, buenísimo.
2: O sea, cualquier edad está abierto.
3: No hay límite de edad.
2: No. Eso está abierto a que cada uno lo pueda aprender. El de arte terapia es muy lindo. Ese, por ahí estaría bueno que profes o licenciados que por ahí están vinculados a la educación lo puedan trabajar. Hay una diplomatura que lo están dictando actualmente la UTN.
0: Qué bueno.
2: El año pasado tuvo como 80 personas que lo terminaron. Porque acá yo quiero hacer una diferencia para la gente que no viene a Facebook. Arte no es arte terapia no es arte. Son dos cosas completamente diferentes. Arte, como dije hace un ratito, es un gran regulador emocional, puede servir para unas personas, para otros no. Arte terapia utiliza deliberadamente procesos artísticos en función de una terapia que está acompañada por un arte terapeuta o por un profesional de la salud mental. Es pura y exclusivamente una terapia, como una terapia alternativa, como lo quieran llamar ustedes, pero es una terapia que está guiada, que nada de lo que se hace es azaroso, está todo paulatinamente diagramado para que las personas puedan desarrollar a través de una expresión artística una terapia. Arte puede hacerlo cualquiera.
0: Claro, parece lo mismo, pero no, nada, pero que ver.
3: Hay una gran diferencia.
2: El otro tiene una guía específica para cada patología, para cada padecimiento que puede llegar a aparecer. El arte
0: es arte.
2: Es arte, es libre. Por eso te digo, o sea, bueno, hay un caso muy conocido, Yayoi Kusama, ¿la conocen a Yayoi Kusama?
0: Me suena a mí,
2: sí. Es una japonesa que casualmente falleció el 14 de agosto, a los 90 y pico de años, creo que 94 años falleció. Ella tenía alucinaciones, un montón de cosas que le fueron pasando en su vida, y veía puntos infinitos, tenía alucinaciones. Y ella empezó a plasmarlos en obras de arte. Se volvió una artista mega famosa. Pero, ¿qué pasaba? Lo que a ella le pasaba, los profesionales que lo acompañaban le dijeron, Chevo, seguí con esto, porque esto te ayuda. Es un regulador emocional fuerte. Y ella lo decía, yo dejo de hacer esto y automáticamente me vuelven los pensamientos suicida.
0: Claro, sí.
2: Automáticamente, entonces la mina pasó toda su vida produciendo, hasta el día que se murió la mina, hasta antes que se enfermase, seguía haciendo arte, ¿viste? Obviamente después hay un montón de variables más, que no voy a entrar en detalle, pero que sí, o sea, para algunas personas funciona, para otras personas no funciona tanto, A mí particularmente, en un momento, un psicólogo que vino a discernir me preguntó, porque hay un término cuñado por Sigmund Freud, que es el proceso de sublimación psicológica. Ah. ¿Lo conocen? ¿Están al tanto de eso, el proceso de sublimación psicológica?
0: No, yo no.
2: Bueno, el proceso de sublimación psicológica se le llama a cuando nosotros convertimos pulsiones socialmente inaceptables, como cortarse, querer atentar con su vida, en cuestiones que socialmente son aceptables, como por ejemplo pintar. Ah. Entonces, en ese proceso que nosotros hacemos, hacemos una sublimación de pasar algo negativo, socialmente negativo, a algo socialmente aceptable. Eso no pasa todo el tiempo. Es una idealización, es algo que puede ocurrir como no puede ocurrir. A mí particularmente, y yo siempre lo digo, a mí me estresa más de lo que me satisface producir arte. Me estresa, me pone de los pelos. O sea, un nivel de exigencia tremendo que le pasa a muchos colegas, que hace que nosotros seamos eso, porque por eso es que no, los artistas somos todo el tiempo no tenemos satisfacción. Siempre encontramos el error, siempre vamos a encontrar en qué mejorar. Y esta cuestión está vinculada a eso, al estrés, de generar un estrés, de esto está para el traste, esto no me sale, y así, y así, y así, y así, y así. Vos podés verlo y decir, esto es maravilloso, y el tipo te va a decir, no, pero...
0: Sí, no.
2: Es malísimo, te va a decir. Entonces, viste, es como que depende a quién persona. Para los que se dedican a arte profesionalmente, no sé si es tan satisfactorio.
0: Sí, siempre buscan
3: la perfección.
2: La perfección, sí. No, nunca llegamos a llenarnos.
0: ¿Sabés qué es lo que me gusta de la Casa de la Juventud? Es que sea el horario que sea, siempre veo las puertas abiertas. Eso está muy bueno.
2: Hacemos jornadas re largas.
0: Sí, está buenísimo. Porque yo pensaba, los chicos que por ahí están dando vuelta en la ría, andás a ver pensando que pueden entrar, porque yo siempre veo luces y las puertas abiertas ahí.
2: No, y aparte, chicas, lo que significó la Casa de la Juventud en ese lugar donde está ahora. ¿Ustedes se acuerdan lo que era?
3: Sí.
2: Iban
3: sí,
2: personas
3: sí, sí.
2: Era una casa abandonada,
3: de recitales. De suicidio.
2: Pasaron un montón de cosas ahí adentro, seguramente desde abusos a violencia, a lo que se imaginen sucedió en ese lugar. Y convertirlo en un espacio destinado para la juventud es increíble.
0: Yo me imagino el balance,
2: increíble.
0: ¿No?
2: Y yo invito a todas las personas que nos están viendo que vayan a conocer la Casa de la Juventud. Nosotros tenemos un edificio que es hermoso. Hay cosas... Tenemos la radio streaming, tenemos el patio gamer, salón de danzas, tenemos el skatepark, tenemos un montón de cosas que son beneficiosas y que está abierto al público. Está abierto al público. Y nosotros estamos abiertos de lunes a viernes, de las 9 de la mañana hasta casi las 9 de la noche.
0: Y encima es gratuito.
2: Sí. Es gratuito. Estamos todo el día abiertos. Sábado y domingo y feriados abrimos de 2:30 a 7:30 de la noche. Estamos abiertos todos los días. Y todo el tiempo estamos tratando de buscar diferentes opciones para atender a las diferentes necesidades que van surgiendo.
0: Claro.
2: Si vos te remitís a las bases fundacionales de la Casa de la Juventud, te dice que es un espacio de contención, desarrollo creativo y desarrollo cognitivo. ¿Qué pasa? La Casa de la Juventud durante muchísimo tiempo perteneció a cultura. Entonces, el recuerdo, el imaginario colectivo, está en la Casa de la Juventud, por ejemplo, con la Casa de la Música, con eventos culturales y todo eso. Cuando cambia la gestión, y la Casa de la Juventud pasa a pertenecer a la Secretaría de Niñez, ya cambia la perspectiva, porque nosotros ya no trabajamos cultura. Eso se encarga el área de cultura. Nosotros trabajamos lo que es la vulneración de derechos.
0: Claro, ya aborda mucho más.
2: Ya abordamos otro tipo de cosas.

0: ¿Quieren jugar al ajedrez? Jueguen al ajedrez. ¿Quieren usar la compu? Usen la compu. Pero para mí es eso, digamos, y yo esto es, trato de recalcar. La Casa de la Juventud, de que estoy yo, quiero que los chicos que van ahí encuentren un proyecto de vida. Fundamental. Claro. Encontrar un proyecto de vida, el que fuese. Porque cada vez que vos encontrás un proyecto de vida, le encontrás un sentido a tu vida. Y le ganás a la violencia, le ganás a las drogas, le ganás a la calle, le ganás a un montón de cosas que pasan hoy en la juventud. Por eso es tan importante encontrar una motivación, esta cuestión de que puedo proyectar un futuro, puedo proyectar un objetivo, ¿a partir de qué? De la autenticidad.
1: Claro.
0: Nosotros en la Casa de la Juventud están todos re locos los que trabajamos ahí. ¿En serio? O sea, tenemos un recurso humano. Sí. Tenemos DJ, productores musicales, profe de batería, profe de danza, profesores de graffiti, de mural, tenemos un montón de cosas. Acá me están diciendo, no, en serio, es increíble el recurso humano que nosotros tenemos. Entonces, parte de lo que nosotros hacemos es desarrollar la autenticidad, que los chicos vayan y que se encuentren con lo no convencional, con el poder transmitirle felicidad, de que podés hacer cosas que a vos te gustan y vivir de eso. De vivir de eso. Entonces es tan importante lo que uno puede llegar a desarrollar en un espacio así, que nada, está buenísimo el laburo, está muy bueno.
2: Sí, yo fui, el espacio quedó increíble, está buenísimo, lleno de colores, vida.
0: Sí, no, ahí siempre vas a encontrar algo. O sea, siempre vos vas y siempre va a haber algo. O sea, siempre, nunca no hay nada. O sea, siempre hay
1: siempre
0: algo.
1: Hay alguna
0: siempre
1: actividad.
0: Hay algo. Sí, tal cual. Tal cual.
2: Y bueno, ¿y ustedes cómo se porque están junto con la Secretaría de Niñez, como decías, cómo se prepara su equipo para recibir, escuchar y contener día a día a los adolescentes que se acercan?
0: Nosotros, por parte de la Secretaría, tenemos muchas capacitaciones que están vinculadas justamente a todo esto. La mayoría de los chicos que ya laburan ahí son todos profesionales. Ya todos más o menos saben cómo abordar diferentes situaciones. Somos un espacio inclusivo.
2: Claro.
0: Entonces atendemos diferentes necesidades de diferentes índoles. Entonces tenemos como una preparación, y aparte que también tenemos el apoyo de la Secretaría.
2: Claro.
0: En caso de determinadas situaciones particulares, nosotros tenemos el recurso de apoyo profesional aún más específico todavía. Entonces se trabaja siempre de manera articulada.
2: Claro, ustedes trabajan articuladamente igual seguramente con el área de salud mental y los centros como el Peliche, en el caso que detecten, ¿no? Digan, este es un caso especial, digamos, para un profesional urgente, ustedes lo derivan.
0: Sí,
2: allí.
0: Automáticamente. Nosotros le pasamos todo, le pasamos los días que se hacen las recepciones, los ingresos, nada, está todo ahí. Tenemos todo al alcance de la mano. Todo. Entonces, bueno, nada, es parte de nuestro nexo, ¿no? Nosotros no trabajamos solitos, trabajamos con un montón de áreas.
2: Claro.
0: Entonces nosotros empezamos a ver por dónde podés ir ayudando, ¿viste?
2: Todo claro, tal cual. Uh-huh. O sea, es como que vos sos la cara visible de la juventud, pero atrás tuyo hay un equipo re grande.
0: Claro. La cara visible está hecha mierda. ¡Ah, no! ¡Qué hecha mierda que está la cara! No, pero sí, no, el equipo es hermoso. Actualmente somos casi unos 17 personas que trabajamos ahí, tenemos todas diferentes edades, y cada uno es como una institución educativa.
1: Claro, claro, sí.
0: Viste
1: sí,
0: que en la institución educativa vos tenés el profe que parece el tío, después la mamá que la que te reta, o sea, tenés de todo, tenemos de todo ahí en la Casa de la Juventud. Entonces, es un espacio que, como siempre digo, nosotros estamos abiertos a escuchar todas las personas que crean que tienen una idea, o que tienen una idea, o un proyecto, que dicen, che, capaz que esto puede llegar a servir. Nosotros lo atendemos, escuchamos todas las posibilidades, porque nosotros no somos dueños de la verdad. O sea, nosotros nos construimos a base del disenso y del consenso.
2: Claro.
0: De empezar a escuchar lo que un chico tiene para decir, de lo que un adulto tiene para decir, lo que un papá necesita. Entonces, en base a eso, nosotros vamos desarrollando diferentes actividades. Siempre tratando de apuntar a lo que la gente nos dice, lo que los jóvenes nos dicen, lo que los niños nos dicen. Entonces, en función de eso, vos vas haciendo un desarrollo un poquitito más heterogéneo, digamos, ¿no?
2: Claro. Uh-huh. Y si hay un papá o una mamá que por ahí nos está escuchando y está notando cambios de conducta o algo en su hijo, ¿cuál decís vos que es el primer paso que recomendás dar, que dé, o de qué manera se pueden acercar a ustedes también?
0: A la Casa de la Juventud se pueden acercar cuando ellos quieran. A mí, hay, particularmente, a mí me mandan muchos mensajes papás contándome ciertas situaciones, como
2: claro.
0: Por ejemplo, mi hijo es una persona introvertida, le gusta mucho dibujar.
2: Es como que te consultan qué opciones,
0: sí, qué opciones hay.
2: Hay para
0: yo respondo
2: cierto
0: todos
2: tipo
0: los
2: de
0: mensajes.
2: Persona,
0: sí, yo respondo todos los mensajes por Facebook, por Instagram, todos. No, no. Claro.

0: ni un drama.
1: Hoy en día hay muchas patologías.
0: Entonces nosotros tratamos de venite a hablar.
1: Claro.
0: Vos, mamá, venite a hablar, lo charlamos, le mostramos el espacio, después venite con tu hijo, con tu hija, o con quien fuese, nosotros te acompañamos, vemos cómo podemos acoplarnos, ¿viste? Pero siempre hay una opción ahí para poder hacerlo, ¿viste? Que sea en función del beneficio, digamos, de ellos, ¿no? Para...
1: Claro, encontrar algo en que ellos le encuentren el sentido y...
0: Es que espacios,
1: les guste.
0: Es que espacios así hay muy pocos.
2: Sí, claro, sí, acá
0: hay
2: sí.
0: muy pocos.
2: No hay mucho.
0: ¿Entendés? Entonces, y los pocos lugares que hay se colapsan.
1: Sí. Es verdad que hay muchos chicos que
0: se
1: dicen,
0: colapsan.
1: Ay, acá no hay nada para hacer,
0: no,
1: siempre
0: hay
1: es lo
0: todo.
1: Mismo. Salís a caminar, dicen, y si no es a la ría, es a la plaza y quedás ahí. Pero no, el espacio de ustedes está muy.
0: No, raro. Bueno, ponele, otra vez yo estuve con los chicos del secundario 17. ¿Sí? Nosotros sabemos de que las instituciones educativas todas trabajan en diferentes sectores barriales.
1: Sí.
0: Entonces, hay chicos que, gracias a Dios, tienen mejores posibilidades que otros chicos.
1: Claro.
0: En el secundario 17 me dijeron, no, pasa que la Casa de la Juventud como que no nos ofrece cosas que sean interesantes. Y digo, ¿de qué punto de vista?
1: Claro, claro. Hay que ver qué
0: ofrece cosas
1: interesante
0: interesantes
1: para
0: o no. Ello. Entonces le pregunto, le digo, ¿cuántos de los que están acá tienen Play o computadora? Todos, hasta las chicas.
1: Claro.
0: Bueno, los chicos que van a la Casa de la Juventud no tienen Play, no tienen computadora. Entonces, sí hay cosas que son interesantes para las adolescencias o para las juventudes. El tema es de qué punto de vista lo mirás vos, qué es interesante y qué no es interesante. Entonces,
1: claro.
0: Hoy lamentablemente, los que peor la están pasando son los chicos que crecen en un núcleo familiar que tiene muchas dificultades. Muchas dificultades. Lo ligamos a lo económico, a lo material, a lo efectivo. Yo, estando en escuelas, que trabajé hasta el último tiempo en el secundario 19, ver la pluralidad de casos que tenés en el aula. Entonces, y la mayoría vinculados a esto, a chicos muy vulnerados con sus derechos, con papás con adicciones,
1: claro.
0: con 5 laburos. Entonces, todas esas cosas son las que nosotros tratamos de mitigar, ¿viste? De ayudar, de colaborar, de estar presentes. Nosotros hacemos un montón de cosas. O sea, una escuela nos llama y nosotros vamos.
1: Sí, sí, yo vi que estaba yendo a las escuelas también, a dar charlas, todo.
0: Por suerte sí, viste, todavía tengo una apertura a las escuelas importante. Los directivos de todas las instituciones son muy abiertos a las propuestas que nosotros les llevamos. Estamos trabajando mucho con proyectos sociocomunitario y solidario. Entonces, siempre tratando de fortalecer lo que muchas veces se nos dificulta en las instituciones educativas, que es el salir a la afuera.
1: Claro, sí.
0: ¿Viste? Que el salir a la afuera, el tener un nexo con lo que pasa en la vida real,
1: sí,
0: digamos,
1: tal
0: ¿no?
1: Cual.
0: Porque parece como que la escuela fuera un lugar abstracto, completamente de ideas,
1: sí.
0: en el que te enseñan un montón de cosas y cuando salí a la vida, digo, ¿y ahora?
1: Claro.
0: ¿Viste? Parece como el meme ese de Travolta que entra con el saco y
1: sí.
0: así.
1: Sí.
0: Así, ¿viste? Como sí. diciendo, ¿y ahora qué?
1: Claro.
0: Entonces nosotros por ahí le podemos dar ese pantallazo un poquitito más amplio y tenemos un montón de recursos, un montón. Eso es lo lindo de trabajar así, en esos espacios así, que decís, que queremos hacer tal cosa, lo hacemos. Bueno, les cuento una. El secundario 10, ellos estaban trabajando con proyectos sociocomunitario y solidario, emprendedurismo, para ayudar a emprendedores. Entonces le digo, che, ¿sí hacemos una expo joven? Y me dicen, dale, listo, ya está, no se diga más, acá, chau. Al otro día activamos, conseguí fecha, hicimos una rural, Expo Joven, que fue la edición que hicimos ahora en agosto, que bueno, no me acuerdo cuándo fue, 22-23 de agosto. 22-23 de agosto.
1: Sí.
0: Hicimos un Expo Joven, y fue para que los chicos del secundario 10 vayan a hacer su trabajo de campo. Ellos hicieron trabajo de campo, hicieron investigación, hicieron entrevistas, mostraron su proyecto, hablaron con la gente. Entonces esas son las herramientas que nosotros brindamos, ¿entendés? Poder acompañarlos complementariamente a lo que desarrollan en las escuelas, por ejemplo. Y los nexos que se van generando, ¿no?
1: Claro.
0: O sea,
1: claro, sí,
0: eso
1: sí,
0: es
1: sí.
0: fundamental.
1: Y la expo estaba explotada.
0: No, sí, explota. Todo lo que últimamente todo lo que hacemos explota.
1: Qué bueno, igual. ¿Viste? Ahí te das cuenta de que está funcionando entonces.
0: Sí. Tuvimos el encuentro de danzas urbanas el fin de semana.
2: Sí, ese igual los vi, lo escuché.
1: Qué lindo.
0: Yo le digo a Nico, al profe Nico, le mando un saludo enorme. Le digo, che, Nico, ¿cuántas academias tenemos? Tenemos 15. 200 bailarines.
1: No.
0: 200. De nenas de 2 años. Mirá. Hasta señora de 70 y pico que fueron a bailar folclore, que la rompieron y explotó el Verón. De golpe estaba lleno. Entonces siempre van pasando todas estas cosas. Ahora tenemos carrozas.
1: El sábado. Bueno.
0: Sábado 19 de septiembre.
1: Bueno, las inscripciones obviamente que ya cerraron. Pero querés detallarnos un poquitito, de darnos un adelanto más o menos de qué, cómo va a ser eso.
0: A mí siempre me gusta redoblar las apuestas. Si el año pasado no fue bien, este año quiero hacerlo mejor todavía. Entonces, ¿qué hicimos? Este año tenemos, a partir de las 10 de la noche,
1: sí,
0: es el desfile de carrozas, el desfile tradicional, como lo llamamos nosotros. Tenemos más de 30 inscriptos, tenemos murgas, comparsas, coreo de baile, mini carrozas, carro alegórico y carrozas. Tenemos de todo.
1: Cada año,
2: cada vez es más completo.
0: ¿Viste? Bueno, sí. A partir de las 6 de la tarde, de 6 a 9 de la noche, vamos a tener el Primavera Fest. Van a tocar bandas, en Roque San Martín van a tocar bandas. Sobre San Martín, por donde estaría el casino, vamos a tener una expo joven. Edición especial, en conjunto con el Mercado del Atlántico, para que la gente pueda tener tipo una peatonalcita para poder pasear. Del lado del CIPEM, Cultura en Movimiento, intervenciones artísticas. Del otro lado del CIPEM, porque lo vamos a dividir a la mitad, vamos a tener el circuito vial para que los más peques puedan ser... multados, los multados. Se pueden ser multados, ¿no?
1: Que tengan su actividad
0: también. Y así que vamos a tener todo eso. Vamos a hacer una inauguración hermosa. Creo que nunca. Siempre tratando de mejorar un poco, ¿viste? Vamos a hacer una linda inauguración igual del desfile. Y nada, con muchas expectativas para lo que es ese día, porque es justamente un día que nuclea a todos.
1: Claro.
0: Para esa fecha es primavera. Los docentes, los estudiantes, los artistas plásticos, todo. Es como todo lo que nosotros nos hace feliz, así lo pusimos todo en un solo día.
2: En un solo día.
0: Entonces ese día es bastante especial. Lo hacemos un sábado, porque la operativa es muy grande, chicas.
1: Sí, me imagino.
0: Es titánico. Nosotros, imagínense que el decreto de carrozas lo hice en enero. Y empezamos a trabajar desde abril. Tenemos abril, mayo, junio, julio, agosto, septiembre, 6 meses laburando para las carrozas. La operativa es descomunal, porque tenés que trabajar con tránsito, guardia urbana, policía, bomberos, salud, protección civil. Cuando te das cuenta, empezás a sumar, a sumar.
1: Claro.
0: Es un montón de gente. La idea es que, y esto pasa un aviso para todos los que estamos acá en el centro, saquen los vehículos el viernes a la noche, porque el sábado se cortan todas las calles, vehículo que queda es acarreado. ¿Viste? Así que bueno.
1: Ya avisaste una vez, otra vez, ¿no?
0: Lo vamos a sacar en las redes igual para que la gente sepa. Pero bueno, tenemos actividades, tenemos un montón de cosas para desarrollar. Termina las carrozas, tenemos la jornada del 25 que les comenté.
1: Sí.
0: Arranca octubre y empezamos con Halloween.
1: Ah, tremendo. Encima, el año pasado estaba explotado.
0: No saben lo que es. Eso sí también es nuestra otra cosa titánica. Halloween.
1: A la gente le encanta, ¿viste? Encanta. Por ahí siempre que alguien dice
0: a los chicos
1: algo,
0: los chicos se divierten.
1: Es diversión.
0: Es esto de despojarse, de decir, salgo con mis nenes a la calle disfrazado de, no sé, de dinosaurio, no importa, salgo, pierdo la vergüenza un día. Laburamos 3 semanas intensas, cerramos la juventud nosotros en octubre para poder hacer eso, porque si no, no te da.
1: No.
0: Cerramos octubre con Halloween, noviembre tenemos... vamos a tener otro encuentro de danzas y vamos a tener algo que estamos trabajando ahora, que es de los buzos de egresados.
1: Ah.
0: Y diciembre ya nos abocamos para todo lo que sería el cierre de la Casa de la Juventud y de otras áreas como promoción de derechos.
1: Claro.
0: Tratamos de trabajar de forma articulada para empezar a mostrar todo, pero no, es... ¿En qué momento descansa?
1: Sí, ¿no?
2: Tarea titánica durante todo el año las actividades.
0: Todo el año, sí.
1: Qué increíble, qué lindo, qué ganas de trabajar igual, es un entusiasmo increíble.
0: Sí, es que tenés que meterle pilas. Vos a los chicos hoy, a los juventudes hoy, no podés mostrarte caribajo.
1: Sí, ¿no?
0: No podés mostrarte sin pilas.
1: Más si estás en esa área también.
0: Tenés que estar ahí, darle mecha, darle para adelante nomás, y vamos chicos, y hagamos. Nunca dejarlos caer. Hoy justo estaba con la profe del Poli, con Ana Copto, que está a cargo de la carroza, porque el Poli vuelve después de 12 años, vuelve a presentar una carroza.
1: No, mira.
0: No voy a spoilear nada. Pero hablábamos con la profe justamente de esto, ¿no? De la importancia de la disciplina, la constancia, del todo el tiempo mantenerlos motivados.
1: Claro.
0: Motivados, porque, o sea, generacionalmente, nosotros no crecimos sin la inmediatez. Claro. ¿Hoy qué pasa? ¿Hoy cuál es lo más perjudicial que tenemos? La inmediatez. Lo quiero, pero lo quiero ya. Sí, porque lo tenemos todo acá. Entonces, los chicos hoy están sobreestimulados. Entonces, imagínate lo que es el proceso de hacer una carroza. Te lleva cinco meses hacer una carroza. No es ya. Estás pensando de acá a cinco meses, de acá a seis meses en realizar una carroza. Y esto de mantenerlos motivados constantemente, del que aprendan a hacer cosas con sus manos, de desafiarlos a ver cómo lo hacemos. Nada, es un laburo que es titánico y es eso que a nosotros nos pasa también en la Casa de la Juventud. Bueno, no podemos parar de dejar de hacer cosas nunca, porque dejaste de hacer cosas y chao.
1: Sí, no.
0: Se te fueron.
1: Claro, se empiezan a desganar.
0: Se empiezan a desganar. Sí, tenés que todo el tiempo llevarle propuestas nuevas, innovadoras, que quieran ir, tratar de, como te digo, atender a todos por igual. Porque no a todos los chicos les gusta el arte. A no todos los chicos les gusta bailar. A no todos los chicos les gusta tocar la batería. Bueno, ¿qué haces? Bueno, hagamos un taller de DJ. Va otra clase de público. Hagamos un taller de robótica. Va otra clase de público. Entonces así vas haciendo heterogéneo, ¿viste?
1: Todas las actividades, entonces, se las informa por el Facebook
0: Instagram.
1: De ustedes.
0: Instagram. No, Instagram.
1: Instagram.
0: Juventud La Casa. Así que ahí nosotros subimos constantemente. Imagínense. Nosotros ahora largamos las inscripciones del taller de barbería. Dos talleres.
1: Ah.
0: Barbería para principiantes, de perfeccionamiento. 50 cupos cada uno. En 48 horas llenamos los dos.
1: Mirá qué bueno.
0: En dos días.
1: Tuvimos. ¿Te das cuenta la 100 inscriptos, ¿no?
0: Sí. Sí, es que, chicas.
1: Es que es algo que los chicos querían, pero tal vez no se animaban a decirlo.
0: No, es que ¿sabes lo que pasa? Nosotros hoy, nuestra sociedad, primero que nos hizo como un formateo. De que nosotros podemos ser productores nosotros mismos de nuestra ganancia.
1: Claro.
0: Nos malenseñaron a que dejemos de utilizar las manos. Nosotros podemos hacer un montón de cosas con las manos. Podemos producir, podemos hacer un montón de cosas. Eso es algo que se fue perdiendo. Y hoy, lamentablemente, tenemos un rango etario de chicos entre 18 a 30 años que no tienen opciones de trabajo. Por diferentes cuestiones.
1: Claro.
0: La pandemia fue un punto de inflexión.
1: Oh,
0: primero.
1: Sí.
0: Las resoluciones que salieron a nivel educativo con la promoción a grado superior, pero deudando todas las materias, socavó fuertemente a toda una generación de chicos que adeudan 40, 30, 20 materias que no las pueden sacar.
1: No.
0: Entonces, ¿cómo hace ese chico que no tiene un título en trámite, que no tiene una constancia de certificación de que terminó el secundario? Si ya. Ni siquiera el título universitario a veces te sirve para entrar a un laburo.
1: Sí, no.
0: Entonces, imagínense cuál es el futuro que nosotros estamos dejando para todo eso. Por eso es tan importante atender estas necesidades de que los chicos aprendan a hacer oficios, que aprendan a hacer un montón de cosas.
1: Claro.
0: Si lo mirás de un punto de vista, decís, bueno, es una curita chiquitita, un problema mucho más grande.
1: Pero algo están haciendo.
0: Pero algo se está haciendo, claro, por lo menos para mitigar todo este arrastre que vamos a tener por generaciones, chicas.
1: Tal cual.
0: Por generaciones. Sí. Entonces, hasta que nosotros más o menos como sociedad no nos acomodemos en esa, en esta cuestión que les pasó a los chicos, lamentablemente, sí, a raíz de la pandemia, va a pasar. Y es un trabajo arduo y hay que trabajarlo y hay que motivarlos. Porque, ponele, el año pasado cuando hicimos mi primer licencia, que tuvimos casi 800 inscriptos en menos de una semana,
1: sí,
0: vos le preguntabas a los chicos, y la mayoría era porque necesitaba hacer Uber, Pedido Ya.
1: Claro, y era para tener una fuente laboral, una salida laboral.
0: Y yo que soy profe no tengo ni ganas que un alumno me diga, no, yo terminé la escuela y quiero ser Uber.
1: Claro.
0: Me rompe el corazón que un chico que fue alumno mío termine trabajando 12 horas por día, completamente precarizado, sin posibilidad de tener una obra social, sin tener aporte. O sea, ese no es el futuro que yo quiero para los chicos que pasaron por mi aula. Yo quiero que los chicos estudien, que vayan a la universidad, que puedan aprender una carrera. Independientemente si la terminan o no la terminan, porque el factor fundamental de una facultad o de una universidad pública es lo que vos te convertís como persona.
1: Tal cual.
0: No, independientemente de si te recibís o no te recibís, es otra cosa, es un bonus track. Pero lo que aprendés en una universidad no te lo enseña nadie en la vida.
1: Claro.
0: Entonces, yo busco eso, digamos, que los chicos se puedan desarrollar, que puedan aprender cosas y no dejarlos a gamba. Porque al final, lo único que hoy yo veo de la sociedad, de los jóvenes, es que yo siento que los dejaron a gamba, los dejaron tirados, que no hay opciones, que no tenés empleo, que no tenés un montón de cosas que por ahí los chicos sueñan, porque también hay un estereotipo, lo que hablamos de los estereotipos recién, hay un estereotipo social que dicen, a los jóvenes de ahora no les interesa nada, son todos unos vagos. No, el tema es que a ellos les interesan cosas que a nosotros no nos interesan,
1: claro,
0: que es muy diferente.
1: Falta ver más allá, digamos.
0: Falta ver más allá. Sí. Vos en el momento donde le das apertura a que un chico hable y te cuente cuáles son sus intereses, te vas a dar cuenta que son unos libros abiertos los pibes. De cosas que nosotros no tenemos ni la menor idea. Ni la menor idea. Pero ellos lo saben. Entonces, nosotros tenemos que construir a partir de lo que ellos... Ahí está la importancia de la escucha activa. ¿Qué es lo que quieren ellos? ¿Cómo lo trabajás a eso? ¿Viste? Entonces, nada, es esto de empezar a evolucionar. Nosotros tenemos que seguir evolucionando. Las generaciones cambiaron mucho. Ya son más cortitos los tiempos de generacionales. Entonces, ya es como que se van adelantando etapas. Los chicos ya están con otras motivaciones. Hay chicos que se van a notar a querer a cortar el pelo, que tienen 14, 15 años.
1: Sí, sí, sí.
0: 14, 15 años. Y, eso, y yo a los 14, 15 años estaba todavía, creo que mi mamá me vestía. ¿Entendés?
1: Sí, no, están adelantadísimos.
0: Sí, sí, sí, sí. Así que bueno, nada, ahí metiéndole duro.
1: Bueno, Gaby, felicitaciones por todo tu trabajo con la juventud. La verdad que es increíble.
0: Bueno, no,
1: increíble.
0: Muchísimas gracias. Pero el agradecimiento no es para mí, son para los chicos que laburan en la Casa de la Juventud. Sí,
1: para,
0: o sea,
1: todo tu equipo también.
0: Yo lo único que siempre digo, yo lo único que tengo diferente es que tengo un sello y una firma después. Soy uno más del montón, o sea, nada más. Pero bueno, gracias por la invitación, gracias por el espacio de poder venir a hablar. Si bien hablamos de un montón de cosas que parecen inconexas, están todas conectadas una con la otra.
1: Así que
0: bueno, esperemos que la gente le llegue este mensaje, que quieran ser todos partícipes y que podamos construir entre todos una sociedad mejor. Porque siempre yo me gusta pensar de esto de que nosotros vamos a empezar a mejorar como sociedad en el momento donde tengamos más nutrido el primer recurso, que es el recurso humano. Entonces nosotros siempre aprendemos a fomentar que el recurso humano esté nutrido, estudiado, alimentado y contento, vamos a seguir evolucionando nosotros como sociedad.
1: Muchísimas gracias.
2: Muchas gracias.
0: No, gracias a ustedes, chicas.
1: Vamos con un temita musical ahora y después cerramos el último bloque con el doctor Morelli, que ya está acá presente en nuestros estudios.

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1: 1810.
2: Aparece la Gaceta de Buenos Aires, un periódico dirigido por Mariano Moreno.
1: 1811.
2: Se constituye el primer triunvirato para gobernar las Provincias Unidas del Río de la Plata.
1: 1812.
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4: 14 de septiembre de 1593.
5: En el norte de la actual Argentina, el español Francisco de Argañarás y Murguía fundaba la ciudad de San Salvador de Jujuy. Hoy en día es hogar de casi 270.000 habitantes. Capital de la actual provincia homónima, la ciudad, apodada Tacita de Plata, es la capital más septentrional y la ubicada a mayor altura de nuestro país.
4: 1810.
5: La ciudad de Cochabamba, Alto Perú, actual Bolivia, se levantaba en armas contra los realistas en apoyo de la Revolución de Mayo. Juana Azurduy y su marido, Manuel Padilla, estaban entre los líderes revolucionarios.
4: 1816.
5: El mencionado coronel Manuel Asencio Padilla era alcanzado por el coronel realista Javier Aguilera en el Villar, Alto Perú. Aguilera ordenó decapitarlo y exhibió su cabeza como trofeo. La mujer de Padilla, Juana Azurduy, logró escapar y continuaría la lucha contra los monárquicos.
4: 1895.
5: Nacía en San José de la Esquina, Santa Fe, Ezequiel Martínez Estrada, ensayista, cuentista y poeta, escribió Radiografía de la Pampa, La Cabeza de Goliat y Muerte y Transformación de Martín Fierro, entre otras obras. Murió en Bahía Blanca el 4 de noviembre de 1964.
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0: Bueno, estamos acá en el último bloque de Más Allá del Aula con la presencia del doctor Mauro Morelli. Bienvenido.
1: Muy buenas noches, buenas
2: Muy
1: tardes.
2: Buenas noches, bienvenido.
0: Vimos llegar apurado, pero estabas en tu otro programa.
1: Estábamos en otro programa, sí, desenroscados que tenemos desde la FM Federal, así que también estábamos ahí compartiendo con entrevistados y también pasando una linda tarde.
0: Ah, full, me imagino. También están tratando el tema de la prevención del suicidio, ¿o estaban abordando otros temas?
1: Es un mes en donde definitivamente la agenda pasa por la salud mental, afortunadamente. El mes de septiembre y octubre también son meses siempre de mucho revuelo, mucha actividad. Hay muchas organizaciones, cada vez más van tomando la posta. Particularmente yo hace muchos años que trabajo en prevención, en la salud mental. El otro día me saltó en julio del 2017, fue mi primera actividad de prevención que tuvimos en el hospital. Ya se cumplieron 9 años de aquella primera intervención. Me acuerdo, a mí me sorprendió muchísimo. Yo recién estaba llegado a Río Gallegos, me mudé en el 2016 acá a Santa Cruz. Y me acuerdo que en esa primera charla que pude dar a un auditorio lleno del hospital, llegó la gobernadora. Para mí era increíble, porque conocer al gobernador o a la gobernadora en este caso, ¿no? En una charla es algo que no te pasa como profesional. En Córdoba, por lo menos, no me había pasado nunca.
2: Le vino a pasar acá.
0: Llegó un funcionario de ese índole.
1: Sí, totalmente, fue sorprendente. Increíble. Yo no me lo esperaba. La verdad que estuvo muy bueno. Y desde ahí siempre participamos de diferentes mesas, actividades. Yo integro la Multisectorial Provincial de Salud Mental, que es un organismo descentralizado, un organismo no gubernamental que trabaja fuertemente en prevención. En estos meses venimos trabajando muy fuerte con una capacitación que estamos haciendo con la UMPA. Esta es una capacitación que busca formar preventores en salud mental. Son 6 módulos que son rotativos, que se van realizando con una modalidad mixta, online y también presencial. Siempre en algún gremio, en alguna parroquia, en algún lugar estamos llevando la clase presencialmente y aprovechamos a transmitirla cuando nos es posible para el resto de la provincia, ¿no? Y hemos tenido, hace un par de semanas en el último módulo, nos sorprendió porque hubieron más de 200 inscritos. Es una capacitación que está tomando mucho auge a nivel provincial y también está hablando de la falta de herramientas también que están teniendo las personas y el interés que está teniendo la comunidad sobre este tipo de iniciativas. Formarnos en poder intervenir sobre salud mental me parece fundamental, más todavía en este mes que es el mes de la prevención del suicidio, ¿no?
0: Sí, estábamos hablando con Gaby de la Casa de la Juventud, Gabriel, el tema ¿no? De por ahí ver a alguien que, por ejemplo, no sé, tiene un ataque de pánico y no saber qué hacer.
1: Exacto.
2: ¿Cómo poder ayudarlo?
0: Claro, ¿cómo abordarlo?
2: ¿Cómo abordás a esa persona para poder acompañarla? ¿O a dónde tenés que dirigirte para poder ayudarlo?
1: Exacto. Bueno, están habiendo muchísimas. Ahora en este mismo mes tenemos, creo que en una semana hay una capacitación también que se está dando sobre primeros auxilios psicológicos. Nosotros vamos a estar brindando nuevamente el taller de primeros auxilios psicológicos ahora para el jueves 17 en la UMPA. Vamos a estar generando también, no, perdón, sábado 26 del 9 vamos a estar dando el módulo de primeros auxilios psicológicos y autocuidados, un módulo que hacemos ya desde hace tiempo. Pueden buscarnos en las redes sociales como Multisectorial de Salud Mental. Y allí pueden inscribirse, las inscripciones están totalmente abiertas, son gratuitas. Los profesionales que participamos en estas capacitaciones son profesionales de alta experiencia, de amplia experiencia y trayectoria en este tema, ¿no? Y además tratamos también de llevar en lenguaje comprensible herramientas de intervención que nos permitan a todos, más que nada, ordenar el quehacer ante una situación de riesgo, de crisis, como bien decían ustedes. ¿Qué hacemos cuando una persona está con un ataque de pánico? ¿Qué hacemos cuando una persona está atravesando ideas de muerte o ideas de suicidio o tiene una planificación de quitarse la vida o lo dice o lo publica en los estados de redes sociales?
0: Claro, demuestra señales, digamos.
1: Exactamente, hasta un 90% de las personas que transitan un intento de suicidio sea este consumado o no, o sea, haya sido efectivo sí. o no, más del 90% de las personas dan señales que para un ojo avezado, una persona que lo puede ver, son señales identificables y eso lo hace prevenible. Que eso es lo más importante que nos tenemos que llevar, creo yo, de este mes de la prevención del suicidio, es que el suicidio es un malestar que es prevenible, es una situación, una condición de la salud que es prevenible. Y tenemos como sociedad que saber identificar estas señales. Tradicionalmente hablamos de los factores de riesgo, los factores protectores, hay señales de alarma, todo esto también nosotros lo damos en un módulo específico justamente que aborda el tema de la prevención del suicidio como una capacitación general para cualquier persona, no hace falta ser ni siquiera profesional, ¿no? Cualquier persona interesada o que se sienta que tiene ganas de conocer más sobre este tema puede inscribirse, así que yo realmente insisto en que nos busquen en redes sociales como Multisectorial de Salud Mental para poder aprovechar este tipo de capacitaciones.
0: Claro, y ahí van a estar todos los formularios entonces para que se anoten.
1: Sí, nosotros colgamos un par de semanas antes, colgamos los formularios, son formularios de Google, muy sencillo, donde podemos inscribirnos. La certificación está buena porque a pesar de que son seis módulos que, como les decía, son rotativos. Si yo me pierdo de uno de los módulos, no hay problema porque puedo continuar haciendo los demás y el que yo me perdí en algún momento va a volver a repetirse. ¿Sí?
0: Ah, claro, es que faltás y decís, no, ya quedaste afuera, digamos.
1: Exacto. O sea, lo que vos tenés es que completar los seis.
0: Ah,
1: si okay. hiciste cuatro y te faltan otros dos, bueno, esperás a que se repita el ciclo y te anotás nuevamente y lo completas. Cada uno de estos módulos por sí mismo te da una certificación, que esta certificación es una manera de dejar constancia de un saber, ¿no?
0: Claro, avalar todo eso, digamos.
1: Todo eso que vos aprendiste en ese módulo queda marcado en ese reconocimiento que tiene un aval de la UMPA, ¿no?
0: Qué bueno.
1: Y a su vez, cuando las personas terminan los seis módulos, pueden completar una actividad que es una monografía y generar una experiencia personal de coordinar uno de los equipos en una de las clases que nosotros brindamos, o también uno puede mismo decir, che, en mi ámbito laboral yo quiero generar una capacitación, hay diferentes maneras de hacerlo, pero el módulo 7, para decirlo de alguna manera, es el coordinar una actividad y presentar la monografía, y con esto recibís un séptimo certificado, que es el de preventor en salud mental.
0: Qué bueno que está.
2: Sí, la consulta mía sería, ¿de qué edades se puede dar el curso y si tienen un cupo?
1: Bueno,
2: si es limitado o no.
1: Como estas son capacitaciones virtuales, como les decía recién, hemos tenido más de 100 personas en el último módulo, por ejemplo, y pudieron participar los más de 100, ¿no?
0: Es asincrónico.
1: Exactamente. Al ser, obviamente que las capacitaciones generalmente son los días sábados, generalmente son días cómodos para las personas poder participar, y como trabajamos mucho con diferentes gremios, diferentes asociaciones civiles, tratamos de hacerla en una sede de alguno de estos gremios o de algunas de estas asociaciones. Como les decía, hasta hemos hecho algunos en iglesias. Entonces, cualquier lugar donde se nos convoque, donde se nos invite, podemos dar esa capacitación de manera presencial. Y nos conectamos a internet también para poder brindarla de manera virtual. Nos pasó, por ejemplo, en una de las localidades de la provincia, que se reunieron localmente en un salón, un grupo que eran más de 20, 30 personas, y ellos recibieron la capacitación a través de la pantalla. Ellos, estando presencialmente allí, se dividieron en los grupos, porque la capacitación dura un par de horas, son claro. más o menos 2 o 3 horas, en el cual hay una parte que es como la de mayor contenido teórico, para decirlo así, y después hay una parte que se divide en talleres, en donde tratamos de poner en práctica, a través de ejemplos cotidianos y de situaciones que le puede pasar a cualquier persona, cuál es nuestra resolución ante esos problemas o esos conflictos que se van planteando, ¿no? Entonces nos dividimos en grupos. En el caso de la virtualidad, esos grupos son virtuales. Nos separamos en diferentes salas que Zoom te prevé la posibilidad de generar salas en donde este grupito de personas se reúne allí, tratan el caso y después lo socializamos entre todos y los vamos tratando de resolver, ¿no?
0: Claro.
1: Nunca hay una respuesta acertada 100%. Todo inspira siempre a una reflexión en donde se integra lo que charlamos en la capacitación con la puesta en práctica en casos cotidianos. Inclusive algunos son casos de renombre o que se han sabido, que han salido en las noticias, y tratamos de tomar ejemplos de la vida cotidiana también, ¿no?
0: Claro, que más o menos todos estén al tanto, digamos, de... Usan de ejemplo ese, un caso, digamos, que
1: exacto,
0: sea conocido, entonces...
1: Algunos casos son muy similares a casos conocidos, en donde, bueno, buscamos hacer ese ejercicio. Claro. Es decir, bueno, ¿y qué hacemos ante esta situación? Un niño en un colegio publica esto en redes sociales, intervenimos, no intervenimos, ¿cómo podemos...? Nos llaman por una persona que está en una crisis de ansiedad, ¿qué hacemos? Cuando llegamos, ¿cómo nos presentamos? ¿Qué cosas tenemos que observar en la escena? Yo siempre trato de poner ejemplos también de otras formaciones por ahí que no son más afines, ¿no? Hay personas que por ahí se formaron en RCP. Bueno, sí, para hacer un RCP de una persona vos tenés que respetar un protocolo. Cuando llegás, estar seguro que vos estás seguro para hacer ese procedimiento. O sea, el primer paso es asegurar la escena, que se llama. Bueno, en primeros auxilios psicológicos también tenemos eso. Que nos llamen a una persona que está en crisis, pero tiene un arma, por ejemplo, bueno, hay recaudos y cuestiones que tenemos que hacer, no es meternos en un cuarto a los ponchazos,
0: claro,
1: sino que hay ciertas cuestiones que nos ayudan a cuidarnos a nosotros,
2: cuidar
1: el entorno, cuidar a la otra persona, y hay momentos en donde no tenemos nosotros la capacidad técnica para abordar ciertas situaciones y también saber identificar esto lo antes posible, para dar aviso al servicio de emergencia o el servicio, claro, de policía o quien corresponda, los servicios de seguridad, que puedan asistirnos lo antes posible para llevar ese caso, esa situación al mejor puerto, ¿no?
0: Claro, tiene su protocolo también, no es como decís vos, llegar y te presentás y no, hay que ver bien la situación, el entorno, exacto,
2: ver la
0: el
2: escena,
0: perímetro.
1: Exacto,
0: claro, también.
1: Pero también, chicas, los protocolos van cambiando. Así como en RCP hace, sí, algunos años se hablaba mucho de la respiración boca a boca y en los últimos años se priorizan las compresiones en relación a la respiración, ¿no? Bueno, estas son cuestiones que han ido modificándose con los años porque han demostrado mayor eficacia. Ciertas intervenciones son más o menos eficaces y eso se demuestra en el tiempo.
0: Claro.
1: Bueno, en las intervenciones psicológicas ocurre lo mismo y tenemos ciertas intervenciones que tenemos que tratar de evitar y tenemos ciertas intervenciones que cada vez más tienen una evidencia respaldatoria. Y esta es otra cuestión que nosotros damos mucho énfasis. Que la información que brindamos sea una información actualizada a las últimas guías internacionales y que cualquier ciudadano común de Río Gallegos, de la provincia de Santa Cruz, pueda tener acceso a tal vez información que está en inglés o capacitaciones, claro, que se dan en otras lenguas a nivel internacional, que nosotros podamos brindar esa herramienta lo más actualizada posible al servicio de todo el mundo.
0: Claro, sí,
2: claro,
0: sí. Y desde tu perspectiva como psiquiatra, ¿no?, como doctor,
1: sí,
0: ¿cuál es la realidad actual de la salud mental en nuestra ciudad o en nuestra provincia?
1: Bueno, definitivamente estamos atravesando una de las crisis, creo yo, más importantes, y la salud mental no está exenta, no es ajena a estas situaciones, ¿no? Es lamentable ver cómo la provincia de Santa Cruz lidera índices que son alarmantes y que tienen una repercusión directa sobre la salud mental. Si hablamos de la provincia, una de las provincias con el desempleo más alto del país, es lógico que eso va a tener una repercusión en la salud mental. Si hablamos de que Santa Cruz además es una de las provincias más endeudadas familiarmente e individualmente de todo el país, bueno, es lógico, cualquier persona que no llegue a fin de mes, aparte de que hay más desempleo, aparte llegamos menos a fin de mes por las deudas, bueno, esto va a tener una repercusión en la salud mental. Y sobre todo, Santa Cruz también es una de las provincias que históricamente ha tenido de los índices de suicidio más altos del país y se ha mantenido siempre en un ranking de las provincias con una tasa más alta. Y bueno, podemos inferir que con la situación que estamos viviendo hoy, seguramente ese número se habrá mantenido o incluso, sí, y esperemos que no, se haya hasta empeorado. Creemos que nos falta información actualizada, dinámica, que estos son los organismos provinciales los que tienen que estar o deberían estar articulando para la existencia de este tipo de información, porque es la que nos da la posibilidad de tomar decisiones. Si nosotros no tenemos un diagnóstico situacional adecuado de cómo está la salud mental en nuestra provincia, cada vez estamos más lejos de poder hacer intervenciones adecuadas, ¿no? Claro. Y sin duda que a nivel país también el financiamiento de la salud mental es algo que está en mucho debate. Hay una modificación de la ley a nivel nacional, se quiere modificar la ley que se aprobó en el año 2010. Algunas cosas quieren mejorarse, pero otras muy importantes quieren retrogradarse, quiere irse hacia atrás en muchos avances que nos costó muchísimo como profesionales, como personas, que como trabajadores de la salud mental. Hubo muchos hitos que nos costó muchísimo conquistar y que hoy se quiere volver para atrás. Eso también nos asusta mucho. Vemos también una intención del gobierno nacional de querer favorecer la privatización de la salud mental, y eso es lo más alarmante de estas reformas que se están debatiendo hoy. Particularmente en estos días el gobierno nacional viene teniendo muchos reveses en la Cámara de Diputados para poder instalar sus proyectos de ley. Esperamos realmente que en el proyecto de reforma de la ley de salud mental no se pueda avanzar en estos términos, los de la flexibilización del Estado presente a la hora de velar por la seguridad y la garantía en salud mental de las personas. Creemos también que las crisis que están atravesando las obras sociales, el sistema de salud a nivel provincial y a nivel nacional está atravesando una crisis muy grande. Personalmente yo trabajo en un área donde tratamos de defender los derechos de los riograllegenses y nos llega permanentemente casos de personas que no están pudiendo acceder a sus medicamentos, personas que tenían enfermedades crónicas y que los costos de su medicación se han disparado tanto que ni siquiera con el descuento de las obras sociales les alcanza para poder mantener sus tratamientos. La semana pasada tuvimos una reunión con personas, adultos mayores. Ustedes vieron una noticia en donde increparon al diputado nacional Jairo Guzmán en la ciudad de Caleta Olivia. Estos jubilados vinieron acá a Río Gallegos en el transcurso de la semana pasada. Nos comentaron la situación de que ellos no querían polemizar ni salir en los medios por esta situación, pero sí veían como desesperante la situación de los adultos mayores. Si una persona adulta con un tratamiento crónico está teniendo grandes dificultades para mantener su tratamiento, imagínense los adultos mayores, que además cargan con la dificultad en la movilidad, con el clima adverso a veces les impide ellos salir porque el riesgo de caída es muchísimo mayor. Ahora por suerte está empezando a aflojar un poquitito, hoy está frío, pero por lo menos no está congelado.
0: Claro, no está nevando tampoco.
1: Estos días de hielo y de frío realmente les imposibilitaba a ellos el acceso de una manera real, ¿no? Entonces, yo creo que el Estado tiene que cambiar de dirección. El rumbo de la salud pública yo creo que es un rumbo en donde se está cada vez alejando más de la necesidad de los ciudadanos, y creo que como comunidad no tenemos que permitir eso, tenemos que reaccionar, por favor, a reclamar que el Estado esté presente. Eso es muy importante.
0: Sí, porque hay muchas personas que por ahí están necesitando de una consulta psicológica y no la pueden pagar.
1: Exacto.
0: O están, no sé, por ejemplo, no pueden ir al trabajo porque se sienten mal, están depresivos y no hay alguien que esté ahí apoyándolos, concientizándolos. Es muy difícil llegar a las atenciones gratuitas, digamos, también.
1: Sí, se ha dificultado muchísimo más. ¿Sabes por qué, Fer? También por una cuestión. Estamos ante un proceso de estatización de la salud. O sea, ellos, por un lado, bajan herramientas que promueven la privatización de la salud, pero en término real, si hay más desempleo, ¿qué significa? Y que la gente no puede acceder a su obra social. Si yo no tengo empleo, no voy a poder mantener mi obra social. ¿Qué significa eso? Que estoy estatizando mi salud. O sea, voy a tener como único lugar es el Estado, es los hospitales públicos. No tengo otra alternativa. si no tengo trabajo. Entonces, si tenemos de repente en la provincia de Santa Cruz cerca de 10.000 desempleados nuevos a partir de la salida de YPF, a partir de la detención de las obras en las represas, bueno, y los decenas de cientos de comercios que están cerrando,
2: que están cerrando también
1: en la localidad por la debacle económica, todas esas personas desempleadas, ¿en dónde están yendo a satisfacer sus necesidades de salud? Obviamente a los espacios públicos. Entonces, si ya veníamos de un hospital público
2: desbordado,
1: que necesitaba inversión, que necesitaba contratación de profesionales, que necesitaba mucho más espacios para contener la demanda, y de repente cae un aluvión de decenas de miles de personas que tienen que mantener sus tratamientos, que tienen que empezar tratamientos nuevos, que tienen consultas, que tienen crisis y que necesitan una respuesta por parte del sistema de salud, bueno, seguramente eso se complica mucho más ante un panorama como el que estamos viendo, ¿no?
0: Sí, no, y hablando igual, viste que estábamos hablando del clima, que también influye. ¿Cómo influye, no, el clima, las distancias o el aislamiento patagónico en la salud mental?
1: Bueno, Fer, eso es una de las grandes hipótesis que siempre hemos tenido y que la ciencia en eso ha avanzado mucho. Los países nórdicos, los países como Canadá, como algunos países nórdicos, bueno, tienen una prevalencia, por ejemplo, del suicidio o de ciertas situaciones en salud mental más elevadas que el resto de los países. Y esto tiene que ver, obviamente, también con el clima. Sin duda que Santa Cruz tiene ciertas características que la hacen muy especial. Una de ellas es que somos una sociedad, digamos que mezcla, ¿no? Mixturada. Tenemos pocas generaciones de personas que viven acá desde hace mucho tiempo y un gran porcentaje de personas que son primera, segunda o tercera generación de otras localidades, de otras provincias o de otros países. Somos una sociedad compuesta, ¿sí? Los NIC no son la mayoría, ¿no? Uh-huh, hay una gran mayoría de personas que vienen de otras provincias o que son hijos de un inmigrante, una persona que ha venido de otras provincias o de otros países. Esto no es malo para nada, yo creo que es buenísimo. El tema que sí genera es que culturalmente las personas están, hay una fragmentación cultural, ¿no?
0: Claro.
1: Esto puede ser una hermosa característica de la comunidad, pero también significa barreras. Barreras para vincularnos, barreras para relacionarnos, barreras también para poder interactuar con otra persona. La cultura es algo que el ser humano lo moviliza, lo mueve, lo conecta. Si yo me voy a bailar o si me voy a hacer ciertas prácticas culturales, bueno, si tengo muchas personas que las hacen conmigo, claramente tengo más posibilidad de vincularme. Y acá, aparte de esta fragmentación cultural, tenemos también, como bien decías vos, la barrera del clima.
0: Claro.
1: Si no tenemos una reunión en un lugar techado o un salón o un espacio climatizado para poder favorecer el vínculo social, tendemos al aislamiento. Y sin ir más lejos, un adulto mayor, ¿qué va a hacer en el invierno? Aislarse.
2: Aislarse, claro.
1: Aislarse, sí. Porque si salís te podés caer, bueno, todo lo que nosotros ya sabemos, ¿no?
0: Sí, sí.
1: El clima es muy duro en Santa Cruz y socializar significa desafiarnos mucho más a poder interactuar con otra persona porque el clima, digamos, que está en contra nuestro para eso.
0: Sí.
1: Yo creo que es un desafío, y se lo digo también a mis pacientes siempre, es un desafío que tenemos que afrontar como santacruceños, el de vincularnos con los demás. Yo creo que es posible hacerse, y es posible hacerlo también con las herramientas adecuadas que el Estado pueda brindarnos, el Estado como articulador, el Estado como promotor, el Estado como nexo entre las personas, generando que esta diversidad cultural no sea una fragmentación, sino que sea una característica enriquecedora de una cultura, ¿no? La Argentina siempre se ha caracterizado justamente porque ha tenido mucha inmigración de otros países, ¿no? Italianos,
0: claro.
1: Españoles, hay muchos alemanes, hay muchas comunidades que justamente su riqueza, su belleza, su característica más distintiva es esta variabilidad cultural, y yo creo que Río Gallegos y Santa Cruz tiene esto para ser explotado y para ser aprovechado en un futuro cercano. Pero, como siempre digo, tiene que haber una mirada estratégica también desde el Estado. Porque
0: claro.
1: En un lugar en donde es tan difícil arraigarse, en donde es tan difícil desarrollarse, sin duda que la participación del Estado como promotor es más indispensable que en otras localidades.
0: Claro, sí, tal cual. Yo conozco muchos casos de chicos que se quieren ir, dicen, no, yo termino de estudiar y me voy, porque acá la paso re mal, me aburro, me deprimo, y cada vez hay más casos de eso.
1: Totalmente, totalmente, Fer, es que, digamos, sin duda que las características climáticas del lugar y la oferta cultural que tiene nuestra comunidad también es un factor que puede cambiar totalmente la decisión de las personas de quedarse o no. De hecho, en estos últimos años hemos visto lamentablemente también la migración de muchísimos profesionales. A mí sí, me ha pasado sí. Conocer colegas que han decidido irse. Y bueno, si no hay una promoción que nos haga decir, bueno, vengo a vivir al sur porque claro, puedo crecer socialmente, económicamente, puedo garantizar que mi familia tenga sus necesidades básicas satisfechas de una mejor manera que viviendo en el norte. Esta fue siempre la característica que hizo pensar al ciudadano argentino, decir, me voy a vivir al sur. Yo personalmente, y esto es una apreciación súper personal, yo creo que el futuro de América Latina depende de que poblemos el sur. Yo creo que no existe un futuro para la Argentina si no se promueve el sur como un espacio a poblar, como un espacio a desarrollar, como un espacio a generar también una variabilidad económica que nos permita no solamente depender directa o indirectamente del extractivismo, claro, sino que tener también una economía rica que pueda ofrecer turismo, que pueda ofrecer valor agregado, que pueda ofrecer profesiones, que pueda ofrecer capacitación. Tenemos otras herramientas que indefectiblemente tenemos como comunidad que articular. Soy un fiel creyente de que las cosas que vemos que no nos gustan debemos comprometernos en querer transformarlas. También por eso soy un militante social, soy presidente de la Junta Vecinal de mi barrio. Le decía recién a los muchachos afuera, sí, antes de entrar, sí, hace 5 años que estoy en la Junta Vecinal del Aires Argentinos y me comprometo muchísimo con el barrio en poder ver cómo dejarlo más lindo, cómo poder aportar en lo que uno puede para que el barrio y el vecino esté mejor. Y también creo que esas cosas que vemos que no nos gustan tienen que ser también un llamado a inmiscuirnos, a participar y a hacer algo, algo, hagamos algo para que el lugar en donde nos desarrollamos pueda estar un poquito mejor.
0: Es que sí, no, cada detalle cuenta, porque yo por ahí veo que hacen un montón de actividades ustedes barriales y los veo bien a los vecinos, están contentos, así sea plantar un arbolito, ellos están bien, se lo ven felices.
1: Siempre van a haber críticas, eso a mí me gusta, yo disfruto realmente de que puedan también los vecinos opinar al respecto de lo que ellos, claro, quieren y creen que debe tener el barrio. Existen realidades también que nos limitan, porque, por ejemplo, el Aires Argentinos es uno de los barrios que todavía no tiene prácticamente ninguna de sus avenidas asfaltadas, por ejemplo. Entonces eso nos imprime ciertos desafíos, claro, para el acceso, principalmente en los inviernos, el deshielo, sí, claro, lo padecemos. Sí, hemos tenido inundaciones en el barrio muy importante, año 2017, año 2024, inundaciones que han tenido hasta evacuados en el barrio. Claro. A mí me ha tocado en esta última inundación, la del 2024, participar de colaborar con vecinos que estaban necesitando ser evacuados. Y son situaciones también que dificultan vivir en este tipo de barrios en donde los servicios los hemos ganado a pecho y lo hemos ganado a fuerza de reclamo y lo hemos ganado y nada, no se nos ha regalado nada en el Aires Argentino.
2: Todo a fuerza, ¿no?, de pulmón y del trabajo de cada uno.
1: Totalmente, sí, totalmente. Así que son vecinos aguerridos los del Aires Argentino, son vecinos que saben y que saben el valor de lo que han conquistado, de lo que han ganado. Y también para mí es un orgullo estar en esa junta vecinal y también ser parte de esta comunidad aportando desde mi lugar, ¿no?
0: Claro. Y desde la multisectorial de salud mental, nos comentabas que participás también ahí, sos parte.
1: Sí.
0: ¿Qué falencias o desafíos urgentes detectan hoy en el sistema de salud pública local para atender estos casos?
1: Buenísimo. Bueno, mira, Fer, nosotros desde la multisectorial la libertad que nos da el no ser un organismo dependiente del Estado, de ningún Estado, ni el nacional, ni el provincial, ni el municipal, como multisectorial, tenemos esa libertad de poder hacer las observaciones que creamos pertinentes, las críticas y también las ofertas, ¿no? Nosotros la capacitación que estamos haciendo en preventores de salud mental, sin duda, no reemplaza la tarea y la labor que sin duda el Estado es el único que puede garantizar y desarrollar. Claro. Pero creemos que si existen preventores o personas que tienen una formación, aunque sea básica, en prevención, en salud mental, es un aporte significativo a la comunidad. Particularmente, uno de los grandes problemas que vemos y que con la mesa multisectorial también hemos hecho una propuesta al respecto de esto, es en los datos, que era lo que les decía yo antes. Sí. No hay datos actualizados y que tengan una celeridad suficiente para saber las fluctuaciones de las crisis, cómo están impactando en la salud mental. Por eso también estamos articulando con la UMPA la creación del Observatorio Provincial de Salud Mental. Este va a ser un espacio en donde va a tratar de nutrirse de información, generar un procesamiento rápido,
0: claro,
1: y tratar de generar publicaciones periódicas que nos den cuenta de en qué situación estamos en relación a la salud mental. ¿Esto es importante? Es fundamental, porque un Estado que esté consciente de los datos que nosotros podamos brindar también va a tener las herramientas para generar una canalización de sus recursos hacia lo más urgente y lo más necesario, ¿no? Así que esperamos pronto poder seguir avanzando en este proyecto que es de la multisectorial, que es, por ejemplo, el Observatorio de Salud Mental, que es fundamental que tengamos datos actualizados para poder hablar del problema, ¿no?
0: Sí. Te iba a consultar. Hay un mito, viste, muy viejo, que dice el que se va a suicidar no lo hace. Y bueno, vos como profesional, digamos, ¿qué nos podés decir para desmitificar esto? ¿O cómo debemos reaccionar ante una verbalización de este tipo?
1: Fantástico. Bueno, los mitos y verdades en la salud mental y particularmente en el suicidio son algo que tenemos que trabajar permanentemente porque nunca se acaban. O sea, claro, los mitos y las verdades son algo que están permanentemente dando vueltas en relación al suicidio muchísimo. Se escucha frecuentemente esto de decir, una persona que va a quitarse la vida no lo dice. Bueno, las estadísticas dicen lo contrario. 90% de las personas, que era lo que les comentaba recién, 90 personas dan señales más o menos claras, en la mayoría muy claras, de que algo está pasando, ¿no? Y ante esta situación es muy importante que tengamos la capacidad para preguntar. Este es otro de los mitos también. No debo preguntarle a alguien si quiere quitarse la vida porque esto aumenta el riesgo. No, claro, al revés. Por supuesto que hacerlo con respeto, hacerlo sin prejuicios. Nosotros hablamos de tener una mirada no juzgativa, ¿no? No ponernos en lugar.

0: momento de malestar, ¿no? Claro. Pero también, si nos toca como extraños abordar a una persona que está en una situación de crisis, hacerlo con respeto, pidiendo permiso, también respetando muchísimo el momento de intimidad. La otra persona va a abrirnos o va a contarnos o está contándonos cuestiones que son muy de su foro personalísimo, ¿no? Lo que uno siente, lo que uno piensa, lo que uno está viviendo, lo que uno está transitando, la mirada del mundo que uno está teniendo en un momento, es una situación única, y una persona que nos regala eso, tenemos que tomarlo con el respeto que eso se merece, ¿no? Claro. Sin burlarnos, sin reírnos, sin pensar que no tiene valor, todo lo contrario, poder escuchar, poder tratar de entender, y cuando vemos ciertos factores de riesgo en lo que la persona está diciendo, poder también articular, sobre todo eso, poder acompañar cuando hay una situación de riesgo, poder articular, ya sea con un familiar, ya sea con la pareja, si es que esa persona está en pareja, ya sea con el servicio de emergencias, si vemos que la situación puede ser una situación crítica o una situación en donde no hay herramientas para calmar a esa persona en ese momento, bueno, poder activar el servicio de emergencias es un gran aporte, es un claro. enorme aporte, estar con esa persona sí. hasta que el servicio de emergencias llega, ¿no? Pero sin duda, este famoso dicho, ¿no? De que sí. tenemos dos orejas y una sola boca, es porque también tenemos que aprender a escuchar respetuosamente y no dar una sentencia o una opinión. Y es muy difícil, culturalmente nos cuesta no opinar, ¿no?
1: Claro, juzgar también.
0: Claro, hay porque opinar es juzgar, que, ¿no? Sí, cuando yo claro. doy mi opinión sobre tu malestar, es una manera de juzgarlo, ¿no? Claro. De decir, che, no, porque a mí también me pasó una vez, o sea, ¿cómo lo superé yo a esto?
1: Ah. Sí, tal cual.
0: Y estas cuestiones sí. Dificultan o distancian a la otra persona del proceso de empatía o del proceso de entender. A veces solo estar al lado de alguien, acompañarlo, entenderlo, es una manera de colaborar con su alivio. Y a veces las personas hablando se alivian. Esa tensión o ese malestar que estamos teniendo, el poder compartirlo con alguien, nos hace también bajar esa energía cognitiva que está ahí dando vueltas en nuestra mente. Es una carga de tensión que al hablarlo a veces es una manera de un cable a tierra, ¿no? Se alivia esa tensión, esa energía se alivia y podemos sentirnos un poquito mejor. A veces al decir lo que estamos pensando, las personas nos encontramos con una gran realidad. Che, pero qué fuerte lo que estoy diciendo. Uh-huh. Y como lo tengo en mi mente todo el día dando vueltas, lo naturalizo mucho más. Pero cuando lo verbalizo digo, wow, acabo de decir que me quiero quitar la vida. Wow, fuerte, claro. fuerte, uh-huh. ¿no? Qué valentía, y también uno escucharlo también es una situación fuerte. Siempre hay que tomarlo con respeto, en el sentido de no pensar que esa persona nos está queriendo manipular o se está queriendo burlar de nosotros, sino que tomarlo con mucho respeto, ¿no? Una persona que dice que no ve futuro por el malestar que está sintiendo, es evidente que su malestar es gigante para esa persona.
1: Sí.
0: Yo no estoy en condiciones de juzgar si ese malestar es adecuado o no es adecuado, si está bien que lo sienta o no. Lo que sí yo les puedo decir como profesional de la salud mental es que todas las personas en algún momento de su vida van a atravesar una crisis emocional fuertísima. Y todas las personas en algún momento podemos pensar en querer morir. El querer morir, el no querer estar más, es un pensamiento posible para la mente humana. No es algo ajeno claro, a la mente
1: imposible.
0: Humana.
1: El pasar no. va a pasar en algún momento.
0: Sí. En algún momento te puede pasar. El tema, ¿saben cuál es? El estar acompañado en nuestro peor momento. Porque la soledad, estar solo en
2: agrava
0: nuestro peor
2: situación.
0: Momento,
2: sí.
0: no nos da mojones de dónde agarrarnos. No nos uh-huh. da el parámetro de la mente de otra persona para tomarnos allí poder alejarnos de ese pensamiento que nos arrastra hacia el malestar, ¿no? Por eso es muy importante, y esto lo decimos muchísimo los profesionales, cuando estás en tu peor momento, cuando te sentís muy mal, no te quedes sola, no te quedes solo. Busca un amigo, armate una lista de personas que son de tu confianza, que son

0: personas que te quieren, que son personas que te responden, o en el caso de que no las tengas cerca en este momento, bueno, qué profesionales o dónde puedo activar un sistema de emergencias en el caso de que sienta un gran malestar. Hay líneas telefónicas en donde nos podemos comunicar. Está la guardia del hospital. El hospital de Río Gallegos tiene una guardia que puede brindar una asesoría inmediata en ese momento con un equipo de salud mental en los casos de crisis emocionales o una persona que está atravesando un malestar intenso. También puede acercarse allí, valorarse si eso es una situación de urgencia o no, eso lo van a hacer los profesionales, y después hacer la derivación adecuada a ese nivel de malestar. Eso también lo pueden hacer los profesionales de la guardia, ¿no?
1: Claro. Bueno, para ir cerrando, muchísimas gracias por haber venido.
0: Por favor.
1: ¿Cuál es el mensaje principal que te gustaría dejarle a la comunidad en este mes tan importante?
0: Yo creo que lo hemos dicho, ¿no? El saber que el suicidio es algo demasiado prevalente en la provincia de Santa Cruz como para que sepamos tan poco, ¿no? Yo claro. creo que como comunidad tenemos que seguir aprendiendo todos juntos. Tenemos que seguir aprendiendo más sobre el suicidio, tenemos que seguir aprendiendo más sobre el malestar en salud mental. Creo que también en la educación nos están faltando espacios de debate sobre la salud mental. Se habla de sexualidad en las escuelas, cómo cuidarnos, de enfermedades, las vacunas. Hay muchísimas cosas que hemos avanzado en prevención. Pero sin duda creo que nos falta avanzar en equipos que puedan hacer prevención en las escuelas. Yo creo que tenemos que invertir como sociedad muchísimo también en prevención en los medios de comunicación, en publicidad del Estado para prevenir. Y creo que como comunidad tenemos que tener una mayor sensibilidad a poder escuchar, a poder reconocer el malestar en la otra persona, saber que en algún momento nos puede tocar a nosotros, y ser buenos compañeros, ser claro. buenos amigos, ser buenos, por lo menos oyentes, si es que no es un amigo, ¿no?
1: Claro, ser un buen vecino.
0: Exactamente, sí. un buen ciudadano, ¿no? Claro, una práctica de buen ciudadano, el poder estar, poder acompañar a una persona que lo necesita, así como mi vecino se le pinchó la rueda y me cruzo un ratito a ayudarlo.
1: Claro.
0: De la misma manera, si escucho a una persona que está diciendo que no se siente bien, que quiere morirse, que ya no quiere seguir así, puedo decir, che, pará. Dijiste algo muy fuerte.
1: Claro, entonces, llegar no sé a ese punto es importante, sí. digamos.
0: Claro, te sentís bien, querés que hablemos. ¿Te gustaría contarme qué te pasa? Me pareció muy fuerte lo que dijiste recién. ¿Querés que lo charlemos? ¿Te sentís bien? ¿Te pasó algo para decir esto? ¿Querés que lo hablemos a solas? Hacernos un lugar para hablar a solas con la persona, escucharla, saber qué es lo que le está pasando. Ese es el puente más importante que podemos tender. Y a veces el salvavidas más fuerte que podemos lanzar hacia una persona que no la está pasando bien.
1: Bueno, con estas palabras llegamos al final del programa. Comenzamos escuchando la historia de Facundo y la lucha de su mamá, que bueno, nos recuerdan especialmente en esta mes de la prevención del suicidio, que el aislamiento y el silencio duelen, pero que la empatía y la contención salvan vidas. Hablar de salud mental ser un tabú. Si estás pasando por un momento difícil o te sentís desbordado, pedir ayuda es un acto de valentía, y siempre hay una red dispuesta a sostenerte como la que nos estaba ofreciendo acá el doctor. Así que bueno, estemos más atentos a quienes tenemos al lado y seamos empáticos como con vecinos. Bueno, nos despedimos con este compromiso. Buena semana para todos. Muchísimas gracias al equipo de gestión, a la parte operativa también, a usted también, doctor.
0: Gracias, Morelli,
1: por todo el tiempo acá brindado. Y como dijo el doctor, no están solos. Un beso para todos.

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1: ...1810...
2: aparece la Gaceta de Buenos Aires, un periódico dirigido por Mariano Moreno.
1: ...1811...
2: se constituye el primer triunvirato para gobernar las Provincias Unidas del Río de la Plata.
1: ...1812...
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4: 15 de septiembre de 1759...
5: nacía en Potosí, Bolivia, Cornelio de Saavedra. Como militar participó en la defensa de Buenos Aires durante las invasiones inglesas y fue designado primer comandante del Cuerpo de Patricios. Fue uno de los líderes de la Revolución de Mayo que presidió la primera Junta de Gobierno formada el 25 de mayo de 1810. Al año, ante las derrotas patriotas en el noroeste, partió hacia esa zona para normalizar la situación. Aprovechando su ausencia, en octubre de 1811, la Junta fue depuesta por un triunvirato que confinó a Saavedra a San Juan. Recién pudo regresar a Buenos Aires en 1818 y falleció allí el 29 de marzo de
4: 1829. 1865.
5: Los colonos galeses en Chubut fundaban la ciudad de Rawson, así bautizada en homenaje al entonces ministro del Interior argentino, Guillermo Rawson. Fue el primer asentamiento permanente de esta comunidad inmigrante que lograría fertilizar el valle del río Chubut, cumpliendo dos objetivos: escapar de la persecución religiosa en Gran Bretaña y reafirmar la soberanía argentina en esa zona. Hoy en día, la chubutense es una de las comunidades galesas que mejor ha preservado la cultura e idioma, mientras que Rawson, con 35.000 habitantes, es la capital de la provincia de Chubut.
4: 1886.
5: Las provincias de Santa Fe y Santiago del Estero firmaban un convenio fijando los límites definitivos entre ambas.
4: 1913.
5: Aparecía en Buenos Aires el diario Crítica, fundado y dirigido por el periodista uruguayo Natalio Félix Botana. Su estilo era transgresor para la época, con grandes titulares en la portada y abundantes ilustraciones, así como el uso de la jerga lunfarda. Apostando a las clases populares, llegaría a ser uno de los más vendidos del país, disfrutando de gran éxito hasta el fallecimiento de Botana en 1941. Dejaría de editarse en 1962.
4: 1914.
5: Nacía en Buenos Aires el escritor Adolfo Bioy Casares, referente de la literatura fantástica, policial y de ciencia ficción en lengua castellana. Fue un gran amigo de Jorge Luis Borges, con quien escribió muchos textos bajo diferentes seudónimos. También colaboró con su esposa, la también escritora Silvina Ocampo. Suyas fueron obras emblemáticas como La invención de Morel, El sueño de los héroes e Historias desaforadas. Murió en Buenos Aires el 8 de marzo de 1999.
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1: El Consejo Provincial de Educación implementó el dispositivo pedagógico Escuelas de Verano. El fortalecimiento y recuperación de contenidos. En este marco, el alumno Ezequiel de cuarto A del Colegio Secundario número 41 de Río Gallegos comparte con nosotros su testimonio sobre estas actividades.
2: La escuela de verano me pareció una buena experiencia porque pude repasar contenidos y entender mejor algunos temas que durante el año me gustaron. Los profesores fueron pacientes y claros al explicar. En general fue útil y me ayudó a prepararme mejor para seguir el año.
1: Escuchábamos al alumno Ezequiel, de cuarto A del Colegio Secundario número 41 de Río Gallegos.
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3: Al encender la luz, vio su propia silueta proyectada en la pared. Se quedó inmóvil, con el corazón golpeándole el pecho. El problema era que todavía no había dado un paso dentro de la habitación, y sin embargo, la sombra sonrió primero. Arias Yara, tercero sociales. Escuela Provincial de Educación Secundaria número 21, José Font. Gobernador Gregores.
4: Cada noche dejaba la ventana abierta esperando escuchar el canto de aquel pájaro, que desapareció con el verano. Pasaron meses de silencio. Una madrugada al despertar lo encontré en su habitación. No cantaba, pero lo miraba fijo como si nunca se hubiera ido. Xavi Romero, tercero sociales, Escuela Provincial de Educación Secundaria número 21, José Font, Gobernador Gregores.
0: 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A continuación, el Programa Provincial de Radios Socioeducativas presenta una producción de alumnos y docentes del Colegio Secundario Provincial número 43 de Caleta Olivia. A 176 años del paso a la inmortalidad del general José de San Martín.
5: Soy Lara Perello, profesora del colegio número 22, y en este mes sanmartiniano recordemos a San Martín no solo por lo que hizo, sino por lo que su historia nos invita a pensar. ¿Qué país queremos construir y qué significa realmente ser libre?
0: El Programa Provincial de Radios Socioeducativas de la Dirección Provincial de Educación Superior respalda y difunde las producciones de alumnos y docentes de establecimientos de la provincia de Santa Cruz. 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

0: 1810.
1: Aparece la Gaceta de Buenos Aires, un periódico dirigido por Mariano Moreno.
0: 1811.
1: Se constituye el primer triunvirato para gobernar las provincias unidas del Río de la Plata.
0: 1812.
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3: 15 de septiembre de 1759.
4: Nacía en Potosí, Bolivia, Cornelio de Saavedra. Como militar participó en la defensa de Buenos Aires durante las invasiones inglesas y fue designado primer comandante del Cuerpo de Patricios. Fue uno de los líderes de la Revolución de Mayo que presidió la primera Junta de Gobierno, formada el 25 de mayo de 1810. Al año, ante las derrotas patriotas en el noroeste, partió hacia esa zona para normalizar la situación. Aprovechando su ausencia, en octubre de 1811, la Junta fue depuesta por un triunvirato que confinó a Saavedra a San Juan. Recién pudo regresar a Buenos Aires en 1818 y falleció allí el 29 de marzo de 1829.
3: 1865.
4: Los colonos galeses en Chubut fundaban la ciudad de Rawson, así bautizada en homenaje al entonces ministro del Interior argentino, Guillermo Rawson. Fue el primer asentamiento permanente de esta comunidad inmigrante que lograría fertilizar el valle del río Chubut, cumpliendo dos objetivos: escapar de la persecución religiosa en Gran Bretaña y reafirmar la soberanía argentina en esa zona. Hoy en día, la chubutense es una de las comunidades galesas que mejor ha preservado la cultura e idioma, mientras que Rawson, con 35.000 habitantes, es la capital de la provincia de Chubut.
3: 1886.
4: Las provincias de Santa Fe y Santiago del Estero firmaban un convenio fijando los límites definitivos entre ambas.
3: 1913.
4: Aparecía en Buenos Aires el diario Crítica, fundado y dirigido por el periodista uruguayo Natalio Félix Botana. Su estilo era transgresor para la época, con grandes titulares en la portada y abundantes ilustraciones, así como el uso de la jerga lunfarda. Apostando a las clases populares, llegaría a ser uno de los más vendidos del país, disfrutando de gran éxito hasta el fallecimiento de Botana en 1941. Dejaría de editarse en 1962.
3: 1914.
4: Nacía en Buenos Aires el escritor Adolfo Bioy Casares, referente de la literatura fantástica, policial y de ciencia ficción en lengua castellana. Fue un gran amigo de Jorge Luis Borges, con quien escribió muchos textos bajo diferentes seudónimos. También colaboró con su esposa, la también escritora Silvina Ocampo. Suyas fueron obras emblemáticas como La invención de Morel, El sueño de los héroes e Historias desaforadas. Murió en Buenos Aires el 8 de marzo de 1999.
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6: Terminando esta experiencia acá en el programa conmemorativo con los veteranos de Malvinas, en este caso con el profesor Hugo Ugarte. Profesor, cuéntenos qué se estuvo realizando acá en los Balos allá.
7: Bueno, antes que nada, saludo a todos. Estuvimos haciendo práctica de radio con los estudiantes de quinto año. En este caso, con un programa especial, conmemorando, ¿no?, el aniversario por Malvinas, la gesta de Malvinas. Y para esto, son programas que se producen acá en el colegio, en las cuales los chicos participan. ¿Cómo participan? No solamente en la locución, sino que ellos también se encargan de hacer un poco la producción del programa. En este caso trajeron a un entrevistado, un excombatiente, para que ellos mismos lo pudieran entrevistar y hacerle preguntas respecto al tema de Malvinas. Más un poco, esa es la modalidad de trabajo en la radio, ¿no? Es traer a alguien entrevistado, formularles preguntas sobre algún tema en particular y hacer el programa. En este caso, generalmente hacemos algunos programas especiales referidos a los actos que tenemos, porque son los actos escolares, de las fechas especiales que tiene el país, y lo acompañamos también con el programa de la radio. Y ahí los chicos, se encargan de generarlo el programa y producirlo, en este caso. Hay que tener en cuenta que este colegio tiene orientación en comunicación y desde el tercer año ya los chicos trabajan mucho con el tema de la comunicación, con materias de comunicación. Entonces, por eso está la radio, ¿no? Por eso tiene la radio como espacio. Y vamos a decir algo muy importante con el tema pedagógico. Bueno, se puede trabajar muchas cosas en cuanto a la comunicación, a la redundancia, cómo los chicos pueden expresarse, comunicarse, proyectar su voz, trabajar con muchos recursos de comunicación. Bueno, y generar muchas estrategias pedagógicas como lectura, búsqueda de información, como dijimos recién, traer un entrevistado, hacer entrevistas. Todo eso son recursos que en mi caso me sirven mucho para poder evaluarlos también, ¿no? Más allá del trabajo práctico en el aula, el espacio sirve mucho como recurso pedagógico, como vos planteabas, y bueno, donde ellos pueden aplicar sus capacidades comunicativas, que de a poquito la van trabajando acá en la radio, ¿no? Entonces todo eso es muy importante como espacio radial, el espacio de la radio para el colegio, sobre todo.
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1: En un pequeño barrio de una ciudad muy bulliciosa, donde las calles estaban llenas de risas y juegos, vivía una niña llamada Sofía. Su hogar era una modesta habitación en un edificio deteriorado, donde compartía su espacio con su madre y sus dos hermanos menores. A menudo la tristeza se reflejaba en los ojos de Sofía, ya que su familia apenas tenía lo suficiente para comer y su madre trabajaba largas horas en una lavandería para mantenerlos. A pesar de las dificultades, Sofía era una soñadora. Cada noche, antes de dormir, cerraba los ojos y se imaginaba en un mundo diferente, un lugar donde no había preocupaciones, donde podía asistir a la escuela y aprender sobre grandes inventores y artistas que admiraba. Su mayor sueño era convertirse en una escritora, contar historias que inspiraban a otros y enfrentaban momentos difíciles. Un día, mientras caminaba por el parque, Sofía encontró un viejo cuaderno tirado en un banco. Al abrirlo, descubrió que estaba lleno de páginas en blanco. Su corazón se llenó de alegría. Era el regalo perfecto para comenzar a escribir sus historias. Cada tarde, después de ayudar a su madre con las tareas del hogar, se sentaba en el parque y dejaba volar su imaginación, llenando las páginas con relatos sobre valientes héroes y aventuras mágicas. Sin embargo, la tristeza volvió a invadir su corazón cuando se dio cuenta que necesitaba materiales para seguir escribiendo. Sin dinero para comprar lápices o libros, pensó que su sueño estaba lejos de alcanzarse, pero un día decidió que no se rendiría. Con determinación comenzó a vender flores que recogía en el parque, hablando con la gente y compartiendo sus historias mientras ofrecía sus flores. Poco a poco la gente comenzó a interesarse por ella. Un escritor local, al escuchar las historias de Sofía, se acercó y le propuso ayudarla. Le ofreció un pequeño taller de escritura y con su apoyo, Sofía comenzó a pulir su talento. La niña, que una vez se sintió atrapada en la tristeza, ahora brillaba con la esperanza de un futuro mejor. Con el tiempo, sus historias fueron publicadas en un pequeño libro que se convirtió en un tesoro en su comunidad. Sofía no solo cumplió su sueño de ser escritora, sino que también inspiró a otros niños a no rendirse. Su madre, llena de orgullo, vio cómo su hija transformó su tristeza en palabras que tocaban el corazón de muchos. Y así, Sofía descubrió que aunque la vida podía ser dura, los sueños podían hacerse realidad si uno luchaba por ellos. La tristeza se desvaneció dejando lugar a la alegría y la esperanza, mientras la niña que una vez soñó con un futuro mejor, ahora lo veía plenamente.
0: Escuchábamos a Yanela Navarrete, de segundo año B, del Colegio Secundario número 36, con El sueño de Sofía, una producción personal para la clase de teatro. Gracias por tu escucha atenta y hasta una próxima lectura.
2: El Consejo Provincial de Educación implementó el dispositivo pedagógico Escuelas de Verano de fortalecimiento y recuperación de contenidos. En este marco, docentes del Colegio Secundario número 24 de Puerto Deseado comparten con nosotros sus impresiones sobre la realización de estas actividades.
3: Hola, me llamo Joana, estoy en el campo de Matemática y Física en el ciclo básico. Es la primera vez que trabajo en la escuela de verano y creo que la experiencia fue bastante positiva. Los chicos vinieron bastante predispuestos, me sorprendieron, obviamente algunos más que otros. Siempre tenés uno que por ahí viene a pasar un ratito, pero la mayoría de los chicos vinieron predispuestos, trabajaron, siguen trabajando. En las defensas se notó en algunos que repasaron y estudiaron, dieron una defensa, por ejemplo, hoy.
4: La asistencia de los alumnos fue un porcentaje considerable,
3: No, fue una asistencia bastante considerable. Es más, nos organizamos para que podamos hablar, o yo por lo menos pueda hablar con todos. Así que hubo bastante organización, los chicos igual estaban bastante organizados. En cuanto a los trabajos que tenían para hacer, las consultas en especial para hacer, nos sentábamos todos a hacer una explicación, ¿no? Pero sí hubo bastante asistencia.
2: Escuchábamos a docentes del Colegio Secundario número 24 de Puerto Deseado. Escuelas de Verano 2026.
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1: 1810.
2: Aparece la Gaceta de Buenos Aires, un periódico dirigido por Mariano Moreno.
1: 1811.
2: Se constituye el primer triunvirato para gobernar las Provincias Unidas del Río de la Plata.
1: 1812.
3: 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Acontecimientos que marcaron nuestra vida desde lo político, lo económico y lo social.
4: 11 de septiembre de 1822.
5: Abría sus puertas la Biblioteca Pública de Lima, Perú, creada por el general José de San Martín el 28 de agosto de 1821. Para su creación, el Libertador había donado su propia biblioteca personal.
4: 1852.
5: Se producía la Revolución del 11.

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1: ...1810...
2: aparece la Gaceta de Buenos Aires, un periódico dirigido por Mariano Moreno.
1: ...1811...
2: se constituye el primer triunvirato para gobernar las provincias unidas del Río de la Plata.
1: ...1812...
3: ecos de la historia, acontecimientos que marcaron nuestra vida desde lo político, lo económico y lo social.
4: 15 de septiembre de 1759...
5: nacía en Potosí, Bolivia, Cornelio de Saavedra. Como militar participó en la defensa de Buenos Aires durante las invasiones inglesas y fue designado primer comandante del cuerpo de patricios. Fue uno de los líderes de la Revolución de Mayo que presidió la primera junta de gobierno formada el 25 de mayo de 1810. Al año, ante las derrotas patriotas en el noroeste, partió hacia esa zona para normalizar la situación. Aprovechando su ausencia, en octubre de 1811, la junta fue depuesta por un triunvirato que confinó a Saavedra a San Juan. Recién pudo regresar a Buenos Aires en 1818 y falleció allí el 29 de marzo de
4: 1829. 1865.
5: Los colonos galeses en Chubut fundaban la ciudad de Rawson, así bautizada en homenaje al entonces ministro del Interior argentino, Guillermo Rawson. Fue el primer asentamiento permanente de esta comunidad inmigrante que lograría fertilizar el valle del río Chubut, cumpliendo dos objetivos: escapar de la persecución religiosa en Gran Bretaña y reafirmar la soberanía argentina en esa zona. Hoy en día, la chubutense es una de las comunidades galesas que mejor ha preservado la cultura e idioma, mientras que Rawson, con 35.000 habitantes, es la capital de la provincia de Chubut.
4: 1886.
5: Las provincias de Santa Fe y Santiago del Estero firmaban un convenio fijando los límites definitivos entre ambas.
4: 1913.
5: Aparecía en Buenos Aires el diario Crítica, fundado y dirigido por el periodista uruguayo Natalio Félix Botana. Su estilo era transgresor para la época, con grandes titulares en la portada y abundantes ilustraciones, así como el uso de la jerga lunfarda. Apostando a las clases populares, llegaría a ser uno de los más vendidos del país, disfrutando de gran éxito hasta el fallecimiento de Botana en 1941. Dejaría de editarse en 1962.
4: 1914.
5: Nacía en Buenos Aires el escritor Adolfo Bioy Casares, referente de la literatura fantástica, policial y de ciencia ficción en lengua castellana. Fue un gran amigo de Jorge Luis Borges, con quien escribió muchos textos bajo diferentes seudónimos. También colaboró con su esposa, la también escritora Silvina Ocampo. Suyas fueron obras emblemáticas como La invención de Morel, El sueño de los héroes e Historias desaforadas. Murió en Buenos Aires el 8 de marzo de 1999.
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6: El Programa Provincial de Radios Socioeducativas promueve la inclusión de estudiantes en la radio. De esta manera, colegios secundarios de Santa Cruz elaboran sus producciones radiales. Estos son algunos momentos del programa La Voz del Estudiante, del Colegio Secundario número 30 de la localidad de Tres Lagos.
7: Este proyecto tiene como finalidad ofrecer un espacio de expresión de voces locales y la difusión de información relevante.
8: Y hoy tenemos, como dijimos, un programa muy especial porque nos visita nuestra profesora de turismo, Laura Rojas, en este espacio hecho por y para los estudiantes y la comunidad.
9: Hay un proyecto que se está trabajando con la profe de biología y la profe de educación física, que justamente es el recorrido de lo que es la reserva de Laguna Nimes, ¿sí? Que donde van a trabajar un poquito de la biodiversidad, flora, fauna.
10: Volvimos a La Voz del Estudiante. Y antes de seguir con el programa, vamos a leer unos mensajes de nuestros queridos oyentes.
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2: Pedro chocó el auto, ayer. Pedro chocó un perro, al intentar esquivarlo, chocó un árbol. Seguirá vivo, Delgado Matías, tercero B, colegio número 21, José Font, gobernador Gregores.
3: Jonathan y sus dos amigos se adentraron a un orfanato abandonado, del que se cuenta que hace mucho tiempo 10 niños fueron ahogados. Se escucha un suspiro y un "te encontré". Noticia del siguiente día, 3 adolescentes desaparecidos. Donaire Maximiliano, tercero B, colegio 21, José Font, gobernador Gregores.
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4: El Consejo Provincial de Educación implementó el dispositivo pedagógico Escuelas de Verano, el fortalecimiento y recuperación de contenidos. En este marco, el alumno César Ojeda, del Colegio Secundario número 41 de Río Gallegos, comparte con nosotros su testimonio sobre estas actividades.
5: Hola, ¿qué tal? Soy Ojeda César y le quería comentar, en el taller de Historia y Fe de Escuelita de Verano pude aprobar mis materias y aprender mucho del totalitarismo, del gobierno y muchas cosas más. Y nada, me fue muy bien y me ayudó a poder aprobar las materias previas que tenía y fue una muy buena experiencia. Muchas gracias.
4: Escuchábamos al alumno César Ojeda, del Colegio Secundario número 41 de Río Gallegos.

0: 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A 176 años del paso a la inmortalidad del general José de San Martín.
1: Hola, soy Thais Vidal del Colegio número 22 y en este mes sanmartiniano quiero decir que hace más de dos siglos un hombre cambió la historia de nuestro continente. Hoy nos toca a nosotros escribir el futuro de la patria. Saludos desde Caleta Olivia.
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1: ...1810...
2: aparece la Gaceta de Buenos Aires, un periódico dirigido por Mariano Moreno.
1: ...1811...
2: se constituye el primer triunvirato para gobernar las provincias unidas del Río de la Plata.
1: ...1812...
3: ecos de la historia, acontecimientos que marcaron nuestra vida desde lo político, lo económico y lo social.
4: 15 de septiembre de 1759...
5: nacía en Potosí, Bolivia, Cornelio de Saavedra. Como militar participó en la defensa de Buenos Aires durante las invasiones inglesas y fue designado primer comandante del Cuerpo de Patricios. Fue uno de los líderes de la Revolución de Mayo que presidió la primera Junta de Gobierno, formada el 25 de mayo de 1810. Al año, ante las derrotas patriotas en el noroeste, partió hacia esa zona para normalizar la situación. Aprovechando su ausencia, en octubre de 1811, la Junta fue depuesta por un triunvirato que confinó a Saavedra a San Juan. Recién pudo regresar a Buenos Aires en 1818 y falleció allí el 29 de marzo de
4: 1829. 1865.
5: Los colonos galeses en Chubut fundaban la ciudad de Rawson, así bautizada en homenaje al entonces ministro del Interior argentino, Guillermo Rawson. Fue el primer asentamiento permanente de esta comunidad inmigrante que lograría fertilizar el valle del río Chubut, cumpliendo dos objetivos: escapar de la persecución religiosa en Gran Bretaña y reafirmar la soberanía argentina en esa zona. Hoy en día, la chubutense es una de las comunidades galesas que mejor ha preservado la cultura e idioma, mientras que Rawson, con 35.000 habitantes, es la capital de la provincia de Chubut.
4: 1886.
5: Las provincias de Santa Fe y Santiago del Estero firmaban un convenio fijando los límites definitivos entre ambas.
4: 1913.
5: Aparecía en Buenos Aires el diario Crítica, fundado y dirigido por el periodista uruguayo Natalio Félix Botana. Su estilo era transgresor para la época, con grandes titulares en la portada y abundantes ilustraciones, así como el uso de la jerga lunfarda. Apostando a las clases populares, llegaría a ser uno de los más vendidos del país, disfrutando de gran éxito hasta el fallecimiento de Botana en 1941. Dejaría de editarse en 1962.
4: 1914.
5: Nacía en Buenos Aires el escritor Adolfo Bioy Casares, referente de la literatura fantástica, policial y de ciencia ficción en lengua castellana. Fue un gran amigo de Jorge Luis Borges, con quien escribió muchos textos bajo diferentes seudónimos. También colaboró con su esposa, la también escritora Silvina Ocampo. Suyas fueron obras emblemáticas como La invención de Morel, El sueño de los héroes e Historias desaforadas. Murió en Buenos Aires el 8 de marzo de 1999.
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0: 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A continuación compartimos el testimonio de Mariana Robledo.
1: Mariana Robledo de Quinto B. Muchas gracias por la oportunidad de volver a contactarme y darme esta mini entrevista.
2: Mariana, contanos, ¿cuál es tu función acá en la radio de los Valdebayer y, bueno, cómo te acercaste allá?
1: Mi función en la radio, más que nada como siempre, es ser locutora principal de los programas. He estado dirigiendo, con ayuda de algunos profesores, dos programas, incluso dando algunos programas chiquitos, pero siempre me han evaluado como locutora principal, que es algo muy bonito. Y la verdad, inicié, creo que desde muy chiquita. Inicié de muy chiquita yendo a radios a grabar voces de personajes animados para cuentos redactados en una radio. Entonces algo me quedó y dije, bueno, me subo a la radio. La primera vez que vine a esta radio, a la Hugo Jiménez Agüero, fue cuando me hicieron una entrevista a través de la dinámica de la fotografía, ya que hacía un tiempo yo tenía planeado hacer un proyecto sobre la fotografía en la escuela y hacer como una competencia fotográfica entre escuelas, pero como no se dio el tiempo, entonces quedó como una idea archivada y de ahí fue como entré a la radio. Después fui incursionando con el programa Aulas Verdes junto a un profesor de biología y algunos compañeros, entonces algo me quedó. Después me fui sumando a un programa que quedamos con mis otras compañeras que ya fueron entrevistadas, en un programa ya como un magazine, siendo un programa educativo, pero como multifuncional, algo más libertario, algo más lindo. Teníamos, hasta el momento, teníamos juegos, encuestas, mensajes, peticiones de canciones, de enviar saludos. Era mucha onda hasta que, digamos, ahora me encuentro en quinto año, hasta que el año pasado, bueno, nos cortaron un poco las salidas debido a las materias que estábamos debiendo. Lo cual se nos hacía un poco injusto porque a fin de cuentas le dábamos un poco de popularidad a la radio y de paso nos íbamos forjando en eso. Pero como digo, es una experiencia muy linda, no importa si nos han cortado o no. Este año ya lo tenemos más concentrado como materia. Y el mensaje que queremos dar a los chicos, no solamente de la escuela, sino por fuera, es que hablen, que se expresen, que sepan tener personalidad, que tengan más personalidad, no importa si se equivocan, si dicen algo mal, lo pueden corregir sin ningún tipo de dudas, porque a fin de cuentas queremos que tengan personalidad y que se sepan expresar como puedan.
2: ¿Qué sería lo más lindo que te llevas vos de tu experiencia estos 3 años de trabajar en radio y a futuro, si tenés ganas de profundizar en el género, digamos, el periodismo, la comunicación?
1: Bueno, a mi parecer creo que me llevo un lindo recuerdo acá con mis compañeras. Algunas tensiones, algunos chistes, muchas cosas, muy lindas experiencias con ellas, y no solo con ellas, sino también con otros chicos que ahora están entre segundo y tercer año, y también intentar compartir momentos con los chicos de primer año, porque ya repitiendo lo mismo, estoy en quinto año y ya nos vamos, entonces queremos dejar una huella a estas personas, a estos chicos, para que sepan que pueden venir a la radio cuando quieran, que bueno, es una radio educativa, y que tengan más experiencia para hablar, porque no solamente es, digamos, redactar lo que está en un guión o solamente tener personalidad, también te ayuda a la vida cotidiana, le perdés miedo por ahí, como dijo mi compañera Andalera hace unos instantes. Al principio te podés equivocar, podés tener vergüenza, podés tener un montón de cosas, pero a fin de cuentas te termina ayudando muchísimo como un ser humano, expresándote de la mejor manera posible. Y dando mis planes a futuro, tengo planeado realmente estudiar algo que tenga que ver con psicología, algo que no tenga que ver con la comunicación, pero en un futuro me gustaría hacer algún tipo de podcast con este tema de la psicología, de la salud mental, venir acá en instantes a la radio a presentar estos temas, porque a fin de cuentas seguro que nos van a tener en cuenta nosotros como los principales pioneros de la radio, e invitar a los chicos que se sumen sin duda alguna a compartir esta hermosa experiencia, porque seguro se van a llevar algo bueno, no solo como locutores, sino también pueden ser productores escribiendo guiones, pasando temas, todas estas cosas, y también como operadores, también sabiendo algo de lo técnico. Eso es lo más bonito que me voy a llevar en el corazón, y supongo que después de la escuela voy a estar viniendo igual para apoyar a los chicos, porque es lo que más me gusta y supongo que a las chicas también les va a gustar.
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1: El Consejo Provincial de Educación implementó el dispositivo pedagógico Escuelas de Verano de fortalecimiento y recuperación de contenidos. En este marco, la alumna Agostina del Colegio Secundario número 24 de Puerto Deseado comparte con nosotros su testimonio sobre estas actividades.
2: Me llamo Agostina Cetone y estoy con la modalidad de cuarto para pasar a quinto. Y la verdad, para mi experiencia, los trabajos están siendo bastante fáciles, siempre y cuando me pongas dedicación y tiempo. Para mí fue una oportunidad rápida de poder sacar muchas materias en tan poco tiempo, ya que fueron 3 semanas de trabajos más simples de lo normal. Y poder aprovechar también la semana que viene de febrero para poder ya pasar directamente a quinto. Agradecía a los profesores también que nos ayudaron un montón y que hicieron mucho más fácil el poder rendir los trabajos realmente.
1: Escuchábamos a Agostina, alumna del Colegio Secundario número 24 de Puerto Deseado. Escuelas de Verano 2026.
0: El Programa Provincial de Radios Socioeducativas comparte con las emisoras escolares de la provincia las producciones generadas por estudiantes de Santa Cruz. En este caso, estudiantes de primer año del Colegio Secundario número 29 de Lago Posadas realizaron una producción a partir de la carta de despedida de Lionel Messi a su padre.
3: Carta de despedida de Lionel Messi a su papá.
4: Pa, todavía no puedo creer que te haya sido. No caigo, o mejor dicho, no quiero caer. Se me hace muy difícil imaginarme que yo no te voy a ver más, que no vamos a hablar más. Sé que estabas sufriendo y que es lo mejor, pero te fuiste muy pronto. Todavía nos quedaba mucho por disfrutar juntos.
5: Tanto me pedía que juegue el último mundial y días antes de empezar fue cuando peor pusiste. Era la primera vez que no ibas a estar en un torneo, pero mamá me decía que ibas a estar mejor y que ibas a estar bien para poder viajar. Yo te decía que íbamos a llegar a la final, así podías viajar.
6: Cada vez que terminaba un partido esperaba y extrañaba tu mensaje. Ahí me di cuenta de que la situación era fea de verdad, así y todos. No dejaba de pensar en llegar lo más lejos posible para darte tiempo y que vieras un partido. Llegamos a la final y no pudiste estar. Quería ganarla para llevártela y mostrártela una nueva. No pude, la pierna no me daba más. Esta vez intenté ir contra mi físico, pero no pude, nunca pude sentirme bien.
7: Cuando llegué, creías que habíamos perdido la final por penales. No pudimos hablar de nada de lo que pasó. No pudiste disfrutar nada. No fuimos campeones. Pero no sabes cómo disfrutamos cada partido. Una vez más, tenías razón. Tenía que estar y jugar.
8: Te cuento esto porque fue lo único que no pudimos hablar, porque todo lo demás ya lo sabes. Hablábamos todos los días y nos veíamos cuando se podía por mis compromisos. No sé qué voy a hacer sin vos, no sé cómo seguir. Yo solo jugaba al fútbol y ahora tengo bastantes dudas de que vaya a seguir haciéndolo por mucho tiempo más. Estuviste al lado mío desde el principio. Faltaba tan poquito para el final, ¿Por qué no aguantaste ese poquito más y terminábamos juntos?
9: Sé que tu felicidad era ver bien a tu familia, a tu mujer, a tus hijos y sobre todo, sin que nadie se entere, verme fuera a mí. Desde chiquita siempre fue así, me llevabas a todos los entrenamientos apenas llegabas de trabajar. A muchos me llevaba mamá porque vos estabas trabajando.
10: Obviamente, a los partidos no faltabas, a uno. Cómo sufrías viéndome, cómo disfrutabas, aunque nunca me regalabas muchos elogios. Fuiste papá, amigo y representante. Siempre eras la persona que tenías que ser en cada momento y nunca te equivocaste en nada. Más allá de algunos reproches o peleas, siempre tenías la razón. Al final se terminaba dando como vos decías.
11: Te voy a extrañar mucho, pero siempre vas a estar presente, y sobre todo en la educación de mis hijos, porque les enseño y los educo como ustedes lo hicieron conmigo. Descansa en paz y cuídanos desde arriba como lo hacías acá. Gracias por todo. Te amo, pa.
0: Escuchábamos a los estudiantes de primer año de la materia Lengua y Literatura del secundario número 29 de Lago Posadas, junto a su profesora Noelia Rodríguez, quienes trabajaron la carta de despedida de Lionel Messi a su padre. Fue una producción del Colegio Secundario número 29 de Lago Posadas y el Programa Provincial de Radios Socioeducativas de Santa Cruz.

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0: Hola a todos, muy buenas noches. Bienvenidos a un nuevo programa de Más Allá del Aula en la 92.3 FM Educativa. Les habla Fernanda junto a mi compañera Beatriz. ¿Cómo estás?
1: Buenas noches. Hola, buenas noches, ¿cómo están?
0: Y hoy nos acompaña en el programa Graciela Riquelme. Ella es la mamá de Facundo Díaz, el joven docente cuya historia conmovió a toda la provincia y que hoy le da el nombre a una ley histórica que está avalada por toda la provincia. Es una ley que nace del dolor, pero sobre todo de la resiliencia y de la decisión de que ninguna persona vuelva a transitar un sumario o una investigación en absoluta soledad. Muchísimas gracias, Graciela, por estar acá con nosotros.
2: Buenas noches, ¿no? Con mucho gusto, y más cuando se trata de acompañar a nuestros jóvenes, que esto está pensado para un futuro mejor para cada uno de ellos y para nuestros docentes que están y los que vendrán.
0: Sí, bueno, justamente el programa de hoy es netamente de esto de la mes de la prevención del suicidio. Bueno, queríamos que nos comentes un poquito sobre esta ley que se aprobó, ¿no?
2: Sí, bueno, esta ley es un proyecto de ley que, bueno, que ahora está surcando todo su camino, ¿no? Así que está tiene que ser visada por el señor gobernador, después bueno, si él la aprueba, tiene que ir a boletín oficial, después tenemos que ver cómo la vamos a poner operativa.
0: Claro, sí, tiene, bueno, su protocolo.
2: Claro, sí, cada ley, es decir, ahí se sale la ley Facu, no sale una ley de la Cámara de Diputados, es un proyecto de ley. Claro. Bueno, para mi criterio, que yo no soy abogada, soy solamente madre, está bueno, está lindo. Está mejor que nosotros, que presentamos nosotros, les digo la verdad, porque nosotros presentamos un proyecto de ley unitario, que era solamente para docentes. Ajá. Solamente para docentes. Pero ¿qué pasa? En ese trayecto de estos 2 años de ir, venir a la Cámara de Diputados constantemente, porque me ocupé exclusivamente yo, después, sí, de unas comisiones que hubieron y donde fuimos los 3 de la Fundación Facundo Díaz, bueno, después de ahí yo quedé hace más de un año y medio que estoy yendo constantemente, claro, tediosas, porque
1: quería, sí, es que es la única manera de, claro, que la escuchen,
2: sí,
1: bueno,
2: sí,
1: estando presente.
2: Sí, así que, bueno, empecé a ir, y bueno, me adelantaron los cambios que ellos, yo decía, pero lo que pasa es que me llamó un policía, lo que pasa es que me llamó otro, un empleado, lo que pasa es que me llamó un papá. Y yo decía, y me quedó la inquietud, ¿viste? Esto se puede ampliar, ¿no?
0: Claro.
2: Esto se puede ampliar, esto puede abrazar más gente. Bueno, y entonces hablando con la diputada, bueno, me dice, sí, bueno, venite tal día, bueno, estaba con sus abogados de la Cámara, y bueno, sí, dijeron que sí, que se podía ampliar esto. Bueno, y ellos le dieron la ampliación que está ahora, también vamos a acompañar a todos los empleados públicos de la provincia. Para mí, es un gran logro.
1: Genial, es un gran logro. Increíble. Es como yo le hacía de temprano la consulta, si también se puede hacer para la gente del interior, para otros. Usted me decía que todavía no está.
2: Para la provincia de Santa Cruz.
1: Sí.
2: Vos me decías para otras localidades.
1: Para otras localidades.
2: Provincias, otras,
1: sí,
2: provincias.
1: Para otras provincias
2: no. No se puede hacer. Ellos tienen que sacar su propia ley. Tendría que ser una ley nacional. Que eso ya sale del Congreso.
0: Claro.
2: Entonces, bueno, eso es ya otro alcance, lo tienen que presentar los senadores y correr todo ese tratamiento, ¿no?

0: Claro. La justicia que tiene mi hijo es hoy esto, esto que se está haciendo. Uh-huh. Y que esperemos que continúe y puedan decir mañana ustedes,
1: yo gracias tengo a este dolor pudimos sacar este algo cambio. Bueno y
0: va a ser muy
1: este
0: importante
1: cambio.
0: Para la provincia también, chicas, porque sí. Hay muchísimos docentes, padres, madres denunciados.
1: Claro.
0: por
1: falsas denuncias.
0: Sí,
1: y lamentablemente
0: la
1: persona queda destruida.
0: Claro.
1: Tanto emocionalmente, psicológicamente, y muchas veces la terminan desplazando. Uh-huh. Desde su lugar de trabajo. Como yo le comentaba, sí. Nosotros en el colegio donde yo trabajo pasó un caso parecido y el profe me decía que él quedó destruido.
0: Sí.
1: Gracias a su mamá, a su hermano y a su niño. Él salió adelante porque había pensado en la misma decisión que Facu. ¿Por qué? Porque es tanto lo sí. que terminan ahogando y asfixiando a la persona sin tener pruebas.
0: Uh-huh. Y lo que pasa
1: que uno se cansa y como que se agota.
0: ¿Vos pensás que te estén culpabilizando de algo
1: sí,
0: que vos no,
1: que no
0: hiciste. No hiciste. Y todas las personas, y todos los medios, y todos los lugares, nada más que te hagan sentir culpable. Y vos decís, no, yo no hice nada, no hice claro. absolutamente nada.
2: Sin derecho a réplica de
0: claro.
2: nada.
0: Claro, entonces cada vez peor, porque tenemos una sociedad que tiene muchas redes, que tiene claro. muchos manejos.
1: Y ese es el problema, que dicen, no, tal persona fue sí. culpable, vamos a piedrar y vamos todos para allá.
0: Vamos a linchar.
1: Sin saber si realmente es verdad o no. Primero actuamos, después pensamos. Ese es el gran problema que tenemos como sociedad.
0: Y como en las redes, como estamos en casa calentito, compartimos.
1: Exactamente, compartimos, damos
0: y
1: like
0: sabemos
1: y no
0: ni
1: sabemos.
0: Lo que compartimos.
2: Claro, se viraliza algo que tal vez.
0: Esta, les voy a comentar un poquito la ley, ¿no?
1: Sí.
0: La ley Facu, el proyecto cuenta con un acompañante. Que va a ser el docente, tiene, no sé si son tienen conocimiento, tienen un cuaderno de actuaciones que se llama.
1: Sí.
0: Donde eso ahí va calificándolo, ¿no? Nosotros, la ley se hizo en base a eso porque lo hizo una docente. ¿Viste? Ah. Bueno, un cuaderno de actuaciones donde ahí vos vas a decir, bueno, cuando a mí me tengan que separar de un cargo, me tengan que dar un apercibimiento, me tienen que, lo que sea.
1: Por nota.
0: Yo voy a tener acá en mi cuaderno de actuaciones que va a decir, vamos a poner esto, Rogelio Irurdia es mi personal, mi acompañante, terapéutico, que va a estar un familiar.
1: Claro.
0: No se creó ni una persona. Es un familiar. Una persona tuya de confianza que te va a acompañar. Cuando a vos te notifiquen, cuando a vos te separen, cualquier cosa, vos vas a llamar a esa persona y vas a ir a notificarte. Por cualquier cosa, una actitud que vos tengas. Vos tenés un desconocimiento total de lo que te están haciendo.
1: Claro, sí.
0: Tal cual,
1: Sí,
0: te dicen, vos mañana no vengas a trabajar, no podés, estar separada del cargo, pero no te dicen más.
1: Claro, porque encima ni siquiera lo notifican.
0: Pero,
1: no le dicen por qué lo están separando de su cargo directamente.
0: No.
1: Le cierran las puertas,
0: y andate,
1: le hacen
0: y no
1: el olvido,
0: no vengas
1: el
0: al
1: vacío,
0: jardín, porque a mi hijo
1: y
0: le
1: no
0: dijeron
1: vengas,
0: eso, no vengas
1: ¿sí?
0: al jardín. No vengas al jardín, por los padres.
1: Claro.
0: Bueno, para eso se empieza con eso. Bueno, de ahí nosotros pedimos 3 abogados y 3 psicólogos. Que acompañen en todo momento a las personas. Bueno, eso va a depender. Bueno, pues, tenemos que armar las comisiones de trabajo después de parte de educación y de parte de todos los gremios. Vamos a tener ahí un 0800 también.
1: Ah, qué bueno. Eso va a estar muy bueno.
0: Un 0800 sí. donde vos vas a poder llamar y vas a poder buscar
1: hacer
0: ayuda.
1: Las consultas y buscar una ayuda.
0: Bueno, denunciar.
1: Sí.
0: Bueno, de ahí en más, para la parte de empleado público, va a ser decir del tribunal disciplinario, el acompañamiento. Bueno, esa es la ley y para mí está mejor porque te digo, esta parte que se amplió, el 0800 que lo puso la Cámara de Diputados, ¿entendés? Ellos saben lo que es así.
1: Sí.
0: ¿Entendés? Entonces, no trabajan para uno solo, trabajan
1: claro,
0: para muchos.
1: Claro, para muchos.
0: Claro.
1: Sí, sí,
0: y eso, esa apertura me gustó, porque ellos nos están acompañando, ¿no? Yo pienso, con esto, el mayoritario, 20 manitos que se levantaron, chicas.
1: Tal cual.
0: Eso,
1: sí.
0: Para mí
1: se ha hecho un montón.
0: Para mí es re importante porque yo escucho siempre.

0: siempre no hubo cuoro, no hubo cuoro, no hubo cuoro.
1: Claro,
0: ¿viste?
1: Sí. Sí, no, ay, hubo cuoro. Uno se comienza a desesperar. Dice, como wow.
0: Pero yo le digo algo, yo estaba rezando por ellos, yo sí. estaba pidiéndole a Dios por cada uno de ellos también, ¿eh? Siempre mandándole luz, mandándole luz. Bueno, yo iba con la idea que capaz que no salía, ¿eh? Me sorprendieron después cuando... Y fue para mí una alegría grande. Bueno, esto es un nuevos pasos que vamos a tener que seguir. Y bueno, y vamos a ver ahora, dentro de unos días, que cuando salga en el boletín oficial, de claro. ahí ya empezar a ver con el Ejecutivo cómo vamos a seguir trabajando esto.
2: Claro, bueno, hablando de esto, ¿no? Después de tantos años de visibilizar la historia de Facu, ¿no? Y de pelear para que se escuche su reclamo, ¿qué sintió el día que los diputados finalmente levantaron la mano, ¿no? Y la aprobaron la ley? Porque es un logro, ¿sabes?, terrible.
0: Jamás pensé en llorar. Jamás pensé en llorar. Y me lloré todo. Porque era como dice, wow, me escucharon. Esta es una parte de mi justicia que yo quiero. Yo quiero un cambio. Yo quiero que la muerte de mi hijo no sea en vano, chica. ¿Eh? Sí. Que haya un cambio para la sociedad, para la juventud. Había muchos chicos que ya no querían seguir la carrera de docencia. Como también médicos, chica, porque claro, hay médicos sí. también denunciados. Claro. Sí, hay policías denunciados.
1: Hay de
0: también.
1: Todo. Sí. O sea, ¿no? En estas falsas denuncias abarca un montón de gente. Que por ahí, como yo le decía, le cierran las puertas nada más y no tienen apoyo de nadie.
0: De nadie, nadie.
1: Los dejan solo.
0: Mi hijo nos tenía a nosotros, pero no alcanzó, no alcanzó. No alcanzó, y ahora cuando la gente, porque leo todo lo que manda la gente.
1: Sí.
0: Y una señora comentaba que ella vive en La Ría y que ella se preguntaba por qué yo no lo vi.
1: Claro.
2: Ah, claro.
0: ¿Por qué yo no lo vi? Porque yo lo hubiera ido a ayudar. Yo tengo una deuda con el, quiero ir a felicitar a la Consejo de Levantes, a la doctora D'Amico, porque a mí me parece bueno que pongan cámaras, chicas.
1: Sí, sí, sí.
0: Y que alguien se encargue de vigilarlo. Me parece bueno. Porque si vos ves una persona que se está metiendo en la parte del barro, que se acerquen a preguntar qué vas a hacer.
1: Claro.
2: Sí, la verdad que acá igual la gente no tiene empatía, porque tal vez ven que hay alguien que la está pasando mal y no se acercan a preguntarle, no sé, ¿estás bien? ¿Te pasa algo? ¿Por qué estás acá solo? Nada.
0: Y porque tenemos más empatía con el celular hoy con que la persona que está al lado nuestro.
2: Tal cual.
1: Y es como yo le decía, a veces es más fácil desde un like.
2: Exactamente, claro.
1: O de un emoji. Al estar al lado de la persona que realmente por ahí necesita algo tan sencillo como que lo escuchen.
0: Y hay que empezar a decir, si nosotros queremos cambiar algo, ustedes que son jóvenes, ¿quieren cambiar algo? Bueno, empecemos a cambiarlo.
1: Claro.
0: Porque ustedes son las futuras generaciones. Yo ya estoy para el otro lado, soy una mujer grande. Pero ustedes son los que tienen que querer un mundo mejor para sus hijos. Yo hoy pido un mundo mejor para mis nietos.
2: Claro.
0: Porque capaz que Dios quiera que no quiero que nadie la use. Dios quiera que nadie la use. Dios quiera que con los años sea la que no se usa.
2: Claro.
0: La ley que no se usa. Está, pero no se usa. ¿Por qué? Porque la sociedad comprendió algo, que la falsa denuncia mata, destruye a una familia, a una persona. Que no tiene que haber más eso. Que nosotros tenemos que concientizarnos en eso. No. Mentir no, basta. Porque estoy destruyendo a una persona.
1: Claro, y no solamente se destruye una persona, sino que todo el alrededor.
0: Sí.
2: Toda la familia, sí.
1: Por el suicidio, es impresionante el entorno, cuántos años cuesta superarlo y salir adelante, porque uno siempre queda con ese gustito a tristeza de que... ¿Qué pude haber hecho? ¿Qué me faltó hacer para que siga?
0: Es lo que yo me pregunto.
1: Porque si
0: ¿qué
1: solo
0: hice
1: vi
0: mal?
1: ¿Qué hice mal? ¿Por qué no llegué?
0: Eso es lo que te pasa. Decía a mí. Hoy día me lo reclamo todavía, pero ¿qué no vi? ¿Qué no entendí? Es decir, septiembre es el mes del suicidio. los 12 meses del año son todo un día, todo el la tiempo, prevención al todos suicidio. Los días. Las 24 horas del día es prevención. ¿Mm? Es un minuto, un segundo y fuiste.
1: Sí, sí. ¿Mm?
0: Y te fuiste porque te atormentaba lo que te estaba pasando, porque veías todo oscuro, es un parásito que se claro, te mete sí. en tu mente y trabaja constantemente.
1: Y no todo lo lindo y bello nada, que no puedes tener, nada. No te das cuenta porque tu mente está en otra cosa y lo único claro. que querés es terminar con ese dolor.
0: Claro,
1: y la manera de terminar con ese dolor, lamentablemente.
0: Vos querés terminar con el dolor, vos no querés terminar con tu persona.
1: No. Querés terminar ¿tendés? Con el dolor con y el la dolor. Manera de terminar claro. tu dolor es matándote. Claro. No importa cómo, no importa dónde. A mí hace años, el mismo tiempo que se mató a su hijo, mi hermano intentó matarse en la ría, se tiró con la camioneta. Alcancé a llegar.
0: Oh Dios, qué bueno.
1: Estaba con los precintos, todos se los corté. Los salvé. Esa misma tarde, esa misma noche en la madrugada, volvió a tomar la decisión y se terminó colgando. Y yo no llegué. Cuando lo encontré, al otro día él estaba colgado. Se mató a las 3 de la mañana, yo lo encontré a las 8.
0: Sí, no, mira, que es terrible. Mira que yo con mi hijo tuve todos los cuidados, todos claro. los, tenía psicólogo, tenía psiquiatra, pero nunca quiso tomar la medicación que le dio la psiquiatra porque para dormir, porque él no podía dormir.
2: Claro.
0: Él tenía el hostigamiento por el celular, él no podía agarrar su celular porque los padres le mandaban mensajes.
2: No, qué terrible.
0: Chicas de educación le mandaban mensajes.
1: Por eso
0: mensajes.
1: Ese es el
0: después,
1: problema. Yo que lo que tienen que cuidar mucho, que no te cuidan.
0: Esto pasó en noviembre, yo en febrero recién me enteré de lo que le estaban haciendo. Porque yo decía, ¿quién era? Porque decía, vieja, ¿no te quedaste tranquila con todo lo que me hiciste? ¿Todavía que me seguís molestando? Y si yo me digo, ¿quién llamaba a mi hijo? ¿Quién era de acá? Porque él se enojaba. Y me dice la supervisora, me dice, yo, dice, para saber cómo estaba. Y me dijo la señora, que la encargada de todo, me dice, no, yo tengo docentes itinerantes que me contaron que su hijo está muy bien, me dijo. Yo, señora, ¿quién puede estar bien? Dígame, ¿quién puede estar bien de semejante acusación? Alguien que no encuentra respuestas, que no entiende por qué lo acusan y no sabe por qué y por qué lo hicieron ni nada. Pero bueno, con el tiempo, encima yo ignorante, chicas, ignorante de lo que era una falsa denuncia.
2: Claro.
0: Ignorante porque eso acá en gallego no se veía.
1: No se veía.
0: No se veía. Después de, yo me acuerdo que... ¿Qué sé yo? Habrán pasado 10 años del último docente que habían denunciado, que era una nenita que lo había denunciado, que después el pobre docente fue porque le fue a decir a la nena al fuera del colegio que por favor diga la verdad, porque su familia estaba en terrible problema.
2: Sí.
0: Bueno, y no pasó más. Y volvió a insertarse de nuevo a la falsa denuncia con mi hijo. ¿Eh? Entonces, yo no estaba preparada, yo no sabía que existía la falsa denuncia, sinceramente, hasta que nos pasó.
2: Claro.
0: Y entonces hoy estoy más sabiendo cómo es, cómo se emplea, por qué, para qué, y estoy
2: interiorizándose.
0: Claro,
2: un
0: porque es
2: más.
0: Una cosa que es terrible, como
1: lo malo es tener que interiorizarse de sí. algo tan doloroso por lo que le pasó.
0: Y
1: porque
0: sí.
1: si no, uno no tiene conocimiento.
0: No.
1: Y no. fue un caso que marcó a toda la provincia acá.
2: Bueno, ahora
1: si no, no se veía.
2: Claro, fuera del aire estabas comentando de otro caso y está pasando ahora
1: sí,
2: en
1: Trelew. Sí, en Trelew hay una docente también que hace 2 años la separaron de su cargo. Tenía una bebé de 11 meses y salía de que no podía darle el pecho ni nada, que como que la separaron hasta de sus hijos. Y hoy cuando veían la noticia, ella lo único que quería era estar con su familia.
0: ¿Qué va a dejar la docencia?
1: Y es lo más probable, porque después el docente tiene miedo de estar frente a un grupo y que le vuelva a pasar lo mismo.
2: Claro, claro.
1: Quedan con esa duda que si me vuelven a denunciar, ¿qué claro, hago? Claro. ¿Voy a volver a poder superarlo?
0: Viste que hoy día con los protocolos vos no podés ni acercarte, ni saludarlo, ni tocarlo, ni darle un beso a un alumno.
2: No,
0: nada,
2: sí, se modificó
0: absolutamente
2: todo.
0: Nada.
2: No.
0: ¿Y saben que hay docentes que están denunciadas y separadas? porque los padres han denunciado que ella es apática, que es fría y apática con los chicos.
1: Y por eso están denunciadas y separadas de su cargo.
0: Sí, denunciadas y separadas del cargo. Así que, fíjate vos, ¿qué queremos? ¿Qué queremos para nuestro futuro? Yo también adelante daba catequesis, y catequesis era, yo quería un mundo de amor.
1: Y sí.
0: ¿Eh? Yo quería que los chicos fueran también y se encontraran ahí, que encontraban compañía, amor, cariño, respeto.
1: Claro, porque uno antes estaba acostumbrado a que el docente te veía llorando, venía, te acariciaba, te preguntaba cómo estás. Hoy en día ni siquiera podés atarle el cordón a un niño porque...
3: Ya sos acosador,
1: digamos. Podés estar, que tener otro tipo de intención. Porque sí, eso es lo que la gente ve y no se fija de lo que uno realmente está haciendo. Chica, o sea, para uno puede ser un niño,
0: mis años, una criatura, acá, un hijo en Gallego, de nosotros. Yo fui acá al colegio y tenían excelentes docentes.
1: ¿Sí?
0: La seño era la seño. La seño era el libro gordo de Petete que te ayudaba en todo.
1: ¿Sí?
0: Que te acompañaba en todo. Era una educación completa. Y eso se perdió. Se perdió por parte a veces de nosotros, los padres, que empezamos a quejarnos, a controlar cosas, a quejarnos.
3: Hasta bueno, que claro, se fue
1: perdiendo.
3: La vocación se fue
1: eso.
3: Perdiendo.
1: Claro. Hoy el docente lo único que quiere es cumplir su horario, tratar de tener el menos contacto posible con los alumnos por este tipo de cosas que pasan, ¿no?
0: Sí.
1: Es más, y a los que le pasan, después no tienen ganas de ejercer.
0: No, porque es muy triste, porque mi hijo sentía que eso, que le habían arruinado la vida. Porque él pensaba seguir estudiando, él quería ser arreglador musical. ¿Entendés? Él pensaba, ese era su último año, porque como, había ido a averiguar todo para ir a Buenos Aires, a la universidad, y a ser arreglador musical. Había tomado unos cursos que en las vacaciones, y ese era su sueño. Y bueno, eso... Se lo cortaron.
1: Se los truncaron,
0: sí.
1: Por una falsa denuncia.
2: Se lo quitó una falsa denuncia.
1: Y lo más triste de todo esto fue que cuando sale las pruebas, él ya no estaba.
0: No, se habían ido la familia, pero bueno. Él insistía en que era armado, pero ellos qué sabían, ¿cómo te van a armar?
2: No,
0: ahora, chicas, ¿vieron lo que sale de Buenos Aires? Es decir, hay lugares donde se prepara una falsa denuncia.
2: Qué increíble, aquí llegó la sociedad, ¿no?
0: Es triste.
2: Sí.
0: Es decadente.
1: Sí.
2: Y esto es como decíamos antes, va todo de la mano con las redes sociales, el boca a boca. Es toda una rueda que se va agrandando, digamos.
0: Bueno, eso es lo que tenemos que tratar de parar.
2: Sí.
1: Y sí.
0: ¿Cómo vamos a tratar? Concientizando a la sociedad.
1: Sí, concientizando a la gente.
0: No mientas, no mentir. Uh-huh. ¿Pero cuándo lo haces? Cuando son chiquitos.
1: Sí.
0: Cuando empiezan, claro. que en el jardincito ya empiezan a mentir. ¿Viste? Porque los chicos mienten, de joda,
1: claro.
0: Pero mienten.
1: Sí, sí.
0: Porque es una cosa de una defensa. Dice, ¿vos hiciste esto? Y vos estás viendo que lo hice. Y te dice, no, mamá, yo no te lo hice. Y vos lo estás viendo. No te pasó nunca eso, que un hermanito que hizo algo.
1: Y lo bueno también sería que tuviera una pena, un castigo a la falsa denuncia. Porque si no,
2: que
1: ensuciamos a una persona, claro. Total, ¿qué me van a hacer?
0: Lo que pasa es que las penas que hay son irrisorias. Para ponerle vos 15.000 pesos actual, porque nunca se actualizó.
1: No, tendría que ser una
0: seis meses
1: fuerte, cosa de que el que lo hace una vez.
0: Si no tenés recursos, te darán 4 o 5 horas de trabajo comunitario en algún lugar. Eso es.
2: Claro,
0: La doctora Lozada está peleando para parar esto, que haya, se pide cárcel.
1: Y sí,
0: se pide cárcel.
2: Claro, es lo más correcto, lo más justo que se puede hacer. ¿Quién?
0: Pero bueno, las cárceles están minadas.
2: También.
0: De inocentes.
1: Sí, también. Lamentablemente.
0: Claro, porque yo conozco el caso de un papá en Córdoba, no sé si lo conoce, el caso de la chica que denunció al papá porque el papá era muy estricto y no la dejaba salir a la noche, tenía 15 años ella. Y bueno, le dijo que su papá la había toqueteado y la madre fue y lo denunció. Y bueno, después lo agarraron en Córdoba. Y hoy, tía, la chica tiene 19 años, está estudiando arquitectura. Estuve en el congreso, estuve con ella y me contó la mamá. Después tuvimos en otro encuentro en Córdoba, en Mendoza, también con ellos. Y este, la chica dice, yo lo hice por, viste, por, para que no me controle tanto mi papá. Es un caso muy conocido. Ay, y el padre tiene 15 años, chicas. La hija fue y dijo ahora que es mayor de edad. Yo mentí porque me pasaba esto. Yo quería salir y él no me dejaba. Mis amigas salían y una amiga me dio la idea. Le dijo todo y no lo sacaron, no. Padre. Sigue preso.
1: No.
0: Es muy reconocido el caso.
2: Yo no lo había escuchado. Sí, había escuchado así uno similar de una chica que también creo que había dicho que el abuelo había abusado de ella. Y el hombre también estuvo preso y después ella, con el pasar de los años, dijo de que no, de que en ese momento había mentido, pero el hombre ya había cumplido su condena.
0: Mira, ¿quién le devuelve lo tiempo, claro, que pasó ahí? ¿Quién le devuelve? No, yo lo conocí a Pablo Ciccioni, él, el médico, el ginecólogo de que le quitaron los tres hijos, que la señora, es muy conocido ese caso. Nosotros estuvimos en el congreso primero y después en Mendoza de vuelta. Nos encontramos y bueno, y él está hoy en día, está con sus hijos y anda con sus hijos. Y sus hijos le dijeron no. Cuando el más grande le dice a la madre, no, me estás obligando a que yo diga algo que el papá no hizo. Y bueno, listo, lo corrió, se fue con la madre. Y el otro, cuando tuvo 18 años, terminó la secundaria, empezó a estudiar Derecho para y defender. Se dio cuenta lo que estaba pasando con su padre. Y salió e hizo todas las declaraciones. Búsquenlo, Pablo Ciccioni se llama el caso. Este es muy conocido. Está bueno también eso, interiorizarse y comentar los casos, ¿viste?
1: Claro,
0: está
1: sí, bueno. Sí, sí, sí. Sí, yo soy, como le decía, hoy estuve compartiendo el caso de la profesora esta porque me llamó la atención cómo lo separan así como si nada. Uh-huh. 2 años.
2: Es que es así. Claro, ¿cómo volvés de eso después?
1: Y después, ¿cómo volvés?
2: Claro, ¿no?
1: ¿Cómo volvés a tu lugar de trabajo?
0: Sí, a veces hasta los mismos compañeros te...
1: Claro, porque los compañeros te hacen...
0: Siempre queda esa...
1: Te dejan
0: esa
1: de lado, como que queda una marca, una mancha.
0: A veces te apoyan, a veces las mismas compañeras no dicen... Mi hijo cae en el jardín porque eres el único hombre. Chicas, eran todas mujeres la otra. Dios mío. ¿Quién dijo una? Cuando la fueron a hacer las pericias, cuando la madre denuncia, van a hacer las pericias, va la docente del chico a hacer las declaraciones ahí a la comisaría y le dicen, dice, ¿cómo si tengo que ir a declarar? Le dice, ¿cómo que tengo que ir a declarar? Le dice ella, ¿qué, te andas portando mal? Le dijo mi hijo. Dijo, no, dice, ¿qué, vos te denunciaron? Le dice, ¿cómo que a mí me denunciaron? Bueno, para eso, después le llegan ahí a notificar, separar. Llega a casa corriendo él, porque no sabía nada, ni de qué.
1: Claro, no.
0: Porque no te dicen nada cuando te notifican, nada.
1: Directamente te separan del cargo y listo.
0: Se olvidan de vos. Hoy un agente de Chile que también el hermano se ha suicidado por una falsa denuncia, me hicieron una canción que te cuento que te parte el alma porque a mí me revivió todo, no, ¿viste? No. Me revivió todo. Y ahora las chicas me piden si puedo mandarle fotos para poder ya hacer ponerlo y lo van a poner en una página en Chile, me dijo, que después me lo iba a compartir para que yo...
2: Ah, qué bueno.
0: Pero que sí, la gente es muy... Facu era música, era alegría, era...
1: Claro, sí.
0: Él con sus chicos de Malvina era... Tenía cumpleaños, tenía los fines de semana, tenía el entrenamiento. Facu era una persona que salía a correr todos los días. Salía a andar en bicicleta, él andaba en bicicleta. Como una de ustedes.
2: Claro, ¿no? Sí, con todas las ganas de sí, vivir.
1: Con todas las ganas de vivir.
2: Sí, y de enseñar también.
0: Y hacer música, porque, claro.
2: Y ahora que la ley ya es una realidad, siguiendo todos esos protocolos que mencionábamos antes, ¿el próximo paso cuál sería? O sea, por ejemplo, ¿van a realizar un seguimiento para que se aplique de manera efectiva en las instituciones?
0: Y si me lo permite, yo quiero ser acompañante de la ley, hasta que se optimice, se ponga en práctica, si me lo permiten.
2: Para asegurarse también
0: sí,
2: de que realmente se está
0: Y después se está implementando. Pero bueno, eso va a tardar un tiempito. Así que bueno, Dios quiera que claro, pueda, tenga salud y vida para poder acompañar eso. Y bueno, y si no, vendrá otro que la llevará, porque está bueno. Nosotros tenemos una fundación también, Fundación Facundo Díaz.
2: ¿Tienen página?
0: Todavía no tenemos la página, porque no tenemos los costos. Somos una, tenemos muy pocos fondos, todavía no podemos. Y bueno, nuestro sueño es también tener nosotros nuestro perito y nuestro psicólogo y un abogado. Que hoy día hay una abogada que está trabajando, pero bueno, nosotros soñábamos con tener eso, con un aporte de algún afiliado, poder acompañar, tener docentes, a los docentes, tenerle este abogado, psicólogo y...
1: Claro,
0: pero
1: sí.
0: Bueno,
1: el acompañamiento, los costos son terribles.
0: Y no tenemos, tenemos muy poquitos docentes porque es, a mí no me va a pasar hasta que te pasa.
2: Claro, sí. A cualquiera, sí.
0: Y también entiendo esto, los momentos económicos de la provincia son muy difíciles, del país, sí. Completamente. Que vos decís, bueno, yo estoy pidiendo una cuota mínima de 5.000 pesos, ¿viste? Uh-huh. Pero bueno, pero como me dice mucho, de un kilo de pan.
2: Sí.
0: Un kilo de pan. Y por ahí no, por muchos no llegan, porque muchos alquilan.
1: Claro, sí, claro, ese también es el problema.
2: O tienen familias numerosas también.
0: Que, bueno, estamos esperando eso.
2: ¿Y si alguien se quiere poner en contacto con ustedes?
0: Sí, yo tengo mi teléfono, ustedes lo tienen.
2: Sí, lo podemos compartir entonces en
0: si te querés asociar, si querés acompañarnos, te invitamos a formar parte de la fundación.
1: ¿En su página de Facebook también?
0: Sí, también. Nosotros, lo que pasa es que la fundación todavía no podemos hacer la página, porque nos sale un... No tener plata, claro. Somos tres que trabajamos, no tenemos fondos, ¿viste? Uh-huh. Al menos con lo que se recauda, muy poquito.
2: Claro, sí.
0: Tenemos 20, 23 socios, no sé si alcanzan a 23, no sé. Uh-huh. Muy poquito.
2: Bueno, nosotros vamos a compartir en nuestras redes entonces su teléfono y su Facebook.
0: Si te querés asociar, tenemos un representante en los antiguos, tenemos un representante en los antiguos, está Gabriela Salvatierra, en el Río Turbio está en la chica Delgado. Y no me acuerdo cómo se llama esta chica Delgado. En Piedra Buena está Juan Cruz Teira Morgó. Y en Calafate está Mónica Muñoz.
2: Uh-huh. Ah, bueno. Uh-huh. Bueno, perfecto. Todos la verdad que, bueno, que yo creo que cada vez van a ser más.
0: Dios queda.
2: Sí. Y nosotras, por ejemplo, si queremos ser parte también.
0: Sí.
2: Todo el mundo,
0: Sí. El que quiera, puede sumar. Sí. Así que, bueno, si queremos mejor, tenemos que un mundo mejor y una provincia mejor, nuestros jóvenes estén mejor, chicas, tenemos que hoy empezar a hacer.
2: Sí,
0: porque mañana va a ser tarde.
2: Bueno, para ir cerrando este espacio, le vamos a hacer una última preguntita. Si un docente o un trabajador estatal, digamos, nos está escuchando en este momento y está pasando, digamos, por una situación de, no sé, una denuncia injusta, un sumario, o sintiéndose desamparado, ¿qué mensaje le daría usted hoy con la ley Facundo ya vigente?
0: Bueno, no operativa todavía, eso es, sí. Bueno, no pierdas la esperanza. Hay un consultorio de una abogada que está acompañando a los docentes denunciados en este momento, así que la traten de ubicar en las redes, ella está, y tiene ahí todo un equipo, dos abogadas que trabajan con ella, y bueno, que no pierdan las esperanzas, que la vida es hermosa, por lo difícil que está hoy, no importa, ya se va a solucionar, porque todo tiene solución. Menos si vos tomás una drástica decisión que te aparte de la familia, de los hijos, de la mamá, del papá. Ellos siempre te van a querer, ellos siempre te van a querer estar con vos, no importa. Esta caída nos vamos a levantar todos juntos y nos vamos a abrazar mañana, pero tenés fuerza, no te caigas, no te quedes tirado, trata de levantarte, hermano, porque te necesitamos, porque te queremos, porque tenés una familia que te está esperando, un hijo, muchos padres, una madre, te estamos esperando, porque queremos abrazarte.
2: Bueno, la verdad que le agradecemos profundamente su tiempo por haberse acercado. La admiramos enormemente por su entereza y, bueno, la de toda su familia también. Transformar el dolor más grande que puede sufrir una madre en una herramienta de protección colectiva es un acto de amor y de justicia inmenso. Y bueno, Facundo hoy está presente en cada escuela y en cada derecho protegido por esta nueva ley. Así que muchísimas gracias por visitarnos. No,
0: gracias a ustedes, gracias a ustedes. Muchas gracias. Prioricé estar con ustedes porque sé que son jóvenes y para mí eso es. El cambio viene con ustedes. Gracias.
1: Muchísimas gracias a ustedes.

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0: Estoy en el Facebook.
1: Bueno, estamos acá con Gabriel, Gabriel Pérez, director de la Casa de la Juventud. No sé qué pasó, operadores, ¿todo bien?
2: Estamos en streaming.
1: Bueno, Gaby, bienvenido, muchísimas gracias por estar acá.
0: No, por favor, gracias a ustedes por invitarme. Es muy lindo el tema a tratar el día de hoy, así que nada, súper contento.
1: Sí, hoy queríamos hacer hincapié en esto, ¿no?, del mes de la prevención del suicidio y todas las actividades que estás llevando a cabo también con el municipio, con la Casa de la Juventud. Vi un montón en las redes.
0: Sí, estamos tratando de hacer un montón de actividades. Nosotros trabajamos muy articuladamente con el área de salud mental, que es una dirección que se hizo relativamente hace poco, en febrero del año pasado, recién se creó, o sea que tiene un año y meses de cumplida. Tiene un grupo de profesionales excelentes, tiene psiquiatras, psicólogos, acompañantes terapéuticos, y tratamos de todo el tiempo de desarrollar actividades y subliminalmente trabajamos todo este tipo de cuestiones que están vinculadas a la prevención. Yo me tocó estar el otro día, el jueves pasado, estuve en la disertación en la UMPA, donde se trabaja prevención de suicidio. Y bueno, básicamente por ahí lo que hice fue esbozar un poquitito, digamos, cuál es el trabajo por ahí que está más vinculado a lo artístico y cómo la Casa de la Juventud puede llegar a funcionar en un espacio de prevención, ¿sí?
1: Claro.
0: Yo llamo a la Casa de la Juventud o los espacios culturales o espacios de donde se desarrollan actividades artísticas como espacios de prevención por proximidad, ¿sí? Uh-huh. ¿Por qué? Porque por sí solo, por ejemplo, el desarrollo de una actividad artística no garantiza que sea una herramienta eficaz a la hora de prevenir patologías de salud mental o prevención de suicidio, ¿sí? Uh-huh. Por varios parámetros. Si bien tiene grandes beneficios, porque el arte, primero, que es un gran regulador emocional, todos lo sabemos, para no todo el mundo es eficaz, ¿se entiende? O sea, para algunos puede funcionar, para otros no puede funcionar. Okay. Entonces pierde su eficacia, pero lo que sí realmente es eficaz a la hora de trabajar la prevención del suicidio es que se empiecen a crear espacios donde se desarrollen este tipo de actividades. ¿Por qué? Porque en las actividades artísticas se hace mucho énfasis al vínculo, ¿sí? Y ese vínculo está procesado a través del desarrollo cognitivo del habla y de la escucha activa. Entonces, lo que uno hace en esos espacios es invertir lo que suele pasar hoy en día en la actualidad, es que llegan las personas al servicio sanitario con un desborde de una crisis emocional o lastimada, tal vez. En los espacios estos de proximidad, lo que vos hacés es llegar antes a un estado de crisis o que la persona quiera hacer algo, atentar con su vida, por ejemplo. ¿Por qué? Porque en el desarrollo del vínculo emocional, afectivo, en el procesamiento de que uno hace con respecto a sus ideas y lo que le va pasando adentro, capaz que llega el momento donde alguien te dice, che, ¿sabes qué? Necesito hablar, o me está pasando esto.
1: Claro, contó algo.
0: Algo.
1: Lo
0: y
1: que
0: eso
1: sea.
0: Termina desencadenando en que vos llegues antes a que la persona tenga un estado de crisis, ¿sí? Eso es la importancia de los espacios que nosotros tenemos como la Casa de la Juventud, donde se desarrollan talleres creativos, batería, danzas urbanas, canto, graffiti, taller de DJ, todos esos talleres están apuntados no solamente a la contención, sino que están apuntados justamente a que los chicos puedan empezar a desarrollarse de una forma que no es la convencional, ¿sí? ¿Por qué? Porque nosotros, en materia de arte, ¿cómo le iba en arte a usted en la escuela? ¿Le iba bien?
1: Sí, a mí la verdad mucho no me gustaba, pero bien, digamos, o sea, le ponía onda.
0: Claro, porque nosotros lo que tenemos en la escuela es una mala enseñanza de la educación artística. No se explica la educación artística de por lo que realmente es. Vos le preguntás a un chico en la escuela, en el aula, le preguntás, che, ¿ustedes saben para qué está plástica en la escuela? Porque, por ejemplo, matemática más o menos todos lo saben, ciencias naturales también, ciencias sociales, más o menos los chicos van cachando de qué se trata una de las áreas que van trabajando. Pero cuando le decís, ¿saben para qué está plástica en la escuela? Y todos te dicen, no sé.
2: Como educación física.
0: Es la materia, es la hora
2: porque
0: libre.
2: Porque la pusieron.
0: Es la hora libre. ¿Entendés? Entonces, sí, hay una mala enseñanza de educación artística. Nosotros lo que desarrollamos con las disciplinas artísticas, independientemente de la que sea, puede ser danzas, pintura, dibujo, baile, o sea, lo que te imagines, nosotros lo que hacemos es desarrollar un área diferente del lenguaje. Nosotros estamos socialmente adaptados a comunicarnos solamente de forma hablada o escrita. El arte desarrolla una forma de comunicación que no es la forma de comunicación convencional, que es más bien una comunicación simbólica. Nosotros trabajamos a partir del símbolo, ¿sí? Claro. Que nosotros, yo lo citaba, Ernest Cassirier es un escritor que tiene un libro muy interesante que se llama Filosofía Antropológica. Filosofía Antropológica plantea al ser humano como un animal simbólico, que nosotros no vivimos la realidad inmediata como si la puede vivir un animal. Porque, se lo voy a poner un ejemplo.
1: Sí, sí.
0: El animal va caminando por la calle y dice, uy, tengo ganas de hacer caca, y hace caca.
1: Claro, claro.
0: Y no le importa. Sí, sí. Nosotros no hacemos eso. ¿Por qué? Porque mediamos el pensamiento, se ríen acá.
1: Sí, sí,
0: nosotros,
1: sí.
0: Yo decía, estoy que me cago y voy a apretar los cachetes hasta que llego a mi casa y se me pasan mil cosas por la cabeza.
1: Claro.
0: Ese símbolo que nosotros tenemos es una barrera que nos permite vivenciar nuestra propia existencia y nos ayuda a regularla, a soportarla, a entenderla. A partir de ese símbolo es donde nace el mito, la leyenda, las cosmovisiones, las cosmologías. O sea, aparecen un montón de cosas vinculadas a ese símbolo. El arte ocupa un lugar casi privilegiado dentro de ese símbolo, porque nosotros no solamente tenemos la capacidad de entenderlo, sino que tenemos la capacidad de producirlo. Les va a pasar que desde chiquititos, nosotros con el desarrollo cognitivo que tenemos, empezás a entender las subjetividades, el doble sentido, los chistes, empezás a entender un montón de cosas que está vinculada al símbolo, ¿sí? Entonces, pero lo entendemos, pero es difícil de producirlo. Entonces, claro. Lo que se busca desarrollar en realidad en estas áreas vinculadas a lo artístico es que nosotros nos podamos expresar de una forma simbólica. ¿Y qué pasa? Ahí radica tal vez el valor preventivo del arte con respecto a la salud mental o el suicidio. ¿Por qué? Porque en el desarrollo de las artes plásticas o de las disciplinas artísticas, lo que hacemos nosotros es poner en un objeto algo que capaz que no está pasando.
1: Ah, claro.
0: Yo tengo la capacidad de agarrar y decir, che, hoy estoy recaliente, agarro y hago un cuadro y empiezo a pintar pintura. Lo mismo pasa con la música, escribo una canción, escribo una melodía, bailo de alguna forma. Ya lo exterioricé, lo puse en un objeto. ¿Y qué pasa? Inconscientemente, subjetivamente, nuestro cerebro empieza a funcionar de la siguiente forma. Che, yo con esto puedo hacer algo, porque lo puedo borrar, porque lo puedo volver a hacer, porque le puedo poner colores, le puedo cambiar la forma, le puedo cambiar la textura. Lo mismo pasa con la música. Lo puedo agarrar, puedo hacer un arreglo musical, puedo mejorarlo, borrar partes, volver a reescribir. Uno lo va puliendo. Entonces, inconscientemente, nosotros estamos trabajando, por ejemplo, en este caso una emoción, que por ahí nosotros no sabemos cómo darle forma, le terminás dando una forma. Y la terminás trabajando. Y la terminás produciendo en un acto de comunicación. Ese acto de comunicación es la obra de arte, es el mensaje, y el espectador es el receptor. Entonces, ahí parte la significancia de lo que uno hace cuando desarrolla este tipo de disciplinas, y por ahí, en esos lugares, es donde radica el valor de la prevención del suicidio y demás. Que es muy importante recalcar esto, porque a mí me pasa de que socialmente hay estereotipos, todo el tiempo nosotros estamos regidos por estereotipos.
1: Claro.
0: Y hay un estereotipo del suicida. Como hay un mensaje que todo el mundo te dice, el que se quiere matar se mata.
1: Ah, sí, sí. Sí, sí, eso es lo que
0: no, nunca te vas a dar cuenta. Nunca te vas a dar cuenta, porque la persona que está pasando por una depresión es la más sonriente.
1: Claro, tal cual.
2: Es el que más
0: es el que más alegría
2: anima
0: transmite,
2: a los demás, el que siempre
0: pero
2: está
0: sí,
2: alegre.
0: Hay señales.
1: Sí.
0: Y muchas señales. ¿Se entiende? O sea, es un proceso. No es que una persona que tiene tendencias suicidas nace con esta cuestión de querer suicidarse. Porque hay algo muy importante que ustedes dijeron hace un ratito cuando estaba escuchando fuera del aire, es que la persona que comete un acto suicida no quiere terminar con su vida, quiere terminar con el sufrimiento.
2: Sí, con el dolor.
0: Claro, y el sufrimiento es tratable. Es tratable. Nosotros podemos mitigar el sufrimiento. Las herramientas están. Por eso es importante de que nosotros, esto de la prevención del suicidio, se tiene que trabajar de forma articulada, multisectorialmente. No es solamente el trabajo que puede llegar a desarrollar un clínico, un psicólogo, un acompañante, sino que como sociedad nosotros tenemos que ser agentes multiplicadores de estas cuestiones, porque un suicida empieza con problemas, esos problemas se empiezan a trasladar a los ámbitos sociales, se empiezan a trasladar a los ámbitos laborales, empiezan a tener cambios en la conducta. Una persona que tal vez vos la veías de una forma, empiezas a darte cuenta que tal vez ya no cuida tanto su imagen, ya no cuida tanto su higiene, que se aíslan, que ya las cosas que hacían, claro, que las cosas que hacían las dejan de hacer. Entonces empiezan a haber un montón de situaciones que sí son señales. Y esas son las señales que nosotros tenemos que estar alertas. Más nosotros que cumplimos a veces roles en instituciones educativas. Claro. Él no te va a venir a decir, es muy difícil que alguien venga a decirte, che, sí, me está pasando algo, me está pasando esto.
1: Claro.
0: Pero, sí, pero a partir de las señales uno puede abordar de una forma completamente diferente.
2: Claro, claro, por lo general la persona que se quiere suicidar demuestra todo lo contrario.
0: Sí,
1: no, claro, tal cual.
2: Por ahí es la persona más triste, pero se demuestra más alegre y es la más charlatana cuando están en una reunión.
1: Claro, es como y que de tapa
2: repente,
1: todo eso.
2: Cuando está solo, está con su dolor y está pensando solamente en una cosa, que es terminar con su vida, con el dolor.
0: Sí, exactamente. Es el dolor y el sufrimiento, pura y exclusivamente eso. Pero como te digo, el sufrimiento, como la alegría, como la tristeza, el miedo, son todas emociones que el ser humano puede trabajar, puede desarrollar, son aprendizajes. Nadie aprende a amar por naturaleza, nadie aprende a sobrellevar el dolor por naturaleza, nadie aprende a sobrellevar el sufrimiento por naturaleza. Son todas emociones que tienen que ser trabajadas. Darse el permitirse estar mal cuando tiene que estar mal, el permitirse estar bien, son todos lugares que uno tiene que ir ocupando en su salud emocional. Y eso es muy importante, digamos, ¿no? Porque nosotros, la sociedad empuja a que sucedan este tipo de cosas, ¿sí? Los miedos, los fracasos, todas esas cosas son todas cuestiones que a nosotros desde chiquito nos van enseñando.
1: Claro.
0: Como que perder está mal, ganar está bien. O sea, si vas al caso, en los jueguitos, gana el que mejor puntaje hizo.
1: Claro.
0: Nunca te premian por perder.
1: Sí, ¿no?
0: ¿Entendés? Entonces, lo que son los aprendizajes, ¿no? Que estas cosas se pueden trabajar, se pueden realizar. Pero bueno, el proceso del desarrollo de una persona suicida tiene etapas muy marcadas. Está dividido en 3 etapas hasta que termina el desenlace, ¿sí? Una persona que quiere cometer un acto suicida siempre va a mostrar señales. Siempre va a haber alarmas que se pueden llegar a encender. Sin ir más lejos, yo tengo una amiga que se suicidó el 21 de agosto. Una gran amiga mía. Empezamos la carrera juntos, terminamos la carrera juntos, hicimos el trabajo de tesis juntos. Y Auge tenía problemas. ¿Qué? Y muchos problemas. ¿Sí? O sea, no era una persona emocionalmente sana. Y tenía señales, las que les vengo diciendo. Su mamá nos contó. Euge ya estaba aislada, Euge ya no producía arte, Euge estaba pinchada.
1: Claro, se entonces, fue apagando de
0: se,
1: a poco.
0: Se van apagando de a poco. El tema es qué hace uno con eso. ¿Se entiende? O sea, ¿qué hacemos nosotros? La sociedad.
1: Claro.
0: Porque a veces nosotros cometemos el error lamentable de querer responsabilizar autoridades, instituciones o quien fuese con la responsabilidad de que estas cosas las tenemos que trabajar nosotros. Sí, nosotros las podemos trabajar. Es un golazo, la hacemos. Ahora, y el acompañamiento de la sociedad, ¿qué construimos nosotros para que estas cosas no sigan pasando?
1: Claro, por ahí apuntan al Estado y vos tenés cero empatía, entonces.
0: ¿Cómo? Exactamente, sí. Por eso es, yo siempre recalco que nadie está exento que le pasen estas cosas en la vida. Podés tener 16, 20, 30, 40, 50, 60 años. Nadie está exento de que te pase a vos, a un hermano, a un hijo, a un sobrino, a un amigo. A todo el mundo le puede pasar. Por eso es tan importante que nosotros, en nuestro rol de educadores, podamos transmitir constantemente este mensaje, que no quede solamente en el mes de septiembre.
1: Claro.
0: Que podamos todo el tiempo hablar de lo que es la prevención del suicidio, del cuidado de la salud mental, del sentirse bien. O sea, todas esas cosas son cosas que se tienen que trabajar, que hay que poner en tela de juicio constantemente.
1: Claro, que sea un tema de todo el año, no solamente
2: el mes de septiembre.
1: Claro, tal cual. Pasa como el 2 de abril con Malvina, digamos.
0: Sí, ese mes somos todos patriotas.
1: Sí.
0: Se terminó abril y chao, nos olvidamos todo, ¿viste?
1: Claro.
2: Es como septiembre que este mes todos somos todos.
0: Sí.
1: Prevención
2: del
1: pero,
2: suicidio y claro. Después.
1: Y bueno, ustedes hicieron jornadas de prevención.
0: Nosotros
1: también
0: hacemos jornadas de prevención de suicidio. El año pasado hicimos una boceteada a la que asistieron muchísimas escuelas. Fue un encuentro súper enriquecedor. Los chicos pudieron transmitir un montón de cosas que le iban pasando. Hace un tiempito también hicimos uno de mate y salud mental. Después estuvimos trabajando ahora en agosto, el 10 de agosto. Hicimos... No, 10 de agosto, no, te estoy mintiendo. 29 de agosto, porque me acuerdo que eran los días de los ñoquis. 29 de agosto hicimos una jornada de arte y salud mental en el Teatro Marinero. Y seguimos haciendo. Yo ahora actualmente también pertenezco a la Comisión de Prevención, que se desprende de Comuna, del Consejo Municipal de Niñez y Adolescencia. Este 25 de septiembre nosotros vamos a realizar una jornada en la UTN de 2 a 5 de la tarde con talleres que están todos vinculados a la salud mental. El tópico a trabajar en esta oportunidad es salud mental. ¿Qué buscan estos talleres? Brindar herramientas para las familias, para cualquier persona en realidad.
1: Claro.
0: ¿Sí? Entonces tenemos 5 talleres que se van a dictar en simultáneo. Hay un Google Form que lo pueden buscar, está en el Facebook de Políticas Públicas. Uh-huh. Ahí lo llenan y pueden anotarse en alguno de los 5 talleres, porque los 5 talleres se hacen de forma simultánea. Tenemos 2 talleres de arte terapia, uno que son los colores de las emociones, otro que es el taller de arte terapia. Después tenemos el de prevención de suicidio y primeros auxilios en la salud mental, que se lo va a dictar el doctor Morelli, que ese está buenísimo, porque ese, por ejemplo, no sé, puede pasar que un día tengas una persona que tiene un ataque de pánico o un ataque de ansiedad, y vos sabes cómo abordarla con diferentes pasos para poder después terminar derivándola a un lugar que
2: donde
0: no
2: pueda
0: asistir,
2: acompañar
0: de forma correcta, pero es que les pasa a todos,
1: claro.
0: No sabes cómo manejarlo.
1: Sí.
0: Después tenemos un taller más, que es de adicciones. Y tenemos otro taller más que es de trastorno del aprendizaje y salud mental. ¿Sí? Todos esos talleres nosotros los vamos a desarrollar el día 25 y todos apuntan a que las familias o las personas en general puedan llevarse un contenido enriquecedor a partir de un taller. Después se hace un plenario final y cada uno expone, digamos, lo que sucedió, pero todo esto vinculado a que, no, sigamos, como lo dije hace un ratito, lo vuelvo a repetir otra vez, ser agentes multiplicadores y que cada uno pueda aprender cuáles son las herramientas que tiene a su alcance para poder ayudar a una persona que puede llegar a pasar por un estado de crisis.
1: ¿Y los talleres a partir de qué edad se pueden inscribir?
0: Cualquier edad.
1: Ah, buenísimo.
0: Sí, cualquier edad, está abierto.
2: No hay límite de edad.
0: No. Eso está abierto a que cada uno lo pueda aprender. El de arte terapia es muy lindo. Ese, por ahí estaría bueno que profes o licenciados que por ahí están vinculados a la educación lo puedan trabajar. Hay una diplomatura que lo están dictando actualmente la UTN.
1: Qué bueno.
0: El año pasado tuvo como 80 personas que lo terminaron. Porque acá yo quiero hacer una diferencia para la gente que no viene a Facebook. Arte no es arte terapia no es arte. Son dos cosas completamente diferentes. Arte, como dije hace un ratito, es un gran regulador emocional, puede servir para unas personas, para otros no. Arte terapia utiliza deliberadamente procesos artísticos en función de una terapia que está acompañada por un arte terapeuta o por un profesional de la salud mental. Es pura y exclusivamente una terapia, como una terapia alternativa, como lo quieran llamar ustedes, pero es una terapia que está guiada, que nada de lo que se hace es azaroso, está todo paulatinamente diagramado para que las personas puedan desarrollar a través de una expresión artística una terapia. Arte puede hacerlo cualquiera.
1: Claro, parece lo mismo, pero no, nada
0: pero
1: que ver.
2: Hay una gran diferencia.
0: El otro tiene una guía específica para cada patología, para cada padecimiento que puede llegar a aparecer. El arte
2: es arte.
0: Es arte, es libre. Por eso te digo, o sea, bueno, hay un caso muy conocido, Yayoi Kusama, ¿la conocen a Yayoi Kusama?
1: Me suena a mí.
0: Sí. Es una japonesa que casualmente falleció el 14 de agosto, a los 90 y pico de años, creo que 94 años falleció. Ella tenía alucinaciones, un montón de cosas que le fueron pasando en su vida y veía puntos infinitos, tenía alucinaciones y ella empezó a plasmarlos en obras de arte. Se volvió una artista mega famosa. Pero, ¿qué pasaba? Lo que a ella le pasaba, los profesionales que la acompañaban le dijeron, Chevo, seguí con esto, porque esto te ayuda. Es un regulador emocional fuerte. Y ella lo decía, yo dejo de hacer esto y automáticamente me vuelven los pensamientos suicida.
1: Claro, claro, sí.
0: Automáticamente, entonces la mina pasó toda su vida produciendo. Hasta el día que se murió la mina, hasta antes que se enfermase, seguía haciendo arte. ¿viste? Obviamente después hay un montón de variables más que no voy a poner entrar en detalle, pero que sí, o sea, para algunas personas funciona, para otras personas no funciona tanto. A mí particularmente, en un momento, un psicólogo que vino a discernir me preguntó, porque hay un término cuñado por Sigmund Freud, que es el proceso de sublimación psicológica. Ah. ¿Lo conocen? ¿Están al tanto de eso? ¿El proceso de sublimación psicológica?
1: No, yo no.
0: Bueno, el proceso de sublimación psicológica se le llama a cuando nosotros convertimos pulsiones socialmente inaceptables, como cortarse, querer atentar con su vida, en cuestiones que socialmente son aceptables, como por ejemplo pintar. Entonces, en ese proceso que nosotros hacemos, hacemos una sublimación de pasar algo negativo, socialmente negativo, a algo socialmente aceptable. Eso no pasa todo el tiempo. Es una idealización, es algo que puede ocurrir como no puede ocurrir. A mí particularmente, y yo siempre lo digo, a mí me estresa más de lo que me satisface producir arte. Me estresa, me pone de los pelos. O sea, un nivel de exigencia tremendo que le pasa a muchos colegas, que hace que nosotros seamos eso, porque por eso es que no, los artistas somos todo el tiempo no tenemos satisfacción. Siempre encontramos el error, siempre vamos a encontrar en qué mejorar. Y esta cuestión está vinculada a eso, al estrés, de generar un estrés, de esto está para el traste, esto no me sale, y así, y así, y así, y así, y así. Vos podés verlo y decir, esto es maravilloso, y el tipo te va a decir, no, pero...
1: Sí, no.
0: Es malísimo, te va a decir. Entonces, viste, es como que depende a quién persona. Para los que se dedican al arte profesionalmente, no sé si es tan satisfactorio.
1: Sí, siempre buscan
2: la perfección.
1: El perfeccionismo,
0: digamos. Sí. No, nunca llegamos a llenarnos.
1: ¿Sabés qué es lo que me gusta de la Casa de la Juventud? Es que sea el horario que sea, siempre veo las puertas abiertas. Eso está muy bueno.
0: Hacemos jornadas re largas.
1: Sí, está buenísimo. Porque yo pensaba, los chicos que por ahí están dando vuelta en la ría, andás a ver pensando que pueden entrar, porque yo siempre veo luces y las puertas abiertas ahí.
0: No, y aparte, chicas, lo que significó la Casa de la Juventud en ese lugar donde está ahora. ¿Ustedes se acuerdan lo que era?
2: Sí.
0: Iban personas a suicidarse, era una casa abandonada, había recitales, pasaron un montón de cosas ahí adentro, seguramente desde abusos a violencia, a lo que se imaginen sucedió en ese lugar. Y convertirlo en un espacio destinado para la juventud es increíble.
1: Yo me imagino el balance, increíble, ¿no?
0: Y yo invito a todas las personas que nos están viendo que vayan a conocer la Casa de la Juventud. Nosotros tenemos un edificio que es hermoso. Hay cosas... Tenemos la radio streaming, tenemos el patio gamer, salón de danzas, tenemos el skatepark, tenemos un montón de cosas que son beneficiosas y que está abierto al público. Está abierto al público. Y nosotros estamos abiertos de lunes a viernes, de las 9 de la mañana hasta casi las 9 de la noche.
1: Y encima es gratuito.
0: Sí. Es gratuito. Estamos todo el día abiertos. Sábado y domingo y feriados abrimos de 2:30 a 7:30 de la noche. Estamos abiertos todos los días. Y todo el tiempo estamos tratando de buscar diferentes opciones para atender a las diferentes necesidades que van surgiendo.
1: Claro.
0: Si vos te remitís a las bases fundacionales de la Casa de la Juventud, te dice que es un espacio de contención, desarrollo creativo y desarrollo cognitivo. ¿Qué pasa? La Casa de la Juventud durante muchísimo tiempo perteneció a cultura. Entonces, el recuerdo, el imaginario colectivo, está en la Casa de la Juventud, por ejemplo, con la Casa de la Música, con eventos culturales y todo eso. Cuando cambia la gestión, y la Casa de la Juventud pasa a pertenecer a la Secretaría de Niñez, ya cambia la perspectiva, porque nosotros ya no trabajamos cultura, eso se encarga el área de cultura, nosotros trabajamos lo que es la vulneración de derechos.
1: Claro, ya aborda mucho más.
0: Ya abordamos otro tipo de cosas, otro tipo de cuestiones. Entonces, es tratar de volver la política juvenil que estamos tratando de llevar adelante, es justamente de empezar a atender las necesidades que tiene la juventud en general. Nosotros abarcamos de los 13 a los 30 años. Entre los 13 y los 30 años, bueno, ¿qué hacemos entre los 13 y los 30 años? Por eso hacemos los talleres creativos, los talleres cognitivos, diferentes propuestas que están más vinculadas a lo recreativo, lo lúdico, shows y demás, y sin perder de eje esto de que es un espacio de contención. Nosotros en la Casa de la Juventud tenemos computadoras, tenemos material de librería, si los chicos quieren hacer la tarea, internet, siempre van a tener una taza de té, mate cocido, galletitas.

0: que pasan hoy en la juventud. Por eso es tan importante encontrar una motivación, esta cuestión de que puedo proyectar un futuro, puedo proyectar un objetivo, ¿a partir de qué? De la autenticidad.
1: Claro.
0: Nosotros en la Casa de la Juventud están todos re locos los que trabajamos ahí. ¿En serio? O sea, tenemos un recurso humano. Sí. Tenemos DJ, productores musicales, profe de batería, profe de danza, profesores de graffiti, de mural, tenemos un montón de cosas. Acá me están diciendo, no, en serio, es increíble el recurso humano que nosotros tenemos. Entonces, parte de lo que nosotros hacemos es desarrollar la autenticidad, que los chicos vayan y que se encuentren con lo no convencional, con el poder transmitirle felicidad, de que podés hacer cosas que a vos te gustan y vivir de eso. De vivir de eso. Entonces es tan importante lo que uno puede llegar a desarrollar en un espacio así, que nada, está buenísimo el laburo, está muy bueno.
2: Sí, yo fui, el espacio quedó increíble, está buenísimo, lleno de colores, vida.
0: Sí, no, ahí siempre vas a encontrar algo. O sea, siempre vos vas y siempre va a haber algo. O sea, siempre, nunca no hay nada. O sea, siempre hay
1: siempre
0: algo.
1: Hay alguna
0: siempre
1: actividad.
0: Hay algo. Sí, tal cual. Tal cual.
2: Y bueno, ¿y ustedes cómo se...? Porque están junto con la Secretaría de Niñez, como decías. ¿Cómo se prepara su equipo para recibir, escuchar y contener día a día a los adolescentes que se acercan?
0: Nosotros, por parte de la Secretaría, tenemos muchas capacitaciones que están vinculadas justamente a todo esto. La mayoría de los chicos que ya laburan ahí son todos profesionales. Ya todos más o menos saben cómo abordar diferentes situaciones. Somos un espacio inclusivo.
2: Claro.
0: Entonces atendemos diferentes necesidades de diferentes índoles. Entonces tenemos como una preparación, y aparte que también tenemos el apoyo de la Secretaría.
2: Claro.
0: En caso de determinadas situaciones particulares, nosotros tenemos el recurso de apoyo profesional aún más específico todavía. Entonces se trabaja siempre de manera articulada.
2: Claro, ustedes trabajan articuladamente igual seguramente con el área de salud mental y los centros como el Peliche, en el caso que detecten, ¿no? Digan, este es un caso especial, digamos, para un profesional urgente, ustedes lo derivan.
0: Sí, allí. Automáticamente. Nosotros le pasamos todo, le pasamos los días que se hacen las recepciones, los ingresos, nada, está todo ahí. Tenemos todo al alcance de la mano. Todo. Entonces, bueno, nada, es parte de nuestro nexo, ¿no? Nosotros no trabajamos solitos, trabajamos con un montón de áreas.
2: Claro.
0: Entonces nosotros empezamos a ver por dónde podés ir ayudando, ¿viste?
2: Todo claro, tal cual. Uh-huh. O sea, es como que vos sos la cara visible de la juventud, pero atrás tuyo hay un equipo re grande.
0: Claro. La cara visible está hecha mierda. ¡Ah, no! ¡Qué hecha mierda que está la cara! No, pero sí, no, el equipo es hermoso. Actualmente somos casi unos 17 personas que trabajamos ahí, tenemos todas diferentes edades, y cada uno es como una institución educativa.
1: Claro, claro, sí.
0: Viste
1: sí,
0: que en la institución educativa vos tenés el profe que parece el tío, después la mamá que la que te reta, o sea, tenés de todo, tenemos de todo ahí en la Casa de la Juventud. Entonces, es un espacio que, como siempre digo, nosotros estamos abiertos a escuchar todas las personas que crean que tienen una idea, o que tienen una idea, o un proyecto, que dicen, che, capaz que esto puede llegar a servir. Nosotros lo atendemos, escuchamos todas las posibilidades, porque nosotros no somos dueños de la verdad. O sea, nosotros nos construimos a base del disenso y del consenso.
2: Claro.
0: De empezar a escuchar lo que un chico tiene para decir, de lo que un adulto tiene para decir, lo que un papá necesita. Entonces, en base a eso, nosotros vamos desarrollando diferentes actividades. Siempre tratando de apuntar a lo que la gente nos dice, lo que los jóvenes nos dicen, lo que los niños nos dicen. Entonces, en función de eso, vos vas haciendo un desarrollo un poquitito más heterogéneo, digamos, ¿no?
2: Claro. Uh-huh. Y si hay un papá o una mamá que por ahí nos está escuchando y está notando cambios de conducta o algo en su hijo, ¿cuál decís vos que es el primer paso que recomendás dar, que dé, o de qué manera se pueden acercar a ustedes también?
0: A la Casa de la Juventud se pueden acercar cuando ellos quieran. A mí, ahí, particularmente, a mí me mandan muchos mensajes papás. Contándome ciertas situaciones, como
2: claro,
0: por ejemplo, mi hijo es una persona introvertida, le gusta mucho dibujar.
2: Es como que te consultan
0: qué opciones hay.
2: Hay para
0: yo respondo
2: cierto
0: todos
2: tipo
0: los
2: de
0: mensajes.
2: Persona,
0: sí, yo respondo todos los mensajes por Facebook, por Instagram, todos. No,
2: claro,
0: tengo ni un drama.
2: Hoy en día hay muchas patologías.
0: Entonces nosotros tratamos de venite a hablar.
2: Claro.
0: Vos, mamá, venite a hablar, lo charlamos, le mostramos el espacio, después venite con tu hijo, con tu hija, o con quien fuese, nosotros te acompañamos. vemos cómo podemos acoplarnos, ¿viste? Pero siempre hay una opción ahí para poder hacerlo, ¿viste? Uh-huh. Que sea en función del beneficio, digamos, de ellos, ¿no? Para
2: claro, encontrar algo en que ellos le encuentren el sentido.

0: sentido y
1: es que espacios, y les guste. Es que espacios así hay muy pocos.
2: Sí, claro, sí, acá
1: hay
2: sí.
1: muy pocos.
2: No hay mucho.
1: ¿Entendés? Entonces, y los pocos lugares que hay se colapsan.
0: Sí. Es verdad que hay muchos chicos que dicen, ay, acá no hay nada para hacer, no, siempre es lo todo. Mismo. Salís a caminar, dicen, y si no es a la ría, es a la plaza y quedás ahí. Pero no, el espacio de ustedes está muy
1: no, bien. Bueno, ponele, otra vez yo estuve con los chicos del secundario 17, ¿sí? Nosotros sabemos de que las instituciones educativas todas trabajan en diferentes sectores barriales.
0: Sí.
1: Entonces, hay chicos que, gracias a Dios, tienen mejores posibilidades que otros chicos.
0: Claro.
1: En el secundario 17 me dijeron, no, pasa que la Casa de la Juventud como que no nos ofrece cosas que sean interesantes. Y digo, ¿de qué punto de vista?
0: Claro, claro. Hay que ver qué
1: ofrece cosas interesantes
0: para
1: o no.
0: Ello.
1: Entonces le pregunto, le digo, ¿cuántos de los que están acá tienen Play o computadora? Todos, hasta las chicas.
0: Claro.
1: Bueno, los chicos que van a la Casa de la Juventud no tienen Play, no tienen computadora. Entonces, sí hay cosas que son interesantes para las adolescencias, para las juventudes. El tema es de qué punto de vista lo mirás vos, qué es interesante y qué no es interesante. Entonces, claro. Hoy lamentablemente, los que peor la están pasando son los chicos que crecen en un núcleo familiar que tiene muchas dificultades. Muchas dificultades. Lo ligamos a lo económico, a lo material, a lo efectivo. Estando en escuelas que trabajé hasta el último tiempo en el secundario 19, ver la pluralidad de casos que tenés en el aula. Entonces, y la mayoría vinculados a esto, a chicos muy vulnerados con sus derechos, con papás con adicciones,
0: claro.
1: con 5 laburos. Entonces, todas esas cosas son las que nosotros tratamos de mitigar, ¿viste? De ayudar, de colaborar, de estar presentes. Nosotros hacemos un montón de cosas. O sea, una escuela nos llama y nosotros vamos.
0: Sí, sí, yo vi que estaba yendo a las escuelas también, a dar charlas, todo.
1: Por suerte sí, viste, todavía tengo una apertura a las escuelas importante. Los directivos de todas las instituciones son muy abiertos a las propuestas que nosotros les llevamos. Estamos trabajando mucho con proyectos sociocomunitario y solidario. Entonces, siempre tratando de fortalecer lo que muchas veces se nos dificulta en las instituciones educativas, que es el salir a la afuera.
0: Claro, sí.
1: ¿Viste? Que el salir a la afuera, el tener un nexo con lo que pasa en la vida real,
0: sí,
1: digamos,
0: tal
1: ¿no?
0: Cual.
1: Porque parece como que la escuela fuera un lugar abstracto, completamente de ideas,
0: sí.
1: en el que te enseñan un montón de cosas y cuando salí a la vida digo, ¿y ahora?
0: Claro.
1: ¿Viste? Parece como el meme ese de Travolta que entra con el saco y
0: sí.
1: así.
0: Sí.
1: Así, ¿viste? Como sí. diciendo, ¿y ahora qué?
0: Claro.
1: Entonces nosotros por ahí le podemos dar ese pantallazo un poquitito más amplio y tenemos un montón de recursos, un montón. Eso es lo lindo de trabajar así, en esos espacios así, que decís, que queremos hacer tal cosa, lo hacemos. Bueno, les cuento una. El secundario 10, ellos estaban trabajando con proyectos sociocomunitario y solidario, emprendedurismo, para ayudar a emprendedores. Entonces le digo, che, ¿si hacemos una expo joven? Y me dicen, dale, listo, ya está, no se diga más, acá, chao. Al otro día activamos, conseguí fecha, hicimos una rural, Expo Joven, que fue la edición que hicimos ahora en agosto, que bueno, no me acuerdo cuándo fue, 22-23 de agosto. 22-23 de agosto.
0: Sí.
1: Hicimos un Expo Joven, y fue para que los chicos del secundario 10 vayan a hacer su trabajo de campo. Ellos hicieron trabajo de campo, hicieron investigación, hicieron entrevistas, mostraron su proyecto, hablaron con la gente. Entonces esas son las herramientas que nosotros brindamos, ¿entendés? Poder acompañarlos complementariamente a lo que desarrollan en las escuelas, por ejemplo. Y los nexos que se van generando, ¿no?
0: Claro,
1: o sea,
0: claro,
1: sí, eso sí, es sí. fundamental.
0: Y la expo estaba explotada.
1: No, sí, explota. Últimamente todo lo que hacemos explota.
0: Qué bueno, igual. ¿Viste? Ahí te das cuenta de que está funcionando entonces.
1: Sí, sí, sí, sí. Tuvimos el encuentro de danzas urbanas el fin de semana.
2: Sí, sí, ese igual lo vi, lo escuché.
0: Qué lindo.
1: Yo le digo a Nico, al profe Nico, le mando un saludo enorme. Le digo, che, Nico, ¿cuántas academias tenemos? Tenemos 15. 200 bailarines.
0: No.
1: 200. De nenas de 2 años. Mirá. Hasta señora de 70 y pico que fueron a bailar folclore, que la rompieron. Y explotó el verón, de golpe estaba lleno. Entonces siempre van pasando todas estas cosas. Ahora tenemos carrozas.
0: El sábado
1: 19 de septiembre.
0: Bueno, las inscripciones obviamente que ya cerraron. Pero querés detallarnos un poquitito, darnos un adelanto más o menos de qué, cómo va a ser eso.
1: A mí siempre me gusta redoblar las apuestas. Si el año pasado no fue bien, Este año quiero hacerlo mejor todavía. Entonces, ¿qué hicimos? Este año tenemos, a partir de las 10 de la noche,
0: sí,
1: es el desfile de carrozas, el desfile tradicional, como lo llamamos nosotros. Tenemos más de 30 inscriptos, tenemos murgas, comparsas, coreo de baile, mini carrozas, carro alegórico y carrozas. Tenemos de todo.
0: Cada año
2: cada vez es más completo. Más
1: grande, ¿viste? Sí, bueno, sí, sí. A partir de las 6 de la tarde, de 6 a 9 de la noche, vamos a tener el Primavera Fest. Van a tocar bandas, en Roque San Martín van a tocar bandas. Sobre San Martín, por donde estaría el casino, vamos, sí, a tener una expo joven. Edición especial, en conjunto con el Mercado del Atlántico, para, sí, que la gente pueda tener tipo una peatonalcita para poder pasear. Del lado del CIPEM, cultura en movimiento, intervenciones artísticas. Del otro lado del CIPEM, porque lo vamos a dividir a la mitad, vamos a tener el circuito vial para que los más peques puedan ser... claro, multados, tengan... los multados, sí, se pueden ser multados, ¿no?
0: Que tengan su actividad,
1: claro,
0: también.
1: Y así que vamos a tener todo eso. Vamos a hacer una inauguración hermosa, creo que nunca, lindo, nunca, siempre tratando de mejorar un poco, ¿viste? Vamos a hacer una linda, uh-huh, inauguración igual del desfile. Y nada, con muchas expectativas para lo que es ese día, porque es justamente un día que nuclea a todos.
0: Claro.
1: Para esa fecha es primavera. Los docentes, los estudiantes, sí, los artistas plásticos, claro, todo. Es como todo lo que nosotros nos hace feliz, así lo pusimos todo en un solo día.
2: En un solo día.
1: Entonces ese día es bastante especial. Lo hacemos un sábado, porque la operativa es muy grande, chicas.
0: Sí, me imagino.
1: Es titánico. Nosotros, imagínense que el decreto de carrozas lo hice en enero. Y empezamos, wow, a trabajar desde abril. Tenemos abril, meses, mayo, junio, trabajo, julio, agosto, claro, septiembre, 6 meses laburando para las carrozas. La operativa es descomunal, porque tenés que trabajar con tránsito, guardia urbana, policía, bomberos, salud, protección civil. Cuando te das cuenta, empezás a sumar, a sumar, a sumar, a sumar.
0: Claro.
1: Es un montón de gente. La idea es que, y esto pasa un aviso para todos los que estamos acá en el centro, saquen los vehículos,
0: claro,
1: el viernes, sí, sí, a la noche, porque el sábado se cortan todas las calles, vehículo que queda es acarreado. ¿Viste? Así que bueno.
0: Ya avisaste una vez, otra vez, ¿no?
1: Lo vamos a sacar en las redes igual para que la gente, sí, sepa. Pero bueno, tenemos actividades, tenemos un montón de cosas para desarrollar. Termina las carrozas, tenemos la jornada del 25 que les comenté.
0: Sí.
1: Arranca octubre y empezamos con Halloween.
0: Ah, tremendo. Encima, el año pasado estaba explotado.
1: No saben lo que es. Eso sí también es nuestra otra cosa titánica. Halloween.
0: A la gente le encanta. Por ahí siempre que alguien dice
1: a los chicos
0: algo,
1: los chicos se divierten.
0: Es diversión.
1: Es esto de despojarse, sí, de decir, sí, salgo, sí, con mis nenes a la calle, claro, disfrazado de, no sé, de dinosaurio, claro, me importa, salgo, pierdo la vergüenza un día. Laburamos 3 semanas intensas, cerramos la juventud nosotros en octubre para poder hacer eso, porque si no, no te da.
0: No.
1: Cerramos octubre con Halloween, noviembre tenemos... vamos a tener otro encuentro de danzas y vamos a tener algo que estamos trabajando ahora, que es de los buzos de egresados.
0: Ah.
1: Y diciembre ya nos abocamos para todo lo que sería el cierre de la Casa de la Juventud y de otras áreas como promoción de derechos.
0: Claro.
1: Tratamos, uh-huh, de trabajar de forma articulada para empezar a mostrar todo, pero no, es... ¿En qué momento descansa?
0: Sí, ¿no?
2: Tarea titánica durante todo el año las actividades.
1: Todo el año, sí.
0: Qué increíble, qué lindo, qué ganas de trabajar igual. Es un entusiasmo increíble.
1: Sí, es que tenés que meterle pilas. Vos a los chicos hoy, a los juventud hoy, no podés mostrarte caribajo.
0: Sí, ¿no?
1: No podés mostrarte sin pilas.
0: Más si estás en esa área también.
1: Tenés que estar ahí, darle mecha, darle para adelante nomás. Sí. Y vamos, chicos, y hagamos. Nunca dejarlos caer. Hoy justo estaba con la profe del Poli, con Ana Copto, que está a cargo de la carroza, porque el Poli vuelve después de 12 años, vuelve a presentar una carroza.
0: No, mira.
1: No voy a spoilear nada. Pero hablábamos con la profe justamente de esto, ¿no? Claro. Esta de la importancia de la disciplina, la constancia, del todo el tiempo mantenerlos motivados.
0: Claro.
1: Motivados, porque, o sea, generacionalmente, nosotros no crecimos sin la inmediatez. Claro. ¿Hoy qué pasa? ¿Hoy cuál es lo más perjudicial que tenemos? La inmediatez. Lo quiero, pero lo quiero ya.
0: Sí,
1: porque lo tenemos todo
0: cual.
1: Acá. Uh-huh. Entonces, los chicos hoy están sobreestimulados. Uh-huh. Entonces, imagínate lo que es el proceso de hacer una carroza. Te lleva 5 meses hacer una carroza. No es ya. Estás pensando de acá a 5 meses, de acá a 6 meses en realizar una carroza. Y esto de mantenerlos motivados constantemente, del que aprendan a hacer cosas con sus manos, de desafiarlos a ver cómo lo hacemos. Nada, es un laburo que es titánico y es claro. Eso que a nosotros nos pasa también en la Casa de la Juventud. Bueno, no podemos parar de dejar de hacer cosas nunca, porque dejaste de hacer cosas y chao.
0: Sí, no.
1: Se te fueron.
0: Claro, se empiezan a desganar.
1: Sí, tenés sí, que sí. Todo el tiempo llevarle propuestas nuevas, innovadoras, que quieran ir, tratar de, como te digo, atender a todos por igual. Porque no a todos los chicos les gusta el arte. A no todos los chicos les gusta bailar. A no todos los chicos les gusta tocar la batería. Bueno, ¿qué haces? Bueno, hagamos un taller de DJ. Claro. Va otra clase de público. Hagamos un taller de robótica. Va otra clase de público. Entonces así vas haciendo heterogéneo, ¿viste?
0: Todas las actividades, entonces, se las informa por el Facebook
1: Instagram.
0: De ustedes.
1: Instagram. No, Instagram.
0: Instagram.
1: Juventud La Casa. Así que ahí nosotros subimos constantemente. Imagínense. Nosotros ahora largamos las inscripciones del taller de barbería. Dos talleres.
0: Ah.
1: Barbería para principiantes, de perfeccionamiento. 50 cupos cada uno. Uh-huh. En 48 horas llenamos los dos.
0: Mirá qué bueno.
1: En dos días.
0: Tuvimos. ¿Te das cuenta la 100 inscriptos, ¿no?
1: Sí. Sí, es que, chicas.
0: Es que es algo que los chicos querían, pero tal vez no se animaban a decirlo.
1: No, es que ¿sabes lo que pasa? Nosotros hoy, nuestra sociedad, primero que nos hizo como un formateo. De que nosotros podemos ser productores nosotros mismos de nuestra ganancia.
0: Claro.
1: Nos malenseñaron a que dejemos de utilizar las manos. Nosotros podemos hacer un montón de cosas con las manos. Podemos producir, podemos hacer un montón de cosas. Eso es algo que se fue perdiendo. Y hoy, lamentablemente, tenemos un rango etario de chicos de entre 18 a 30 años que no tienen opciones de trabajo. Por diferentes cuestiones.
0: Claro.
1: La pandemia fue un punto de inflexión.
0: Oh,
1: primero.
0: Sí.
1: Las resoluciones que salieron a nivel educativo con la promoción a grado superior, pero deudando todas las materias, socavó fuertemente a toda una generación de chicos que adeudan 40, 30, 20 materias que no las pueden sacar.
0: No.
1: Entonces, ¿cómo hace ese chico que no tiene un título en trámite, que no tiene una constancia de certificación de que terminó el secundario? Si ya... Ni siquiera el título universitario a veces te sirve para entrar a un laburo.
0: Sí, no.
1: Entonces, imagínense cuál es el futuro que nosotros estamos dejando para todo eso. Por eso es tan importante atender estas necesidades de que los chicos aprendan a hacer oficios, que aprendan a hacer un montón de cosas.
0: Claro.
1: Si lo mirás de un punto de vista, decís, bueno, es una curita chiquitita, un problema mucho más grande.
0: Pero algo están haciendo.
1: Pero algo se está haciendo, claro, por lo menos para mitigar todo este arrastre que vamos a tener por generaciones, chicas.
0: Tal cual.
1: Por generaciones. Sí. Entonces, hasta que nosotros más o menos como sociedad no nos acomodemos en esta cuestión que les pasó a los chicos, lamentablemente, sí. a raíz de la pandemia, va a pasar. Y es un trabajo arduo y hay que trabajarlo y hay que motivarlos. Porque ponele, el año pasado cuando hicimos mi primer licencia, que tuvimos casi 800 inscriptos en menos de una semana.
0: Sí.
1: Vos le preguntabas a los chicos y la mayoría era porque necesitaba hacer Uber. Pedido ya.
0: Claro, y era para tener una fuente laboral, una salida laboral.
1: Y yo que soy profe no tengo ni ganas que un alumno me diga, no, yo terminé la escuela y quiero ser Uber.
0: Claro.
1: Me rompe el corazón que un chico que fue alumno mío termine trabajando 12 horas por día, completamente precarizado, sin posibilidad de tener una obra social, sin tener aporte. O sea, eso no es el futuro que yo...
0: Claro.
1: Quiero para los chicos que pasaron por mi aula. Yo quiero que los chicos estudien, que vayan a la universidad, que puedan aprender una carrera. Independientemente si la terminan o no la terminan, porque el factor fundamental de una facultad o de una universidad pública es lo que vos te convertís como persona.
0: Tal cual.
1: No, independientemente de si te recibís o no te recibís, es otra cosa, es un bonus track. Pero lo que aprendés en una universidad no te lo enseña nadie en la vida.
0: Claro.
1: Entonces, yo busco eso, digamos, que los chicos se puedan desarrollar, que puedan aprender cosas y no dejarlos a gamba. Porque al final, lo único que hoy yo veo de la sociedad, de los jóvenes, es que yo siento que los dejaron a gamba, los dejaron tirados, que no hay opciones, que no tenés empleo, que no tenés un montón de cosas que por ahí los chicos sueñan, porque también hay un estereotipo, lo que hablamos de los estereotipos recién, hay un estereotipo social que dicen, a los jóvenes de ahora no les interesa nada, son todos unos vagos. No, el tema es que a ellos les interesan cosas que a nosotros no nos interesan.
0: Claro,
1: es muy diferente.
0: Falta ver más allá, digamos.
1: Falta ver más allá. Sí. Vos en el momento donde le das apertura a que un chico hable y te cuente cuáles son sus intereses, te vas a dar cuenta que son unos libros abiertos los pibes. De cosas que nosotros no tenemos ni la menor idea. Ni la menor idea. Pero ellos lo saben. Entonces, nosotros tenemos que construir a partir de lo que ellos Ahí está la importancia de la escucha activa. ¿Qué es lo que quieren ellos? ¿Cómo lo trabajás a eso? ¿Viste? Entonces, nada, es esto de empezar a evolucionar. Nosotros tenemos que seguir evolucionando. Las generaciones cambiaron mucho. Ya son más cortitos los tiempos de generacionales. Entonces ya es como que se van adelantando etapas. Los chicos ya están con otras motivaciones. Hay chicos que se van a notar a querer a cortar el pelo que tienen 14, 15 años.
0: Sí, sí, sí.
1: 14, 15 años. Y eso, y yo a los 14, 15 años estaba todavía, creo que mi mamá me vestía. ¿Entendés?
0: Sí, no, están adelantadísimos.
1: Sí, sí, sí, sí. Así que bueno, nada, ahí metiéndole duro.
0: Bueno, Gaby, felicitaciones por todo tu trabajo con la juventud, la verdad que es increíble.
1: Bueno, no, muchísimas gracias, pero el agradecimiento no es para mí, son para los chicos que laburan en la Casa de la Juventud. Sí,
0: para, o sea, todo tu equipo también.
1: Yo lo único que siempre digo, yo lo único que tengo diferente es que tengo un sello y una firma después. Soy uno más del montón, o sea, nada más. Pero bueno, gracias por la invitación, gracias por el espacio de poder venir a hablar. Si bien hablamos de un montón de cosas que parecen inconexas, están todas conectadas una con la otra.
0: Así que bueno,
1: esperemos que la gente le llegue este mensaje, que quieran ser todos partícipes y que podamos construir entre todos una sociedad mejor, porque siempre yo me gusta pensar de esto de que nosotros vamos a empezar a mejorar como sociedad en el momento donde tengamos más nutrido el primer recurso, que es el recurso humano. Entonces nosotros siempre aprendemos a fomentar que el recurso humano esté nutrido, estudiado, alimentado y contento, vamos a seguir evolucionando nosotros como sociedad.
0: Muchísimas gracias.
2: Muchas gracias.
1: No, gracias a ustedes, chicas.
0: Vamos con un temita musical ahora y después cerramos el último bloque con el doctor Morelli, que ya está acá presente en nuestros estudios.

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1: 1810.
2: Aparece la Gaceta de Buenos Aires, un periódico dirigido por Mariano Moreno.
1: 1811.
2: Se constituye el primer triunvirato para gobernar las Provincias Unidas del Río de la Plata.
1: 1812.
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4: 14 de septiembre de 1593.
5: En el norte de la actual Argentina, el español Francisco de Argañarás y Murguía fundaba la ciudad de San Salvador de Jujuy. Hoy en día es hogar de casi 270.000 habitantes. Capital de la actual provincia homónima, la ciudad, apodada Tacita de Plata, es la capital más septentrional y la ubicada a mayor altura de nuestro país.
4: 1810.
5: La ciudad de Cochabamba, Alto Perú, actual Bolivia, se levantaba en armas contra los realistas en apoyo de la Revolución de Mayo. Juana Azurduy y su marido, Manuel Padilla, estaban entre los líderes revolucionarios.
4: 1816.
5: El mencionado coronel Manuel Asencio Padilla era alcanzado por el coronel realista Javier Aguilera en el Villar, Alto Perú. Aguilera ordenó decapitarlo y exhibió su cabeza como trofeo. La mujer de Padilla, Juana Azurduy, logró escapar y continuaría la lucha contra los monárquicos.
4: 1895.
5: Nacía en San José de la Esquina, Santa Fe, Ezequiel Martínez Estrada, ensayista, cuentista y poeta, escribió Radiografía de la Pampa, La Cabeza de Goliat y Muerte y Transformación de Martín Fierro, entre otras obras. Murió en Bahía Blanca el 4 de noviembre de 1964.
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0: Bueno, estamos acá en el último bloque de Más Allá del Aula con la presencia del doctor Mauro Morelli. Bienvenido.
1: Muy buenas noches, buenas
2: tardes.
1: Buenas noches,
2: bienvenido.
0: Vimos llegar apurado, pero estabas en tu otro programa.
1: Estábamos en otro programa, sí, desenroscados que tenemos desde la FM Federal, así que también estábamos ahí compartiendo con entrevistados y también pasando una linda tarde.
0: Ah, full, me imagino. También están tratando el tema de la prevención del suicidio, ¿o estaban abordando otros temas?
1: Es un mes en donde definitivamente la agenda pasa por la salud mental, afortunadamente. El mes de septiembre y octubre también son meses siempre de mucho revuelo, mucha actividad. Hay muchas organizaciones, cada vez más van tomando la posta. Particularmente yo hace muchos años que trabajo en prevención, en la salud mental. El otro día me saltó en julio del 2017, fue mi primer actividad de prevención que tuvimos en el hospital. Ya se cumplieron 9 años de aquella primera intervención. Me acuerdo, a mí me sorprendió muchísimo. Yo recién estaba llegado a Río Gallegos, me mudé en el 2016 acá a Santa Cruz. Y me acuerdo que en esa primera charla que pude dar a un auditorio lleno del hospital, llegó la gobernadora. Para mí era increíble, porque conocer al gobernador o a la gobernadora en este caso, ¿no? En una charla es algo que no te pasa como profesional. Claro. En Córdoba, por lo menos, no me había pasado nunca.
2: Le vino a pasar acá.
0: Sí, un funcionario de ese índole. Sí, wow.
1: Sí, totalmente, fue sorprendente. Yo no me lo esperaba. La verdad que estuvo muy bueno. Y desde ahí siempre participamos de diferentes mesas, actividades. Yo integro la Multisectorial Provincial de Salud Mental, que es un organismo descentralizado, un organismo no gubernamental que trabaja fuertemente en prevención. En estos meses venimos trabajando muy fuerte con una capacitación que estamos haciendo con la UMPA. Esta es una capacitación que busca formar preventores en salud mental. Son 6 módulos que son rotativos, que se van realizando con una modalidad mixta, online y también presencial. Siempre en algún gremio, en alguna parroquia, en algún lugar estamos llevando la clase presencialmente y aprovechamos a transmitirla cuando nos es posible para el resto de la provincia, ¿no? Y hemos tenido, hace un par de semanas en el último módulo, nos sorprendió porque hubieron más de 200 inscritos. Es una capacitación que está tomando mucho auge a nivel provincial y también está hablando de la falta de herramientas también que están teniendo las personas y el interés que está teniendo la comunidad sobre este tipo de iniciativas. Formarnos en poder intervenir sobre salud mental me parece fundamental, más todavía en este mes que es el mes de la prevención del suicidio, ¿no?
0: Sí, estábamos hablando con Gaby de la Casa de la Juventud, Gabriel, el tema ¿no? De por ahí ver a alguien que, por ejemplo, no sé, tiene un ataque de pánico y no saber qué hacer.
1: Exacto.
2: ¿Cómo poder ayudarlo?
0: Claro, ¿cómo abordarlo?
2: ¿Cómo abordás a esa persona para poder acompañarla? ¿O a dónde tenés que dirigirte para poder ayudarlo?
1: Exacto. Bueno, están habiendo muchísimas. Ahora en este mismo mes tenemos, creo que en una semana hay una capacitación también que se está dando sobre primeros auxilios psicológicos. Nosotros vamos a estar brindando nuevamente el taller de primeros auxilios psicológicos ahora para el jueves 17 en la UMPA. Vamos a estar generando también, sábado 26 del 9 vamos a estar dando el módulo de primeros auxilios psicológicos y autocuidados, un módulo que hacemos ya desde hace tiempo. Pueden buscarnos en las redes sociales como Multisectorial de Salud Mental. Y allí pueden inscribirse, las inscripciones están totalmente abiertas, son gratuitas. Los profesionales que participamos en estas capacitaciones son profesionales de alta experiencia, de amplia experiencia y trayectoria en este tema, ¿no? Y además tratamos también de llevar en lenguaje comprensible herramientas de intervención que nos permitan a todos, más que nada, ordenar el quehacer ante una situación de riesgo, de crisis, como bien decían ustedes. ¿Qué hacemos cuando una persona está con un ataque de pánico? ¿Qué hacemos cuando una persona está atravesando ideas de muerte o ideas de suicidio o tiene una planificación de quitarse la vida o lo dice o lo publica en los estados de redes sociales?
0: Pero demuestra señales, digamos.
1: Exactamente, hasta un 90% de las personas que transitan un intento de suicidio sea este consumado o no, o sea, haya sido efectivo sí. o no, más del 90% de las personas dan señales que para un ojo avezado, una persona que lo puede ver, son señales identificables y eso lo hace prevenible. Que eso es lo más importante que nos tenemos que llevar, creo yo, de este mes de la prevención del suicidio, es que el suicidio es un malestar que es prevenible, es una situación, una condición de la salud que es prevenible. Y tenemos como sociedad que saber identificar estas señales. Tradicionalmente hablamos de los factores de riesgo, los factores protectores, hay señales de alarma, todo esto también nosotros lo damos en un módulo específico justamente que aborda el tema de la prevención del suicidio como una capacitación general para cualquier persona, no hace falta ser ni siquiera profesional, ¿no? Cualquier persona interesada o que se sienta que tiene ganas de conocer más sobre este tema puede inscribirse, así que yo realmente insisto en que nos busquen en redes sociales como Multisectorial de Salud Mental para poder aprovechar este tipo de capacitaciones.
0: Claro, y ahí van a estar todos los formularios entonces para que se anoten.
1: Sí, nosotros colgamos un par de semanas antes, colgamos los formularios, son formularios de Google, muy sencillo, donde podemos inscribirnos. La certificación está buena porque a pesar de que son seis módulos que, como les decía, son rotativos. Si yo me pierdo de uno de los módulos, no hay problema porque puedo continuar haciendo los demás y el que yo me perdí en algún momento va a volver a repetirse. ¿Sí?
0: Ah, claro, no es que faltás y decís, no, ya quedaste afuera, digamos.
1: Exacto. O sea, lo que vos tenés es que completar los seis. Si hiciste cuatro y te faltan otros dos, bueno, esperás a que se repita el ciclo y te anotás nuevamente y lo completas. Cada uno de estos módulos por sí mismo te da una certificación, que esta certificación es una manera de dejar constancia de un saber, ¿no?
0: Claro, avalar todo eso, digamos.
1: Todo eso que vos aprendiste en ese módulo queda, marcado en ese reconocimiento que tiene un aval de la UMPA, ¿no?
0: Qué bueno.
1: Y a su vez, cuando las personas terminan los seis módulos, pueden completar una actividad que es una monografía y generar una experiencia personal de coordinar uno de los equipos en una de las clases que nosotros brindamos. O también uno puede mismo decir, che, en mi ámbito laboral yo quiero generar una capacitación. Hay diferentes maneras de hacerlo, pero el módulo 7, para decirlo de alguna manera, es el coordinar una actividad y presentar la monografía, y con esto recibís un séptimo certificado, que es el de preventor en salud mental.
0: Qué bueno que está.
2: Sí, la consulta mía sería, ¿de qué edades se puede dar el curso y si tienen un cupo? Bueno, si es limitado o no.
1: Como estas son capacitaciones virtuales, como les decía recién, hemos tenido más de 100 personas en el último módulo, por ejemplo, y pudieron participar los 100, los
0: qué
1: más
0: bueno,
1: de 100, ¿no?
0: Es asincrónico.
1: Exactamente. Al ser, obviamente que las capacitaciones generalmente son los días sábados, generalmente son días cómodos para las personas poder participar, y como trabajamos mucho con diferentes gremios, diferentes asociaciones civiles, tratamos de hacerla en una sede de alguno de estos gremios o de algunas de estas asociaciones. Como les decía, hasta hemos hecho algunos en iglesias. Entonces, en cualquier lugar donde se nos convoque, donde se nos invite, podemos dar esa capacitación de manera presencial. Y nos conectamos a internet también para poder brindarla de manera virtual. Nos pasó, por ejemplo, en una de las localidades de la provincia, que se reunieron localmente en un salón, un grupo que eran más de 20, 30 personas, y ellos recibieron la capacitación a través de la pantalla. Ellos, estando presencialmente allí, se dividieron en los grupos, porque la capacitación dura un par de horas, son claro, más o menos 2 o 3 horas, en el cual hay una parte que es como la de mayor contenido teórico, para decirlo así, y después hay una parte que se divide en talleres, en donde tratamos de poner en práctica, a través de ejemplos cotidianos y de situaciones que le puede pasar a cualquier persona, cuál es nuestra resolución ante esos problemas o esos conflictos que se van planteando, ¿no? Entonces nos dividimos en grupos. En el caso de la virtualidad, esos grupos son virtuales. Nos separamos en diferentes salas que Zoom te prevé la posibilidad de generar salas en donde este grupito de personas se reúne allí, tratan el caso y después lo socializamos entre todos y los vamos tratando de resolver, ¿no?
0: Claro.
1: Nunca hay una respuesta acertada, 100%. Todo inspira siempre a una reflexión en donde se integra lo que charlamos en la capacitación con la puesta en práctica en casos cotidianos. Inclusive algunos son casos de renombre o que se han sabido, que han salido en las noticias, y tratamos de tomar ejemplos de la vida cotidiana también, ¿no?
0: Claro, que más o menos todos estén al tanto, digamos, de... Usan de ejemplo ese, un caso, digamos, que
1: exacto,
0: sea conocido, entonces...
1: Algunos casos son muy similares a casos conocidos, en donde, bueno, buscamos hacer ese ejercicio. Claro. Es decir, bueno, ¿y qué hacemos ante esta situación? Un niño en un colegio publica esto en redes sociales, intervenimos, no intervenimos, ¿cómo podemos...? Nos llaman por una persona que está en una crisis de ansiedad, ¿qué hacemos? Cuando llegamos, ¿cómo nos presentamos? ¿Qué cosas tenemos que observar en la escena? Yo siempre trato de poner ejemplos también de otras formaciones por ahí que no son más afines, ¿no? Hay personas que por ahí se formaron en RCP. Bueno, sí. Para hacer un RCP a una persona vos tenés que respetar un protocolo. Cuando llegás, estar seguro que vos estás seguro para hacer ese procedimiento. O sea, el primer paso es asegurar la escena, que se llama. Bueno, en primeros auxilios psicológicos también tenemos eso. Que nos llamen a una persona que está en crisis, pero tiene un arma, por ejemplo, bueno, hay recaudos y cuestiones que tenemos que hacer, no es meternos en un cuarto a los ponchazos,
0: claro,
1: sino que hay ciertas cuestiones que nos ayudan a cuidarnos a nosotros, cuidar el entorno, cuidar a la otra persona, y hay momentos en donde no tenemos nosotros la capacidad técnica para abordar ciertas situaciones y también saber identificar esto lo antes posible, para dar aviso al servicio de emergencia o el servicio, claro, de policía o quien corresponda, los servicios de seguridad, que puedan asistirnos lo antes posible para llevar ese caso, esa situación al mejor puerto, ¿no?
0: Claro, tiene su protocolo también, no es como decís vos, llegar y te presentás y no, hay que ver bien la situación, el entorno, exacto,
2: ver la
0: el
2: escena.
0: Perímetro.
1: Exacto, claro, también. Pero también, chicas, los protocolos van cambiando. Así como en RCP, hace sí, algunos años se hablaba mucho de la respiración boca a boca y en los últimos años se priorizan las compresiones en relación a la respiración, ¿no? Bueno, estas son cuestiones que han ido modificándose con los años porque han demostrado mayor eficacia. Ciertas intervenciones son más o menos eficaces y eso se demuestra en el tiempo.
0: Claro.
1: Bueno, en las intervenciones psicológicas ocurre lo mismo y tenemos ciertas intervenciones que tenemos que tratar de evitar y tenemos ciertas intervenciones que cada vez más tienen una evidencia respaldatoria. Y esta es otra cuestión que nosotros damos mucho énfasis. Que la información que brindamos sea una información actualizada a las últimas guías internacionales y que cualquier ciudadano común de Río Gallegos, de la provincia de Santa Cruz, pueda tener acceso a tal vez información que está en inglés o capacitaciones, claro, que se dan en otras lenguas a nivel internacional, que nosotros podamos brindar esa herramienta lo más actualizada posible al servicio de todo el mundo.
0: Claro, sí,
2: claro, sí.
0: Y desde tu perspectiva como psiquiatra, ¿no?, como doctor,
1: sí,
0: ¿cuál es la realidad actual de la salud mental en nuestra ciudad o en nuestra provincia?
1: Bueno, definitivamente estamos atravesando una de las crisis, creo yo, más importantes, y la salud mental no está exenta, no es ajena a estas situaciones, ¿no? Es lamentable ver cómo la provincia de Santa Cruz lidera índices que son alarmantes y que tienen una repercusión directa sobre la salud mental. Si hablamos de la provincia, una de las provincias con el desempleo más alto del país, es lógico que eso va a tener una repercusión en la salud mental. Si hablamos de que Santa Cruz además es una de las provincias más endeudadas familiarmente e individualmente de todo el país, bueno, es lógico, cualquier persona que no llegue a fin de mes, aparte de que hay más desempleo, aparte llegamos menos a fin de mes por las deudas, bueno, esto va a tener una repercusión en la salud mental. Y sobre todo, Santa Cruz también es una de las provincias que históricamente ha tenido de los índices de suicidio más altos del país y se ha mantenido siempre en un ranking de las provincias con una tasa más alta. Y bueno, podemos inferir que con la situación que estamos viviendo hoy, seguramente ese número se habrá mantenido o incluso, sí, y esperemos que no, se haya hasta empeorado. Creemos que nos falta información actualizada, dinámica, que estos son los organismos provinciales los que tienen que estar o deberían estar articulando para la existencia de este tipo de información, porque es la que nos da la posibilidad de tomar decisiones. Si nosotros no tenemos un diagnóstico situacional adecuado de cómo está la salud mental en nuestra provincia, cada vez estamos más lejos de poder hacer intervenciones adecuadas, ¿no? Claro. Y sin duda que a nivel país también el financiamiento de la salud mental es algo que está en mucho debate. Hay una modificación de la ley a nivel nacional, se quiere modificar la ley que se aprobó en el año 2010. Algunas cosas quieren mejorarse, pero otras muy importantes quieren retrogradarse, quiere irse hacia atrás en muchos avances que nos costó muchísimo como profesionales, como personas, que como trabajadores de la salud mental. Hubo muchos hitos que nos costó muchísimo conquistar y que hoy se quiere volver para atrás. Eso también nos asusta mucho. Vemos también una intención del gobierno nacional de querer favorecer la privatización de la salud mental, y eso es lo más alarmante de estas reformas que se están debatiendo hoy. Particularmente en estos días el gobierno nacional viene teniendo muchos reveses en la Cámara de Diputados para poder instalar sus proyectos de ley. Esperamos realmente que en el proyecto de reforma de la ley de salud mental no se pueda avanzar en estos términos, los de la flexibilización del Estado presente a la hora de velar por la seguridad y la garantía en salud mental de las personas. Creemos también que las crisis que están atravesando las obras sociales, el servicio, el sistema de salud a nivel provincial y a nivel nacional está atravesando una crisis muy grande. Personalmente yo trabajo en un área donde tratamos de defender los derechos de los riogalleguenses y nos llega permanentemente casos de personas que no están pudiendo acceder a sus medicamentos, personas que tenían enfermedades crónicas y que los costos de su medicación se han disparado tanto que ni siquiera con el descuento de las obras sociales les alcanza para poder mantener sus tratamientos. La semana pasada tuvimos una reunión con personas, adultos mayores. Ustedes vieron una noticia en donde, sí, increparon al diputado nacional Jairo Guzmán en la ciudad de Caleta Olivia. Estos jubilados vinieron acá a Río Gallegos en el transcurso de la semana pasada. Nos comentaron la situación de que ellos no querían polemizar ni salir en los medios por esta situación, pero sí veían como desesperante la situación de los adultos mayores. Si una persona adulta con un tratamiento crónico está teniendo grandes dificultades para mantener su tratamiento, imagínense los adultos mayores, que además cargan con la dificultad en la movilidad, con el clima adverso a veces les impide ellos salir porque el riesgo de caída es muchísimo mayor. Ahora por suerte está empezando a aflojar un poquitito, hoy está frío, pero por lo menos no está congelado.
0: Claro, no está nevando tampoco.
1: Estos días de hielo y de frío realmente les imposibilitaba a ellos el acceso de una manera real, ¿no? Entonces, yo creo que el Estado tiene que cambiar de dirección. El rumbo de la salud pública yo creo que es un rumbo en donde se está cada vez alejando más de la necesidad de los ciudadanos, y creo que como comunidad no tenemos que permitir eso, tenemos que reaccionar, por favor, a reclamar que el Estado esté presente. Eso es muy importante.
0: Sí, porque hay muchas personas que por ahí están necesitando de una consulta psicológica y no la pueden pagar.
1: Exacto.
0: Y o están, no sé, por ejemplo, no pueden ir al trabajo porque se sienten mal, están depresivos y no hay alguien que esté ahí apoyándolos, concientizándolos. Es muy difícil llegar a las atenciones gratuitas, digamos, también.
1: Sí, se ha dificultado muchísimo más. ¿Sabes por qué, Fer? También por una cuestión. Estamos ante un proceso de estatización de la salud. O sea, ellos, por un lado, bajan herramientas que promueven la privatización de la salud, pero en término real, si hay más desempleo, ¿qué significa? Y que la gente no puede acceder a su obra social. Si yo no tengo empleo, no voy a poder mantener mi obra social. ¿Qué significa eso? Que estoy estatizando mi salud. O sea, voy a tener como único lugar es el Estado, es los hospitales públicos. No tengo otra alternativa si no tengo trabajo. Entonces, si tenemos de repente en la provincia de Santa Cruz cerca de 10.000 desempleados nuevos a partir de la salida de YPF, a partir de la detención de las obras en las represas, bueno, y los decenas de cientos de comercios que están cerrando,
2: que están cerrando también
1: en la localidad por la debacle económica, todas esas personas desempleadas. ¿En dónde están yendo a satisfacer sus necesidades de salud? Obviamente a los espacios públicos. Entonces, si ya veníamos de un hospital público
2: desbordado,
1: que necesitaba inversión, que necesitaba contratación de profesionales, que necesitaba mucho más espacios para contener la demanda, y de repente cae un aluvión de decenas de miles de personas que tienen que mantener sus tratamientos, que tienen que empezar tratamientos nuevos, que tienen consultas, que tienen crisis y que necesitan una respuesta por parte del sistema de salud, bueno, seguramente eso se complica mucho más ante un panorama como el que estamos viendo, ¿no?
0: Sí, sí. No, y hablando igual, viste que estábamos hablando del clima, que también influye. ¿Cómo influye, no, el clima, la distancia o el aislamiento patagónico en la salud mental?
1: Bueno, Fer, eso es una de las grandes hipótesis que siempre hemos tenido y que la ciencia en eso ha avanzado mucho. Los países nórdicos, los países como Canadá, como algunos países nórdicos, bueno, tienen una prevalencia, por ejemplo, del suicidio o de ciertas situaciones en salud mental más elevadas que el resto de la de los países. Y esto tiene que ver, obviamente, también con el clima. Sin duda que Santa Cruz tiene ciertas características que la hacen muy especial. Una de ellas es que somos una sociedad, digamos que mezcla, ¿no? Mixturada. Tenemos pocas generaciones de personas que viven acá desde hace mucho tiempo y un gran porcentaje de personas que son primera, segunda o tercera generación de otras localidades, de otras provincias o de otros países. Somos una sociedad compuesta, ¿sí? Los NIC no son la mayoría, ¿no? Hay una gran mayoría de personas que vienen de otras provincias o que son hijos de un inmigrante, una persona que ha venido de otras provincias o de otros países. Esto no es malo para nada, yo creo que es buenísimo. El tema que sí genera es que culturalmente las personas están, hay una fragmentación cultural, ¿no?
0: Claro.
1: Esto puede ser una hermosa característica de la comunidad, pero también significa barreras. Barreras para vincularnos, barreras para relacionarnos, barreras también para poder interactuar con otra persona. La cultura es algo que el ser humano lo moviliza, lo mueve, lo conecta. Si yo me voy a bailar o si me voy a hacer ciertas prácticas culturales, bueno, si tengo muchas personas que las hacen conmigo, claramente tengo más posibilidad de vincularme. Y acá, aparte de esta fragmentación cultural, tenemos también, como bien decías vos, la barrera del clima.
0: Claro.
1: Si no tenemos una reunión en un lugar techado o un salón o un espacio climatizado para poder favorecer el vínculo social, tendemos al aislamiento. Y sin ir más lejos, un adulto mayor, ¿qué va a hacer en el invierno? Aislarse.
2: Aislarse,
1: claro. Aislarse, sí. Porque si saliste podés caer. Bueno, todo lo que nosotros ya sabemos, ¿no?
0: Sí, sí.
1: El clima es muy duro en Santa Cruz. Y socializar significa desafiarnos mucho más a poder interactuar con otra persona porque el clima, digamos, que está en contra nuestro para eso.
0: Sí.
1: Yo creo que es un desafío, y se lo digo también a mis pacientes siempre, es un desafío que tenemos que afrontar como santacruceños, el de vincularnos con los demás. Yo creo que es posible hacerse, y es posible hacerlo también con las herramientas adecuadas que el Estado pueda brindarnos. El Estado como articulador, el Estado como promotor, el Estado como nexo entre las personas, generando que esta diversidad cultural no sea una fragmentación, sino que sea una característica enriquecedora de una cultura, ¿no? La Argentina siempre se ha caracterizado justamente porque ha tenido mucha inmigración de otros países, ¿no? Italianos, claro. Españoles, hay muchos alemanes, hay muchas comunidades que justamente su riqueza, su belleza, su característica más distintiva es esta variabilidad cultural, y yo creo que Río Gallegos y Santa Cruz tiene esto para ser explotado y para ser aprovechado en un futuro cercano. Pero, como siempre digo, tiene que haber una mirada estratégica también desde el Estado. Porque
0: claro.
1: En un lugar en donde es tan difícil arraigarse, en donde es tan difícil desarrollarse, sin duda que la participación del Estado como promotor es más indispensable que en otras localidades.
0: Claro, sí, tal cual. Yo conozco muchos casos de chicos que se quieren ir, dicen, no, yo termino de estudiar y me voy, porque acá la paso re mal, me aburro, me deprimo, y cada vez hay más casos de eso.
1: Totalmente, totalmente, Fer, es que, digamos, sin duda que las características climáticas del lugar y la oferta cultural que tiene nuestra comunidad también es un factor que puede cambiar totalmente la decisión de las personas de quedarse o no. De hecho, en estos últimos años hemos visto lamentablemente también la migración de muchísimos profesionales. A mí sí, me ha pasado sí. Conocer colegas que han decidido irse. Y bueno, si no hay una promoción que nos haga decir, bueno, vengo a vivir al sur porque claro, puedo crecer socialmente, económicamente, puedo garantizar que mi familia tenga sus necesidades básicas satisfechas de una mejor manera que viviendo en el norte. Esta fue siempre la característica que hizo pensar al ciudadano argentino, decir, me voy a vivir al sur. Yo personalmente, y esto es una apreciación súper personal, yo creo que el futuro de América Latina depende de que poblemos el sur. Yo creo que no existe un futuro para la Argentina si no se promueve el sur como un espacio a poblar, como un espacio a desarrollar, como un espacio a generar también una variabilidad económica que nos permita no solamente depender directa o indirectamente del extractivismo, claro, sino que tener también una economía rica que pueda ofrecer turismo, que pueda ofrecer valor agregado, que pueda ofrecer profesiones, que pueda ofrecer capacitación. Tenemos otras herramientas que indefectiblemente tenemos como comunidad que articular. Soy un fiel creyente de que las cosas que vemos que no nos gustan debemos comprometernos en querer transformarlas. También por eso soy un militante social, soy presidente de la Junta Vecinal de mi barrio. Le decía recién a los muchachos afuera, sí, antes de entrar, sí, hace 5 años que estoy en la Junta Vecinal del Aires Argentinos y me comprometo muchísimo con el barrio en poder ver cómo dejarlo más lindo, cómo poder aportar en lo que uno puede para que el barrio y el vecino esté mejor. Y también creo que esas cosas que vemos que no nos gustan tienen que ser también un llamado a inmiscuirnos, a participar y a hacer algo, a hacer, claro, algo, hagamos algo para que el lugar en donde nos desarrollamos pueda estar un poquito mejor.
0: Es que sí, no, cada detalle cuenta, porque yo por ahí veo que hacen un montón de actividades ustedes barriales y los veo bien a los vecinos, están contentos, así sea plantar un arbolito, ellos están bien, se lo ven felices.
1: Siempre van a haber críticas, eso a mí me gusta, yo disfruto realmente de que puedan también los vecinos opinar al respecto de lo que ellos, claro, quieren y creen que debe tener el barrio. Existen realidades también que nos limitan, porque, por ejemplo, el Aires Argentinos es uno de los barrios que todavía no tiene prácticamente ninguna de sus avenidas asfaltadas, por ejemplo. Entonces eso nos imprime ciertos desafíos, claro, para el acceso, principalmente en los inviernos, el deshielo, sí, claro, lo padecemos. Sí, hemos tenido inundaciones en el barrio muy importante, año 2017, año 2024, inundaciones que han tenido hasta evacuados en el barrio. Claro. A mí me ha tocado en esta última inundación, la del 2024, participar de colaborar con vecinos que estaban necesitando ser evacuados. Y son situaciones también que dificultan vivir en este tipo de barrios en donde los servicios los hemos ganado a pecho y lo hemos ganado a fuerza de reclamo y lo hemos ganado y nada, no se nos ha regalado nada en el Aires Argentino.
2: Todo a fuerza de pulmón y del trabajo de cada uno.
1: Totalmente, sí, sí, totalmente. Así que son vecinos aguerridos los del Aires Argentino, son vecinos que saben y que saben el valor de lo que han conquistado, de lo que han ganado. Y también para mí es un orgullo estar en esa junta vecinal y también ser parte de esta comunidad aportando desde mi lugar, ¿no?
0: Claro. Y desde la multisectorial de salud mental, nos comentabas que participás también ahí, sos parte.
1: Sí.
0: ¿Qué falencias o desafíos urgentes detectan hoy en el sistema de salud pública local para atender estos casos?
1: Buenísimo. Bueno, mira, Fer, nosotros desde la multisectorial, la libertad que nos da el no ser un organismo dependiente del Estado, de ningún Estado, ni el nacional, ni el provincial, ni el municipal, como multisectorial tenemos esa libertad de poder hacer las observaciones que creamos pertinentes, las críticas y también las ofertas, ¿no? Nosotros la capacitación que estamos haciendo en preventores de salud mental, sin duda, no reemplaza la tarea y la labor que, sin duda, el Estado es el único que puede garantizar y desarrollar. Claro. Pero creemos que si existen preventores o personas que tienen una formación, aunque sea básica, en prevención, en salud mental, es un aporte significativo a la comunidad. Particularmente, uno de los grandes problemas que vemos y que con la mesa multisectorial también hemos hecho una propuesta al respecto de esto, es en los datos, que era lo que les decía yo antes. Sí. No hay datos actualizados y que tengan una celeridad suficiente para saber las fluctuaciones de las crisis, cómo están impactando en la salud mental. Por eso también estamos articulando con la UMPA la creación del Observatorio Provincial de Salud Mental. Este va a ser un espacio en donde va a tratar de nutrirse de información, generar un procesamiento rápido,
0: claro,
1: y tratar de generar publicaciones periódicas que nos den cuenta de en qué situación estamos en relación a la salud mental. ¿Esto es importante? Es fundamental, porque un Estado que esté consciente de los datos que nosotros podamos brindar también va a tener las herramientas para generar una canalización de sus recursos hacia lo más urgente y lo más necesario, ¿no? Así que esperamos pronto poder seguir avanzando en este proyecto que es de la multisectorial, que es, por ejemplo, el Observatorio de Salud Mental, que es fundamental que tengamos datos actualizados para poder hablar del problema, ¿no?
0: Sí, te iba a consultar. Hay un mito, viste, muy viejo, que dice el que se va a suicidar no lo hace. Y bueno, vos como profesional, digamos, ¿qué nos podés decir para desmitificar esto? ¿O cómo debemos reaccionar ante una verbalización de este tipo?
1: Fantástico. Bueno, los mitos y verdades en la salud mental y particularmente en el suicidio son algo que tenemos que trabajar permanentemente porque nunca se acaban. O sea, los mitos y las verdades son algo que están permanentemente dando vueltas en relación al suicidio muchísimo. Se escucha frecuentemente esto de decir, una persona que va a quitarse la vida no lo dice. Bueno, las estadísticas dicen lo contrario. 90% de las personas, que era lo que les comentaba recién, 90 personas dan señales más o menos claras, en la mayoría muy claras, de que algo está pasando, ¿no? Y ante esta situación es muy importante que tengamos la capacidad para preguntar. Este es otro de los mitos también. No debo preguntarle a alguien si quiere quitarse la vida porque esto aumenta el riesgo. No, al revés. Por supuesto que hacerlo con respeto, hacerlo sin prejuicios. Nosotros hablamos de tener una mirada no juzgativa, no ponernos en lugar de juez, no decir si está bien o está mal, sino que escuchar, ¿no? Tratar de saber qué es lo que esa persona está viviendo, qué clima emocional está transitando, ¿no? Poder ser un espacio, exacto, poder ser un espacio de escucha, poder ser un espacio también de orientación si esta persona está en un estado de malestar o de angustia.

0: piensa, lo que uno está viviendo, lo que uno está transitando, la mirada del mundo que uno está teniendo en un momento, es una situación única, y una persona que nos regala eso, tenemos que tomarlo con el respeto que eso se merece, ¿no? Claro. Sin burlarnos, sin reírnos, sin pensar que no tiene valor, todo lo contrario, poder escuchar, poder tratar de entender, y cuando vemos ciertos factores de riesgo en lo que la persona está diciendo, poder también articular, sobre todo eso, poder acompañar cuando hay una situación de riesgo, poder articular, ya sea con un familiar, ya sea con la pareja, si es que esa persona está en pareja, ya sea con el servicio de emergencias, si vemos que la situación puede ser una situación crítica o una situación en donde no hay herramientas para calmar a esa persona en ese momento, bueno, poder activar el servicio de emergencias es un gran aporte, es un claro. enorme aporte, estar con esa persona sí. hasta que el servicio de emergencias llega, ¿no? Pero sin duda, este famoso dicho, ¿no? De que sí. tenemos dos orejas y una sola boca, es porque también tenemos que aprender a escuchar respetuosamente y no dar una sentencia o una opinión. Y es muy difícil, culturalmente nos cuesta no opinar, ¿no?
1: Claro, juzgar también.
0: Claro, porque opinar es jugar, ¿no? Sí, cuando yo sí. doy mi opinión sobre tu malestar, es una manera de juzgarlo, ¿no? Claro. De decir, che, no, porque a mí también me pasó una vez, o sea, ¿cómo lo superé yo a esto?
1: Ah. Sí, tal cual.
0: Y estas cuestiones sí. Dificultan o distancian a la otra persona del proceso de empatía o del proceso de entender. A veces solo estar al lado de alguien, acompañarlo, entenderlo, es una manera de colaborar con su alivio. Y a veces las personas hablando se alivian. Esa tensión o ese malestar que estamos teniendo, el poder compartirlo con alguien, nos hace también bajar esa energía cognitiva que está ahí dando vueltas en nuestra mente. Es una carga de tensión que al hablarlo a veces es una manera de un cable a tierra, ¿no? Se alivia esa tensión, esa energía se alivia. Y podemos sentirnos un poquito mejor. A veces al decir lo que estamos pensando, las personas nos encontramos con una gran realidad. Che, pero qué fuerte lo que estoy diciendo. Uh-huh. Y como lo tengo en mi mente todo el día dando vueltas, lo naturalizo mucho más. Pero cuando lo verbalizo digo, wow, acabo de decir que me quiero quitar la vida. Wow, fuerte, claro. fuerte, uh-huh. ¿no? Y también uno escucharlo también es una situación fuerte. Siempre hay que tomarlo con respeto, en el sentido de no pensar que esa persona nos está queriendo manipular o se está queriendo burlar de nosotros, sino que tomarlo con mucho respeto, ¿no? Una persona que dice que no ve futuro por el malestar que está sintiendo, es evidente que su malestar es gigante para esa persona.
1: Sí.
0: Yo no estoy en condiciones de juzgar si ese malestar es adecuado o no es adecuado, si está bien que lo sienta o no. Lo que sí yo les puedo decir como profesional de la salud mental es que todas las personas en algún momento de su vida van a atravesar una crisis emocional fuertísima. Y todas las personas en algún momento podemos pensar en querer morir. El querer morir, el no querer estar más, es un pensamiento posible para la mente humana. No es algo ajeno
1: claro,
0: a la
1: no es
0: mente
1: imposible.
0: Humana.
1: De pasar no. va a pasar en algún momento.
0: Sí. En algún momento te puede pasar. El tema, ¿saben cuál es? El estar acompañado en nuestro peor momento. Porque la soledad, estar solo en
1: agrava
0: nuestro peor momento,
1: sí.
0: no nos da mojones de dónde agarrarnos, no nos uh-huh. da el parámetro de la mente de otra persona para tomarnos allí poder alejarnos de ese pensamiento que nos arrastra hacia el malestar, ¿no? Por eso es muy importante, y esto lo decimos muchísimo los profesionales, cuando estás en tu peor momento, cuando te sentís muy mal, no te quedes sola, no te quedes solo. Busca un amigo, armate una lista de personas que son de tu confianza, que son personas que te quieren, que son personas que te responden, o en el caso de que no las tengas cerca en este momento, bueno, qué profesionales o dónde puedo activar un sistema de emergencias en el caso de que sienta un gran malestar. Hay líneas telefónicas en donde nos podemos comunicar. Está la guardia del hospital. el hospital de Río Gallegos tiene una guardia que este

0: puede brindar una asesoría inmediata en ese momento con un equipo de salud mental en los casos de crisis emocionales o una persona que está atravesando un malestar intenso. También puede acercarse allí, valorarse si eso es una situación de urgencia o no, eso lo van a hacer los profesionales, y después hacer la derivación adecuada a ese nivel de malestar, eso también lo pueden hacer los profesionales de la guardia, ¿no?
1: Claro. Bueno, para ir cerrando, bueno, muchísimas gracias por haber venido.
0: Por favor.
1: ¿Cuál es el mensaje principal que te gustaría dejarle a la comunidad en este mes tan importante?
0: Yo creo que lo hemos dicho, ¿no? El saber que el suicidio es algo demasiado prevalente en la provincia de Santa Cruz como para que sepamos tan poco, ¿no? Yo creo que como comunidad tenemos que seguir aprendiendo todos juntos. Tenemos que seguir aprendiendo más sobre el suicidio, tenemos que seguir aprendiendo más sobre el malestar en salud mental. Creo que también en la educación nos están faltando espacios de debate sobre la salud mental. Se habla de sexualidad en las escuelas, cómo cuidarnos, de enfermedades, las vacunas. Hay muchísimas cosas que hemos avanzado en prevención. Pero sin duda creo que nos falta avanzar en equipos que puedan hacer prevención en las escuelas. Yo creo que tenemos que invertir como sociedad muchísimo también en prevención en los medios de comunicación, en publicidad del Estado para prevenir. Y creo que como comunidad tenemos que tener una mayor sensibilidad a poder escuchar, a poder reconocer el malestar en la otra persona, saber que en algún momento nos puede tocar a nosotros, y ser buenos compañeros, ser buenos amigos, ser buenos, por lo menos oyentes, si es que no es un amigo, ¿no?
1: Claro, ser un buen vecino.
0: Exactamente, un buen ciudadano, ¿no? Claro, una práctica de buen ciudadano, el poder estar, poder acompañar a una persona que lo necesita, así como mi vecino se le pinchó la rueda y me cruzo un ratito a ayudarlo.
1: Claro.
0: De la misma manera, si escucho a una persona que está diciendo que no se siente bien, que quiere morirse, que ya no quiere seguir así, puedo decir, che, pará. Dijiste algo muy fuerte.
1: Claro, recién. Llegar no sé a ese punto es importante, sí. Digamos.
0: Claro, ¿te sentís bien? ¿Querés que hablemos? ¿Te gustaría contarme qué te pasa? Me pareció muy fuerte lo que dijiste recién. ¿Querés que lo charlemos? ¿Te sentís bien? ¿Te pasó algo para decir esto? ¿Querés que lo hablemos a solas? Hacernos un lugar para hablar a solas con la persona, escucharla, saber qué es lo que le está pasando. Ese es el puente más importante que podemos tender. Y a veces el salvavidas más fuerte que podemos lanzar hacia una persona que no la está pasando bien.
1: Bueno, con estas palabras llegamos al final del programa. Comenzamos escuchando la historia de Facundo y la lucha de su mamá, que bueno, nos recuerdan especialmente en este mes de la prevención del suicidio, que el aislamiento y el silencio duelen, pero que la empatía y la contención salvan vidas. Hablar de salud mental ser un tabú. Si estás pasando por un momento difícil o te sentís desbordado, pedir ayuda es un acto de valentía, y siempre hay una red dispuesta a sostenerte como la que nos está ofreciendo acá el doctor. Así que bueno, estemos más atentos a quienes tenemos al lado y seamos empáticos como con vecinos. Bueno, nos despedimos con este compromiso. Buena semana para todos. Muchísimas gracias al equipo de gestión, a la parte operativa también, a usted también, doctor.
0: Gracias, Morelli,
1: por todo el tiempo acá brindado. Y como dijo el doctor, no están solos. Un beso para todos.
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1: 1810.
2: Aparece la Gaceta de Buenos Aires, un periódico dirigido por Mariano Moreno.
1: 1811.
2: Se constituye el primer triunvirato para gobernar las Provincias Unidas del Río de la Plata.
1: 1812.
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4: 15 de septiembre de 1759.
5: Nacía en Potosí, Bolivia, Cornelio de Saavedra. Como militar participó en la defensa de Buenos Aires durante las invasiones inglesas y fue designado primer comandante del Cuerpo de Patricios. Fue uno de los líderes de la Revolución de Mayo que presidió la primera Junta de Gobierno, formada el 25 de mayo de 1810. Al año, ante las derrotas patriotas en el noroeste, partió hacia esa zona para normalizar la situación. Aprovechando su ausencia, en octubre de 1811, la Junta fue depuesta por un triunvirato que confinó a Saavedra a San Juan. Recién pudo regresar a Buenos Aires en 1818 y falleció allí el 29 de marzo de
4: 1829. 1865.
5: Los colonos galeses en Chubut fundaban la ciudad de Rawson, así bautizada en homenaje al entonces ministro del Interior argentino, Guillermo Rawson. Fue el primer asentamiento permanente de esta comunidad inmigrante que lograría fertilizar el valle del río Chubut, cumpliendo dos objetivos: escapar de la persecución religiosa en Gran Bretaña y reafirmar la soberanía argentina en esa zona. Hoy en día, la chubutense es una de las comunidades galesas que mejor ha preservado la cultura e idioma, mientras que Rawson, con 35.000 habitantes, es la capital de la provincia de Chubut.
4: 1886.
5: Las provincias de Santa Fe y Santiago del Estero firmaban un convenio fijando los límites definitivos entre ambas.
4: 1913.
5: Aparecía en Buenos Aires el diario Crítica, fundado y dirigido por el periodista uruguayo Natalio Félix Botana. Su estilo era transgresor para la época, con grandes titulares en la portada y abundantes ilustraciones, así como el uso de la jerga lunfarda. Apostando a las clases populares, llegaría a ser uno de los más vendidos del país, disfrutando de gran éxito hasta el fallecimiento de Botana en 1941. Dejaría de editarse en 1962.
4: 1914.
5: Nacía en Buenos Aires el escritor Adolfo Bioy Casares, referente de la literatura fantástica, policial y de ciencia ficción en lengua castellana. Fue un gran amigo de Jorge Luis Borges, con quien escribió muchos textos bajo diferentes seudónimos. También colaboró con su esposa, la también escritora Silvina Ocampo. Suyas fueron obras emblemáticas como La invención de Morel, El sueño de los héroes e Historias desaforadas. Murió en Buenos Aires el 8 de marzo de 1999.
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6: El Consejo Provincial de Educación implementó el dispositivo pedagógico Escuelas de Verano de fortalecimiento y recuperación de contenidos. En este marco, docentes del Colegio Secundario número 24 de Puerto Deseado comparten con nosotros sus impresiones sobre la realización de estas actividades.
7: El programa me parece espectacular, o sea, es una ayuda inmensa para los chicos. Digamos, yo no creí que ellos iban a aprender, si iban a venir esta fecha del año, desconocía porque es el primer año que estoy trabajando. Y estaba hablando con los chicos y para ellos una ayuda tremenda que hacemos con todos los profes, obviamente, o sea que me parece espectacular. Estoy hablando del espacio de FEC y de filosofía. Aparte, justamente a mí me tocó todos los ciclos, del primero, o sea, del básico al orientado, y bien, la primera semana estaba con muchísimos alumnos que iban trabajando, pero bien, ordenadamente. Eso es lo bueno, que ellos estaban trabajando, cada cuatro les daba, imprimí trabajitos, les daba a ellos, entonces no tenía necesidad de gran supercopiadora ni nada de eso. También, como mi proyecto se basaba en la utilización de la IA, entonces también les estaba enseñando a armar prompt, todo eso. El internet le daba yo si alguno no tenía, y bueno, ahí íbamos trabajando, o sea, bien.
6: Escuchábamos a docentes del Colegio Secundario número 24 de Puerto Deseado. Escuelas de Verano 2026.

0: Santa Cruz se sumó a la Maratón Nacional de Lectura. Cientos de estudiantes se unieron a esta celebración de la lectura, participando en actividades organizadas por diferentes instituciones educativas, con el objetivo de fomentar el placer de leer, desarrollar habilidades lingüísticas, mejorar la capacidad de comprensión y expresión y fortalecer el pensamiento crítico. Los estudiantes, además, participaron de actividades complementarias, pensadas para enriquecer y diversificar sus aprendizajes. Compartimos a continuación una entrevista realizada a las alumnas Emilce Quinteros y Alma Roberts del Colegio Secundario número 25 de Río Gallegos.
1: Estamos con Emi, que acaba de participar de la Maratón Nacional de Lectura en el Colegio 25. Contanos, Emi, que en tu caso, ¿qué leíste?
2: Leímos como un conjunto de cuentos, de historias, que se llama Miedo en el Sur, que tiene gente de otros cuentos, y nos tocó leer un capítulo que se llama Vida de Perros, que habla sobre la leyenda del lobizón y de cómo, bueno, es como un mito, una leyenda, que el séptimo hijo varón se transforma en lobizón, creo que es lo que entendí. Y nada, estuvimos ahí leyendo con todos nuestros compañeros y algunos andaban medio perdidos, pero sí, estuvo bueno la experiencia de que un ratito podamos salir de lo habitual y poder compartir también este pasatiempo, por así decir, que estaría bueno que todos puedan tenerlo.
1: ¿Cómo resultó esta experiencia de leer en público ante tus compañeros?
2: A mí personalmente leer es algo que me gusta bastante, o sea, estoy acostumbrada y más que nada con mis compañeros de curso es algo habitual para mí leer. Pero la verdad me gustó porque hay confianza y aparte lo mismo que dijo mi compañera, poder leer todos como compartir es como algo lindo para hacer fuera de lo habitual justamente. Y que todos podamos de a poquito ir perdiendo el miedo de leer al frente en público también está bueno porque nos sacamos como ese miedo que en algún momento nos va a servir. Así que a mí personalmente me gustó bastante.
1: ¿Tuvieron alguna otra actividad? ¿Van a tener?
2: Vamos a tener una actividad supuestamente en el gimnasio de la escuela, todos juntos, y ahí van a hacer preguntas y todo eso, acorde a lo que leímos, las experiencias y todo eso.
0: Escuchábamos a las alumnas Emilce Quinteros y Alma Roberts del Colegio Secundario número 25, quienes participaron de la Maratón Nacional de Lectura.
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4: Estamos haciendo una nota para nuestro programa de radio educativa, El Radar Escolar. ¿Qué le pareció el torneo hasta ahora?
5: No, el torneo muy lindo, muchas gracias por la invitación. Siempre participamos, nosotros somos del Colegio Industrial número 4, de ciclo orientado. Ahora está jugando el ciclo básico, que son un poquito primer y segundo año, y nosotros somos ciclo orientado, los chicos más grandes. Los chicos juegan casi todos muy bien, todos juegan a futsal y los que no juegan cancha 11, pero también juegan muy bien, así que están todos bastante, bastante parejos los partidos. Nosotros ganamos por uno, perdimos por uno, empatamos, así que todo muy, muy parejo.
6: ¿Para qué escuela participas?
7: Para el Industrial 4.
6: ¿Qué te parece el torneo?
7: No, está bueno competir así con las otras escuelas y ver quién es la mejor, digamos.
6: ¿Siempre participas en esos torneos?
7: Sí, siempre. El año pasado llegamos a la final y bueno, perdimos, pero siempre.
4: Mi nombre es Elías Mancilla, del secundario número 41, y estamos haciendo una nota para nuestro programa de radio El Radar Escolar. ¿Cuál es su nombre?
8: Mi nombre es Claudia de la Vega, soy la supervisora de educación física, y bueno, en este momento estoy, digamos, trabajando y acompañando a todo el equipo del colegio número 41 en este torneo y gran evento deportivo de fútbol.
4: Profe, hasta ahora, ¿qué le pareció el torneo? ¿Cómo vio a los jugadores de cada colegio, cada partido? ¿Qué le pareció?
8: Bien, ayer estuve en toda la jornada, sí, me pareció muy interesante los partidos donde cada estudiante demuestra, digamos, las habilidades, las destrezas, las capacidades que tienen para poder desarrollar, digamos, todo lo que tiene que ver con el partido. Y sobre todo me llamó la atención el buen comportamiento tanto adentro como afuera de la cancha. Lo destaco para todas las instituciones, no solo la de ustedes tengo que contarles que todos los profesores están trabajando, acompañando, todos los campos de conocimiento acompañan este torneo, este evento que es generado por el Colegio 41, y destaco que todos los estudiantes están, digamos, teniendo una conducta muy, muy buena. Y lo destaco porque en estos momentos de tanta violencia es importante que dentro de la escuela, afuera de la escuela, se mantenga, digamos, esta responsabilidad que tiene que ver con las buenas conductas.
4: Quería preguntar, primero que nada, ¿qué le parece la convivencia entre todos los alumnos dentro de esta institución por este torneo?
9: Bueno, antes que nada, mi nombre es Ernesto, soy supervisor de Educación Física. La idea de estos encuentros es siempre generar no solo lo deportivo y generar aprendizaje a través del deporte, sino también el vínculo entre los estudiantes de diferentes escuelas que puedan venir, participar, integrarse, siempre en un ámbito, digamos, educativo, de respeto, y que eso genera pertenencia en la escuela.
10: ¿Cómo es su nombre?
11: Jaramillo Melisa.
10: ¿Qué le parece el torneo?
11: El torneo me parece que está muy bueno para juntar a todos los chicos de las diferentes escuelas.
10: ¿Cuántos chicos están participando en el torneo?
11: En este torneo están participando alrededor de 140 chicos de 14 escuelas diferentes, tanto de ciclo orientado como de ciclo básico. El torneo se va a desarrollar los días lunes, martes, miércoles y viernes en el horario de la jornada en la mañana y por la tarde.
4: Hola, ¿cómo están? Somos el colegio número 41 y estamos haciendo una nota para el Radar Escolar, nuestro programa de radio educativa. ¿Nombre y apellido?
12: Genaro Silva y Quinan Lautaro.
4: ¿Cuántos años tienen?
12: 15 y 14.
4: ¿Para qué colegio están jugando?
12: Para el AIP en ciclo básico.
4: ¿Ya jugaron su primer partido?
12: Jugamos el primer partido y lo ganamos 2-1 contra el Indo 4.
4: ¿Qué les parece el torneo que organizó el colegio Osvaldo Bayer hasta ahora?
13: Está muy bien, la verdad, está muy bien organizado.
14: Sí, está bueno, divertido.
13: Es algo distinto, todo para que nos divirtamos acá. Todo el ciclo básico que se pudo armar un buen equipo.
14: Pero sí, está muy bueno, la verdad.
15: Aparte, a veces lo hacen con lo más grande y está bueno que también lo hagan con lo más chico.
4: ¿Ven muy formados los equipos? ¿Ven muchos jugadores que jueguen muy bien o están ahí?
13: Sí, hay bastantes jugadores buenos de todas las escuelas, tanto de ciclo básico como de ciclo superior. Y nada, sí, están bastante bien formados.
16: Benjamín Velázquez.
10: ¿Para qué escuela participás?
16: Para el secundario 41.
10: ¿Qué te pareció el torneo?
16: Hasta ahora viene muy lindo porque hay equipos que son muy competitivos, hay buenos jugadores. Así que nada, esperemos a ver si podemos pasar primero de fase de grupo para después ver si podemos competir con algún otro colegio más que con otro nivel. Así que nada, muy bueno hasta ahora. Va genial.
3: Escuchábamos las entrevistas realizadas por estudiantes del Colegio Secundario número 41 de Río Gallegos en el marco del torneo Futsal.

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1: Magia. El mago Risotto no conocía ningún truco. Su número era bien sencillo. Golpeaba su galera con una varita azul y luego esperaba que apareciera una paloma. Naturalmente, la total ausencia de dobles fondos, de mangas hospitalarias y de juegos de manos conducía siempre al mismo resultado desalentador. La paloma no aparecía. Risotto solía presentarse en teatros humildes y en festivales de barrio, de donde siempre lo echaban a patadas. La verdad es que el hombre creía en la magia, en la verdadera magia. Y en cada actuación, en cada golpe de su varita azul, estaba la fervorosa esperanza de un milagro. Él no se contentaba con las técnicas del engaño. Quería que su paloma apareciera redondamente. Durante largo tiempo lo acompañaron la desilusión y los olvidos. Otro cualquiera hubiera abandonado la lucha, pero Risotto confiaba. Una noche se presentó en el Club Fénix. Otros magos lo habían precedido. Cuando le llegó el turno, dio su clásico golpe con la varita azul y desde el fondo de la galera salió una paloma. Una paloma blanca que voló hacia una ventana y se perdió en la noche. Apenas si lo aplaudieron. Los mechedumbres prefieren un arte hecho de trampas aparatosas a los milagros puros. Risotto no volvió a los escenarios. Tal vez siga haciendo aparecer palomas en forma particular.
0: Escuchábamos a Olivia Cárdenas, de segundo año A, del colegio secundario número 36, con el microrrelato El mago Risotto, de Alejandro Dolina. Gracias por tu escucha atenta y hasta una próxima lectura.

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1: El Consejo Provincial de Educación implementó el dispositivo pedagógico Escuelas de Verano. El fortalecimiento y recuperación de contenidos. En este marco, el alumno Maximiliano del Colegio Secundario número 41 de Río Gallegos comparte con nosotros su testimonio sobre estas actividades.
2: Soy mi Jorge Maximiliano y bueno, quería comentar de que en el taller de la escuelita de verano de Historia y FEC puedo traer mi materia y se lo recomiendo.
1: Escuchábamos al alumno Maximiliano del Colegio Secundario número 41 de Río Gallegos.
0: Compartiremos a continuación el programa semanal El Saber Ocupa Lugar, conducido por los profesores Martín Palomo, Andrea Martín y Cristina Ferreira, del Colegio Provincial de Educación Secundaria número 24, 17 de agosto, de Puerto Deseado. Este programa se emite a través de FM 88.5, integrante de la red RACE, dependiente del Consejo Provincial de Educación. Además, cuenta con la presencia de alumnos de quinto año de la orientación Ciencias Sociales y Humanidades. Cuentan con una materia Proyecto Sociocomunitario Solidario que apunta a que los alumnos organicen proyectos educativos pensados para ofrecer acciones comunitarias con la sociedad. Compartimos a continuación las voces de los alumnos de quinto año hablando sobre el proyecto Hogar con Corazón.
3: Bueno, mi compañera es Samira Carrizo y yo soy Amy Casal. Nuestro proyecto se llama Hogar con Corazón.
4: Cuéntanos por qué se llama así, ¿de qué se trata?
5: Básicamente se trata que vamos al hogar de abuelitos, ajá, acá al lado del hospital, a convivir con ellos, a hacerle entrevistas, que pasen el rato, cosas de ese estilo, básicamente hacer entrevistas.
4: Bien, entonces hogar, nos referimos al hogar de ancianos, al hogar de los abuelitos, como decías vos. A poder acercarse allí, a compartir con ellos entrevistas. ¿Y qué finalidad tiene, qué objetivo tiene esto que quieren hacer? ¿Qué es lo que persiguen?
3: Yo creo que el objetivo sería mejorar su comunicación y, ajá, que también puedan recibir nuevas visitas.
5: Y también de que salgan un poco de su rutina, que pasen el rato con otras personas y así.
4: Bien, y en estas charlas que imaginan que están preparando, sospecho, ya armando algunas preguntas, imaginando esa conversación, ¿la idea es charlar de qué cosas?
3: Primero es llevarlo a su pasado, uh-huh, preguntándole cosas de su vida, y bueno, ese tipo de cosas.
4: Apuntamos a rescatar esas historias que ellos de vida tienen. Y por qué no después tener, me imagino, anécdotas, como ustedes dicen, distintos hechos que han vivido, que quieran recordar. Algunos de ellos serán muy emotivos, y teniendo la posibilidad también de hacer algo con esa información linda que seguramente va a surgir. ¿Por qué pensaron hacer algo así? ¿Por qué les interesó ese ámbito?
3: Primero porque tenemos experiencia. Tenemos mejor comunicación con los abuelos. Y bueno, nada, nos pareció interesante este proyecto y nos sentíamos más segura también.
4: Es una edad, la de los adultos mayores, que por ahí ustedes
5: podemos manejar mejor.
4: Bien.
5: Capaz con un niño o algo no podemos tener tanta paciencia como con una persona mayor.
4: Ah, bueno, puede ser, puede ser.
5: Sí, pues como tenemos más convivencia con gente de la tercera edad.
4: Ah, bueno, un poco por las experiencias de ustedes, de estar más acostumbradas a estar con adultos mayores, eso les da, ¿por qué no?, cierta confianza para poder charlar de temas de su vida. Me parece que la idea es genial, ya me las imagino yo conversando y tomando nota y queriendo hacer recordar a los abuelos hechos de su vida sobre los cuales seguramente se van a emocionar, reír y compartir con ustedes. Así que bueno, ¿están con ganas?
3: La verdad que sí, sí, sí. Tenemos 12 preguntas ya.
4: ¡Ah, bien!
5: Y ya preparando la producción, porque si nos dejan posiblemente los grabamos y de paso les queda el recuerdo de haber tenido una entrevista, por haber convivido con nosotras. Obviamente si tenemos el permiso de grabarlos.
4: Buenísima parte después, me imagino yo, para poder ir repasando la charla, de la que seguramente van a surgir historias que va a ser difícil tomar nota de todo. Entonces estaría bueno, para que no se pierda la esencia de algunos relatos, el poder tener una grabación y después escuchar tranquila, volver a disfrutar la charla y rescatar de ahí cosas que enriquezcan la vida, porque las historias de los abuelos tienen eso, ¿no? Inclusive, como vos decías, Amira, que después se les pueda retribuir a ellos esa información y tengan un recuerdo, ¿por qué no también?, de todo eso, su familia. Es difícil poner un límite para esta idea que ustedes están pensando. Está muy bueno. De mi parte, bueno, espero poder acompañarlas. Confío en que todo va a ir bien. Van a tener que trabajar mucho, claro, porque son conversaciones muy serias, con mucho compromiso, pero va a ir todo bien. Espero lo hagan con ganas, lo disfruten y saquen aprendizajes, porque el poder conversar con alguien, estar atento a lo que nos va diciendo, para volver a hacer una pregunta, el aprender a hacer una entrevista, es todo un arte que no es sencillo. Ustedes lo van a empezar a estar ensayando y que a través de la escuela podamos hacer algo, como hablábamos hace un ratito con los otros chicos, por fuera del salón de clase. Bien. Es prepararnos para algo que tiene que ver con lo que ocurre en la sociedad.
5: Sí.
4: Bueno, Amy, Amira, muchas gracias por venir a compartir con nosotros.
5: Gracias por invitarnos.
4: Y todo el éxito en este proyecto de visitar al hogar de los adultos mayores, Hogar con Corazón, a charlar con ellos y rescatar sus historias de vida.
0: Escuchamos El Saber Ocupa Lugar. Las voces de los alumnos de quinto año del Colegio Provincial de Educación Secundaria número 24, 17 de agosto, de Puerto Deseado.

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1: ...1810...
2: aparece la Gaceta de Buenos Aires, un periódico dirigido por Mariano Moreno.
1: ...1811...
2: se constituye el primer triunvirato para gobernar las provincias unidas del Río de la Plata.
1: ...1812...
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4: 15 de septiembre de 1759...
5: nacía en Potosí, Bolivia, Cornelio de Saavedra. Como militar participó en la defensa de Buenos Aires durante las invasiones inglesas y fue designado primer comandante del cuerpo de patricios. Fue uno de los líderes de la Revolución de Mayo que presidió la primera junta de gobierno formada el 25 de mayo de 1810. Al año, ante las derrotas patriotas en el noroeste, partió hacia esa zona para normalizar la situación. Aprovechando su ausencia, en octubre de 1811, la Junta fue depuesta por un triunvirato que confinó a Saavedra a San Juan. Recién pudo regresar a Buenos Aires en 1818 y falleció allí el 29 de marzo de
4: 1829. 1865.
5: Los colonos galeses en Chubut fundaban la ciudad de Rawson, así bautizada en homenaje al entonces ministro del Interior argentino, Guillermo Rawson. Fue el primer asentamiento permanente de esta comunidad inmigrante que lograría fertilizar el valle del río Chubut, cumpliendo dos objetivos: escapar de la persecución religiosa en Gran Bretaña y reafirmar la soberanía argentina en esa zona. Hoy en día, la chubutense es una de las comunidades galesas que mejor ha preservado la cultura e idioma, mientras que Rawson, con 35.000 habitantes, es la capital de la provincia de Chubut.
4: 1886.
5: Las provincias de Santa Fe y Santiago del Estero firmaban un convenio fijando los límites definitivos entre ambas.
4: 1913.
5: Aparecía en Buenos Aires el diario Crítica, fundado y dirigido por el periodista uruguayo Natalio Félix Botana. Su estilo era transgresor para la época, con grandes titulares en la portada y abundantes ilustraciones, así como el uso de la jerga lunfarda. Apostando a las clases populares, llegaría a ser uno de los más vendidos del país, disfrutando de gran éxito hasta el fallecimiento de Botana en 1941. Dejaría de editarse en 1962.
4: 1914.
5: Nacía en Buenos Aires el escritor Adolfo Bioy Casares, referente de la literatura fantástica, policial y de ciencia ficción en lengua castellana. Fue un gran amigo de Jorge Luis Borges, con quien escribió muchos textos bajo diferentes seudónimos. También colaboró con su esposa, la también escritora Silvina Ocampo. Suyas fueron obras emblemáticas como La invención de Morel, El sueño de los héroes e Historias desaforadas. Murió en Buenos Aires el 8 de marzo de 1999.
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0: 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A continuación, compartimos el testimonio de Ornella Vázquez.
1: ¿Cuál fue tu experiencia hoy en este programa conmemorativo, el 2 de abril, acá en el secundario Verde?
2: Y la verdad me pareció muy, muy fuerte escuchar todo lo que nos contó, todos los momentos, todo eso, porque fue, no sé, es como que me revivió muchas cosas que vi, que escuché, que me contaron. Y la verdad que fue una entrevista re linda junto a Raúl Vázquez. Y nada, me gustó porque aprendimos mucho, la verdad, y nada, fue muy bueno.
1: ¿Y ya habías hecho radio antes? ¿Esta fue tu primera experiencia? ¿Cómo fue?
2: Yo ya había venido a ver la radio, pero no hice un programa. Esta es la primera vez y la verdad estuvo bien. Estuvo cómodo y un poco nervioso, pero bien.
1: ¿Qué fue lo que más te llamó la atención de esta experiencia, de hacer radio?
2: Y no sé, me gusta eso de poder hablar porque me puedo expresar un montón sin problemas y creo que esa parte me gustó mucho.
1: ¿Y qué es lo que le recomendarías ahora que pasaste por esta experiencia? ¿Qué es lo que recomendarías a alguien que quiere empezar y que todavía no hizo?
2: Y que tengan más confianza al hablar, la que no tuve yo. Y nada, que estén seguros cuando hablen y que sepan bien lo que van a decir.
1: Finalmente, ¿qué dejarías como mensaje final o qué te gustaría, digamos, como para terminar?
2: Nada, que vengan a la radio porque está bueno y que esperemos que se siga usando.
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0: El Consejo Provincial de Educación implementó el dispositivo pedagógico Escuelas de Verano de fortalecimiento y recuperación de contenidos. En este marco, el alumno Mateo Díaz, del Colegio Secundario número 24 de Puerto Deseado, comparte con nosotros su testimonio sobre estas actividades.
1: Hola, ¿qué tal? Buen día. En parte de mi experiencia, bueno, fue una gran oportunidad esto de la escuela de verano, porque algunos pudieron saberlo aprovechar y otra que, bueno, en mi experiencia pude lograr algo que en un momento se me dificultó y así que muchas gracias a los directivos y eso. Mi curso sería de tercer año y mi nombre sería Mateo Díaz.
0: Escuchábamos a Mateo Díaz, alumno del Colegio Secundario número 24 de Puerto Deseado. Escuelas de Verano 2026.
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4: Yo me hubiera casado. Antes sí, pero ahora no. ¿Quién es el audaz que se casa con las cosas como están hoy? Yo hace 8 años que estoy de novio. No me parece mal, porque uno antes de conocerse debe conocerse o conocer al otro. Mi suegra, mi futura suegra, me mira y gruñe cada vez que me ve. Cuando está de buen humor, lo que hace es negarme el saludo o hacer que no distingue la mano que le extiendo al saludarla. Y eso que para ver lo que no y le importa, tiene una mirada agudísima. A los 2 años de estar de novio, tanto ella como yo, nos acordamos que para conocer se necesita empleo. Y si no empleo, cuando menos trabajar con capital propio o ajeno.
5: Empecé a buscar empleo, puede calcularse un término medio de 2 años la búsqueda de empleo. Si tiene suerte, usted se coloca al año y medio. Y si anda la mala, nunca. A todo esto, mi novia y la madre andaban a la greña. Es curioso, una contra usted y la otra a su favor. Siempre tiran a lo mismo. Mi novia me decía, vos tenés razón, pero ¿cuándo nos casamos, querido? Mi suegra, en cambio, usted no tiene razón de protestar de manera que haga el favor de decirme cuándo se puede casar. Yo miraba, es extraordinariamente curiosa la mirada del hombre que está entre una furia amable y otra rabiosa. Se me ocurre que Carlitos Chaplin nació de la conjunción de dos miradas así.
6: Le dije a mi suegra, para mí, una futura suegra está en su peor fase durante el noviazgo, sonriendo con melancolía y resignación que cuando consiguiera empleo me casaba. Y un buen día conseguí un puesto. ¿Qué puesto? 150 pesos. Casarse con 150 pesos se implica nada menos que ponerse una soga al cuello. Reconocerá ante usted con justísima razón, aplacé el matrimonio hasta que me ascendieran. Mi novia movió la cabeza, aceptando mis razonamientos. Cuando son novias, las mujeres pasan por un fenómeno curioso. Aceptan todos los razonamientos cuando se casan. El fenómeno se invierte. Somos los hombres los que tenemos que aceptar sus razonamientos. Ella aceptó, y yo tuve el orgullo de afirmar que mi novia era inteligente.
4: Me ascendieron a 200 pesos. cierto que con 200 pesos son más que 150, pero el día que me ascendieron descubrí que con un poco de paciencia se podía esperar otro ascenso más. Y pasaron 2 años, mi novia puso cara de piola y entonces, con gesto digno de un héroe, hice cuentas claras y más largas que las cuentas griegas, que el presupuesto de Longobardi encima de la mesa, que era imposible todo casorio sin un sueldo mínimo de 300 pesos. Casándose con 250 había que evitar con masas podridas a los amigos.
5: Mi futura suegra escupía veneno. Sus ímpetus llevaban un ritmo mental sumamente curioso, pues oscilaban entre el homicidio compuesto y el asesinato simple, al mismo tiempo que me sonreía con las mandíbulas, me daba puñaladas con los ojos. Yo la miraba con la tierna mirada de un borracho consuetudinario que espera morir por su ideal. Mi novia, pobrecita, inclinaba la cabeza meditando las broncas intestinas, esas verdaderas batallas de conceptos forajidos que se largan cuando el damnificado se encuentra ausente.
3: Escuchábamos a Ezequiel Muñoz, Valentino Azúa y Lautaro Barrientos, de segundo año A del Colegio Secundario número 36, con Del que no se casa, de Roberto Art. Gracias por tu escucha atenta y hasta una próxima lectura.

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1: Hola y buenas tardes. Bienvenidos a una nueva edición de Crónicas Escolares. Hoy nos presentamos desde el secundario número 11 de la mano de la profesora Lorena Mancilla, profesora de la orientación de Economía y Administración de Empresas. En el área de gestión financiera estamos haciendo un proyecto Finanzas Inteligentes para Todos, que lo que haremos hoy básicamente en este podcast será ir a recorrer las calles para ver qué tanto sabe la gente de algunos temas económicos que se hablan recurrentemente. Chicos, ¿alguno sabe exactamente qué son los casinos virtuales?
2: Mío, ¿todo bien?
3: ¿Qué pasó? Sí, todo bien.
2: Vengo de Crónica Escolar. Sí. Quería saber si querías responder unas preguntas para de casinos virtuales.
3: Sí, ¿cuáles son las preguntas?
2: Pará. ¿Cómo es tu nombre primero?
3: Me llamo Mateo.
2: Bueno, la pregunta es, ¿qué son los casinos virtuales para vos?
3: Los casinos virtuales son las plataformas de internet que se usan la gente para apostar su dinero y usarlos desde su celular o computadora para no tener que ir a casinos físicos en sí. Más que nada, para no moverse. Eso.
2: ¿Y para vos tiene algún riesgo esto de los casinos?
3: Y sí, bastante. Hay que investigar mucho, la verdad, para que no encontrarse en estafas o sitios ilegales que tenga por el gobierno o cosas así. Últimamente los casinos usan mucho la influencia de los jóvenes para poder, gastarle su dinero de una u otra forma. Eso es algo muy adictivo para los chicos que no saben controlarlo, más que nada.
4: Bueno, y por último, ¿qué mensaje le dejarían ustedes a cada familia?
2: ¿Y le dejarías algún mensaje a la familia para que puedan resolver esos desventajas?
3: Y más que nada para la familia que es numerosa, con bastante gente joven, con tanta comunidad joven, que trate de no usar su dinero en esas cosas, porque si no, básicamente pierden dinero al pedo, porque dice que después lo controlan y al final no saben controlarlo, y es complicado, la verdad, para gente así. Malgastan su dinero. Que la gente, la mayor, que sepa entender y ayude con la ludopatía a los jóvenes para que puedan invertir su dinero de otra mejor forma.
2: Bueno, muchas gracias.
3: Muchas gracias.
2: Un gusto, Mateo.
3: Crónica.
4: Sí, lo que me comentan está de 10, pero ¿tiene algún lado negativo?
3: No, acá en la ría de Gallegos hace un frío extremo, no saben lo frío que está acá. Bueno, pero vamos a estar acá buscando gente a ver quién se encuentra y quién sabe de los casinos virtuales. Vamos a preguntarle a la primera persona que nos encontremos acá, por acá arriba. Ah, justamente, mirá, acá tenemos un chico.
5: No, sí. ¿Vos sos de Crónica Escolar?
3: Sí, exactamente, no, amigo, ¿cómo? ¿De dónde sacaste?
5: Porque te reconozco la cara.
3: Ah, muchas gracias, amigo. Bueno, quería preguntarte acá, con Crónica Escolar, te vamos a preguntar, ¿qué sabés la desventaja de los casinos virtuales?
2: Bueno, para mí una de las grandes ventajas que tienen, yo creo que es la ludopatía o la adicción al juego, porque mucha gente empieza con esto de la adicción al juego y poniendo pocas cantidades diciendo que lo puede controlar, pero por la misma adicción no se dan cuenta que después pierden mucha cantidad de plata y afecta a la familia.
3: Claro, ahí va. Muchas gracias por tu opinión, la verdad, te agradezco una banda, muy
5: gracioso.
3: Dale, dale. Después nos sacamos la foto.

0: Como sabrán, en los últimos años se empezó a viralizar más esto de casinos virtuales. ¿Saben por qué se ve?
1: Justamente acá, encontramos una chocita a dos chicos. A ver si saben algo de los casinos virtuales. ¿Tu nombre, amigo?
2: Leo.
1: Leo, ahí está. Leo y... ¿cómo dijiste?
3: Lucas.
1: Lucas, acá nos van a responder. ¿Qué son los casinos virtuales? Mirá, en los últimos años se vio que se estuvo hablando mucho de los casinos virtuales. ¿A qué se ve?
2: Bueno, es porque durante la pandemia las personas al estar encerradas estuvieron más frecuentes a usar los dispositivos celulares.
1: Sí.
2: Y por eso se pusieron a jugar más a los casinos virtuales. Por eso, sí. Por estar más tiempo encerrado en sus casas.
1: Ahí va.
3: Claro. Y nada, yo creo que por lo que dijo Leo es que hay que apostar con responsabilidad y apostar en páginas habilitadas por el gobierno, tipo que no sean...
1: ilegales.
3: Ilegales.
1: Muchas gracias, se la agradezco mucho, chico.
0: Y bueno, recuerden, esto ya es un consejo mío. No destinen a casinos virtuales o a apuestas dinero que van a utilizar para cubrir sus necesidades básicas, como puede ser el alquiler, el pago de servicios o el pago de alimentos. Ahora dándole un cierre a lo que sería casinos virtuales, vamos a un tema que está relacionado, que son las criptomonedas. ¿Alguien me puede explicar qué son las criptomonedas?
1: Mirá, acá un chico de rojo se ve medio interesado. ¿Cómo estás? ¿Tu nombre, amigo?
3: Lucas, ¿todo bien?
1: Todo bien, ¿y vos? Quería preguntar acá, ¿qué sabés las criptomonedas?
3: ¿Qué son las criptomonedas?
1: Sí, exactamente.
3: Y las criptomonedas son un activo digital que funciona a través de un sistema que se llama blockchain.
1: Sí.
3: ¿Sabes qué es lo que es?
1: No sé qué es un blockchain. ¿Qué es blockchain?
3: Un blockchain es como si fuera una cadena de computadoras que registra las transferencias en simultáneo.
1: Sí.
3: Como si fuera una bitácora digital, no sé si
1: entiendes. Creo que sí, ahí va por más o menos, lo entiendo. Pero sí, está bueno.
3: Bueno, y como la diferencia en la plata común, como el peso argentino o el dólar estadounidense,
1: sí.
3: No se rige ni por ningún banco o gobierno.
1: Claro.
3: Y depende de la oferta y la demanda, el valor de la moneda.
1: Sí.
3: Los bitcoins,
1: sí.
3: Que tienen 21 millones de unidades límite. Son límites que tienen.
1: Claro.
3: Y nada, por eso, según la cantidad que tiene de unidades, es lo que tiene la cripto.
1: Bueno, gracias, Lucas, por participar.
0: ¿Cuáles serían sus ventajas?
1: Chico acá, lindo de lentes, vamos a preguntarle qué sabe. ¿Cómo estás, amigo? ¿Cómo es tu nombre?
4: Valentino.
1: Valentino, ¿qué sabes de la criptomoneda y me puedes decir cuáles son sus ventajas?
4: Una de las ventajas que tiene es que puedes hacer transferencias internacionales de manera rápida y con costos mucho menores que algunos bancos tradicionales.
1: Sí.
4: Además, también tenés control directo sobre tu dinero sin necesidad de algún ente de promedio.
1: Ahí va. Muchas gracias, Valentino, por tu atención y por tu opinión. La verdad, te agradezco una banda.
0: Bueno, pero volvemos a lo mismo. ¿Tiene alguna desventaja esto?
3: Bueno, sí, Damián. Yo acá encontré una persona que está dispuesta a hablar sobre criptomonedas. ¿Está bien? ¿Cómo te llamás, amigo?
5: Leonardo Campos.
3: Bien. Leo, te voy a preguntar, ¿qué riesgos para vos tiene el invertir en cripto?
5: ¿El invertir en cripto? Para mí, uno de los riesgos sería la alta volatilidad que tiene, porque... ¿cómo decirlo? Los precios pueden subir o bajar mucho en un día. Y también tendrían que tener cuidado con las estafas y las falsas promesas que te hacen los que te proponen invertir en una moneda.
3: Claro, esa de ganancia fácil y toda la...
5: Claro, porque puede ser un porcentaje, pero después no te puede llegar nada.
3: Claro.
5: Por eso.
3: Bueno, ¿algo más? ¿Algún riesgo más que veas?
5: Y informarse bien, porque si elegís mal, te puedes poner toda la plata en un solo movimiento.
3: Muchísimas gracias, Leo.
5: Gracias.
3: Nos vemos.
0: Bueno, ahí nos vamos con nuestro móvil. Mateo, ¿me podés decir más o menos algún consejo que le quieras dar a alguien que quiera empezar a invertir en las criptomonedas?
6: Sí, Damián, le podemos dar un consejo a los chicos.

0: Bueno, ahora nos encontramos en Marcos con...
1: Joaquín.
0: Joaquín, pasando al tema de criptomonedas.
1: Sí.
0: ¿Me puedes explicar más o menos qué son las criptomonedas?
1: Criptomoneda, lo que nosotros entendemos, es una moneda digital, una moneda que abarca no solamente un plano de solo un país, es una moneda que abarca a un global. Es un concepto más general.
0: Claro. ¿Me podría decir algunas ventajas de las criptomonedas?
1: La criptomoneda es una moneda que se adapta a cualquier moneda corriente y a cualquier país. A grosso modo de entender, es una moneda que vos estás en Ushuaia o estás en Taiwán, vas y sirve de pago por cualquier medio.
0: ¿Sabes los riesgos que existen a través de la criptomoneda?
1: No, desconozco. Sí sé que existen muchos riesgos con el tema de los cursos. Eso sí conozco, el tema de llevar a los chicos, capaz, a los más jóvenes, a invertir en un mundo capaz muy muy amplio, un abanico muy amplio. Eso sí, esos riesgos conozco. Después, más allá, no, nada.
0: Bueno, y por último, ¿qué consejo le daría usted a alguien que quiere empezar a invertir en criptomonedas?
1: Mira, de todo lo que es tema criptomonedas en general, tengo poco conocimiento. Sí daría a la inversión a trabajar, la inversión a emprender, a que hagan sus cosas, sea lo que fuese, sueño que tengan. Para mí, el gran activo que uno puede invertir es el sueño que uno tiene, ¿no? El trabajo, el estudiar. Cripto es, como les cuento, nosotros acá tenemos entendido que es un mundo muy amplio. Son corrientes que van llevando. Vos vas estudiando algo y te vas a tirar por un camino, te vas a tirar por otro. Capaz no sea la respuesta que esperaba.
0: No.
1: Pero sí, la gran inversión para mí, más allá de un cripto, creo que la gran inversión es estudiar y trabajar, emprender, no hay otro.
0: Bueno, perfecto.
1: Gracias.
0: Muchas gracias.
1: No, por favor.
2: Bueno, siguiendo con este hilo de criptomonedas, pasamos directamente a las inversiones. ¿Alguno sabe lo que significa realmente invertir?
3: La verdad, pero con poco viento, lindo para tomar unos mates con un amigo, estar acá disfrutando de la vista, disfrutando de la noche. Pero bueno, hay que ir bien abrigado siempre acá en Gallego. Mirá, justamente nos cruzamos con un chico que a ver qué sabe de las inversiones. ¿Cómo estás, amigo? ¿Cómo decís? ¿Cómo es tu nombre?
4: Valentino.
3: Valentino. Acá estamos de vuelta con Valentino. ¿Me decís qué son las inversiones, por favor?
4: Para mí las inversiones son... meter dinero ya sea en algún activo o en algún proyecto esperando que te dé una ganancia.
3: Sí.
4: Algunos tipos de inversiones que conozco son comprar dólares,
3: a plazos.
4: Claro, los bonos.
3: Ahí va.
4: ¿Qué más? Comprar muebles, por ejemplo. Plazo fijo.
3: Claro.
4: Y esos conozco.
3: Está bien. Muchas gracias, Valentín.
5: Sí, quería preguntar a la gente si cualquier persona puede invertir.
4: Sí, para mí sí. Hoy hay muchas plataformas que te permiten empezar a invertir con poca cantidad de dinero. Y plataformas digitales que te permiten empezar a invertir ya sea con montos realmente bajos o con lo que tengas mayormente.
3: Claro. Ahí va. Muchas gracias, Valentino, la verdad, te agradezco.
4: Muchas gracias.
3: Muchas gracias a vos, gracias por tu atención, gracias por...
6: Acá estamos con Lucas Pared y Leonardo Campo. Le vamos a hacer un par de preguntas sobre inversiones y quiero ver qué onda, cómo están más o menos capacitados de esto. Quería preguntarte, Lucas Pared y Leonardo Campo, ¿cómo, si cualquier persona puede invertir?
7: Y para mí hoy en día sí, porque hay muchos bancos, aplicaciones, también hay sitios web que te permiten empezar con bajas cantidades de plata para empezar a invertir.
8: ¿Vos? Bueno, yo quiero decir que se recomienda conocer sobre los riesgos que conlleva invertir, porque tenés que fijarte cuánto tiempo querés meter la plata y también... ver cuánto tiempo te es rentable meter plata ahí a la inversión.
3: Claro.
8: A largo plazo.
7: Yo creo que también es importante

0: no poner la plata en una sola inversión, sino en varias, tipo, porque si se te cae una inversión, tenés las demás para sustentar tus ahorros.
1: Claro. Y además, el invertir puede proteger tu plata de la inflación y hacer que tu capital crezca, nada más.
0: Sí. Y también el que vos ser consciente de que también puedes perder una parte de tu capital con las inversiones.
2: Eso sería todo, muchachos.
3: Sí.
2: La verdad, muchas gracias por su atención, gracias por su tiempo, por estar acá. Acá en Crónica Escolar se lo agradece una banda. Que tengan buena noche, que tengan un lindo día. Como
4: y bueno, relacionado al tema que estamos hablando, recién acaba de llegar al estudio un invitado especial, el cual es Mirta, que nos va a dar un consejo sobre las inversiones.
5: Buenas tardes, chicos, ¿cómo andan? Yo les aconsejaría por primera vez de que ustedes tendrían que averiguar qué banco podían invertir acá en Santa Cruz.
4: Y bueno, también lo que sería invertir con un objetivo claro, ¿no?
5: Claro, sí, es mejor.
4: Bueno, le damos muchas gracias a Mirta.
5: Y
4: ahí cerramos. Bueno, de la mano de lo que del consejo de Mirta, yo aconsejaría de que conozcan los riesgos de cada inversión y que no arriesguen todo su dinero invirtiendo en algo que no puede llegar a dar fruto.
6: Bueno, ahora estamos acá afuera de Fraga y estamos con
7: Lucas.
6: Bueno, Lucas, te voy a hacer unas preguntas sobre las inversiones. ¿Qué significa realmente invertir para usted?
7: Pensar en el futuro. Principalmente pensar en el futuro y buscar una estabilidad económica en más adelante a lo que estamos hoy.
6: Bueno, ¿usted piensa que cualquier persona puede invertir?
7: Sí, cualquiera. Cualquiera, no importa la edad que tenga. Siempre puedes invertir y puedes pensar en tu futuro.
6: ¿Qué consejo le daría usted a una persona que quiere empezar a invertir?
7: Que no se estanque, que no deje la plata quieta en ningún lado, que la plata que tenga para invertir, que la invierta y que en vez de gastarla en cualquier otra cosa que por ahí no te sirve tanto, siempre. Lo que sea, sea acciones, sea en un negocio, sea en Bitcoin, sea en criptomonedas, en lo que sea, siempre se puede invertir en algo.
6: Bueno, buenísimo. Cerramos con esa pregunta. Muchas gracias.
7: Muchas gracias a vos.
8: Con esto de las inversiones, hay un tema que se relaciona mucho, las acciones. ¿Hay algún móvil que me pueda decir qué son las acciones?
2: Totalmente de la capacidad. Acá, justamente, ¿cómo estás, compañero? ¿Cómo andás?
9: Buenas, ¿bien?
2: ¿Cómo es tu nombre?
9: Valentino.
2: Valentino, Valentino, te quiero preguntar, ¿qué son las acciones? ¿Sabes responderme eso?
9: Las acciones son cuando uno compra una pequeña parte de la empresa.
2: Sí.
9: Y cuando uno compra parte de esta, se convierte en propietario de esa pequeña parte.
2: Claro, yo compro una parte de la empresa y yo me hago como un dueño de esa pequeña parte, por así decirlo, ¿no?
9: Claro, depende cuántas acciones compres, tenés más o menos relevancia.
2: Claro, tipo, yo compro, no sé, un 10%, por así decirlo, de una empresa y gano como esa pequeña porcentaje que gana esa empresa.
9: Sí.
2: Ahí va. ¿Qué más?
9: No tengo mucha idea más.
2: Muchas gracias, Valentino, por tu tiempo, por tu atención.
0: Siguiendo con el tema de las acciones, ¿se puede saber cómo gana un accionista plata?
1: Sí. ¿Cómo? Un accionista puede ganar plata si vende a mayor precio las acciones que compró, o si la empresa reparte los dividendos a los accionistas.
2: Claro, también no existe ninguna garantía de que haya una ganancia constante, porque bueno, hay una devaluación de la moneda o también del país, dependiendo de la situación económica como estemos. Bueno, también eso también se le comunica a la gente que comienza a investigar demasiado sobre los temas para tener en cuenta las decisiones que vayan a tomar a comprar acciones.
0: ¡Envido!
2: No,
0: yo tampoco, así que... Claro, y así no arriesgar todo el dinero.
2: Claro, así estar más seguro donde vaya a investigar sus casos, sus acciones para comprar esa pequeña parte de la empresa y estar más seguro a lo que va.
0: ¿Realmente las acciones?
3: Honestamente, no del todo, pero entiendo que las acciones es un porcentaje de la empresa que está representado por un valor económico, digamos, con respecto al valor de la empresa en sí. Entiendo que la acción como tal lo que pretende definir es el valor de la empresa y poder hacer que determine que cualquier persona que quiera ser parte de esa empresa o que quiera, por así decirlo, cooperar con esa empresa pueda comprar esas acciones con la esperanza de que a futuro esa empresa crezca.
4: Claro. ¿Me podría decir más o menos cómo obtiene ganancias un accionista?
3: Bien, entiendo que justamente va con esta idea de la posibilidad de que la empresa evolucione. Es decir, si yo compro bonos de Microsoft porque yo considero que Microsoft es una empresa que va a seguir creciendo, que va a seguir mejorando en el mercado, entiendo que la ganancia de aquellas personas que se dedican a esto es comprar bonos de empresas que ellos consideran que les van a dar un beneficio futuro porque van a crecer, y luego revendiéndolos o vendiéndolos, digamos, en el mercado nuevamente. Es decir, pago 100, pasa a valer 120, lo vendo a 120 y tengo una ganancia de 20.
4: Claro. Y bueno, como para ir cerrando con el tema,
3: sí.
4: ¿Qué consejo usted le podría dar a una persona que quiere empezar a comprar o invertir en acciones?
3: Si bien no invierto y la verdad es que no estoy muy metido, sí he leído bastante y he escuchado personas que realmente se dedican a invertir y demás, y creo que las principales cuestiones es siempre investigar y siempre saber dónde es más rentable o dónde es menos volátil la posibilidad de pérdida. Con volátil me refiero a que quizás estás jugando un 50-50 o un 70-30 a perder, digamos. Hay empresas a las que obviamente es más jugado poner plata porque es más probable que pierdas. Hay empresas que son mucho más estables y te permiten decir, bueno, yo sé que de acá quizás a 5 meses saco un 2 o un 3% de ganancia. Entonces yo creo que es investigar, y siempre se recomienda arrancar con una empresa que uno conozca y que le guste, para saber más o menos cómo va evolucionando, cómo se va moviendo. Si no sabes cómo se está moviendo el mercado, es más difícil. Así que la recomendación sería investigar.

0: ¿Hace cuánto que vivís acá?
1: Y hace alrededor de 2 meses que ya estoy conviviendo acá con los chicos del Carrefour y no, la verdad que es muy buen trato.
0: ¿Y por qué estás acá?
1: No, básicamente estoy acá porque mi mujer con mi hijo me echaron porque me volví muy adicto a los casinos virtuales y le metí mucha plata a la Dogecoin y lastimosamente salió mal.
0: ¿Y cómo es que te dejan estar acá?
1: Y la verdad que me hice muy buen amigo acá de los chicos, de Martita, la queremos mucho. Después de José, todos los chicos de limpieza me tratan bastante bien. Acá estamos, estoy hace como 2 meses. Y la verdad que sí, me tratan muy bien acá. Soy como uno más de la familia Carrefour.
0: ¿Y más o menos cuáles son tus actividades acá en el súper?
1: Y no, depende. Ahora que estamos toda esta situación del mundial, yo estuve ayudando mucho acá a reponer todo lo que son todos los fernet, todas esas cosas, yo repongo. Y bueno, no, la verdad que los chicos me tratan bastante bien, acá me dan comida, todo, así que no, yo repongo y si no duermo o ordeno acá mi espacio.

0: Y para cerrar este programa, vamos a hablar sobre los impuestos. Y para eso, la producción trajo a Leonardo Ocampo, un especialista en este área. Y contame, ¿qué son los impuestos?
1: Bueno, yo les aconsejaría que lo mejor sería conocer qué impuestos se pagan, guardar los comprobantes de compra y si se es monotributista, controlar la facturación para evitar inconvenientes con la categoría correspondiente.
2: Bueno, ahora nos encontramos en Calabra Nochilla y estamos con...
3: Lucas.
2: Bueno, Lucas. Cuando yo digo la palabra impuestos, ¿qué le viene a usted de la cabeza?
3: Impuestos es, si los pagamos es porque estamos vendiendo y eso es algo positivo, más allá de que a todos nos cuesta pagarlos, creemos que bueno, que es la base de sostenimiento de una economía en cualquier nación.
2: Bueno, ¿todos los impuestos son iguales?
3: No, hay diferentes tipos de impuestos, hay impuestos locales, municipales, impuestos provinciales, impuestos nacionales. Y después nosotros, en nuestro caso, que somos importadores, tenemos impuestos a la importación y a la exportación.
2: Bueno, ¿qué impuestos paga una familia cotidiana?
3: Una familia cotidiana, ya en el consumo de alimentos, por ejemplo, paga el IVA al 10,5 al 21%. Y si no me equivoco, también en algunos casos se paga lo que es ingresos brutos, que es el 3,5% provincial.
2: ¿Algún tipo de consejo que le quiera dar usted a alguien que empieza a trabajar o que quiere empezar un emprendimiento?
3: Que sí, que se animen. Que si esperan a estar cómodos en algún momento para hacerlo, ese momento no va a ser nunca. Que lo que importa es empezar como sea, con lo que tengan, y bueno, y ser perseverantes para que prospere y nada. Paralelamente a esa cuestión, así que es como muy personal. Que nada, que estudien lo que quieren desarrollar para que a la hora de ejecutarlo tengan mayores herramientas.
2: Bueno, buenísimo, muchas gracias.
3: Gracias.
2: Muchas gracias.
3: Gracias.
1: Bueno, y para dar cierre a este podcast, o bueno, a este capítulo del podcast, tenemos a un último invitado especial, el cual es Lucas Pared, el abanderado del secundario 11. Como vimos, los casinos virtuales pueden ser entretenidos, pero también peligrosos, especialmente si no se juegan con responsabilidad. También aprendimos que durante la pandemia crecieron mucho porque las personas pasaban más tiempo conectadas a internet.
4: Además, entendimos que las criptomonedas ofrecen nuevas oportunidades de inversión, aunque tienen muchos riesgos y requieren una buena información antes de empezar a invertir.
1: Bueno, también vimos que las inversiones pueden proteger al dinero de una posible inflación y hacer crecer el patrimonio cuando se realizan... con planificación y responsabilidad.
4: Además, aprendimos que las acciones te hacen dueño de una pequeña parte de una empresa, pero como toda inversión, implica riesgos.
1: Y por último, también conocimos que los impuestos pueden financiar hospitales, rutas, seguridad, escuelas y un gran número de servicios públicos. Bueno, y que todos los días una familia paga impuestos cuando compra distintos productos o contrata servicios. Esperamos nosotros que esta nota les haya servido para comprender mejor estos temas que forman parte del día a día en Argentina.
4: Ya que recuerden que la mejor inversión siempre es informarse antes de tomar cualquier decisión con su dinero.
5: Muchas gracias a todos por acompañarnos
1: en esta nueva edición de Crónica Escolar.
4: Los esperamos para la próxima edición.

0: escuchábamos una producción de estudiantes del Colegio Secundario número 11 de Río Gallegos. 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
1: ...1810...
2: aparece la Gaceta de Buenos Aires, un periódico dirigido por Mariano Moreno.
1: ...1811...
2: se constituye el primer triunvirato para gobernar las provincias unidas del Río de la Plata.
1: ...1812...
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4: 15 de septiembre de 1759...
5: nacía en Potosí, Bolivia, Cornelio de Saavedra. Como militar participó en la defensa de Buenos Aires durante las invasiones inglesas y fue designado primer comandante del Cuerpo de Patricios. Fue uno de los líderes de la Revolución de Mayo que presidió la primera Junta de Gobierno formada el 25 de mayo de 1810. Al año, ante las derrotas patriotas en el noroeste, partió hacia esa zona para normalizar la situación. Aprovechando su ausencia, en octubre de 1811, la Junta fue depuesta por un triunvirato que confinó a Saavedra a San Juan. Recién pudo regresar a Buenos Aires en 1818 y falleció allí el 29 de marzo de
4: 1829. 1865.
5: Los colonos galeses en Chubut fundaban la ciudad de Rawson, así bautizada en homenaje al entonces ministro del Interior argentino, Guillermo Rawson. Fue el primer asentamiento permanente de esta comunidad inmigrante que lograría fertilizar el valle del río Chubut, cumpliendo dos objetivos: escapar de la persecución religiosa en Gran Bretaña y reafirmar la soberanía argentina en esa zona. Hoy en día, la chubutense es una de las comunidades galesas que mejor ha preservado la cultura e idioma, mientras que Rawson, con 35.000 habitantes, es la capital de la provincia de Chubut.
4: 1886.
5: Las provincias de Santa Fe y Santiago del Estero firmaban un convenio fijando los límites definitivos entre ambas.
4: 1913.
5: Aparecía en Buenos Aires el diario Crítica, fundado y dirigido por el periodista uruguayo Natalio Félix Botana. Su estilo era transgresor para la época, con grandes titulares en la portada y abundantes ilustraciones, así como el uso de la jerga lunfarda. Apostando a las clases populares, llegaría a ser uno de los más vendidos del país, disfrutando de gran éxito hasta el fallecimiento de Botana en 1941. Dejaría de editarse en 1962.
4: 1914.
5: Nacía en Buenos Aires el escritor Adolfo Bioy Casares, referente de la literatura fantástica, policial y de ciencia ficción en lengua castellana. Fue un gran amigo de Jorge Luis Borges, con quien escribió muchos textos bajo diferentes seudónimos. También colaboró con su esposa, la también escritora Silvina Ocampo. Suyas fueron obras emblemáticas como La invención de Morel, El sueño de los héroes e Historias desaforadas. Murió en Buenos Aires el 8 de marzo de 1999.
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0: 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A continuación compartimos el testimonio de Perla Macarena Pérez.
1: Macarena, contanos, ¿qué estuvieron realizando hoy acá en este programa alusivo a los veteranos de Malvinas al 2 de abril?
2: Estuvimos haciendo una entrevista a un veterano de Malvinas.
1: ¿Qué función cumpliste?
2: Entrevistadora.
1: Bueno, ¿cómo fue el tema de prepararse, armar un guión, armar las preguntas?
2: Y si no te pones de acuerdo con tus compañeros puede ser difícil, pero ahí la tomamos y fue divertido. Nos divertimos bastante haciendo el guión. Y practicando nos pusimos bastante nerviosos.
1: ¿Cómo se superan los nervios? ¿Cómo se supera ese miedito por ahí a hablar?
2: Y tener buenos compañeros que te hagan reír es una solución. O respirar hondo e intentar hacer lo mejor que puedas.
1: ¿Era como imaginabas hacer radio? ¿Habías hecho radio previamente?
2: No había hecho radio previamente, pero sí fue bastante a lo que yo creía que íbamos a hacer. Bastante divertido.
1: Finalmente, ¿qué le recomendarías a alguien que todavía no hizo radio, que no se animó, pero que quiere probar?
2: Y que pruebe con sus amigos que tiene más confianza y que se divierta lo más que pueda.
1: ¿Algo más que quisieras agregar de esta experiencia o que me digas que te llevas de balance para tu casa de la experiencia?
2: Y la experiencia es que intente lo que creo que no puedo, que tenga más confianza y hablar más.
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0: El Consejo Provincial de Educación implementó el dispositivo pedagógico Escuelas de Verano de fortalecimiento y recuperación de contenidos. En este marco, docentes del Colegio Secundario número 24 de Puerto Deseado comparten con nosotros sus impresiones sobre la realización de estas actividades.
1: Bueno, hola, mi nombre es Amalia Carrizo, estaba a cargo de la parte del ciclo orientado, eso significa tercero, cuarto y quinto, en donde trabajamos tercero y quinto con matemática y cuarto, matemática y física. Los chicos tienen a favor o tenemos a favor que yo soy profesora de ellos, no de todos, pero de la mayoría. Vinieron en forma continua, les gustó la propuesta en cuanto a la reducción de temas, porque traen toda su carga de decir, bueno, tantos temas que les cuesta, porque obviamente los que vienen acá es porque están debiendo, porque les costó más que a los demás, entonces eso los atrae. Y la asistencia fue dinámica, ¿por qué? Porque a veces venían una hora y se iban otra hora a otra materia. Si avisaban, entonces podían tener una continuidad, y si no podían venir ese día, se ocupaban o me preguntaban para poder ir completando las actividades para no perder esa línea de continuidad en los contenidos, dado que eran menos. Entonces el acompañamiento, primero nos separamos en dos cursos y después, a medida que ya fueron aprobando los chicos, ya pudimos estar en un solo curso, o sea, cuando cada uno estaba organizado en qué tenía que trabajar, en cómo iba a trabajar y qué se iba a considerar. Así que fue bastante bueno, capaz que yo esperé mucho más la asistencia porque eran bastante los inscriptos, pero no vinieron muchos de esos inscriptos, pero los que vinieron se mantuvieron y van logrando el objetivo de ir aprobando las materias. Pero siempre teniendo esto en mente, de que se hace un recorte de contenidos y entonces uno apunta a que, aunque sea poco, pero que lo aprendan. Así que bueno, eso. Y ya estamos terminando y se van contentos y van, o por lo menos vinieron, hicieron una parte, saben que me van a ver después cuando volvamos en los conversatorios de febrero y todo se va considerando.
0: Escuchábamos a docentes del Colegio Secundario número 24 de Puerto Deseado. Escuelas de Verano 2026.
2: 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Por eso, te damos la bienvenida a Lecturas, el espacio en el que estudiantes de nuestra provincia ponen su voz y su expresión para compartir con los oyentes la transformadora experiencia de leer.
3: Te fuiste como si nada, como quien cierra la puerta sin mirar atrás. Ni una explicación, ni una palabra, solo el silencio que dolió más que cualquier mentira. Me quedé esperando algo. Quizás un mensaje, una disculpa, una razón, pero no llegó a nada, solo tu ausencia ocupándolo todo. Revisé mil veces las conversaciones, buscando entender en qué momento dejaste de quererme. Y la verdad es que nunca lo hiciste. Yo fui yo quien soñó, quien creyó, quien se ilusionó, quien escribió una historia que solo existía en mi cabeza. Ahora entiendo que en algunos amores no son amores, son espejismos que duelen. Ilusiones que terminan en despedidas sin hacer ruido.
2: Escuchábamos a Luciana Roa, de segundo año A del Colegio Secundario número 36, con producción propia. El poema Amar es soltar. Gracias por tu escucha atenta y hasta una próxima lectura. El Programa Provincial de Radios Socioeducativas promueve la inclusión de estudiantes en la radio. De esta manera, colegios secundarios de Santa Cruz elaboran sus producciones radiales. Estos son algunos momentos del programa La Voz del Estudiante del Colegio Secundario número 30 de la localidad de Tres Lagos.
4: Este proyecto tiene como finalidad ofrecer un espacio de expresión de voces locales y la difusión de información relevante.
5: Y hoy tenemos, como dijimos, un programa muy especial porque nos visita nuestra profesora de turismo, Laura Rojas, en este espacio hecho por y para los estudiantes y la comunidad.
6: Hay un proyecto que se está trabajando con la profe de biología y la profe de educación física, que justamente es el recorrido de lo que es la reserva de Laguna Nimes, ¿sí? Que es donde van a trabajar un poquito de la biodiversidad, flora, fauna.
7: Volvimos a La Voz del Estudiante. Y antes de seguir con el programa, vamos a leer unos mensajes de nuestros queridos oyentes.
2: Escuchamos fragmentos del programa La Voz del Estudiante, del Colegio número 30 de Tres Lagos, que se emite los lunes de 17:30 a 18:30 a través de la 95.5 MHz, Radio Comunal de Tres Lagos.

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1: El Consejo Provincial de Educación implementó el dispositivo pedagógico Escuelas de Verano, de fortalecimiento y recuperación de contenidos. En este marco, el alumno Cristian Silva, del Colegio Secundario número 41 de Río Gallegos, comparte con nosotros su testimonio sobre estas actividades.
2: Hola, me llamo Cristian Silva. En la escuela de verano aproveché el tiempo para estudiar, repasar los temas y sacar materia de el año pasado. Me ayudó a no perder el ritmo durante el año de las vacaciones y prepararme mejor para este año. Quiero agradecer a los profesores por el apoyo y dedicación.
1: Escuchábamos a Cristian Silva, alumno del Colegio Secundario número 41 de Río Gallegos.
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3: Recibí un mensaje de mi madre. Recordé que hoy fue su funeral. Alejo Lencisa, tercero B, colegio número 21, José Font, gobernador Grigore.
4: Recuerdos. Una mujer vieja se miró en el espejo y vio a su joven yo, y por momentos del tiempo se olvidó, pero una lágrima borró su ilusión. Volver. Muero. Recuerdos pasan por mi mente. Veo la luz, escucho voces. Nazco. Nicolás Vargas, tercero B, Colegio Provincial número 21, José Font, gobernador Gregore.
5: Su cuerpo colgaba, como una manzana del árbol. Semino Tadeo, tercero B, Colegio número 21, José Font, gobernador Gregore.
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0: 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A continuación compartimos el testimonio del profesor Darío González.
1: Profesor, cuéntenos, ¿cómo fue esta experiencia hoy con los chicos de quinto año?
2: Bien, esto surge en el marco de la conmemoración del Día del Veterano y de los caídos de Guerra de Malvinas. Desde el campo de Ciencias Naturales y Tecnología que representa, pudimos armar un proyectito y a la mañana pudimos elaborar un acto alusivo a la fecha y a la tarde, vinculado con el área con el profesor Hugo Ugarte de Arte y Comunicación, pudimos armar esta propuesta, un proyecto de radio en el que podían participar los quintos años, quinto A, quinto B, quinto C, en el que como invitado especial pudimos convocar los veteranos de guerra. En este caso ahora está Raúl Vázquez y a la mañana estuvo Carlos Contreras con Raúl Vázquez. Y hoy los chicos están haciendo una experiencia de entrevistas sobre un recorrido del trayecto que Raúl Vázquez, bueno, tiene en su experiencia como veterano de guerra. Así que bueno, los vemos muy contentos con las preguntas, con compartir el día a día, las experiencias, están curiosos. Así que bueno, nos pones contento esa experiencia, que los alumnos puedan participar de un programa de radio acá en el Colegio 41.
1: ¿Qué balance se lleva?
2: Bien, nos parece sumamente positivo porque sabemos que el recurso radio dentro de una escuela es un recurso didáctico muy potente. Podemos hacer programas online, programas producidos y después, bueno, sacado al aire. Así que vemos que la experiencia de los chicos es altamente positiva porque a veces en el aula hay algunos chicos que no son muy comunicativos, entonces vemos que en este espacio tienen otras libertades, otras expresiones, las expresiones radiales que decimos. Se ponen en el personaje, en el conductor, en el operador, y nosotros como profesores solamente podemos acompañar y orientar con un guión, con un programa. Así que vemos que el balance es muy importante porque bueno, pudieron rememorizar y reconocer todo esto de Malvinas para que no quede en la historia, ¿no? Un poco lo que decían nuestros veteranos, revalorizar esa experiencia y que no quede solamente en los libros de texto, sino poder llevarlo en el día a día. La idea central de esta propuesta radial, justamente como colorario con el acto Día del Veterano y de los Caídos de Guerra de Malvinas, es revalorizar esta experiencia que no quede en la historia, en los libros de texto, sino que transmitida en este caso por Raúl Vázquez, su experiencia personal como veterano de guerra, pueda contarle cara a cara, decimos, a los alumnos su experiencia, cómo lo vivió, los sentimientos y lo más importante, la hora. Malvinas ya quedó en historia, pero bueno, ahora cómo continuamos, ¿no? No perder ese trayecto. Así que creemos que sirvió la efeméride para poner en juego este trabajo interdisciplinar, equipo directivo, profesores de distintas áreas y bueno, nuestros estudiantes, que para eso estamos formados.
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1: Dicen que cuando el sol se esconde sobre el riachuelo, el puerto de la Boca parece cobrar vida. Entre el humo de las fábricas y el reflejo del agua, se siente el latido de un gran corazón, el espíritu del puerto. Ese espíritu nació del esfuerzo y la esperanza de los trabajadores que llegaron de lejos para empezar de nuevo. Creció entre barcos, risas, cansancio y sueños. Mateo Almirón fue quien, en sus cuadros, llenos de color y movimiento, mostró la fuerza del pueblo, la alegría del trabajo y la luz que nunca se apaga en la Boca. Así, cada pincelada suya mantuvo viva la historia de un barrio que aprendió a transformar el esfuerzo en arte y el dolor en tristeza.
0: Escuchábamos a Lucas Barrios, de segundo año B del Colegio Secundario número 36, con Mateo Almirón, producción personal para la clase de teatro. 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
2: El jueves pasado llevamos adelante las jornadas Construir Convivencia Democrática en un trabajo articulado que venimos haciendo junto a distintos organismos que forman parte del Sistema de Protección Integral de los Derechos de las Niñas, Niños y Adolescentes. En esta oportunidad trabajamos con el Poder Judicial de la provincia de Santa Cruz y el Ministerio de Seguridad de la provincia. La temática de las jornadas estuvo centralizada en socializar con los estudiantes, poner en conocimiento, dar información acerca de los alcances y las implicancias en la implementación de la nueva Ley Penal Juvenil, que es la Ley 27.801, y que va a entrar en vigencia próximamente, el 5 de septiembre. En ese sentido, los destinatarios fueron estudiantes de nivel secundario, de primero a quinto año, participaron chicos y chicas del ciclo orientado y del ciclo básico, y como síntesis del encuentro, estamos contentos de haber propiciado este encuentro de escucha, de intercambio, donde se habilitó la pluralidad de voces, ¿no? Y el intercambio entre los adultos referentes que estamos al cuidado, ¿no?, y tenemos esta responsabilidad de cuidado de las infancias y las adolescencias, y las voces de los protagonistas, los adolescentes, ¿no? Fue un espacio donde pudimos conversar, escucharnos. Los chicos y las chicas se mostraron muy interesados, haciendo preguntas, manifestando algunas inquietudes, pero también poder trabajar con ellos la reflexión acerca de los desafíos que a veces se nos presentan en el proceso de tomas de decisiones responsables y en lo que implica la construcción o el ejercicio de una ciudadanía responsable.
0: Escuchábamos a Daniela Fernández, coordinadora de convivencia escolar del Consejo Provincial de Educación.

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1: El jueves pasado llevamos adelante las jornadas Construir Convivencia Democrática en un trabajo articulado que venimos haciendo junto a distintos organismos que forman parte del Sistema de Protección Integral de los Derechos de las Niñas, Niños y Adolescentes. En esta oportunidad trabajamos con el Poder Judicial de la provincia de Santa Cruz y el Ministerio de Seguridad de la provincia. La temática de las jornadas estuvo centralizada en socializar con los estudiantes, poner en conocimiento, dar información acerca de los alcances y las implicancias en la implementación de la nueva Ley Penal Juvenil, que es la Ley 27.801, y que va a entrar en vigencia próximamente, el 5 de septiembre. En ese sentido, los destinatarios fueron estudiantes de nivel secundario, de primero a quinto año, participaron chicos y chicas del ciclo orientado y del ciclo básico, y como síntesis del encuentro, estamos contentos de haber propiciado este encuentro de escucha, de intercambio, donde se habilitó la pluralidad de voces, ¿no? Y el intercambio entre los adultos referentes que estamos al cuidado, ¿no?, y tenemos esta responsabilidad de cuidado de las infancias y las adolescencias, y las voces de los protagonistas, los adolescentes, ¿no? Fue un espacio donde pudimos conversar, escucharnos. Los chicos y las chicas se mostraron muy interesados, haciendo preguntas, manifestando algunas inquietudes, pero también poder trabajar con ellos la reflexión acerca de los desafíos que a veces se nos presentan en el proceso de tomas de decisiones responsables y en lo que implica la construcción o el ejercicio de una ciudadanía responsable.
0: Escuchábamos a Daniela Fernández, coordinadora de convivencia escolar del Consejo Provincial de Educación.

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1: Al encender la luz, vio su propia silueta proyectada en la pared. Se quedó inmóvil, con el corazón golpeándole el pecho. El problema era que todavía no había dado un paso dentro de la habitación, y sin embargo, la sombra sonrió primero. Arias Yara, tercero sociales, Escuela Provincial de Educación Secundaria número 21 José Font, Gobernador Gregores.
2: Cada noche dejaba la ventana abierta esperando escuchar el canto de aquel pájaro, que desapareció con el verano. Pasaron meses de silencio. Una madrugada al despertar lo encontré en su habitación. No cantaba, pero lo miraba fijo como si nunca se hubiera ido. Xavi Romero, tercero sociales, Escuela Provincial de Educación Secundaria número 21, José Font, Gobernador Gregores.
0: 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A continuación, el Programa Provincial de Radios Socioeducativas presenta una producción de alumnos y docentes del Colegio Secundario Provincial número 43 de Caleta Olivia. A 176 años del paso a la inmortalidad del general José de San Martín.
3: Soy Lara Perello, profesora del Colegio número 22, y en este mes sanmartiniano recordemos a San Martín no solo por lo que hizo, sino por lo que su historia nos invita a pensar. ¿Qué país queremos construir y qué significa realmente ser libre?
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1: 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El motivo de estas jornadas fue informar y dialogar con los estudiantes de los colegios secundarios sobre la nueva Ley número 27.801, que establece un nuevo régimen penal juvenil en vigencia desde el 5 de septiembre de 2026. 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
2: El jueves pasado llevamos adelante las jornadas Construir Convivencia Democrática en un trabajo articulado que venimos haciendo junto a distintos organismos que forman parte del Sistema de Protección Integral de los Derechos de las Niñas, Niños y Adolescentes. En esta oportunidad trabajamos con el Poder Judicial de la provincia de Santa Cruz y el Ministerio de Seguridad de la provincia. La temática de las jornadas estuvo centralizada en socializar con los estudiantes, poner en conocimiento, dar información acerca de los alcances y las implicancias en la implementación de la nueva Ley Penal Juvenil, que es la Ley 27.801, y que va a entrar en vigencia próximamente, el 5 de septiembre. En ese sentido, los destinatarios fueron estudiantes de nivel secundario, de primero a quinto año, participaron chicos y chicas del ciclo orientado y del ciclo básico, y como síntesis del encuentro, estamos contentos de haber propiciado este encuentro de escucha, de intercambio, donde se habilitó la pluralidad de voces, ¿no? Y el intercambio entre los adultos referentes que estamos al cuidado, ¿no?, y tenemos esta responsabilidad de cuidado de las infancias y las adolescencias, y las voces de los protagonistas, los adolescentes, ¿no? Fue un espacio donde pudimos conversar, escucharnos. Los chicos y las chicas se mostraron muy interesados, haciendo preguntas, manifestando algunas inquietudes, pero también poder trabajar con ellos la reflexión acerca de los desafíos que a veces se nos presentan en el proceso de tomas de decisiones responsables y en lo que implica la construcción o el ejercicio de una ciudadanía responsable.
1: Escuchábamos a Daniela Fernández, coordinadora de convivencia escolar del Consejo Provincial de Educación.

0: 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A continuación, compartimos el testimonio de Lautaro Berrueta.
1: Lautaro, contanos, ¿qué es lo que estuvieron realizando hoy? ¿Qué actividad tuvieron hoy?
2: Hoy estuvimos entrevistando a un héroe de Malvinas. Hicimos diversas preguntas entre mis compañeros. Algunas las cambiamos, otras no. Y bueno, estuvimos haciendo eso hoy.
1: Lautaro, ¿qué función cumplís dentro de la radio y cómo fue la preparación de este programa?
2: Y la preparación fue muy rápida. Estuvimos el día de ayer recién modificando las preguntas, hoy estuvimos igual practicando bastante y yo cumplí el rol de preguntar y también creo darle la confianza a mis compañeros de poder hacer bien la entrevista.
1: ¿Hace cuánto estás en la radio y qué es lo que más te gusta de hacer radio acá?
2: Recién hoy, literalmente. Hoy arranqué la radio y me pareció algo bastante bueno, un lugar donde uno se puede expresar y puede dar su opinión.
0: 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El Programa Provincial de Radios Socioeducativas promueve la inclusión de estudiantes en la radio. De esta manera, colegios secundarios de Santa Cruz elaboran sus producciones radiales. Estos son algunos momentos del programa La Voz del Estudiante del Colegio Secundario número 30 de la localidad de Tres Lagos.
3: Este proyecto tiene como finalidad ofrecer un espacio de expresión de voces locales y la difusión de información relevante.
4: Y hoy tenemos, como dijimos, un programa muy especial porque nos visita nuestra profesora de turismo, Laura Rojas, en este espacio hecho por y para los estudiantes y la comunidad.
5: Hay un proyecto que se está trabajando con la profe de biología y la profe de educación física, que justamente es el recorrido de lo que es la reserva de Laguna Nimes, ¿sí? Que es donde van a trabajar un poquito de la biodiversidad, flora, fauna.
6: Volvimos a La Voz del Estudiante. Y antes de seguir con el programa, vamos a leer unos mensajes de nuestros queridos oyentes.
0: Escuchamos fragmentos del programa La Voz del Estudiante, del Colegio número 30 de Tres Lagos, que se emite los lunes de 17:30 a 18:30 a través de la 95.5 MHz, Radio Comunal de Tres Lagos. Santa Cruz se sumó a la Maratón Nacional de Lectura. Cientos de estudiantes se unieron a esta celebración de la lectura, participando en actividades organizadas por diferentes instituciones educativas, con el objetivo de fomentar el placer de leer, desarrollar habilidades lingüísticas, mejorar la capacidad de comprensión y expresión y fortalecer el pensamiento crítico. Los estudiantes, además, participaron de actividades complementarias pensadas para enriquecer y diversificar sus aprendizajes. Compartimos a continuación parte de la lectura del cuento Una caperucita llamada Libertad, en la voz de estudiantes del Colegio Secundario número 25 de Río Gallegos.
7: Soy Facundo Cés, del secundario 25, del año 5B, y les voy a leer un fragmento del libro del cuento Una caperucita llamada Libertad. Cerré los ojos esperando caer sobre la nieve dura y fría, pero para mi sorpresa, algo mullido y tibio me recibió en el aire e impidió que me golpeara contra el suelo. Eran cientos de manos. Mis amigas, mis amigos, mis amigues, familiares, vecinos y vecinas me habían venido a buscar, y llegaron justo a tiempo. Nos dimos un montón de abrazos, nos dimos un montón de besos, reímos y también lloramos. Y corrimos tomadas de las manos, huyendo de la Guardia Real. Al recuperar mi libertad, conté todo lo sucedido. El príncipe es un abusador, dije. Muchas personas no me creyeron. Opinaron. Es culpa de ella. Ella seguro que lo provocó. Se lo ha buscado. Va sola por el bosque. Además, ¿te fijaste cómo se viste? Otras dijeron, eso no tiene nada que ver. Las mujeres somos libres de vestirnos como más nos guste y de hacer lo que queremos. Nos tienen que respetar.
8: Soy Otilia Orieta, soy del secundario 25 y les voy a leer un fragmento de Una caperucita llamada Libertad. Hoy voy a poner patas arriba el mundo de los cuentos. Les voy a contar mi verdadera historia, porque llevan años mintiendo. ¿Qué digo años? Llevan siglos mintiendo. Ups, perdón, no me presenté. Soy Caperucita Roja. Bueno, en realidad mi verdadero nombre es Libertad. Así me llamaron mi papá y mi mamá cuando nací, porque ellos aman la libertad. Luego, la gente empezó a llamarme Caperucita Roja por el abrigo que me regaló mi abuela. Me encanta y lo llevo puesto todos los días. Esta es mi historia. Último momento. Hay princesas encerradas en castillos, en casas y en un montón de lugares. No es fácil escapar de las torres que fabrican los príncipes, con sus engaños, sus mentiras, sus amenazas. Son como tela de araña. Pero entre todos podemos tejer redes para ayudarnos, para acuerparnos, para cuidarnos. Para crear un mundo en el que quepan todos los mundos. Un mundo lleno de respeto, amor, igualdad, reciprocidad y de diversidad. Porque poder disfrutar de nuestros cuerpos y hacer lo que a cada uno nos hace feliz.
1: Un resumen, ¿qué te pareció esta actividad? ¿Cómo te sentiste leyendo?
8: Me pareció un libro que trata mucho sobre los temas modernos que hay hoy en día. Sobre cómo a veces la gente te obliga a hacer cosas que vos no querés. Y está bueno el papel que hace Caperucita, que se llama Libertad, porque ella como que toma el rol de, como le dice su nombre, Libertad. Se encarga de eso, de hacer justicia, nunca se rindió y siempre pudo hacer lo que pudo y se puede decir que terminó ganando porque tuvo libertad. Y está bueno.
9: Somos Carbonte Cielo Montserrat, soy de secundario 25, soy de quinto B y voy a leer una partecita del libro Una caperucita llamada Libertad. Dice, cuando escuché la palabra abuela, di un gran salto. Amo a mi abuela, porque es una mujer hermosa. Tiene la cara llena de arruguitas y su pelo, largo y blanco, cae sobre su espalda como una capa plateada. Sabe mucho sobre plantas medicinales. Dice que cada bosque nativo es como un gran laboratorio. Cuando la gente del pueblo se enferma, vas a su casa en busca de medicinas. También ayuda a mujeres a parir, es decir, a que nazca su bebé. Y les cuento un secreto, nunca quiso casarse. Por eso, algunos la llaman bruja, pero a ella no le importa. Y yo pienso, soy la nieta de una bruja. Si las brujas son como ella, entonces quiero ser una. Así que muy contenta le di un beso a mi papá, otro a mi hermanita, agarré la canasta y emprendí el viaje. Dale muchos besos a la abuela, de mi parte, y disfruta el paseo. Saludos, de mi papá. Es un bosque que contiene sus plantas y animales originales. Nunca fue explotado. ¿Sabías que el 70% de los bosques nativos de Argentina fueron talados? Ahora en su lugar hay bosques del silencio, o capos de soja.
1: Silo, para terminar, te quería preguntar, ¿qué te pareció participar de esta actividad? ¿Qué fue lo que te pareció más lindo? ¿Qué fue lo que más te llamó la atención?
9: Nada, es que fue re bonito, porque esto, creo, no, en esta escuela nunca lo hicimos. Es un momento para relajarse entre todos, ver, escuchar, leer y no estar con el celular, sino prestar más atención a los demás, a los que leen. Yeah, es un lindo momento donde se puede compartir con todos.
0: Escuchábamos a estudiantes del Colegio Secundario número 25, quienes participaron de la Maratón Nacional de Lectura.

0: El Consejo Provincial de Educación implementó el dispositivo pedagógico Escuelas de Verano de fortalecimiento y recuperación de contenidos. En este marco, docentes del Colegio Secundario número 24 de Puerto Deseado comparten con nosotros sus impresiones sobre la realización de estas actividades.
1: Mi nombre es Lucio González, soy profe de Educación Física. Presenté el proyecto para trabajar en la escuela de verano, donde me tocó el ciclo básico, primero y segundo año, y algunos del ciclo orientado que se llevaron la materia en primero y segundo. La verdad que muy contento porque han concurrido muchos chicos para poder sacar las materias. Hemos estado realizando actividades en la sala de audio también referida a la actividad física, y los chicos también han presentado algunos trabajitos compensatorios que debían de la materia. Pero la verdad que el balance es positivo porque los chicos han sido responsables, han asistido a clase y la verdad que les sirvió muchísimo para poder sacar la materia.
0: Escuchábamos a docentes del Colegio Secundario número 24 de Puerto Deseado. Escuelas de Verano 2026.
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3: Un barrio hecho de chapas onduladas y maderas encontradas, donde las calles eran ríos de tierra y el viento llevaba consigo el ruido de talleres y motores. Vivía Mateo del Sol. Un chico con los ojos llenos de curiosidad y una sonrisa que iluminaba hasta los días nublados. Mateo no tenía juguetes comprados, pero tenía algo mejor: su imaginación. Cada pedazo de metal oxidado y cada cable perdido se convertía en un tesoro. Recorriendo las calles con una bolsa en el hombro, juntaba restos que otros tiraban. Para muchos eran basura, pero para él eran estrellas que esperaban formar parte de un nuevo universo.
2: Escuchábamos a Camila Monasterio, de segundo año B del Colegio Secundario número 36, con Mateo del Sol, producción personal para la clase de teatro. 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
1: El jueves pasado llevamos adelante las jornadas Construir Convivencia Democrática en un trabajo articulado que venimos haciendo junto a distintos organismos que forman parte del Sistema de Protección Integral de los Derechos de las Niñas, Niños y Adolescentes. En esta oportunidad trabajamos con el Poder Judicial de la provincia de Santa Cruz y el Ministerio de Seguridad de la provincia. La temática de las jornadas estuvo centralizada en socializar con los estudiantes, poner en conocimiento, dar información acerca de los alcances y las implicancias en la implementación de la nueva Ley Penal Juvenil, que es la Ley 27.801, y que va a entrar en vigencia próximamente, el 5 de septiembre. En ese sentido, los destinatarios fueron estudiantes de nivel secundario, de primero a quinto año, participaron chicos y chicas del ciclo orientado y del ciclo básico, y como síntesis del encuentro, estamos contentos de haber propiciado este encuentro de escucha, de intercambio, donde se habilitó la pluralidad de voces, ¿no? Y el intercambio entre los adultos referentes que estamos al cuidado, ¿no? Y tenemos esta responsabilidad de cuidado de las infancias y las adolescencias, y las voces de los protagonistas, los adolescentes, ¿no? Fue un espacio donde pudimos conversar, escucharnos. Los chicos y las chicas se mostraron muy interesados, haciendo preguntas, manifestando algunas inquietudes, pero también poder trabajar con ellos la reflexión acerca de los desafíos que a veces se nos presentan en el proceso de tomas de decisiones responsables y en lo que implica la construcción o el ejercicio de una ciudadanía responsable.
0: Escuchábamos a Daniela Fernández, coordinadora de convivencia escolar del Consejo Provincial de Educación.

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1: La noche. La noche era oscura y silenciosa, pero al fondo de la calle había un par de ojos callados. Reconocí los ojos asustadores, pero no había un cuerpo para dejar mis sustos. Martín Damián Choque, Terceros Sociales, Escuela Provincial de Educación Secundaria número 21, José Font, Gobernador Gregores.
2: Un astronauta se encontraba solo en su nave. Pasó meses solo hasta que tocaron a entrar. Coria Ángel, Tercero B, Colegio 21 José Font, Gobernador Gregores.
3: Ella miró fijamente, me sonrió y me agarró la mano. Fue algo aterrador. No sabía que mi reflejo podía hacer eso. Quispe Camila, curso tercero B, colegio número 21, José Font, Gobernador Gregores.
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4: El Consejo Provincial de Educación implementó el dispositivo pedagógico Escuelas de Verano, de fortalecimiento y recuperación de contenidos. En este marco, el alumno César Ojeda, del Colegio Secundario número 41 de Río Gallegos, comparte con nosotros su testimonio sobre estas actividades.
5: Hola, ¿qué tal? Soy Ojeda César y le querías comentar, en el taller de Historia y Fe de Escuelita de Verano pude aprobar mis materias y aprender mucho del totalitarismo, del gobierno y muchas cosas más. Y nada, me fue muy bien y me ayudó a poder aprobar las materias previas que tenía y fue una muy buena experiencia. Muchas gracias.
4: Escuchábamos al alumno César Ojeda del Colegio Secundario número 41 de Río Gallegos.

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1: El Consejo Provincial de Educación realizó las jornadas Construir Convivencia Democrática hacia un modelo de ejercicio de ciudadanía responsable. El motivo de estas jornadas fue informar y dialogar con los estudiantes de los colegios secundarios sobre la nueva ley número 27.801 que establece un nuevo régimen penal juvenil en vigencia desde el 5 de septiembre de 2026. El programa provincial de radios socioeducativas, junto a FM Educativa, realizó una emisión en vivo de estas jornadas. Te invitamos a escuchar algunos testimonios de los participantes.
2: El jueves pasado llevamos adelante las jornadas Construir Convivencia Democrática en un trabajo articulado que venimos haciendo junto a distintos organismos que forman parte del Sistema de Protección Integral de los derechos de las niñas, niños y adolescentes. En esta oportunidad trabajamos con el Poder Judicial de la provincia de Santa Cruz y el Ministerio de Seguridad de la provincia. La temática de las jornadas estuvo centralizada en socializar con los estudiantes, poner en conocimiento, dar información acerca de los alcances y las implicancias en la implementación de la nueva ley penal juvenil, que es la ley 27.801, y que va a entrar en vigencia próximamente, el 5 de septiembre. En ese sentido, los destinatarios fueron estudiantes de nivel secundario, de primero a quinto año, participaron chicos y chicas del ciclo orientado y del ciclo básico, y como síntesis del encuentro, estamos contentos de haber propiciado este encuentro de escucha, de intercambio, donde se habilitó la pluralidad de voces, ¿no? Y el intercambio entre los adultos referentes que estamos al cuidado, ¿no?, y tenemos esta responsabilidad de cuidado de las infancias y las adolescencias, y las voces de los protagonistas, los adolescentes, ¿no? Fue un espacio donde pudimos conversar, escucharnos. Los chicos y las chicas se mostraron muy interesados, haciendo preguntas, manifestando algunas inquietudes, pero también poder trabajar con ellos la reflexión acerca de los desafíos que a veces se nos presentan en el proceso de tomas de decisiones responsables y en lo que implica la construcción o el ejercicio de una ciudadanía responsable.
1: Escuchábamos a Daniela Fernández, coordinadora de convivencia escolar del Consejo Provincial de Educación.

0: comunicarnos, reflexionar, aprender, vincularnos. Tener una experiencia en la radio es edificante. A continuación vamos a escuchar las voces de estudiantes que nos manifiestan sus sentimientos luego de una experiencia radial colectiva. Experiencias de radio, un ciclo para conocer y escuchar a los protagonistas. A continuación, compartimos el testimonio de Lautaro Berrueta.
1: Lautaro, contanos, ¿qué es lo que estuvieron realizando hoy? ¿Qué actividad tuvieron hoy?
2: Hoy estuvimos entrevistando a un héroe de Malvinas. Hicimos diversas preguntas entre mis compañeros. Algunas las cambiamos, otras no. Y bueno, estuvimos haciendo eso hoy.
1: Lautaro, ¿qué función cumplís dentro de la radio y cómo fue la preparación de este programa?
2: Y la preparación fue muy rápida. Estuvimos el día de ayer recién modificando las preguntas, hoy estuvimos igual practicando bastante y yo cumplí el rol de preguntar y también creo darle la confianza a mis compañeros de poder hacer bien la entrevista.
1: ¿Hace cuánto estás en la radio y qué es lo que más te gusta de hacer radio acá?
2: Recién hoy, literalmente. Hoy arranqué en la radio y me pareció algo bastante bueno, un lugar donde uno se puede expresar y puede dar su opinión.
0: La radio constituye una significativa estrategia de aprendizaje, un recurso clave para la evolución de la expresión y la argumentación, la generación de temas y el desarrollo óptimo de la conexión y el diálogo. La Red Provincial de Radios Socioeducativas presentó Ciclo de Micros, Experiencias de Radio. El Programa Provincial de Radios Socioeducativas promueve la inclusión de estudiantes en la radio. De esta manera, colegios secundarios de Santa Cruz elaboran sus producciones radiales. Estos son algunos momentos del programa La Voz del Estudiante del Colegio Secundario número 30 de la localidad de Tres Lagos.
3: Este proyecto tiene como finalidad ofrecer un espacio de expresión de voces locales y la difusión de información relevante.
4: Y hoy tenemos, como dijimos, un programa muy especial porque nos visita nuestra profesora de turismo, Laura Rojas, en este espacio hecho por y para los estudiantes y la comunidad.
5: Hay un proyecto que se está trabajando con la profe de biología y la profe de educación física, que justamente es el recorrido de lo que es la reserva de Laguna Nimes, ¿sí? Que es donde van a trabajar un poquito de la biodiversidad, flora, fauna.
6: Volvimos a La Voz del Estudiante. Y antes de seguir con el programa, vamos a leer unos mensajes de nuestros queridos oyentes.
0: Escuchamos fragmentos del programa La Voz del Estudiante, del Colegio número 30 de Tres Lagos, que se emite los lunes de 17:30 a 18:30 a través de la 95.5 MHz, Radio Comunal de Tres Lagos.
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0: Hola a todos, muy buenas noches. Bienvenidos a una nueva edición de Más Allá del Aula en la 92.3 FM Educativa. Bueno, hoy me acompañan acá en el estudio, como siempre, mis compañeras Jacqueline.
1: Hola.
2: Olis.
0: ¿Cómo estás?
2: Buenas noches. Bien, bien, acá estamos con frío.
0: Ah. Y Beatriz.
3: Hola, buenas noches, ¿cómo están?
0: ¿Cómo están, chicas? ¿Todo bien? ¿Cómo estuvo su fin de?
3: Bien, dentro de todo, tranquilo.
2: Sí, yo por suerte igual bien. Ahí, bueno, estábamos contando otra vez que ahora que me habían hecho una entrevista, así que nada, contenta.
0: Sí, estuviste en WOW, ¿puede ser?
2: Sí, WOW Radio, sí.
0: Bueno, estábamos hablando de eso, de que está bueno las oportunidades porque ella tiene un emprendimiento y hace pizzas caseras.
2: Sí.
0: Así que bueno, en esta oportunidad la llamaron porque, bueno, supongo yo que querían saber de tu emprendimiento.
2: Sí, me hicieron varias preguntas y bueno, también pude darme a conocer porque bueno, no conozco mucha gente acá. Así claro. Que está bueno la difusión. Sí, tremenda oportunidad.
0: Bueno, ¿vos cómo estuviste el fin de?
3: Bien, bastante tranquilo.
0: Yo te veía perdida, pero vos estabas
3: enferma. Estaba enferma y eso jueves no y viernes tuve actividades en el Colegio María Auxiliadora de Trabajo. Tuvimos celebración por los 125 años, que fue en el Salesiano, y el viernes tuvimos la misa en el Rocha.
0: Estuviste entonces a
3: sí,
0: full.
3: Y ahí me tocó cantar el Salmo, terminé de cantar y empecé con una carraspera
0: claro,
3: de todo, pero bueno, ya sí, así que hacemos de todo.
0: Compañera canta, sí, sí.
2: Es multiuso.
0: Va a estudiar.
2: Sí. Trabaja todo.
0: Sí, sí. Bueno, antes de comenzar, yo bien no estoy, pero porque hoy me toca hablarles no solo desde el micrófono, sino desde el corazón. Y desde la memoria de algo que nos tocó vivir con mis compañeras Jacqueline y Paola en primera persona, que fue el pasado miércoles, ¿no?
2: Sí, el pasado miércoles. Sí,
0: sí, fuimos testigos de algo que nos debería doler e indignar a todos como sociedad. Estuvimos acá fuera de la radio, donde golpearon brutalmente a Joaquín. Es un menor de 14 años que estaba saliendo de la escuela. Y nosotras fuimos quienes lo vieron y lo resguardamos acá en la escuela 19. Así que bueno, les puedo asegurar que la mirada de dolor, de miedo y de desprotección de ese niño no se te borra más. La verdad que fue un momento bastante difícil.
2: Sí, quedamos en shock, pero bueno, pudimos tratar de ayudarlo, que fue lo importante y lo que igual ayudó ahora que todo salga bien dentro de todo.
0: Claro, exactamente. Hoy él ya se recuperó, el día de ayer le dieron el alta, me contó su mamá. Le fracturaron el tabique, bueno, y demás golpes tuvo que pasar por, bueno, bastantes cirugías. Pero el tema es que sus agresores siguen con la vida normal y son mayores de edad. Así que es como la pregunta que nos tenemos que hacer hoy al aire, no es solo lo que pasó, sino lo que está pasando a nosotros como comunidad. O sea, es como, basta de decir son cosas de chicos, sino basta de usar la palabra bullying para suavizar lo que en realidad es violencia pura, salvaje e injustificada. Porque, bueno, golpear a alguien, hasta mandarlo a un hospital, no es juego, es un delito y una cobardía tremenda.
2: Sí, la verdad que sí. Bueno, nosotras llegamos, bueno, tarde al hecho, lo vimos ya cuando estaba él repleto de sangre, así que lo pudimos ayudar. Bueno, la escuela acá, claro que nos hizo cargo, así que ahora directamente lo tuvimos charla con la mamá, pero hasta en ese entonces no se habían hecho cargo de la situación y fue acá nomás.
0: Exactamente, sí, nosotras lo dejamos con la seguridad de que iban a hacer algo, pero
2: claro, que iban a ser más empáticos.
0: Bueno, exactamente, cero empatía. Así que bueno, hoy Joaquín necesita justicia y necesita recuperarse, pero nosotros como sociedad necesitamos despertar. Que salir del colegio no sea una ruleta rusa y que cuidar al de al lado vuelva a ser una norma y no la excepción. Así que bueno, acompañamos a Joaquín y a su familia, tanto nosotros como es el deber de todos, como ciudadanos. Y no esperemos a que le pase a un hijo, a un hermano, a un sobrino, para darnos cuenta de que la empatía nos tiene que salvar a todos. Bueno, dicho esto, vamos a dar inicio al programa. No sé si alguien quiere acotar algo más.
2: No, yo no tengo nada más que decir.
0: Bueno, bueno, les damos nuevamente la bienvenida al programa. Nosotras somos estudiantes de la EPJA número 17 y hoy vamos a repasar los acordes de una banda histórica que se llama Cambio de Actitud. Así que bueno, suban el volumen porque en el próximo bloque estamos con Ricky.

0: Bueno, seguimos acá en Más Allá del Aula y se viene un bloque de lujo. Ya tenemos acá a nuestros invitados. Hoy nos damos el gusto de recibir en el estudio a unos pioneros del punk patagónico. Así que bueno, están acá con nosotros Ricky, Martín y
1: Buenas
0: Facundo.
1: Noches. ¿Qué tal? ¿Cómo andan?
0: ¿Todo bien?
1: Todo tranquilo, acá estamos.
0: Bueno, ellos son de Cambio de Actitud. La verdad que es una banda que tiene un montón de años de trayectoria local.
1: Estamos viejos.
0: Yo personalmente lo escucho desde que era chica. Yo tengo 30 y desde los 8 o 9 años, ¿no? Estoy... ¿Sí? ¿En el 95 arrancaron?
1: 95, sí.
0: Ah.
1: Bueno, los pibitos, 13, 14 años.
0: Claro, ¿no? Hace un montón. ¿Y cómo mantienen viva la llama del punk rock acá en Río Gallegos con todos estos años de trayectoria?
1: Y pues porque es algo que siempre nos gustó hacer y además que más allá de una banda de rock somos un grupo de amigos.
0: Tenemos
1: una amistad de muchos años, en mi caso está mi hermano.
0: Claro, ¿no?
1: Yo creo que se trata de eso, ¿viste? Tener una buena conexión y si tocas con amigos siempre va a ser mucho mejor. Se hace todo más llevadero.
0: Claro, sí, está bueno.
1: Y yo creo que sí, se dio así y acá seguimos. Así que
0: no, un montón de años.
1: Siempre decimos que eso ayuda mucho también.
0: Claro, sí, la familia, los amigos, está buenísimo. Y bueno, ¿qué desafíos específicos enfrentan una banda independiente como ustedes para grabar y difundir la música hacia el resto del país, ¿no? Porque no solo acá lo están escuchando, sino que en todo el país hay gente que me dice, ah, Cambio de Actitud, sí, lo escuché, está re bueno eso igual.
2: Sí. Como desafío, o sea, tenés como dos etapas, primero una con el paso del tiempo, o sea, anteriormente era poder llegar a grabar algo físico y poder distribuirlo o llegar a algún sello o llegar a algún lado para tener una distribución. Y hoy cambió totalmente la movida de difusión de la música. Hoy ya no se graba en el formato físico, no hay para
0: que sí, tal cual.
2: Ya no tenés que grabar 12 temas, porque grabar 12 temas sí lo puedes grabar, pero bueno, la forma de difusión es otra. Todo el tiempo tenés que estar generando contenido, subiendo canciones. O sea, ya subiste, si hiciste un video, en una semana ya deja de estar obsoleto, es viejo, y son inversiones por ahí de tiempo y de plata que nada, que
0: claro, es innovarse siempre y bueno, tratando digamos de estar al día con todo, con lo moderno, con
3: sí,
0: lo nuevo.
3: Igual no es que tratamos de estar al día con eso, claro. Tratamos de interpretar cómo pasa ahora y tratar de amoldarlo un poco, si bien seguimos haciendo lo que nos gusta, lo nuestro es hacer juntarnos, ensayar y ponernos objetivos y ver cómo nos acomodamos la situación. Hoy nos encontramos con esta realidad que cambia totalmente el mercado con las plataformas. Entonces hay mucha oferta, llegar ya conlleva otras cosas, tiene que ver con algoritmos, ya no tiene que ver con, si bien es plata igual, pero bueno, sí, tiene que ver con otras cosas, puede llegar igual. Pero bueno, antes se llegó de otra manera. Tenemos la suerte de tener muchos años, tener continuidad y haber trascendido la provincia, los géneros, las generaciones. Entonces eso, bueno, fue haciendo...
0: Pero es re gratificante igual, me imagino, sí, para ustedes llegar a tantas personas en diferentes partes del país.
1: Sí, la verdad que sí. Sí, nos contactamos con mucha gente. Y la gente nos escribe igual de diferentes puntos del país. Nos escriben de México, mucha gente de México.
0: Claro, ya es algo internacional.
1: Y en México siguen mucho lo que es el pan rock.
0: Ah, sí.
1: Bueno, el rock en general.
0: No,
3: el rock en general.
0: Ah, nacional, les gusta.
1: Todo lo que son las bandas independientes que van para allá, llenan, ¿viste?
0: Claro,
1: hacer
0: una fecha allá,
1: el pan rock argentino. Y bueno, siempre nos escribe mucha gente. Hay una banda que grabó temas nuestros.
0: Ah, bien.
1: Así que es algo que tenemos pendiente y siempre tenemos ganas de ir, pero viste, es
0: y, bueno,
1: todo es
0: sí,
1: dinero y

0: Sí, hoy sobre todo es un poquito más difícil, pero bueno, también con lo que decía, la gratificación tiene que ver con esto, con poder tener una continuidad después de 31 años, no es para todos, o sea, a nivel nacional, creo, sea una banda conocida o no conocida, mantenerse 31 años y con la formación original, básicamente.
1: Claro, encima eso.
0: Que hemos rotado, solamente ha venido el baterista, que hemos tenido tres en general, y bueno, y estamos con Facundo ya hace tiempo, con el grabo Enfermos Corazones, y ya es una fórmula que nos gusta, lo disfrutamos.
1: Eso está bueno. Están bien, por ahora están bien, estás cómodo.
0: Súper bien.
2: Sí, bien.
1: Siempre
2: bien.
1: Entre amigos, está bueno.
2: Sí, estuvimos tocando hace poco, tuvimos una fecha, ahí en una fábrica de cerveza. Y
1: sí.
2: La verdad que fue muchísima gente.
1: ¡Oh, qué lindo!
2: Lo hicimos con muy poca difusión de redes, en realidad. Fue más como de boca en boca para ver cómo funcionaba.
1: Claro. ¿Y qué onda? ¿Se llenó? ¿Estuvo bueno?
0: Se llenó. Sí, no nos subimos ni un flyer, solamente faltando una semana avisamos que quedaban pocas entradas y fue más gente, y el día del recital también mucha gente pedía entrada, dijimos, bueno, hasta acá llegamos.
1: Claro.
0: En ese sentido y nada, está buenísimo, no te pasa eso, no pasa seguido
1: convocar
0: tanta gente sin subir un flyer.
1: Claro, no, está bueno. Está bueno. El lugar igual está bueno. Claro, tal cual.
0: El lugar sí está buenísimo.
1: Sí, porque hay lugares que son más pequeños y por ahí hay mucha gente que quiere ir y se queda sin lugar, sin la oportunidad de verlo, porque encima no es que están todos los fines de semana.
0: No. Nosotros tocamos pocas veces al año.
1: Claro.
0: Creo que eso también genera eso de querer estar.
1: Claro, también.
2: Y acá sí, acá en la ciudad solemos tocar 2-3 veces al año como mucho.
1: Sí, se hacen esperar.
2: Fechas. Y porque por ahí tratamos de ir a otros lugares también que nos esperan. Ahora, por ejemplo, vamos a tocar a Gobernador Gregores, que nunca nos fuimos nunca. Y sabemos
1: nunca
2: que hay mucha
1: fueron.
2: Gente... No, a tocar ya no. Que hay mucha gente que está esperando la banda hace años.
1: Ay, qué
2: lindo.
1: Justo
2: se vio que una amiga abrió un bar allá y bueno, vamos a ir a tocar al bar de nuestra amiga. Y al otro día nos vamos para San Julián.
1: Ah, esa fecha sí la vi en las redes.
2: En San Julián ya fuimos varias veces y es...
0: Es como el segundo lugar.
2: Sí, como nosotros siempre decimos, como nuestra segunda casa.
1: Claro, son bien.
2: Llevamos
1: bien
2: la misma cantidad que gente y a veces hasta más gente que acá.
0: Y tener una proporción de gente allá mucho menor al nivel de ciudad, ¿no?
1: Sí.
0: Entonces, por ende, decís, bueno, allá tenemos, entre comillas, más éxito que acá.
1: Claro,
0: más llegada.
1: Sí, tal cual, porque encima es más chico.
2: Esas dos fechas por delante.
1: Qué bueno. Uh-huh. ¿Les parece si tocamos un temita?
0: Sí.
2: Sí.
0: Un lugar.
1: No sé cuál tenían pensado.
2: Vamos a ver lo que salga. Nunca tratamos de armar mucho.
1: Sobre la marcha.
2: Esta canción se llama Un Lugar.

0: Suena medio raro así, pero bueno.
1: Ah, está bueno. No, sonó bien.
2: Estamos
3: en vivo. Claro. Chicos, si tuvieran que elegir una canción de uno de sus discos, ¿cuál sería?
4: El que tiene más su esencia. El que tiene más su esencia así de su banda, que digan esta.
0: O sea, una canción que sea, digamos, bien
4: cantada. O bueno, claro.
0: Y es más. ¿Tranquilo? No. O sea, que guste mucho, me dicen ustedes.
2: No, que vos, que sintamos, creo que...
0: Ojo, claro, que cada
4: que
0: uno diga un tema.
4: Claro, ah, que tiene su esencia.
2: Nosotros, sí. Como que es un tema.
0: Y a mí, sinceramente, me gusta uno que se llama Mil Promesas, que se lo escribí hace varios años. Y después hay mucho más, pero ese me gusta. Es de una época de mi vida. A mí personalmente, no sé, a vos, Facu, alguna.
2: Oye, un montón.
0: Tenés que elegir uno.
1: Uno solo, si no, no.
3: No, si él está ahí, él es el baterista. Lo ven ahí.
0: No
3: que, quietito, pero no. Acá no, no, no tenemos batería. Sí, no.
0: Estamos.
3: Ah, bueno.
0: Estamos haciendo por streaming.
3: Claro, sí, sí, estamos en vivo en el streaming.
0: Saludos a los que nos están mirando.
3: Sí.
0: Bueno, nos dijeron su tema, chico.
3: Ah, cierto, no dijeron.
2: Yo a mí, representativo, que para mí, o sea, es mirar hacia atrás, es un tema re viejo, es como el puntapié de cambio de actitud y siempre que lo tocas, a mí me genera lo mismo. Y bueno, para mí es muy, muy cambio de actitud, eso fue el comienzo.
0: Claro, eso fue lindo. Como nuestro primer tema, digamos, que...
2: Claro.
0: Que la gente reconoció, por decirlo de alguna manera.
3: Claro. Bueno, ¿faltaste vos?
2: Mantenerse vivo, creo.
3: Ah.
0: Mantenerse vivo.
2: Es un tema. Es
3: un tema. Y... Claro,
0: en ese disco, justamente, sí. Grabó la batería él en el disco donde está la canción que está diciendo.
3: Bueno, por eso igual, personas, por eso sí. Le gusta, entonces. ¿Cómo ven el recambio generacional en el público, no? O sea, en las nuevas bandas que hay actuales de punk rock acá en la ciudad.
0: Sí.
3: ¿Cómo lo ven ese recambio, digamos?
0: Y en el caso nuestro, lo que podemos ver siempre es que hay muchas generaciones, ¿viste? Como somos, sí, una banda de muchos años, ves, ¿sabes? Que iba hace 20 años, capaz con el hijo...
3: Bueno, yo ahora estoy viendo en los resis a los hijos de los que iban antes a ver los resis.
0: ¿Ves? A ellos,
3: sí.
0: Gente de nuestra edad, pibes de gente de 30 y pico, de 20 y más, ¿no? Y más chicos igual.
3: Sí, sí, sí, tal cual.
0: Después lo que noté que hay bandas que por ahí tienen público por ahí mucho más adolescente, quizás.
3: Sí.
0: Yo no fui al recital, pero vi el show que hizo el Limo acá.
3: Ah, sí.
0: Y se vio que había muchos pibes,
3: sí,
0: adolescentes.
3: Sí, yo no pude ir, pero...
0: En otras recitales, otras bandas, no se ve, pero era...
2: No se ve tanto.
0: Y la verdad que me llamó la atención porque no me imaginé que todavía había tanta cantidad de pibes de esa edad que, claro, sigan...
3: Sí, no, a mí me sombra igual.
0: Cuando vi que eran tantos, la verdad...
2: Antes era como más común la entrada en la adolescencia, entrar en el rock, en el punk.
3: Claro.
2: En ese momento,
3: claro.
2: También estuvo, no sé, que le decían los Rolling, o sea, el rock así, rock nacional, rock chabón.
3: Claro,
2: rock,
3: claro, igual.
2: Y era como la entrada y pasabas de los 15 años, entrabas ahí y después ibas derivando. Hoy ya hay otras movidas, está la música del género urbano que le dicen, está,
3: claro,
2: el trap y todo eso, que hoy tiene una movida súper importante acá, o sea, tenés gente a nivel local como Dolly Flaco, ese,
3: claro,
2: que le va muy bien, sí, llena.
0: Sí, eso conocí, está rompiendo acá, con mi sobrino, que es de esa onda.
3: Y,
2: claro.
0: me hablaba del pibe. Mis hermanitos, dijo que ese, que sí,
3: claro, porque...
0: estuvo con ICA, que
2: agregó. Sí, cosas, sí, sí. Más cuando le preguntaron a Duki quién, sí, era, igual, a quién estaba escuchando, nombró tres y uno era él. Y bueno, yo veo que, o sea, antes era como más común, había un montón más de chicos. Hoy bajó mucho eso, pero sigue habiendo, como dice Ricky, entran mucho por el palo del lado de nihilismo, flema. Tengo a mi sobrino, que si bien escuchaba música género urbano, se empezó a ir para el lado del punk y ahora, bueno, es un fanático de este palo y, bueno, yo creo que llega. Llega en algún momento, pues ya.
0: Sí.
4: Sí, mucha gente escucha Flema. Yo igual lo escuché nombrar por mi mejor amigo y no había escuchado nunca la música. Y la verdad que es algo que vos decís, wow, está tremendo y nunca lo había escuchado. O sea,
2: sí.
4: Vas
2: sí,
4: escuchando temas que decís, wow, está re bueno lo que escriben igual.
0: Y Flema fue una banda que marcó muchísimo y es una banda que trascendió, que dejó historia, ¿viste?
2: Sí, fue como un movimiento generacional donde...
0: Ricky era un artista, ¿viste? Muy...
5: Era Ricky.
1: No necesita...
0: Tenía algo muy personal, ¿no? Un estilo muy de él.
1: Sí,
0: inventó
1: no.
0: Inventó un propio estilo de punk rock.
1: Es difícil escribirlo porque...
0: Letras muy profundas.
1: Claro,
0: tenía
1: sí.
0: Lo suyo, lo conocí, sí. Pero era un gran artista, sí.
1: Sí. Sí, ahora creo que se estaba por formar una banda tributo a Flema. Pero también todos de jovencito.
0: ¿Acá?
1: Sí, sí, todos jovencitos igual. 16, 17 años, recopado.
0: Nosotros tuvimos la oportunidad de tocar con Flema cuando estaba Ricky todavía.
2: Acá enfrente.
0: Sí.
1: ¿En qué año fue eso?
0: Estuvimos con él.
1: Oh, ¿en qué año fue eso?
0: Más o menos, 2001, ¿no? 2002, una cosa así. Cuando existía acá al frente el Gran Loma hace muchos años.
1: Ah.
0: Ustedes serían chiquititas.
1: Sí, sí.
0: Y ahí vinieron todas las bandas, ahí vino Bulldog, Flema, con Ricky, tocaron dos noches seguidas.
1: ¡Oh, qué copado!
0: Sí.
1: ¡Qué buena movida!
0: Fue un caos. Sí. Fue buenísimo, la verdad. Flema era así, ¿viste?
2: Flema era así.
0: Pero, no, el haber compartido, haberlo conocido, la verdad que fue algo recopado.
1: No, es que no te olvidas más, igual, está buenísimo. Es alguien re histórico, digamos.
0: Sí, era un...
1: un aparato, ¿eh?
0: Era un personaje.
1: No, pero recopado. Qué bueno. Y ¿tienen algún proyecto nuevo? ¿Algunas canciones?
0: No, por ahora lo que es canciones nuevas, eso no. Estamos más enfocados en tocar en vivo, ¿viste? Porque tenemos ganas de ir, como te decía, a varios lugares.
1: Claro.
0: Por ahora estamos enfocados en ensayar mucho y tocarlo en vivo lo que más podamos.
1: Claro.
0: Está en un futuro... tiramos como idea, ¿viste? De
2: poder hacer canciones y grabar algo.
0: No sé, llegar ahí de gira a Buenos Aires y paso ahí a grabar algunas canciones. No necesariamente un disco, ¿no?
1: No, pero sí,
0: porque, ¿viste?
1: Lo
0: claro,
1: que
0: se puede
1: pueda.
0: Grabar de otra forma, grabar sí. Un par de sencillos y...
1: Sí.
0: Pero
1: dentro
0: sí,
1: de lo
0: yo
1: que
0: creo
1: se
0: que en
1: pueda.
0: Cualquier momento ya nos vamos a poner en eso también, como para variar un poco, que no se haga muy monótono el tema.
4: ¿Y qué lugares de Río Gallego se acuerdan así que dicen, o sea, con cariño así los primeros shows que tuvieron? ¿Cuál es el que se le... los que se le viene el primero?
2: El quincho de la UPCN era.
0: El quincho de la UPCN fue, que sí. Tocamos un par de veces y que se hacían recitales antes.
2: Era un recital.
0: Era un quincho
2: muy
0: chiquito, era como un garage.
1: No.
2: Era un garage.
1: ¿Cuál es el 9 de julio? No, nada que ver.
2: No,
0: este estaba ahí en la calle Chile, creo.
2: En Chile, por la taperita.
0: Ahora está la UPCN.
1: Sí.
2: Era un quincho, se alquilaban.
0: Era grande, pero antes había ahí al lado, ahí están las oficinas, había un quinchito.
1: Claro, ahí hacen frío.
0: Ahí se hacían tremendos recitales.
2: Sí. Se tocó vieja escuela.
0: Vieja escuela, vino unas bandas de hardcore de esa época reconocida. No.
1: Sí, yo
0: después
1: tengo...
0: Después un montón de shows de lo que era la casa por la música.
2: Eso estaba buenísimo.
0: Eso estaba buenísimo, tenías 3 días que estabas metido ahí adentro escuchando bandas todo el día.
1: No, qué copado.
0: Tenías jurado conocido, gente de otras bandas muy conocidas como jurado.
2: Claro, entonces tocabas por género.
1: Claro.
2: Tenías jurado y las bandas que... durante ese día se probaban dos temas, a la noche todas las bandas que tocaban en vivo, comúnmente en la ENET, en la 1.
0: En la ENET, Centro Chileno.
2: Centro Chileno, si no. Y bueno, la banda que ganaba tenía la posibilidad de grabar un demo, que en esa época era impensable para alguien como nosotros.
0: Sí, acá, claro, porque acá no tenías dónde grabar.
2: No tenías dónde grabar.
0: No existía eso.
1: En Suburbio, dice ahí el operador.
0: Sí. Un montón de shows, qué sé yo, fue en el Rocha, con Ataque.
1: ¿Y en La Guarida han tocado?
0: En La Guarida también, tocamos en...
1: Bueno, yo cuando era
0: chiquita... Todos los lugares que hubieron, del 95 para adelante, tocamos en todos los lugares.
2: Gimnasio, en una época, bueno, en lo que fue todo lo que es las intendencias de Freddy Martínez, que tuvo mucho... Que fomentó mucho todo lo que es el deporte, lo que es la cultura.
1: Claro.
2: A nivel local, estaba la Casa por la Música y después... estaba a la disposición del sonido y de los gimnasios para que toquen las bandas. Vos ibas y había un recital en el 10 de octubre para 20 personas.
0: Festival para recital. Y no sé,
2: tremenda puesta en sonido.
0: 18 bandas, extra, por lo menos. ¿Te acordás? Sí. Vos había el cartel de las latas y estaba bueno.
2: Sí.
0: Arrancaba a las 6 de la tarde, no sé.
2: Sí, pensabas que era un playlist. Todos los días. Y eran todas las bandas que tocaban.
0: Y había muchísimas bandas en esa época, muchísimas, muchísimas bandas. Y,
2: sí.
0: Del palo, del hardcore, del punk. Un metario,
2: ¿eh? Sí, salían a cada rato bandas.
0: Sí, todo el tiempo, muchas bandas.
1: Sí, yo me acuerdo, estaba Rock en la Mochila igual, que ahí se juntaban todo tipo de músicos igual, estaba bueno.
0: Sí, la verdad que un montón de recitales, tocamos.
1: Que se ponen a pensar, claro, sí, un montón. Sí,
0: sí. Madre, cuando recién empezamos tocábamos hasta los festivales de la Reina de Estudiantes, todas esas cosas también, convivencia.
1: Todo.
0: Y ahí arrancamos, ahí empezamos, ¿viste?
1: Bueno, chicas, ¿qué onda? ¿Quieren escuchar otro tema?
6: Sí, otro tema.
1: Están ahí muy calladas, ¿no?
0: Sí. Vulgar, Mil Promesas.
2: Sí, vulgar. Mil Promesas.
0: Mil Promesas, sí. Bueno. Mil Promesas se llamaste.

0: muchas gracias.
1: No, muy buena, chicos, la verdad es tremendo.
0: Gracias, Che.
1: Bueno, ¿quieren decir de nuevo sus próximas fechas?
0: Próximas fechas tenemos el 11 de septiembre. En Bacano Bar, Gobernador Gregores, junto a Molestando Vecinos, una banda de chicos de allá. Y el 12, Puerto San Julián, Argensud, un lugar que está buenísimo para tocar.
2: Increíble.
1: Ahí estuvo Sin Ley.
0: Con los amigos de...
1: Yo fui a ver a Sin Ley.
0: Sí, está re bueno el lugar. Mortal. Y con Los Ascensores, una banda amiga allá de San Julián también.
1: Ah, bien. La primera fecha es de Gregores, dijiste.
0: Primera, sí. Gobernador Gregores, Bacano Bar. Segunda, Argensud, en San Julián.
1: Bien.
0: Así que...
1: Bueno, y acá quedan suspensos, o sea, acá en Gallegos acá, todavía bueno, no...
0: Seguro
1: no
0: hay... que hacemos el cierre de año, ¿viste? Ah, vamos a ver qué podemos hacer.
2: Sí.
0: Pero seguramente que algo vamos a armar.
2: Tuvimos mucho tiempo que hacíamos un cierre de año que se convirtió en un clásico de Gallegos, que era entre Navidad y Año Nuevo, era tocar y siempre llevábamos mucha gente y se hacían lugares grandes. Este año, bueno, vamos a ver qué podemos hacer. Es un desafío encarar eso, pero bueno, sí, están entre los planes de poder hacer eso.
1: Y hay mucha gente por ahí que les pregunta seguido, no sé, chicos, ¿cuándo van a tocar o sí, algo?
0: Sí. Sí, mal, sí. ¿No?
1: Bueno, las redes...
0: Bueno, cuando tocamos sí, igual, nos volvían locos.
1: ¿Ah, sí?
0: Sí.
1: Sí, sí, sí.
0: ¿Cuándo tocan de vuelta? ¿Cuándo tocan?
2: Claro.
0: Así que, sí, no, calculamos que vamos a hacer todo lo posible para hacer un cierre en diciembre, como hacíamos de costumbre.
1: Claro.
0: Pero bueno, espero que todo se dé y podamos lograrlo.
1: Es que sí, seguramente. Bueno, chicos, muchas gracias por haber venido acá. Nosotros, bueno, siempre vamos a tener las puertas abiertas del estudio para cuando quieran volver. ¿Las redes sociales de ustedes?
2: Nosotros nos manejamos básicamente ahora en Instagram, sí, digamos, en ese segmento, sí, por la edad. Pero también andamos un poco en Facebook y
1: bueno.
2: Instagram cambio sí, actitud, guión bajo, ok. Sí,
1: bien. Bueno, ahí están todas las novedades, entonces, de
0: sí, más que nada fichas. En Instagram.
2: Más que nada en Instagram nos estamos manejando y nada, también agradecer el espacio que nos dan acá.
1: Sí. No, por favor, para nosotros es un placer.
0: Se vienen CDs del último disco que grabamos, se vienen remeras.
1: Bueno,
2: bien. Sí, eso también estamos trabajando.
0: Ahí vamos a estar publicando.
1: Justo todo en Instagram.
2: Claro, de que grabamos y bueno, tenemos que hacer la difusión de esto que grabamos.
1: Bueno.
0: Así que bueno, muchas gracias a ustedes por el espacio, la verdad.
3: Gracias.
0: Por darnos un lugar y difundir nuestro trabajo.
1: No, pero por favor, para nosotros es un placer, chicos.
0: No, ustedes.
1: ¿Les molesta si nos despedimos con un temita?
0: Bueno. Sí, hacemos. ¿Vulgar, vamos?
2: Dale.
0: ¿O cuál querías vos? No me complique, no me maté la cosa.
2: Palabra y sombra, no.
0: Y es medio alta, pero como quieras.
2: Si no,
0: pasa ahí por el sol. ¿El otro nuevo? Hacemos uno nuevo que se llama Tratar de Inventar. ¿Hacemos ese?
2: Sí.
0: Bien. Vamos.

0: Gracias.
1: Tremendo.
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3: ...1810...
4: aparece la Gaceta de Buenos Aires, un periódico dirigido por Mariano Moreno.
3: ...1811...
4: se constituye el primer triunvirato para gobernar las Provincias Unidas del Río de la Plata.
3: ...1812...
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6: ...31 de agosto de 1830...
7: las provincias de Córdoba, Mendoza, San Luis, San Juan, Salta, Tucumán, Santiago del Estero, Catamarca y La Rioja firmaban en Córdoba un tratado estableciendo un poder militar provisorio hasta que el país se constituyese y designaba para dirigirlo al general José María Paz. Nacía así la Liga Unitaria con el objetivo de enfrentar a los caudillos federales y así lograr constituir el país bajo el sistema unitario. El país se precipitaba hacia la guerra civil.
6: 1850.
7: Tras varios años de enfrentamiento con Juan Manuel de Rosas, que había incluido combates como el de la Vuelta de Obligado, Francia y la Confederación Argentina celebraban una conferencia de paz mediante la cual la potencia europea reconocía la independencia de nuestro país y devolvía la posesión de la isla Martín García que había ocupado. Gran Bretaña había hecho lo propio mediante el Tratado Arana-Sounder 3 años antes.
6: 1905.
7: Por iniciativa del socialista Alfredo Palacios, se sancionaba en la ciudad de Buenos Aires la ley 4661 de descanso dominical, considerada la primera ley obrera en nuestro país. Tomaba sus basamentos del Código de Trabajo, obra del político y educador riojano Joaquín Víctor González. Progresivamente iría siendo replicada en el resto de las provincias.
6: 1951.
7: Bajo presión de los sectores conservadores y religiosos, Eva Perón anunciaba su decisión de rechazar su postulación como candidata a la vicepresidencia.
6: 1999.
7: El vuelo 3142 de la empresa LAPA se despistaba antes de despegar del aeroparque de la ciudad de Buenos Aires, en lo que luego se comprobó había sido un grave caso de negligencia de la empresa. 65 personas perderían la vida en este siniestro, uno de los peores de nuestro país.
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0: manosear.
1: Mando mucho en las redes, ay, veo que siempre lo ponen en Facebook a eso y no, sí, no lo pude ver.
2: No, este año se le está haciendo más difusión. Yo, la verdad, fui el... Y el año pasado...
1: Blooper que se haría con nuestro equipo.
0: Sí, sí, sí.
2: Bueno, yo estoy intentando tomar agua. Salud y pan rock. Ah. Bueno, chicas, pues llegamos agua. Al final. Vamos a agradecer a los operadores. Muchísimas gracias. Son un equipo brillante. Aunque nada no. que decir. A nuestra profe que está ahí también. Luz. Siempre haciéndonos el aguante. Y bueno, a ustedes, chicas, también, que son la co-conducción de este programa.
1: No, y, gracias a vos por la buena onda, igual.
2: Y bueno, también al equipo de gestión de, sí. de la hija número uno. Bueno, no vamos a adelantar nada para el próximo programa. Vamos a dejar que sea una sorpresa.
1: Sigan hoy, se enteran.
2: Ah. Sí, sí. Bueno, hasta el próximo lunes.
3: Hasta el próximo lunes, chao.
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0: El Consejo Provincial de Educación implementó el dispositivo pedagógico Escuelas de Verano. El fortalecimiento y recuperación de contenidos. En este marco, los alumnos Brian, Carlos y Tiziano del Colegio Secundario número 41 de Río Gallegos comparten con nosotros su testimonio sobre estas actividades.
1: ¿Cómo te llamás?
2: Brian Ariel Callahan Ábalos.
1: Bueno, vos estuviste asistiendo a estos colegios abiertos en verano y contanos cómo fue tu experiencia, en qué materia participaste, qué tipo de actividades hiciste.
2: Y la verdad fue solo matemática y lengua. Y de ahí estuvo muy bueno porque ayuda a la gente que venga a recuperar las materias que debe y necesite.
1: Nos comentabas hace un rato que habían hecho una especie de práctica que tenía que ver específicamente con una materia que vos te había llevado.
2: Sí, así es. Es sobre un coche, había que hacer su distancia, su masa y su lo que recorría. Había que hacer desarrollarlo y calcularlo.
1: O sea que fue una serie de operaciones matemáticas aplicando fórmulas, ¿no?
2: Así es.
1: Vos puntualmente participaste por matemáticas, pero el espacio en el que participaste también abarcaba otras materias.
2: Sí, física y matemática. Está bueno porque igual te enseña la física y matemática. Combina las dos.
1: ¿Tu nombre?
3: Carlos Sánchez Alberto.
1: Bueno, vos también estuviste asistiendo a estos colegios abiertos en verano y contanos puntualmente por qué espacio curricular participaste, por qué materia.
3: Yo vine por matemática para poder aprobar.
1: Bien, ¿y cómo fue esta experiencia? ¿Desde cuándo la vienen desarrollando?
3: Desde el 19 de enero y me pareció buena porque estuve aprendiendo muchas cosas que la verdad no entendía nada.
1: O sea que durante este espacio tuviste la oportunidad de aprender cosas y comprender cosas que quizás no habías aprendido tan bien, digamos, a lo largo del año.
3: Sí, exacto. O sea, estuvimos viendo ecuaciones, muchas cosas.
1: ¿Tu nombre?
4: Tiziano Agustín Díaz. Pasa segundo, era el primero de...

0: ¿También estuviste asistiendo a estos espacios puntualmente también por matemática y física o por uno de ellos dos?
1: No, eran dos materias, pero yo solamente tengo que rendir física.
0: ¿Cómo estuvieron trabajando? ¿Qué estuvieron haciendo desde el 19 hasta ahora?
1: Estuvimos trabajando midiendo la distancia con un péndulo y un autito. Estuvimos trabajando en grupo de 6 y con dos profesores.
2: Escuchábamos a los alumnos Brian, Carlos y Tiziano del Colegio Secundario número 41 de Río Gallegos.
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4: Un grito entra por la ventana. Si lo dejo salir, volverá a molestar. Rápidamente bajo las persianas y me entiendo con él. Le propongo sonar libremente en los horarios que prevé el reglamento. Él es frugal, yo soy generosa. Sin embargo, la convivencia nos resulta imposible. A la larga, dormir toda la noche con un grito reprimido suele traer dolores de cabeza. Ana María Yúa, Nayara Mesa, 3B, Colegio 21, localidad Gobernador Rivera.
5: Aparece un señor muy misterioso y encuentra a la mujer desaparecida en mal estado. La lleva a la comisaría, la interroga. Mauricio Abogado, 3B, Colegio 21, José Fon, Gobernador Gregores.
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0: A continuación, el programa provincial de radios socioeducativas presenta una producción de alumnos y docentes del Colegio Secundario Provincial número 43 de Caleta Olivia. A 176 años del paso a la inmortalidad del general José de San Martín.
1: Soy Martina del Colegio 22. Conmemorar a San Martín es mantener viva la memoria de quienes lucharon por nuestra independencia y al mismo tiempo reflexionar sobre cómo seguimos construyendo la libertad en el presente.
0: El programa provincial de radios socioeducativas de la Dirección Provincial de Educación Superior respalda y difunde las producciones de alumnos y docentes de establecimientos de la provincia de Santa Cruz. Agradecemos el aporte del Colegio Secundario número 43 de Caleta Olivia. El Consejo Provincial de Educación realizó las jornadas Construir Convivencia Democrática hacia un modelo de ejercicio de ciudadanía responsable. El motivo de estas jornadas fue informar y dialogar con los estudiantes de los colegios secundarios sobre la nueva ley número 27.801 que establece un nuevo régimen penal juvenil en vigencia desde el 5 de septiembre de 2026. El programa provincial de radios socioeducativas junto a FM Educativa realizó una emisión en vivo de estas jornadas. Te invitamos a escuchar algunos testimonios de los participantes.
2: El jueves pasado llevamos adelante las jornadas Construir Convivencia Democrática en un trabajo articulado que venimos haciendo junto a distintos organismos que forman parte del Sistema de Protección Integral de los Derechos de las Niñas, Niños y Adolescentes. En esta oportunidad trabajamos con el Poder Judicial de la provincia de Santa Cruz y el Ministerio de Seguridad de la provincia. La temática de las jornadas estuvo centralizada en socializar con los estudiantes, poner en conocimiento, dar información acerca de los alcances y las implicancias en la implementación de la nueva Ley Penal Juvenil, que es la Ley 27.801, y que va a entrar en vigencia próximamente, el 5 de septiembre. En ese sentido, los destinatarios fueron estudiantes de nivel secundario, de primero a quinto año, participaron chicos y chicas del ciclo orientado y del ciclo básico, y como síntesis del encuentro, estamos contentos de haber propiciado este encuentro de escucha, de intercambio, donde se habilitó la pluralidad de voces, ¿no? Y el intercambio entre los adultos referentes que estamos al cuidado, ¿no?, y tenemos esta responsabilidad de cuidado de las infancias y las adolescencias, y las voces de los protagonistas, los adolescentes, ¿no? Fue un espacio donde pudimos conversar, escucharnos. Los chicos y las chicas se mostraron muy interesados, haciendo preguntas, manifestando algunas inquietudes, pero también poder trabajar con ellos la reflexión acerca de los desafíos que a veces se nos presentan en el proceso de tomas de decisiones responsables y en lo que implica la construcción o el ejercicio de una ciudadanía responsable.
0: Escuchábamos a Daniela Fernández, coordinadora de convivencia escolar del Consejo Provincial de Educación.

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1: 1810.
2: Aparece la Gaceta de Buenos Aires, un periódico dirigido por Mariano Moreno.
1: 1811.
2: Se constituye el primer triunvirato para gobernar las Provincias Unidas del Río de la Plata.
1: 1812.
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4: 15 de septiembre de 1759.
5: Nacía en Potosí, Bolivia, Cornelio de Saavedra. Como militar participó en la defensa de Buenos Aires durante las invasiones inglesas y fue designado primer comandante del Cuerpo de Patricios. Fue uno de los líderes de la Revolución de Mayo que presidió la primera Junta de Gobierno, formada el 25 de mayo de 1810. Al año, ante las derrotas patriotas en el noroeste, partió hacia esa zona para normalizar la situación. Aprovechando su ausencia, en octubre de 1811, la Junta fue depuesta por un triunvirato que confinó a Saavedra a San Juan. Recién pudo regresar a Buenos Aires en 1818 y falleció allí el 29 de marzo de
4: 1829. 1865.
5: Los colonos galeses en Chubut fundaban la ciudad de Rawson, así bautizada en homenaje al entonces ministro del Interior argentino, Guillermo Rawson. Fue el primer asentamiento permanente de esta comunidad inmigrante que lograría fertilizar el valle del río Chubut, cumpliendo dos objetivos: escapar de la persecución religiosa en Gran Bretaña y reafirmar la soberanía argentina en esa zona. Hoy en día, la chubutense es una de las comunidades galesas que mejor ha preservado la cultura e idioma, mientras que Rawson, con 35.000 habitantes, es la capital de la provincia de Chubut.
4: 1886.
5: Las provincias de Santa Fe y Santiago del Estero firmaban un convenio fijando los límites definitivos entre ambas.
4: 1913.
5: Aparecía en Buenos Aires el diario Crítica, fundado y dirigido por el periodista uruguayo Natalio Félix Botana. Su estilo era transgresor para la época, con grandes titulares en la portada y abundantes ilustraciones, así como el uso de la jerga lunfarda. Apostando a las clases populares, llegaría a ser uno de los más vendidos del país, disfrutando de gran éxito hasta el fallecimiento de Botana en 1941. Dejaría de editarse en 1962.
4: 1914.
5: Nacía en Buenos Aires el escritor Adolfo Bioy Casares, referente de la literatura fantástica, policial y de ciencia ficción en lengua castellana. Fue un gran amigo de Jorge Luis Borges, con quien escribió muchos textos bajo diferentes seudónimos. También colaboró con su esposa, la también escritora Silvina Ocampo. Suyas fueron obras emblemáticas como La invención de Morel, El sueño de los héroes e Historias desaforadas. Murió en Buenos Aires el 8 de marzo de 1999.
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6: El Consejo Provincial de Educación implementó el dispositivo pedagógico Escuelas de Verano, de fortalecimiento y recuperación de contenidos. En este marco, la alumna Lara Vallejos, del Colegio Secundario número 24 de Puerto Deseado, comparte con nosotros su testimonio sobre estas actividades.
7: Soy Lara Vallejos, de primero B. La escuela de verano me ayudó mucho. Me llegaba 10 materias y al C8, y me quedan dos nomás. Y los profesores estuvieron muy atentos y me estuvieron ayudando un poquito. Y gracias a ellos estoy por pasar.
6: Le escuchábamos a Lara Vallejos, alumna del Colegio Secundario número 24 de Puerto Deseado. Escuelas de Verano 2026.

0: comunicarnos, reflexionar, aprender, vincularnos. Tener una experiencia en la radio es edificante. A continuación vamos a escuchar las voces de estudiantes que nos manifiestan sus sentimientos luego de una experiencia radial colectiva. Experiencias de radio, un ciclo para conocer y escuchar a los protagonistas. A continuación, compartimos el testimonio de Antonella Troncoso.
1: Yo soy Antonella Troncoso, de Quinto B.
2: Antonella, contanos qué función cumplís acá en la radio de los Balbayas.
1: Bueno, yo mayormente soy lo que es la locución y bueno, también ayudo a hacer los guiones, más que nada en la radio.
2: ¿Hace cuándo arrancaste en esa función y qué es lo que más te gusta?
1: Bueno, nosotros arrancamos en tercer año, creo que fue, en 2024. Y bueno, va, a mí me encanta venir a la radio, me encanta hablar. Entonces, bueno, me encanta lo que es la locución.
2: ¿Cuál es el aspecto que más te divierte o te entusiasma de tu función?
1: Y va, lo que es poderme comunicar, poderme expresar con la gente. Y bueno, más me encanta lo que es la interacción de lo que hay entre la radio y las personas. Lo que es estar atrás del micrófono, bueno, eso me encanta. Poder que me escuchen y yo escuchar.
2: Finalmente, ¿qué es lo que te llevas de tu experiencia acá en esa radio?
1: Yo lo que más creo que me llevo es los recuerdos con mis compañeros, más que nada. Va, nosotros estamos con mi grupo de amigas, entonces como que me llevo muchísimos más recuerdos. Y bueno, un montón de experiencias igual. Bueno, recién pudimos entrevistar a un veterano de Malvinas, que eso es una re linda experiencia igual. Así que más que nada me llevo los lindos recuerdos y bueno, las experiencias.
2: ¿A futuro quisieras hacer algo que tuviera que ver con radio, con comunicación?
1: Sí, yo quiero estudiar comunicación social y bueno, periodismo. Espero que a la gente le guste y siga con lo que es la comunicación.
0: La radio constituye una significativa estrategia de aprendizaje, un recurso clave para la evolución de la expresión y la argumentación, la generación de temas y el desarrollo óptimo de la conexión y el diálogo. 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El Consejo Provincial de Educación realizó las jornadas Construir Convivencia Democrática hacia un modelo de ejercicio de ciudadanía responsable. El motivo de estas jornadas fue informar y dialogar con los estudiantes de los colegios secundarios sobre la nueva Ley número 27.801, que establece un nuevo régimen penal juvenil en vigencia desde el 5 de septiembre de 2026. El Programa Provincial de Radios Socioeducativas, junto a FM Educativa, realizó una emisión en vivo de estas jornadas. Te invitamos a escuchar algunos testimonios de los participantes.
3: El jueves pasado llevamos adelante las jornadas Construir Convivencia Democrática en un trabajo articulado que venimos haciendo junto a distintos organismos que forman parte del Sistema de Protección Integral de los Derechos de las Niñas, Niños y Adolescentes. En esta oportunidad trabajamos con el Poder Judicial de la provincia de Santa Cruz y el Ministerio de Seguridad de la provincia. La temática de las jornadas estuvo centralizada en socializar con los estudiantes, poner en conocimiento, dar información acerca de los alcances y las implicancias en la implementación de la nueva Ley Penal Juvenil, que es la Ley 27.801, y que va a entrar en vigencia próximamente, el 5 de septiembre. En ese sentido, los destinatarios fueron estudiantes de nivel secundario, de primero a quinto año, participaron chicos y chicas del ciclo orientado y del ciclo básico, y como síntesis del encuentro, estamos contentos de haber propiciado este encuentro de escucha, de intercambio, donde se habilitó la pluralidad de voces, ¿no? Y el intercambio entre los adultos referentes que estamos al cuidado, ¿no? Y tenemos esta responsabilidad de cuidado de las infancias y las adolescencias, y las voces de los protagonistas, los adolescentes, ¿no? Fue un espacio donde pudimos conversar, escucharnos. Los chicos y las chicas se mostraron muy interesados, haciendo preguntas, manifestando algunas inquietudes, pero también poder trabajar con ellos la reflexión acerca de los desafíos que a veces se nos presentan en el proceso de tomas de decisiones responsables y en lo que implica la construcción o el ejercicio de una ciudadanía responsable.
0: Escuchábamos a Daniela Fernández, coordinadora de convivencia escolar del Consejo Provincial de Educación.

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1: Pablito Laguna vivía en un barrio pobre, muy cerca de un gran basural que parecía no tener fin. Cada mañana salía temprano con una bolsa al hombro y su fiel compañero, un perrito flaco y callejero llamado Moro. Juntos recorrían los montones de basura buscando latas, cartones y pedazos de metal para vender. Moro siempre caminaba a su lado, moviendo la cola y ladrando cada vez que encontraba algo curioso entre los desechos. El humo del basural llenaba el aire y el sol pegaba fuerte sobre sus cabezas. Pero Pablito no se detenía. Con lo poco que conseguía, ayudaba a su mamá y compartía el pan con Moro, que nunca lo dejaba solo. A veces, cuando el día terminaba, se sentaban sobre una montaña de cartones, miraban el cielo, imaginando que las estrellas eran luces de una ciudad lejana donde podrían vivir mejor. Con los restos que encontraba, Pablito construía juguetes y pequeñas casitas de chapa. Le gustaba inventar historias sobre un futuro distinto donde él y su perro tuvieran un hogar limpio y tranquilo. Aunque la pobreza lo rodeaba, no perdían la esperanza. Aprendía, creaba y soñaba cada día, demostrando que el corazón puede brillar incluso entre la basura. Pablito Laguna y su perro Moro eran inseparables, dos amigos que entre el ruido y el olor del basural encontraban la forma de seguir adelante con el alma llena de imaginación y ganas de vivir.
0: Escuchábamos a Evelyn Alves, de segundo año A del Colegio Secundario número 36, con Pablito Laguna y su perrito Moro. Producción personal para la clase de teatro. Gracias por tu escucha atenta y hasta una próxima lectura.
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1: El Consejo Provincial de Educación implementó el dispositivo pedagógico Escuelas de Verano, de fortalecimiento y recuperación de contenidos. En este marco, el alumno Lionel Díaz, del Colegio Secundario número 41 de Río Gallegos, comparte con nosotros su testimonio sobre estas actividades.
2: Y 11 materias y las clases de verano me parecieron una buena oportunidad para repasar contenidos que durante el año regular tal vez no habían quedado del todo claros. Sirven para repasar temas importantes, practicar más y ganar confianza para el próximo ciclo lectivo. Además, al ser un periodo más corto, muchas veces las explicaciones van más directo a la esencial y eso ayuda a entender mejor algunos temas. También me parece positivo que me permiten mantener el hábito de estudio y no perder el ritmo académico durante la clase.
1: Escuchábamos al alumno Lionel Díaz, de cuarto A, del Colegio Secundario número 41 de Río Gallegos.
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3: Las estaciones del amor. Cuando empezó, todos los árboles no tenían hojas. Fueron creciendo con nosotros. Hoy me toca ver cómo cambian de color, cómo su ciclo de vida se acaba y se caen, para que un día vuelvan a crecer.

0: fuertes y a lucirse como nunca en primavera. Sangüesa Soraya, Alarcón Luz, tercero B, Colegio 21, José Font, Gobernador Gregores.
1: Le tiró un tiro a ese tipo, 30 mil pesos en un par de minutos. Gael Gómez, tercero B, Colegio 21, José Font, localidad Bonobre.
2: Al terminar el poema, preparó la cuerda. Caetano Castro, tercero B, Colegio José Font, número 21, localidad Gobernador Gregores.
3: Gracias por tu escucha atenta y hasta una próxima lectura.

0: 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A 176 años del paso a la inmortalidad del general José de San Martín.
1: Hola, soy Francisco Fuentes del Colegio número 22 y este mes sanmartiniano quiero decir: seamos libres, que lo demás no importa nada. La mística frase del general sigue vigente en cada uno de nuestros sueños. Saludos desde Caleta Olivia.
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3: Hola, buenas tardes. Mi nombre es Melanie Miranda. Somos del secundario número 11 de la orientación de Economía, quinto.
4: Buenas, mi nombre es Román Morales y vamos a estar presentando el proyecto Finanzas Inteligente para Todos. Yo voy a dar el tema de billeteras virtuales.
3: Y yo voy a dar el tema de tarjeta de crédito. Contame qué es una billetera virtual.
4: Bien, una billetera virtual es una aplicación que tenés instalada en el celular que vos podés guardar tu dinero ahí o podés hacer transferencias o por ahí. ¿Cómo se hacen las transferencias? Bueno, fácil. Por ejemplo, en Mercado Pago, vos lo que haces es ir a la aplicación, te pide primero la huella dactilar o la contraseña, o también te puede pedir el reconocimiento facial si es que tu celular lo tiene. Y después vas a la sección donde dice transferir y ahí te va a pedir un alias o un CBU, o también se puede con el número, y después ya te deja poner el pago.
3: Bien. ¿Me contás los riesgos de usar una billetera virtual?
4: Tiene muchos riesgos, como cualquiera. Puede ser caer en una estafa. Pueden enviarte un link falso por ahí, por WhatsApp o cualquier red social. Te envían un link y vos al entrar le dejas acceso directo a la persona que quiere entrar a tu cuenta y puedes vaciarla. También otro riesgo puede ser que se caiga el sistema. Ya cuando se cae el sistema no hay nada que hacer, porque solo esperar a que se solucione, porque no puedes ni transferir ni nada. Y otro riesgo que se me ocurre puede ser, tu cuenta puede ser bloqueada. Vos tendrías que, tipo, cuando te ingresan mucha plata de golpe, suele pasar más que nada con los emprendedores, que cuando te ingresan mucha plata de golpe, ponen 2 millones de pesos de una y lo saco de una así. La tengo de 10 a 30 días para dar un motivo. Si no, me van a investigar y pueden bloquearme.
3: Por tema de seguridad igual.
4: Claro, es por tema de seguridad, que si no me bloquean la cuenta.
3: Ok, ¿y las ventajas de usar un CAO o alguna billetera virtual?
4: Bueno, todas las billeteras virtuales que yo conozco, por lo menos, tienen tarjetas físicas, y eso es una gran ventaja, porque por ahí se corta la luz, no tiene internet, vos das la tarjeta y así es el pago. Otra ventaja, que puedes hacer reservas. Es una muy buena ventaja eso, porque en las billeteras virtuales vos hay un apartado donde dice reservas y vos ahí puedes ingresar el dinero que vos quieras. Puede ser para pagar un viaje o para pagar algo que necesites a futuro, planes a futuro. Y vos, dejando tu plata ahí quieta, lo que pasa es que te ingresa dinero todos los días. Puede ingresar dependiendo del valor que tengas. Si vos tenés 100 mil pesos, bueno, te ingresa 20 o 50. Porque, no, de 50 a 80. Porque es un 20 o un 30%.
3: Igual, quiero saber yo si transfiero a alguien, ¿lo puedo pedir de vuelta? ¿Tipo, puedo pedir la devolución?
4: Sí, puedes pedir la devolución. Cuando vos haces la transferencia, puedes ir a actividades y puedes pedir la devolución y tenés que poner un motivo, sí o sí, para que la persona lo lea y decida si te lo va a devolver o no.
3: Bueno, ¿y qué billeteras virtuales conoces?
4: Actualmente las que más se utilizan son Mercado Pago, Naranja X, Wala. No, esas no.
3: No, esas. Sí. Son las más comunes.
4: Las que más usan ahora.
3: Y las tarjetas. Cuando vos tenés una tarjeta, la primera tarjeta, ¿se paga o no se paga?
4: No, la primera tarjeta no se paga y ya la segunda, si la perdés vos, la tenés que pagar.
3: Bien.
4: No sé cuándo será el precio, pero se paga. O el envío, más que nada.
3: ¿Y algún consejo que puedes dejar para que sigan usando o que tengan en cuenta?
4: Como consejo, te puedo decir que tengas todo con claves o con huella dactilar o cualquier método de seguridad que tenga tu celular. O también que siempre corrobores bien el alias al que vas a transferir. Puede ser también ese Hugo número, para no equivocarte, porque generalmente cuando vos transferís a otro lado puedes pedir la devolución, sí, pero no siempre te la van a devolver. Hablame sobre las tarjetas de crédito. ¿Qué son las tarjetas de crédito?
3: Bueno, una tarjeta de crédito es un medio de pago que te permite comprar y vos lo pagás más adelante cuando tengas la plata o cobres.
4: ¿Quién paga la compra cuando vos utilizas la tarjeta de crédito?
3: La compra la paga el banco o también la persona que te emitió la tarjeta, o sea, que te permitió usar la tarjeta.
4: Ah, bien. Y, por ejemplo, ¿el usuario cuándo debe pagar la compra?
3: El usuario debe pagar la compra una vez que te llega la tarjeta de vencimiento, te llega un resumen.
4: Claro.
3: Vos lo tenés que pagar antes del vencimiento, porque si lo pagas después, te genera intereses y ahí es cuando vos te endeudás y eso.
4: Bien. Y, por ejemplo, si yo quiero sacar una tarjeta de crédito, ¿dónde puedo ir y quién me la daría?
3: La tarjeta de crédito te la da el banco, vos vas a retirarla o también te la voy a traer a tu domicilio o la entidad financiera.
4: Claro. Y otra cosa, ¿qué desventajas y ventajas tiene? Porque...
3: Sí, tiene. Las ventajas son las que vos en el momento ponerle no tenés plata. Pasas tu tarjeta y, bueno, te facilita la compra. En algunos lados... obtenés bastantes descuentos o ofertas. Viste que a veces te dicen tenés descuento usando la tarjeta con cuotas. Y también una de las ventajas es que vos podés pagarlo después en cuotas, no todo de una. Y las desventajas también es que, bueno, te generas muchos intereses porque te incentivas a veces a comprar cosas porque decís, da, tengo la tarjeta, pago, pero después te llega y te endeudas.
4: Ah, bien. Explícame el tema de las cuotas, que no lo entendí mucho.
3: Bueno, el tema de las cuotas son... Vos te tenés que fijar en el momento de comprar algo, porque si compras es dependiendo de las cuotas y dependiendo de las cosas que compras igual, porque vos compras algo y tiene diferentes intereses, porque vos compras, bueno, compras algo y tiene las cuotas, sí, te da cuotas, pero con bastante interés.
4: Claro, mientras más cuotas es más interés.
3: Claro, y vos te tenés que fijar igual en el momento de la compra si vos lo podés llegar a pagar en un momento.
4: Ah, bien. Y otra cosa que me faltó decirte, ¿qué diferencia hay entre la tarjeta de crédito y la tarjeta de débito?
3: La tarjeta de crédito, bueno, te lo dice, es básicamente plata prestada del banco o de lo que llegues a usar. Y la tarjeta de débito es dinero que vos tenés actualmente, tipo en tu cuenta.
4: Ah, bueno, bien. Y otra cosa, ¿cuándo debo usar yo una tarjeta de crédito, por ejemplo?
3: Una tarjeta de crédito la tenés que usar cuando es necesario.
4: Por ejemplo, si yo quiero ir a hacer las compras más o menos a fin de mes, que nadie está cobrado, ¿yo puedo ir y usar la tarjeta de crédito para eso?
3: Sí, pero de manera responsable y sabiendo que vos cobras tal plata y sabés que lo podés pagar después.
4: Claro, también vi que se podía usar las tarjetas de crédito para pagar algo caro. Por ejemplo, si yo me quiero comprar un televisor, puedo pagarlo a cuotas con la tarjeta de crédito. ¿Conviene hacer eso o más que nada?
3: Es dependiendo igualmente, porque vos a veces te conviene pagar en un solo pago. Si es que tenés la plata es mejor, porque cuando vos pagas algo tenés que ver los intereses igual, porque a veces es bastante y te pueden llegar a cobrar hasta el doble.
4: Sí, eso te he entendido. Y otra cosa, ¿podrías dejarme algún consejo para utilizar las tarjetas de crédito?
3: Bueno, el consejo que puedo llegar a dar es que uses la tarjeta de crédito si es necesariamente y sabiendo responsablemente que lo puedes llegar a pagar después el monto.
4: Claro, básicamente que uses lo justo y necesario,
3: claro.
4: Que llegues para pagarla.
2: Escuchábamos una producción del Colegio Secundario número 11 de Río Gallegos.

0: El Consejo Provincial de Educación realizó las jornadas Construir Convivencia Democrática hacia un modelo de ejercicio de ciudadanía responsable. El motivo de estas jornadas fue informar y dialogar con los estudiantes de los colegios secundarios sobre la nueva ley número 27.801 que establece un nuevo régimen penal juvenil en vigencia desde el 5 de septiembre de 2026. El programa provincial de radios socioeducativas, junto a FM Educativa, realizó una emisión en vivo de estas jornadas. Te invitamos a escuchar algunos testimonios de los participantes.
1: El jueves pasado llevamos adelante las jornadas Construir Convivencia Democrática en un trabajo articulado que venimos haciendo junto a distintos organismos que forman parte del Sistema de Protección Integral de los Derechos de las Niñas, Niños y Adolescentes. En esta oportunidad trabajamos con el Poder Judicial de la provincia de Santa Cruz y el Ministerio de Seguridad de la provincia. La temática de las jornadas estuvo centralizada en socializar con los estudiantes, poner en conocimiento, dar información acerca de los alcances y las implicancias en la implementación de la nueva Ley Penal Juvenil, que es la Ley 27.801, y que va a entrar en vigencia próximamente, el 5 de septiembre. En ese sentido, los destinatarios fueron estudiantes de nivel secundario, de primero a quinto año, participaron chicos y chicas del ciclo orientado y del ciclo básico, y como síntesis del encuentro, estamos contentos de haber propiciado este encuentro de escucha, de intercambio, donde se habilitó la pluralidad de voces, ¿no? Y el intercambio entre los adultos referentes que estamos al cuidado, ¿no?, y tenemos esta responsabilidad de cuidado de las infancias y las adolescencias, y las voces de los protagonistas, los adolescentes, ¿no? Fue un espacio donde pudimos conversar, escucharnos. Los chicos y las chicas se mostraron muy interesados, haciendo preguntas, manifestando algunas inquietudes, pero también poder trabajar con ellos la reflexión acerca de los desafíos que a veces se nos presentan en el proceso de tomas de decisiones responsables y en lo que implica la construcción o el ejercicio de una ciudadanía responsable.
0: Escuchábamos a Daniela Fernández, coordinadora de convivencia escolar del Consejo Provincial de Educación.

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0: poniéndole un ojo a la planilla de trabajo de San Pablo y de Boca en un partido de vuelta para la Copa Sudamericana. Quedará todo resuelto en 90 minutos o en los penales. El San Pablo, que viene de perder el clásico ante Palmeiras 2-0, fue un equipo que no tuvo todos los titulares, guardando protagonistas estelares para esta noche. Y del otro lado, Boca, que con un equipo alternativo, a pesar de eso, ganó muy bien ante Central Córdoba de Santiago del Estero en su casa por 3-1. Boca, que arrancó en la Libertadores y está en la Sudamericana. El San Pablo, que de origen está en esta Copa y lideró su grupo y después le ganó al Bolívar, y ahora tiene 90 minutos para tratar de seguir camino al andar, esperando por Vasco Independiente Santa Fe. Ahí se va a posar el futuro de Boca o de San Pablo. Ya voy a saludar al Rorro Ruiz, la gente del otro lado en el 11-38-70-74-85, pero antes, acá está el señor Gonzalo Ordóñez Ojeda con títulos de uno y otro equipo.
1: Hola Martín, hola Juan y audiencia de Radio Nacional, muy buenas noches para todos. Una noche importante, sobre todo para este Boca del Vasco Rabarrena, que quiere jugarse gran parte del semestre esta noche en un escenario que le sienta bien, donde ganó 2 de sus 6 Copas Libertadores de América. Así que tratará de sacar chapa de esa condición con un equipo que va con lo mejor, con lo que tiene. Un cambio, la vuelta de Milton Delgado en lugar de Belmonte. Ya recuperado entonces el joven volante central de Boca, reemplaza a Alex Lanús. Así que va con lo mejor que tiene Boca Juniors, que de por sí también le ratifica la confianza al Jagger Herrera, este marcador central joven, pero que ya a Roa Herrera lo está sentando como titular. Por un lado, el equipo de San Pablo, que como bien decía Martín, viene de perder el clásico ante Palmeiras por 2-0 exactamente, va a introducir 2 cambios. Uno obligado, el suspendido Jonathan Caleri, ex Boca, después de recibir la tercera tarjeta amarilla, justamente la Bombonera, va a salir reemplazado por Gustavo Santana. Y por el lado también del mediocampo, un cambio táctico en por sí, sale Pablo Maya, que fue titular en la Bombonera. El que ingresa es Daniel Cinio. Así que cuando quieran, tenemos los 11 titulares del Xeneize y del San Pablo.
0: Presentación del Conde de Versalles. Acá está el Rorro Ruiz antes de las noticias con los títulos deportivos del día.
2: ¿Cómo te va, Martín? Saludos grandes para vos, para Juan y para Gonzalo, para toda la audiencia de Radio Nacional en todo el país. Rápidamente decir que Fluminense es el primer semifinalista de la Copa Libertadores. Hace un ratito perdió con Platense, pero lo alcanzó en el resultado global. Había ganado 2-0 el partido de ida. Mainero Sepúlveda para el Calamar. Canovio, el uruguayo, para el equipo tricolor. Y por la Copa Sudamericana también hay un primer semifinalista. Espera el rival de San Pablo y Boca. Hablamos de Vasco da Gama, el equipo que hoy comanda y capitanea Santi Sosa, el argentino. Le ganó 2-0 a Independiente Santa Fe en un ratito. La lista de Scaloni con Messi adentro para su partido de despedida. Más de los Juegos Suramericanos y, por supuesto, toda la jornada deportiva de aquí hasta el final del día.
0: Ahora sí, el Departamento Informativo de Radio Nacional. Las noticias del día en una jornada muy especial. Hubiera cumplido 100 años el gran Antonio Carrillo. La vida y el fútbol, después de las noticias.
3: Noticias.